0: Que Dios siga bendiciendo a mis hermanos. Antes del cuarto especial, le quiero leer un verso que se encuentra en Salmo 145:18. Cercano está Jehová a todos los que le invocan. A todos los que le invocan de veras, cumplirá el deseo de los que le temen. Oirá a sí mismo el clamor de ellos y los salvará. Jehová guarda a todos los que le aman, mas destruirá a todos los impios. La alabanza de Jehová proclamará mi boca, y todos bendigan su santo nombre eternamente y para siempre. Con el cuarto especial, mi hermanita Ashley Díaz.
1: Les bendiga mucho. Estoy muy feliz, muy agradecida por este privilegio. Así que por favor, párense y canten conmigo.

Gracias, amados hermanos, dándole las gracias a Dios, a nuestro amado pastor y a su familia. Gracias a ustedes por apoyarnos y orientarnos. Voy a leer una lectura en Salmo 119. Y dice, en el nombre del Padre, del Hijo y del Espíritu Santo, amén. Dice, bienvenido los perfectos de camino, los que andan en la ley de Jehová. Bienaventurados los que guardan sus testimonios y con todo el corazón le buscan. Pues no le hacen iniquidades. Los que andan en su camino, tú encarga que sea muy guardado tus mandamientos. Ojalá fuera ordenado mis caminos para guardar tus estatutos. Entonces no será yo avergonzado cuando entendiese a todos tus mandamientos. Te alabaré con rectitud del corazón cuando aprendiese tus justos juicios. Tus estatutos guardaré, no me deje eternamente. Amén. Gracias.

0: Que Dios bendiga a mi hermano José. Con la bienvenida a los amigos y hermanos de otra iglesia, mi hermano Enilson Amaya.
1: Dele la gloria a Dios en esta noche, hermano. Solo a Él la gloria. Solo a Cristo Jesús la gloria en esta noche. ¿Cuántos están contentos en esta noche por lo que Dios ha hecho en la vida de nuestros hermanos? ¿Cuántos están gozando en esta noche? ¿Cuántos han venido agradecidos en esta noche para darle la gloria a Cristo en esta noche? Porque solo los que están muertos no alaban, pero los que están vivos son los que glorifican al aquel que dijo, consumado es, y te dio vida. Él te dio vida, no era para

Yo con tu familia, con tus hijos, porque dice que él iba predicando y había una multitud allí y él tuvo compasión de ellos. Y había muchos enfermos y él los sanó. Y dijo: a la verdad, la mies es mucha y los obreros son pocos. Él está contando contigo. Es tiempo de que te levantes. Es tiempo que le digas: aquí estoy. He aquí, aquí estoy, Señor. Envíame a mí. Pero ¿qué está pasando? El Señor los está buscando. Pero estamos huyendo como Jonás. Sí, Señor, aleluya. Gracias, Espíritu de Dios. Sí, Señor, aleluya. Para mí es un privilegio en esta noche, hermano. Dale la bienvenida a los amigos y hermanos que los visitan en esta noche. En esta noche no los visitan amigos, pero para usted está bienvenido, usted que está en este lugar. Sea bienvenido en esta noche. Por ningún motivo se quede callado, porque los demonios quieren que usted se quede callado. Siempre va a haber oposición para que el pueblo alabe. Porque cuando el pueblo alaba, cosas comienzan a suceder. Al enemigo no le gusta que un pueblo alabe. Porque cuando el pueblo de Israel comenzaba a entonar esos cánticos, sí, Señor, aleluya. Cuando el pueblo de Israel comenzaba a entonar esos cánticos, el enemigo sabía que algo poderoso venía de parte de Dios. Sí, Señor. Sí, Espíritu de Dios. Entonces usted no se quede callado en esta noche. Glorifique a Cristo en esta noche. Usted que está ahí a través de redes sociales, usted también alabe ahí donde se encuentra.

0: ir, porque Cristo de la gloria comienza a obrar con su presencia. Los demonios no pueden resistir el poder que se manifiesta cuando un pueblo está creyéndole. Gloria a Dios, aleluya. Así también saludamos a nuestra hermanita Marta Ramos, a nuestro hermano José Ramos, ahí donde se encuentran. Que Dios les bendiga. Que sea Dios usándoles ahí donde están. Que sea Dios poniéndolos en gracia donde se muevan. Para ustedes este saludo también. Así saludamos a cada iglesia filial. Que sea Dios bendiciéndoles. Que sea Dios guardando ese pueblo que está allí también. Que está clamando por las almas, que está clamando por los enfermos, que está clamando para que las vidas comiencen a ser libres. Para ustedes también este saludo. Aquí está una iglesia que les ama en el amor de Cristo. Aquí está un pueblo que está clamando por ustedes. Así que sigan adelante, sigan marchando. Gloria a Dios, aleluya. Así también saludamos a nuestros hermanitos que están en la parte del basement. Que Dios les bendiga poderosamente. Ellos están gozando también. Si usted no alaba aquí arriba, los de abajo están alabando. Si usted no glorifica, los que están abajo están glorificando. Aquel que pagó el precio por mí y por usted. Hay motivo por qué darle la gloria en esta noche. Él los hizo libres. Dios les bendiga. Síguese gozando en esta noche. Así dejamos a nuestro hermano con todos nosotros.
1: Amén. Que el Señor siga bendiciendo a mi hermano Nilsson. Con el coro de ofrenda, mi hermana Celina Hernández. Pero primero quiero leer un verso que se encuentra en Efesios capítulo 6, versículo 10. Por lo demás, hermanos míos, fortaleceos en el Señor y en el poder de su fuerza. Vestíos de toda la armadura de Dios para que podáis estar firmes contra las acechanzas del diablo. Y voy a darle a mi pastor que ore por los diezmos y las ofrendas.
2: Dios bendiga a todos nuestros hermanitos que han dirigido este culto esta noche. Lo han hecho con excelencia. Y pues estando allá en Seattle, miré los otros cultos y me gocé en gran manera. Si tanto talento, no lo entierre, multiplíquelo. No lo entierre, que de algo grande Dios va a hacer con todos nosotros. Que Dios los bendiga a cada uno de ustedes. Vamos a pedirle por favor que tenga la amabilidad de ponerse de pie. Y vamos a presentarle al Señor nuestras ofrendas. Gloria a Dios. Mientras nuestros hermanitos se va acercando, ¿verdad? Oremos, hermanos. Padre, te damos gracias por esta oportunidad que nos brindas de poder entregar con amor y de una manera, Señor, libre nuestra ofrenda, comprendiendo, Padre mío, que fuiste tú el que nos diste, el que nos proveíste. Gracias. Que sea bendito este pueblo, que siempre con amor separe su ofrenda para tu gloria. Acéptala, Señor, de una iglesia que te ama. Gracias, Padre, gracias. Amén.
3: Dios les bendiga a todos, hermanos. Le doy gracias a Dios y a mi pastor por la oportunidad. Y como la palabra de Dios dice que nuestros pensamientos no son sus pensamientos. Y nunca pasó por mi mente, hermanos, estar parado en este lugar.

0: Dios le bendiga, hermanos.
1: Gloria a Dios. Que Dios bendiga a nuestra hermanita. La gloria sea de Jesucristo. Aleluya. La verdad, yo le doy gracias a Dios por la vida de todos los que se bautizaron, porque Dios está haciendo cosas muy lindas en la vida de ellos. Sigan así, creciendo, amando a Dios. Nunca dejen de amarlo. Nunca. Aleluya. El certificado de bautizo se los estaremos entregando. Nos hemos demorado un poquito porque queremos hacer algo más bonito, ¿verdad? Queremos ir mejorando. Queremos entregársela allí en un cuadrito para que ya usted solo tenga de poner el clavito, ¿verdad? Y cada vez que el diablo llegue a quererlo desanimar, desalentar, usted diga: yo di un paso para no volver atrás. Y cuando siente ese desánimo, allí mismo se suelta el coro: adiós mundo, que hasta ayer estuve en ti. Y ya verá que no va a haber diablo que lo saque de la iglesia. Muy bien, esta noche tengo aquí unas notas importantes del cuerpo de diáconos, que Dios los bendiga. Y es para informarle a toda la asamblea, a la congregación, aleluya, que ya nuestra hermanita María Marquina, ¿dónde está nuestra hermanita María? Vamos a ver, quizás esté abajo, no está aquí. Bien, a lo mejor esté por abajo, ¿verdad? Nuestra hermanita María Marquina ya ha pasado a ser miembro en plena comunión en nuestra congregación. Después de un tiempo de observación, gracias a Dios ya es una miembro activa. Y también, gloria a Dios, se le comunica que también nuestra hermanita Mirna Hernández ha cumplido satisfactoriamente ya una disciplina y también pasa a ser una miembro activa en nuestra iglesia. Todo esto da una formalidad, ¿verdad? Una iglesia debe de estar también muy estructurada y bien organizadita para la gloria de Dios. Siempre tome en cuenta que una disciplina no es para destruir a una persona, es para restaurar la vida de una cristiana, ¿verdad? Todos los demás hermanos en la iglesia deben de ser personas restauradoras, no criticadoras, no señaladoras, no. Al menos que alguien quiera vivir pecando deliberadamente, allí sí nos vamos a parar un poquito firmes, porque esta es una iglesia que ama a Dios más que a su propia vida y que queremos ir al cielo. Sinceramente queremos ir al cielo. Gloria a Dios. Amén. Escúcheme, amada iglesia, ya vamos a entregar este momento, en un momentito, valga la redundancia, para el mensaje de la palabra de Dios. Pero antes, yo quiero darle un consejo de la palabra de Dios que creo que puede ser de vital importancia por los tiempos que estamos viviendo. Estamos viviendo tiempos de apostasía, tiempo de un descuido impresionante de los cristianos. Se siente. El apóstol Pablo, escribiéndole a los hermanos de Tesalónica, le dijo: no apaguéis al Espíritu. Mire, le voy a dar un consejo, porque no hay nada más doloroso que ver un cristiano arder y luego verse apagar. Eso es duro, porque este camino no debería de ser para menguar, debería de ser para crecer. Cada día ser mejor, mejor cristiano, orar más, ayunar más, vivir más en santidad, ser más obediente. No agarre este camino al revés, porque hay gente que empezaron bien y están terminando mal. Claves esto en el corazón. No apaguéis el espíritu. Y nadie es más responsable que uno mismo. Usted sabe cómo está, cómo anda, cómo se siente. Usted lo sabe. Yo por eso llevo como lema en mi vida personal que quiero terminar esta carrera mejor que como la empecé. Si los cristianos continuaran caminando como el día que se convirtieron, seguramente todos terminarían un día en la patria celestial. Pero en el camino se van saliendo y se van quedando al rato. Ahí van quedando los monumentos, estatuas de sal como la mujer de Lot, por andar volteando a ver para atrás. La orden de Dios a la mujer de Lot le dijo: no vean atrás, escapen al monte.

0: Si el pastor de la iglesia no quiere, siga. Siga. Hasta que lleguemos arriba. Aleluya. Eso es lo que yo me he propuesto en el corazón. Aquí, mire, hermanito, eso de que me van a contagiar con esa cosa de que no quieren seguir siendo cristianos. Ya estoy curado de ese mal. Y el antídoto es la sangre de Jesucristo. Ese demonio hay que mandarlo fuera en el nombre de Jesús. No te contagies con un desanimado. Por eso, mire, y cierro con esto. Pero aprenda a escoger la gente con la que usted se reúne, se junta. Es vital. Usted se junta con uno de esos que no quieren buscar a Dios y pronto estará igual. Métase en un témpano de hielo y va a estar también usted temblando de frío. Métase donde está el fuego y usted también va a arder para la gloria de Dios. Júntese con gente que le guste orar, que le guste ayunar, que le guste hablar de Dios. Aleluya, santo. Pero si se junta con aquellos que, ay, bendito Jesucristo. Por eso es que dicen que yo soy puertorriqueño, porque siempre digo al bendito. Los puertorriqueños dicen así. A mí se me ha pegado. Aleluya. Y no me ha logrado decir ningún hermano que soy salvadoreño. Pero sí nací en El Salvador, ¿verdad? Nuestros hermanos que están, que a veces desean, dicen, ¿de dónde es, pastor? Yo sí que no soy ni de aquí ni de allá, decía, porque de todos lados me mandan, menos del Salvador, ¿verdad? Pero sí nací en El Salvador. Me crecí en este país y amo este país porque me dio el privilegio de conocer a Dios. Aquí encontré a mi Salvador en mi adolescencia. Así es que el hombre nuevo, el nuevo hombre que está en mí es americano, porque aquí nací de nuevo. Aleluya. De sangre salvadoreña, pero el nuevo hombre es americano puro. Pero sobre todo soy ciudadano de la nueva Jerusalén. Así es que gócese, que si no tiene la ciudadanía, es que abajo tiene la de arriba segura. Segure esa ciudadanía, que es la más importante de todas. Porque con esa ciudadanía usted se va con Cristo, si está en China, en Japón, en El Salvador, en México, en el Caribe, en República Dominicana, usted se va con él. Pero si solo tiene la americana, para arriba no se va con esa. Amén. Se puede viajar a unos cuantos países, pero no a todo, no para arriba. Y el problema es que allá no hay migración. Allá exigen el sello del Espíritu Santo. Pasaporte sellado con el Espíritu Santo. Si no tienes el sello del Espíritu, no entra. Busca ese sello. Amén. Asegúrese tenerlo, porque en cualquier ratito nos vamos. Nuestro hermanito José predica esta noche. Gócese. Y le ruego, oremos. El día sábado es a las 5 de la tarde. Empieza el glorioso culto en Riverhead. Ha habido oposición. Y me da dolor con mi pastor Ramoncito, ¿verdad? Porque pues él me llama y lo entiendo perfectamente bien, porque sabemos lo que eso conlleva y le han puesto obstáculos, pero oremos que ese evento va en el nombre de Jesús. Que Dios los bendiga a nuestro hermano José. Y perdón, y hay escuela bíblica el lunes. Habíamos dicho que no había, se corrige. Los hermanitos haitianos nos llamaron y nos dijeron, tienen día libre, ustedes lo agarran mejor. Así es que el lunes va a haber escuela bíblica. Seguimos igual.
1: Gloria a Dios. Si es para Jesús.

0: Déselo más fuerte, amado hermano. Aleluya. Gloria a su nombre en esta noche. Aleluya. ¿Cuántos trajeron alabanza para Dios? ¿Cuántos vinieron dispuestos a alabar a Dios en esta noche? Aleluya. Hay presencia de Dios en este lugar, amados hermanos. Aleluya. Yo no sé cómo usted vino en esta noche, gloria a Dios, pero si usted vino con deseo de alabar al Señor, dele la mejor alabanza, gloria al Señor. Su palabra dice, gloria al Señor, que hay poder en alabanza, gloria a Dios. Cuando hay un pueblo dispuesto a alabar a Dios, algo tiene que suceder, aleluya, bendito su nombre para siempre. Damos gracias al Señor por este enorme privilegio de predicar su palabra, gloria al Señor. Doy gracias a mi Dios, aleluya, por estar enfrente de este pueblo, gloria al Señor, y por su misericordia, gloria a Dios, aleluya. Su palabra dice que por su misericordia no hemos sido consumidos, aleluya, porque nunca decayeron sus misericordias, son nuevas cada día, amada iglesia del Señor, cada día que nos despertamos, cada día que nos levantamos. Es la misericordia de Dios que nos despierta, que nos levanta, que nos da fuerza, que nos da vida cada día, amado hermano. Por eso debemos estar agradecidos con el Señor. Por eso usted debe levantarse dándole gracias a Dios todos los días. Aleluya, bendito su nombre para siempre. Doy gracias a mi pastor por este privilegio que nos da, gloria al Señor, de predicar la palabra del Señor. Aleluya. Saludamos de una manera muy especial a los que están conectaditos a través de los medios sociales, aleluya. Donde quiera que usted se encuentre, gloria al Señor, que el Señor le bendiga en esta noche, gloria a Dios. En todos los continentes del globo terráqueo, gloria al Señor, donde hay un alma, gloria a Dios, que necesite palabra del Señor esta noche, que el Señor le bendiga de una manera muy especial, aleluya. Bendito sea su nombre para siempre. Así que, ¿cuántos vinieron dispuestos a escuchar palabra de Dios? Amén. ¿Está usted aquí porque quiere escuchar palabra? Gloria al Señor. Póngase sobre sus pies. Vamos a predicar la palabra de Dios. Aleluya. Vaya buscando en su Biblia, en el libro de Primera de Pedro. Ahí un poquito antes de Apocalipsis, para que no le cueste. Gloria al Señor. Primera de Pedro, capítulo 2, vamos a leer el versículo 9. Gloria al Señor. ¿Cuánto lo tienen? Gloria a Dios. Amén. Vamos a dar un minutito más por los que no lo han encontrado. Gloria al Señor. Amén. Damos un fuerte amén si ya lo tienen. Gloria al Señor. Amén. Vamos a leer la palabra de Dios, honrando al Padre, al Hijo y al Espíritu Santo que está en este lugar. Y dice así: mas vosotros sois linaje escogido, real sacerdocio, nación santa, pueblo adquirido por Dios, para que anunciéis las virtudes de aquel que os llamó de las tinieblas a la luz admirable. Gloria al Señor. Vamos a orar en esta noche. Padre, en el nombre de Jesús de Nazaret, Dios mío de la gloria, yo me pongo en tus manos, Padre amado. Mira este pueblo, Padre, que ha venido, Padre, para adorar y glorificar su nombre, Dios mío, para escuchar su palabra, Padre amado. Este pueblo, Padre, que está aquí, Dios mío, porque desea que tú le hables, Dios mío de la gloria. Aleluya, Padre Santo. Los que están a través de los medios sociales, Dios mío, allí donde hay un alma necesitada, Señor amado, glorifícate con poder y gloria, Padre Santo. Yo te ruego, Padre, que haga los milagros, Padre, que tú tengas que hacer en esta noche, Dios mío. Si hay algún enfermo, sánalo para tu gloria, Señor amado. Si hay algún cautivo, que sea libre, Señor, en el nombre de Jesús de Nazaret. Gracias, Señor. Aleluya. Puede tomar su asiento, gloria al Señor, pero no siente la alabanza. Gloria a Dios. Aleluya. Bendito su nombre para siempre, gloria a Dios. Déselo más fuerte, alabe al Señor, aleluya. No hay nada más glorioso que alabar la presencia del Señor, aleluya. Bendito su nombre para siempre. Todo el día nos pasamos trabajando, gloria al Señor. 8 horas nos cansamos, gloria a Dios, y eso es normal, aleluya. porque somos humanos, gloria a Dios, pero el tiempo que le damos a Dios, aleluya, este momento que venimos a la casa de Dios, hay que aprovecharlo, amada iglesia del Señor, hay que darle toda la gloria, la honra solamente a Él, aleluya, porque Él es el Rey de Reyes y Señor de Señores. ¿Cuántos lo creen en esta noche? Gloria al Señor, aleluya. Vamos a estar predicando bajo el tema la identidad de la iglesia de Cristo. Gloria al Señor, aleluya, bendito su nombre, alabe la presencia del Señor. Mientras yo predico la palabra, gloria a Dios, aleluya, que haya un pueblo agradecido, gloria a Dios, que haya un pueblo, gloria a Dios, que tiene sus manos libres para levantarlas y darle gloria a quien gloria merece, aleluya, santo su nombre para siempre, aleluya. El Espíritu Santo de Dios se pasea en este lugar en esta noche. Gloria a Dios. ¿Cuántos lo creen conmigo? Aleluya. ¿Cuántos vinieron? Gloria a Dios. Esta mañana se levantaron y le dijeron al Señor, yo voy a ir a tu casa esta noche porque quiero alabarte. Algunos tuvimos batallas, tuvimos luchas, pruebas. Gloria a Dios. Pero el Señor siempre nos da la victoria. Gloria a Dios. El Señor siempre nos da la victoria y estamos aquí. Aleluya. Porque queremos, gloria a Dios, tener un momento glorioso, victorioso con el Señor, aleluya. Gloria al Señor, aleluya. Usted es valiente, amado hermano, porque ha vencido y está aquí en esta noche, gloria a Dios, aleluya. Santo su nombre para siempre. Cuánto no quisieran estar en este lugar, gloria a Dios, pero no pueden, aleluya, están atados por el enemigo, gloria a Dios. Algunos, gloria al Señor, aleluya, estuvieron aquí, ahora ya no, aleluya, pero usted y yo que estamos aquí, hay que aprovechar el momento de Dios, aleluya, hay que aprovechar el momento, la oportunidad que Dios nos da cada día, aleluya, de venir a la casa del Señor, aleluya. La iglesia de Cristo, gloria al Señor, debe caracterizarse porque es una iglesia agradecida, gloria a Dios. Tiene que ser una iglesia, gloria al Señor, que tiene alabanza para el Rey, aleluya. Nosotros no le servimos a un Dios muerto, amada iglesia. Nosotros no le servimos a un Dios de muertos, sino un Dios de vivos, aleluya. ¿Cuántos lo creen en esta noche? Mi Dios no es un Dios de muertos, es un Dios de vivos, aleluya. Y Él nos dio vida. Vida y vida eterna en abundancia, gloria a Dios. ¿A cuánto les ha dado vida al Señor? Aleluya. ¿A cuánto les ha dado vida en abundancia? Aleluya. Por eso hay que alabarle, amada iglesia del Señor, aleluya. Porque el Dios que nos llamó, aleluya, Él nos llamó con un propósito a cada uno de nosotros, aleluya. La iglesia de Cristo no es una institución religiosa, gloria a Dios. La iglesia de Cristo, gloria a Dios, no es un puñado de personas, gloria a Dios. La iglesia de Cristo es la que Él compró a precio de sangre, gloria a Dios. Es la que Él compró en la cruz del Calvario. Y esa iglesia es usted, soy yo, aleluya. No sé cuánto, gloria. Gloria a Dios, están, gloria a Dios, conectados con la palabra, pero la iglesia de Cristo es una iglesia vencedora, aleluya, es una iglesia, gloria a Dios, aleluya, donde los demonios tienen que temblar, aleluya, porque el poder se lo ha dado a la iglesia, gloria a Dios, el poder lo tiene la iglesia, gloria a Dios, el poder no lo tienen los ejércitos del mundo, aleluya, el poder no lo tienen los gobiernos, aleluya, el poder lo tiene la iglesia de Cristo, el poder lo tiene la iglesia del Cordero de Dios, aleluya, ese es el poder de Dios manifestado, el poder que transforma al ser humano, aleluya. La iglesia es la única que tiene poder, aleluya, poder de lo alto, aleluya, bendito su nombre. Por eso es que la iglesia es el único ejército, gloria a Dios, donde todo aquel que viene y es parte de este ejército es vencedor, aleluya. Es un soldado vencedor porque Cristo, gloria a Dios, te dio las armas para vencer, aleluya. Y nuestras armas no son carnales, sino poderosas en Cristo Jesús para destrucción de fortaleza, aleluya, porque nuestras guerras no son carnales, aleluya, nuestras batallas son espirituales, amada iglesia, nuestras batallas son espirituales, aleluya, con las huestes de maldad, aleluya. Bendito sea su nombre, aleluya. Por eso es que la iglesia de Jesucristo, gloria a Dios, cuando Cristo la fundó, cuando Cristo llamó la iglesia, gloria a Dios, le entregó el poder y la autoridad, aleluya, bendito su nombre. No sé cuántos están entendiendo, tú no eres cualquiera, tú tienes una autoridad de parte de Dios, aleluya, tú tienes una autoridad de parte del Espíritu Santo, aleluya, y esa autoridad no la tiene cualquiera, solo aquel que ha sido llamado y redimido con la sangre del Cordero, solo aquel que ha sido llamado a ser parte del ejército del Dios viviente, aleluya. ¿Cuántos son parte del ejército del Dios viviente? Aleluya. ¿Cuántos son parte de la iglesia de Jesús? Aleluya. Hay poder en la sangre de Cristo, aleluya. Yo no sé cuántos se consideran, gloria al Señor, parte de la iglesia de Jesús, aleluya, pero eso no es cualquier cosa, amada iglesia del Señor, aleluya. A nosotros se nos ha dado nombre, gloria a Dios, a nosotros, gloria a Dios, se nos llama, gloria a Dios, el ejército del Dios viviente, gloria a Dios, a nosotros se nos llama, gloria al Señor, el pueblo redimido, aleluya, el pueblo que Jesús compró a precio de sangre, aleluya. La sangre de Cristo, gloria a Dios, pagó el precio por nosotros, aleluya. Y los demonios tiemblan porque la iglesia de Jesús es la única que tiene autoridad de echarlo fuera, aleluya. Los únicos que tienen la autoridad de atar los demonios y echarlos fuera es la iglesia de Cristo. En el nombre de Jesús de Nazaret, en el nombre de Jesús, en el nombre de Jesús de Nazaret, aleluya. Nosotros no peleamos solos, iglesia del Señor, nosotros peleamos a través de la sangre de Cristo, nosotros peleamos con el poder de Dios, aleluya. ¿Cuántos tienen ese poder? Aleluya. Y si tú no tienes poder, esta noche lo puedes recibir, aleluya, y recibiréis poder, aleluya, y recibiréis poder. Esa es la promesa del Espíritu Santo, aleluya. Todo el que ha sido llamado a ser parte de la iglesia de Jesucristo tiene que tener poder y autoridad de Dios, aleluya, para poder resistir las batallas que vienen, aleluya, para poder resistir en el día malo, gloria a Dios, porque a todos nos viene el día malo, a todos nos vienen las batallas, aleluya. La diferencia es que nosotros no peleamos solos, aleluya, nosotros peleamos a través, gloria a Dios, del Espíritu Santo, aleluya, nosotros peleamos por la sangre de Cristo, aleluya, nosotros peleamos, aleluya, porque Jesús nos dio, gloria a Dios, el poder y la autoridad, aleluya. Amado hermano, usted no es cualquiera, gloria al Señor. Usted es un soldado de Jesús, aleluya. Tome sus armas en esta noche, gloria a Dios. No ande peleando solo, gloria a Dios, porque si usted pelea solo, lo van a vencer, aleluya. Agarre las armas del Evangelio, gloria a Dios. Agarre las armas de Jesús en esta noche, gloria a Dios, y póngase a pelear con las armas del Evangelio, aleluya. No ande peleando solo, gloria a Dios, aleluya. No ande por ahí caminando obsoleto, gloria a Dios. Usted tiene las armas poderosas que le dio Jesús de Nazaret, aleluya. Cuando el diablo se le aparezca, usted debe saber que usted anda las armas espirituales, aleluya. Usted debe saber que anda la coraza del Evangelio, aleluya. Usted debe saber que anda, gloria a Dios, las armas espirituales con las que Jesús nos ha puesto, gloria al Señor, aleluya. No ande peleando solo, gloria al Señor, porque lo van a vencer, aleluya. Usted nunca ha visto que un soldado se va solo a la guerra, ¿verdad? Gloria al Señor, siempre, gloria al Señor, va bien equipado, gloria a Dios. Siempre lo mandan entrenado, gloria a Dios. Siempre lo mandan, gloria a Dios, y le dicen, por ahí viene el enemigo, vas a usar estas armas y esta, gloria al Señor, aleluya. Así es la iglesia de Jesús, aleluya. Nosotros tenemos las armas de la oración, aleluya. Tenemos la palabra, gloria a Dios, aleluya. Tenemos el poder de Dios, la presencia de Dios, aleluya. Por eso es que la iglesia de Cristo tiene que saber, aleluya, que somos poderosos en la tierra, aleluya. Que somos el ejército más poderoso sobre la faz de la tierra, aleluya. Aleluya, aleluya, aleluya. Cuando la iglesia de Cristo se pone a pelear, gloria a Dios, entonces vamos a ganar la batalla, gloria a Dios, aleluya. Porque el enemigo se ha levantado con ira en contra de la iglesia en estos tiempos, aleluya. Pero la iglesia de Cristo, aleluya, tiene que levantarse en el nombre de Jesús, aleluya. Tiene que levantarse y empezar a pelear, aleluya, con las armas que Jesús nos ha dado, aleluya. No esté peleando solo, gloria al Señor, aleluya. Levántese en el nombre de Jesús, levántese en el nombre de Jesús. Agarre las armas del Evangelio en esta noche, gloria a Dios. El enemigo se va a levantar hoy más que nunca, gloria a Dios, porque la iglesia está a punto de ser arrebatada, aleluya. La iglesia está a punto de irse, gloria a Dios. Aleluya, y el enemigo lo sabe, gloria al Señor, y hoy más que nunca va a querer, aleluya, vencernos, pero no podrá, porque con nosotros está Jesús de Nazaret, aleluya. Dígalo, con nosotros está Jesús de Nazaret, aleluya, para pelear nuestras batallas, aleluya. Dice la Biblia que somos linaje escogido, real sacerdocio, gloria al Señor. Oiga, qué privilegio el de nosotros, aleluya. Linaje escogido, real sacerdocio, gloria al Señor, aleluya. Qué privilegio el de la iglesia, gloria a Dios. Somos la niña de sus ojos, aleluya. Somos lo más preciado para el Maestro, aleluya. El Maestro de maestros, aleluya. Él le puso nombre a su iglesia y dijo que el linaje escogido, real sacerdocio, gloria a Dios. Somos aquellos en la tierra, gloria a Dios. Más privilegiados, los seres humanos más privilegiados no son los que están en los gobiernos, aleluya. Somos los que le servimos a Jesús, somos los que le servimos al Maestro, aleluya. Nosotros somos los más privilegiados, nosotros somos los que tenemos la corona de vida, aleluya. No son los millonarios, aleluya. No son los millonarios, bendito su nombre, no son aquellos que, gloria a Dios, que andan con 5 o 6 carros, gloria a Dios, aleluya. Somos nosotros, aunque no tengamos nada, gloria a Dios, pero tenemos lo más preciado, que es la vida eterna, aleluya. Tenemos lo más grande, que es la salvación, aleluya. Algo que no tiene precio, la salvación eterna, amada iglesia del Señor, aleluya. Eso es lo más preciado que el ser humano puede tener, la vida eterna, la salvación eterna, aleluya. Aleluya, cuántos agradecidos hay con el Señor. Aleluya, aleluya. Y dice la palabra, gloria al Señor, que somos pueblo de Dios, pueblo escogido. Aleluya, bendito su nombre, para que anunciemos la buena nueva, gloria al Señor. Ese es el trabajo de la iglesia, anunciar las buenas nuevas de salvación, aleluya. Aquel que aún no es salvo, gloria a Dios, aquel que aún no ha venido a los caminos del Señor, la iglesia es la responsable de llevar la palabra, gloria a Dios, aleluya. La iglesia es la responsable de llevar el evangelio, aleluya, bendito su nombre. Alabe a Dios si puede en esta noche, gloria a Dios, aleluya. La iglesia es la que tiene, gloria a Dios, llevar la palabra. Aquel que está allá en la calle, gloria a Dios. Aquel que está allá en la cuneta, que nadie da nada por él, aleluya. Pero por esa alma también Jesús pagó el precio, aleluya. Usted y yo somos algo especial para el Señor, aleluya. Yo no sé usted cómo se siente, gloria a Dios, pero la iglesia es algo especial para el Señor, algo especial que Él escogió, gloria a Dios, para que le alabara aquí en la tierra, gloria a Dios, aleluya. Y cuando estemos en el cielo también vamos a alabarle, gloria a Dios. Por eso es que es mejor que usted le alabe, gloria a Dios, porque ahí arriba también vamos a adorar, glorificar, a bendecir su nombre, a alabarle, gloria a Dios, aleluya. Por eso es que usted tiene una identidad como iglesia, gloria a Dios, como hijo de Dios, aleluya. No se ande menospreciando, gloria a Dios, aleluya, porque usted ha sido lavado y redimido con la sangre de Jesucristo, aleluya. Y el precio que pagó por mí también lo pagó por mi hermano, por cada uno de nosotros, aleluya. Y todos valemos la sangre de Cristo, aleluya. Todos valemos la sangre del Cordero, aleluya. La palabra de Dios dice que en otro tiempo no éramos pueblo, gloria al Señor, aleluya. No éramos pueblo de Dios, aleluya. Antes de venir al Evangelio, antes de que Jesús nos salvara, gloria a Dios, muchos de nosotros, la mayoría de los que estamos aquí, aleluya, nadie daba nada por nosotros, no alabábamos al Señor, no hacíamos nada, gloria a Dios, porque estábamos atados, aleluya, atados al pecado, gloria a Dios, atados, gloria a Dios, al pecado que el diablo nos había engañado, gloria a Dios. Pero cuando Cristo te llama y te hace libre, Él te pone nombre, gloria a Dios. Él te dice que eres nueva criatura, gloria a Dios. Las cosas viejas pasaron y ahora son hechas nuevas, aleluya. Ahora el pueblo de Dios ha sido libre, porque conoceréis la verdad y la verdad os hará libres, para la gloria de Dios. ¿Cuántos han sido libres? Aleluya. ¿Cuántos han conocido la verdad del Evangelio? Aleluya. Antes de venir a Jesús, ninguno de nosotros alababa, adoraba a Dios, aleluya. Pero ahora sí podemos alabarle, aleluya. Ahora sí podemos glorificarle, aleluya. Ahora sí podemos levantar nuestras manos al cielo y darle gloria, aleluya, decirle gracias Señor, gracias porque me hiciste libre, aleluya, gracias porque ahora soy libre para adorar su nombre, aleluya. No se ande avergonzando de ser evangélico, aleluya, bendito su nombre. Alabe si puede, gloria al Señor. Algunos les da pena andar la palabra del Señor, aleluya. Algunos les da pena andar la Biblia, gloria a Dios. Algunos les da pena que les digan que son evangélicos, aleluya. Si tú has nacido de nuevo, tú tienes que amar a Dios sobre todas las cosas, aleluya. Tú tienes que anhelar que el mundo sepa que tú eres cristiano, que tú amas a Dios, que tú has nacido de nuevo, que lo que tú transmites es vida, aleluya. Que lo que transmites es la verdad del Evangelio, aleluya. No te andes escondiendo, gloria al Señor, porque a veces hasta en los trabajos le preguntan, ¿tú eres cristiano? Y no quiere decir, gloria al Señor. Mejor se queda callado. Levanta tu mano y dile, sí soy cristiano para la gloria del Señor, aleluya. Sí soy hijo de Dios para la gloria de Dios, aleluya. Soy linaje escogido, aleluya. Que lo oiga el diablo, que Cristo me hizo libre. Y así como me hizo libre a mí, también te puede hacer libre a ti, aleluya. Porque para el Evangelio no hay fronteras, aleluya. Así como me salvó a mí, te puede salvar a ti, aleluya. Transmite la verdad del Evangelio, amado hermano. Aleluya, santo su nombre para siempre, aleluya. Cuando alguien te pregunte, ¿tú le sirves a Jesús? Con orgullo levanta tu mano y dile, sí, yo le sirvo a Jesús, yo amo a Jesús, aleluya, yo le sirvo a Jesús con todo mi corazón, aleluya. No se ande escondiendo por allí, gloria al Señor, porque ya Jesús lo vio, aleluya, santo su nombre para siempre. Mire, amado hermano, el que ha sido libre por el poder del Evangelio, el que ha conocido el Evangelio y ha sido libre, ese quiere que los demás también sepan que hay un Cristo que liberta, aleluya. También quiere que sepa que hay un Dios, aleluya, que sana, que salva, aleluya, que liberta para la gloria de su nombre, aleluya. ¿O no le ha pasado a usted eso, gloria al Señor, que cuando usted se convirtió, aleluya, Usted quería que toda su familia también se convirtieran, aleluya, y quería meterle el evangelio a la fuerza, gloria a Dios, aleluya, porque algo había sucedido con nosotros, aleluya, algo nos había hecho libres, aleluya, algo había pasado dentro de nosotros, aleluya, y por eso es que muchas veces quisiéramos que los demás también experimentaran lo que nosotros experimentamos, aleluya, pero a veces hay que predicarle. Aleluya, a veces no te quieren escuchar, aleluya, a veces te van a llamar diferentes cosas, pero no te des por vencido, predica la palabra, háblales de la palabra, háblales de Jesús, háblales del libertador, que tarde o temprano tendrán que venir al evangelio, tarde o temprano tendrán que rendirse a Jesús, aleluya. Porque esto no es con nuestra fuerza, aleluya. Esto no es cuando yo quiera, amado hermano. Es cuando Cristo diga, ahora es el día, ahora es la hora, aleluya. Ahora es cuando te voy a llamar, aleluya. Ahora es cuando te voy a libertar, aleluya. Y aquel, gloria a Dios, que era el más duro de la familia, es el que más testifica de Jesús ahora. Es el que más alaba a Dios, aleluya. Porque el que mucho se le perdona, mucho se le demandará, aleluya. Aleluya. Usted no ha visto esos que son duros para venir a los caminos del Señor, que usted les predica y les predica y no. Pero cuando se convierten, esa gente la que más alaba a Dios, aleluya. Son los que más dan testimonio del evangelio, aleluya. Son los que más levantan la mano porque sabe que Dios ha hecho algo grande con ellos. Sabe que Dios los ha libertado, los ha sacado. Aleluya. Bendito su nombre. No se canse de predicar, aleluya. Si usted tiene familia que no le sirve a Cristo, predíquele, gloria a Dios. Aleluya, tal vez hoy no vea resultado, gloria a Dios, pero Dios sabe cuándo va a ver usted los resultados. Dios sabe el tiempo, la hora, el momento, el día en que Él va a hacer la obra. Gloria al Señor, aleluya, santo su nombre para siempre. Cuando yo me convertí a Jesús, aleluya, el único que le sirve a Jesús era un hermano que yo tengo, que vive allá en Virginia, gloria al Señor. El único evangélico de la familia, no había nadie más, aleluya. Pero él me dijo, cuando yo me convertí, llevo 12 años orando por ti, me dijo. Pero nunca perdí la fe en que tú ibas a venir a los caminos del Señor, aleluya. Y hasta el día de hoy algo pasó ese día, aleluya, porque Cristo entró en mi corazón, aleluya, y algo grande tuvo que suceder, aleluya, el milagro que por 12 años Él estaba esperando, ese día Él lo estaba viendo, aleluya, lo estaba viviendo, aleluya, bendito su nombre para siempre. Eso sí, fueron 12 años. Y nunca se dio por vencido. Él siempre oraba y decía, aunque mi hermano es el más borracho de la familia, es el que más cosas malas hace, un día lo he de ver adorando y glorificando al Señor. Y así Dios lo hizo, gloria a Dios. Así Dios lo hizo, aleluya. Hasta el día de hoy, aleluya. Hasta el día de hoy, desde que yo me entregué a Jesús, aleluya. Yo le he servido con todo mi corazón. Y yo entré en este camino hasta que Cristo venga, aleluya. Hasta que Él me lleve a su presencia, aleluya. No sé cuántos están dispuestos a servirle a Dios hasta que Él venga. O que Cristo nos llame a su presencia, aleluya. Porque pueden pasar dos cosas: o Cristo viene o nos morimos, aleluya, santo su nombre. para cualquiera de los dos acontecimientos debemos estar preparados. Aleluya, santo su nombre para siempre. Bendito sea mi Jesús. Aleluya. ¿Está usted preparado, amado hermano? ¿Está usted preparada, amada hermana? Aleluya. Porque los tiempos son peligrosos. Aleluya. Y el tiempo que vivimos hoy más que nunca. Aleluya. Está la venida de Cristo a la puerta. Aleluya. Los acontecimientos lo dicen. Aleluya. La palabra de Dios se ha cumplido al pie de la letra. Aleluya. Hoy más que nunca tenemos guerra, terremotos, hambre por donde sea. Aleluya. Pero eso todo apunta a que Jesús viene. Aleluya. Que Cristo viene ya. Aleluya. Y la iglesia de Jesús, aleluya, está a punto de ser arrebatada. Aleluya. ¿Cuántos lo están esperando? Gloria al Señor. Aleluya. ¿Está usted esperando al Señor, amada iglesia del Señor? Aleluya. Y si Él viniera esta noche, gloria al Señor, aleluya, está la iglesia preparada, gloria al Señor, aleluya, bendito su nombre para siempre. Me temo que muchos se quedarán ese día, gloria al Señor, aleluya, lamentablemente, gloria al Señor. La iglesia hoy en día, gran parte de la iglesia no está preparada para la venida del Señor. Aleluya. Lo digo con dolor en mi corazón. Ese día se quedarán muchos. Aleluya. Creyendo, gloria a Dios, que por estar en una iglesia, al venir Jesús se iban a ir con Él. Aleluya. Para irse con Jesús tienes que arrepentirte, gloria a Dios. Tienes que tener el corazón limpio. Aleluya. Tienes que amar a tu hermano, gloria a Dios. Tienes que tener paz con todos y la santidad, sin la cual nadie verá al Señor. Aleluya. Hoy en día, gloria al Señor, estamos viviendo tiempos de apostasía, gloria a Dios. Tiempos donde la iglesia de Cristo, aleluya, hoy más que nunca apostado por la fe, gloria a Dios. Algunos ya ni creen en la venida del Señor, aleluya. Algunas iglesias se han corrompido por completo, gloria a Dios. Han dejado entrar el pecado al altar de Dios, aleluya. Han dejado entrar el pecado a la iglesia, gloria a Dios, aleluya. Pero en esta iglesia nosotros queremos la santidad, aleluya. Nosotros queremos la verdad del Evangelio, aleluya. Nosotros queremos vivir en la voluntad de Dios, aleluya. Aleluya, para cuando Cristo venga nos vayamos con Él, aleluya, para cuando Cristo venga nos vayamos con Él, aleluya. Los tiempos son muy peligrosos, aleluya. Tenemos tiempo, gloria al Señor, donde el temor de Dios se ha ido de las iglesias, gloria a Dios, aleluya, bendito su nombre. Los altares los han profanado, gloria a Dios, aleluya. Pero aquí en esta iglesia queremos servirle a Dios con el corazón, aleluya. Queremos agradar la presencia del Señor. Levante su mano si usted está agradecido con el Señor, aleluya. Si usted quiere vivir la palabra, si usted quiere vivir conforme la voluntad de Dios, aleluya. Somos algo especial para el Señor, aleluya. Somos pueblo adquirido, gloria a Dios, adquirido a precio de sangre, gloria a Dios, aleluya. Nosotros estamos aquí, no hemos pagado ningún precio, gloria a Dios, aleluya. Aquí estamos todos bien vestiditos, tranquilitos, sentaditos, pero el precio que pagó Jesús, aleluya, ese precio fue un precio amargo, gloria a Dios. Le tuvieron que poner la corona de espina, le tuvieron que poner clavos, aleluya. Él tuvo que llevar la cruz para, gloria a Dios, lo crucificaran, gloria a Dios, aleluya. Él sufrió, aleluya, por nosotros, para que nosotros ahora tengamos paz, tengamos libertad, aleluya, para que tengamos, aleluya, la salvación eterna a través del sacrificio perfecto que Él hizo en la cruz del Calvario, aleluya. Ese precio solo lo paga Jesús, ese precio solo lo pagó Jesús, aleluya. Aquí a nadie de nosotros han tenido que crucificar, Gloria a Dios. Ninguno de nosotros ha aguantado palo como aguantó Pablo. Gloria al Señor. Aleluya. Aquí todos nosotros nos gozamos, venimos, gloria a Dios, no sufrimos, aleluya, por causa del Evangelio, aleluya. Por eso es que la iglesia de Cristo hoy en día se ha acomodado, gloria a Dios, pero la iglesia de Cristo tiene que ser distinta, aleluya. Tiene que estar dispuesta a sufrir, a pagar el precio, gloria a Dios, aleluya. Si el día de mañana, gloria a Dios, te ponen, gloria a Dios, a sufrir una prueba por la causa del Evangelio, tú tienes que estar dispuesto a pagar el precio, aleluya, porque eso es el precio que nosotros tenemos que estar dispuestos a pagar, aleluya. Hay pruebas, hay luchas, hay batallas, gloria a Dios, aleluya. ¿Cuánto, gloria a Dios, de los que están aquí no pasan pruebas, gloria a Dios, aleluya? ¿Cuánto no pasan batallas en su recámara secreta? ¿A cuánto le hace la guerra el diablo, aleluya? Ahí cuando estás en el silencio con Dios, aleluya, el diablo, gloria a Dios, viene y te hace la guerra, aleluya. Pero el Espíritu Santo viene y te dice, no desmayes, yo estoy contigo, aleluya. Yo soy el que te sustenta, yo soy el que te sostiene, yo soy el que te levanta, yo soy el que te da fuerza nueva. ¿Cuántos lo creen conmigo en esta noche? Aleluya. Aleluya, aleluya. Hay poder en la sangre de Cristo, aleluya. Por eso usted como hija y hijo de Dios, dese su puesto, gloria al Señor, aleluya. Usted no es cualquiera, gloria a Dios, aleluya. Cuando el diablo allá afuera le diga, ¿y quién tú eres? Aleluya. Yo soy hijo de Dios, aleluya. A mí Jesucristo me hizo libre, aleluya. Por eso yo debo alabarle y glorificarle, aleluya. Sí, porque allá afuera nos vamos a topar con muchas cosas. A veces le van a decir, ¿y cómo tú sabes que eres salvo? Gloria a Dios. Aleluya. Yo sí sé que soy salvo porque a mí me da testimonio el Espíritu Santo. El sello del Espíritu Santo es el sello de nuestra redención. Aleluya. El cual el mundo no lo puede recibir. Aleluya. Ese solo es para los hijos de Dios. Aleluya. Bendito su nombre para siempre. Cuando le digan es que todos somos hijos de Dios, aleluya, no. Somos creación de Dios que es diferente, aleluya. Para ser hijo de Dios usted tiene, gloria a Dios, que recibir a Jesús, aleluya. Usted tiene que arrepentirse, gloria a Dios, para poder ser salvo y ser hijo de Dios, aleluya. Porque a todos los que le recibieron, a los que creyeron en su nombre, a eso les dio potestad de ser hechos hijos de Él, aleluya. Eso es algo diferente, gloria a Dios. Eso es algo distinto, eso es lo que a nosotros nos distingue, gloria a Dios, aleluya, que tenemos credenciales, que somos hijos de Dios, aleluya, que tenemos, gloria a Dios, la certeza que somos hijos de Dios, aleluya. Ya estoy terminando, gloria al Señor, no se preocupe, está un poquito fuerte el calor. Alabe al Señor, gloria al Señor, que algo poderoso Dios, aleluya, quiere hacer con la iglesia, gloria a Dios, aleluya. Yo sé, gloria al Señor, que la iglesia ha sido llamada, gloria a Dios, aleluya, con un propósito en esta tierra, gloria a Dios, aleluya. Hay cosas que no las pueden cambiar los gobiernos, aleluya. Hay cosas que no las puede cambiar ninguna institución, aleluya. Hay cosas que solo las puede cambiar la iglesia de Cristo a través de la oración, aleluya. A través, gloria a Dios, de las armas que Dios nos ha dado, aleluya. Por eso es que hay cosas por las cuales la iglesia debe estar orando, aleluya. Bendito su nombre para siempre. Por eso es que hoy en día que los gobiernos hagan su trabajo, pero la iglesia debe hacer su trabajo, que es orar, aleluya. Orar por las situaciones de este mundo, aleluya. Orar por el retorno de Jesús que pronto viene y las almas tienen que ser salvas, aleluya. Oremos por esas almas que no conocen de Dios, aleluya. Esas que están allá afuera sin esperanza, aleluya. Por eso es que usted cuando le toque predicar o o le toca dar una palabra, gloria al Señor, dése su puesto como hijo de Dios también, aleluya. Porque usted es un hijo de Dios, aleluya. Alguien que no es cualquiera, gloria al Señor. Usted tiene nombre y apellido, gloria al Señor, aleluya. No venga por allí, gloria al Señor, diciéndole a alguien, mira que yo no soy nadie para decirte lo que yo sé, lo que Dios me ha dicho. Si usted sí es alguien, usted tiene nombre y apellido, gloria al Señor, aleluya. Usted dígale, yo soy el hermano fulano de tal y vengo a decirte esto de parte de Dios, aleluya. Yo no creo en eso que dicen, yo no soy nadie, aleluya. Yo sí sé que soy y tengo un nombre y un apellido, y cuando le voy a decir algo a alguien, yo voy y se lo digo porque yo soy con mi nombre, aleluya. No le diga yo no soy nadie, aleluya, porque usted sí es un elegido de Dios, aleluya. Usted tiene un nombre y un apellido y usted ha sido redimido y lavado con la sangre del Cordero, aleluya. Cuando tenga que darle un consejo a alguien, dígale, mira, yo soy el hermano fulano de tal, me llamo, este es mi apellido y esto te voy a decir de parte de Dios, aleluya. Ahí se acabó, aleluya. No me diga no soy nadie, porque cuando allá me pregunten quién te dijo, no me dijo quién era. Me dijo que no tenía nombre, no es nadie. Aleluya. Santo su nombre. Sonría que Cristo le ama. Gloria al Señor. Aleluya. Santo su nombre para siempre. Aleluya. Hay que estar preparado. Gloria al Señor para lo que venga. Gloria a Dios. Vienen tiempos bien difíciles, amada iglesia del Señor. Aleluya. Estamos entrando en la etapa final, aleluya. Estamos a punto de culminar la carrera, gloria al Señor. Pero conforme vayamos entrando a culminar la carrera, las batallas van a ser más fuertes, aleluya. Gloria al Señor para siempre. Si usted tiene que arreglarse con el Señor, hágalo, gloria a Dios, aleluya. Si usted tiene que entregarle algo a Dios, hágalo, aleluya, antes que vaya a ser demasiado tarde, aleluya. Antes que Cristo venga, aleluya, y después solo se quede lamentando, gloria a Dios, que si lo hubiera hecho, eso ya no cuenta, hágalo ahora, aleluya. Ahora que hay tiempo, aleluya, buscar a Jehová mientras pueda ser hallado, aleluya. Vienen tiempos en que ya no lo vamos a encontrar, aleluya. Ahora es el tiempo de salvación, aleluya. Ahora es el tiempo que podemos encontrar misericordia y gracia en Jesús, aleluya. Yo he terminado, gloria a Dios. No sé si hay almas en esta noche, aleluya. Hay algún alma que necesita salvación. Vamos a abrir este espacio, gloria a Dios, para orar por alguien que necesita oración, o algún alma que no sea salva, gloria a Dios, y que necesita ser salva. Esta es su noche, gloria al Señor. Algún amigo que nos visita, gloria al Señor, aleluya. Si no, póngase sobre sus pies. Vamos a hacer una breve oración por si hay alguno a través de los medios sociales que necesita salvación, necesita reconciliarse, aleluya. Padre, en el nombre de Jesús de Nazaret, esta noche, Padre amado, clamamos, Dios mío, si hay algún alma allí a través de los medios sociales que necesite reconciliarse, Padre mío, o que necesite aceptarte a ti como único y suficiente Salvador, aleluya. Aquí estamos clamando, Dios mío, donde quiera que haya un alma, Padre amado, glorifícate con poder y gloria, Padre Santo. Rompe las cadenas, Dios mío, rompe las cadenas que puedan estar atando alguna vida, Padre, en el nombre de Jesús de Nazaret, en ese nombre que es sobre todo un nombre, aleluya. Lo creemos, Padre, que tú lo estás haciendo para honra y gloria de su nombre, aleluya. Tome su asiento, amado hermanito, gloria al Señor. Aleluya. ¿Cuántos siguen contentos? Gloria al Señor. ¿Cuántos recibieron la palabra en esta noche? Gloria a Dios. Aleluya. No hay nada más glorioso que recibir la palabra del Señor. Amén. Aleluya. A veces necesitamos una regañadita. Gloria a Dios. Necesitamos que el Señor nos diga por aquí no es. Aleluya. Vamos. Aleluya. Pero eso es para nuestro bien, para la honra y gloria del Señor. Aleluya. Es porque queremos llegar al reino de los cielos, amada iglesia del Señor. Que el Señor me les bendiga, gloria al Señor, a cada uno de ustedes, gloria a Dios, aleluya. Dejamos, no sé qué, hermano Severito que toma la parte.
1: Aleluya. Dios les bendiga, hermanos. ¿Cuántos se siguen gozando en esta noche? Amén. Dios bendiga a nuestro hermano José, amén, por traernos esa palabra, amén, en esta noche. Dios lo siga usando, amén, para la gloria de Dios, hermano, amén. Qué bendición estar en la casa de Dios, hermano, amén. Y me gozaba con esa palabra de nuestro hermano José que decía la identidad de la iglesia, amén. Y Jesús dijo, hermano, vosotros sois la sal de la tierra, amén. Y si la sal se desvaneciera, ¿con qué será sazonada? Y no sirve más que ser echada y hollada por los hombres, dice. Se vuelve insípida, pues. O sea, nosotros somos los que le damos sabor a este mundo, amén. Pero cuando el sabor se va, hermano, imagínese, amén. Y es por demás que, aunque somos pocos en el mundo, pero le aseguro de que es la iglesia la que le da sabor a este mundo, amén. Cuando se necesita una palabra, ahí Dios tiene esos profetas, ese pastor, ese evangelista, ese predicador que trae una palabra, el sabor de esta tierra, amén. Porque verdaderamente

0: 7 de la tarde, 25 minutos.
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0: 7:31 p.m.
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0: 7 de la tarde, 59 minutos.
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Bueno, bendecida noche de jueves. Estamos en esta oportunidad cuando son las 8:06. 8:06. Gracias siempre, gracias por su sintonía en cualquier parte de nuestro departamento, nuestro país, el mundo. Así va nuestros saludos. En el amor de Cristo, donde usted nos escucha a esta hora de la noche. Si usted pues desea reportar señal, ¿verdad? O reportar, ¿cómo se llama? Contactarse con nosotros, ahí está el número de WhatsApp. 7490-0851. Ahí aparece al pie su pantalla. Repito, 74 90 08 51.

Bueno, muchas gracias, agradecimientos a nuestros patrocinadores en los diferentes espacios, ¿verdad? Oficiales de este Ministerio Radial, como lo es Mañanas de Bendición, Voces y Cuerdas Cristianas, Salud y Complacencias, Noches y Más Noches de Bendición. Así que saludamos a toda esa gente, ¿verdad?, que nos ayuda, que nos apoya con sus patrocinios, con sus ofrendas, con sus ayudas económicas y, por supuesto, con sus oraciones. Mis amados hermanos, Dios me les bendiga. El Señor les pague, ¿verdad? El Señor les recompense ese esfuerzo que usted hace para despojarse de la bendición que Dios le da a usted, ¿verdad? Y darla para este ministerio radial, que también es parte de lo que Dios ha levantado para la gloria de su nombre, para que se hable de la palabra del Señor. Muy bien, entonces vamos a proseguir con más cantos bonitos en esta noche. Tenemos el primer texto por acá. Dios le bendiga, hermano. Soy la hermana Cristina Robles de Guevara, de aquí de la colonia Belén, y queremos oír la alabanza de los hermanos Alvarados. Mi testimonio. Dios le bendiga, hermano, a usted y a todos los que están en la cabina radio, a todos los oyentes de radio, dice nuestra hermana Cristina Robles. Quiero saludar al hermano Francisco. Bueno, creo que si el hermano Francisco está oyendo, pues ya, ¿verdad?, ya recibió su saludo del hermano Francisco, de parte de Cristina Robles. Bueno, hermana Cristina, muchas gracias entonces por los saludos. Ahorita mismo entonces buscamos ese canto que usted nos pide. Vamos a buscar acá. Me dijo que era de los hermanos Alvarado. Ahorita mismo. 11 minutos pasan de las 8 de la noche en todo el territorio salvadoreño. Somos ministerios JRS Radio y Televisión, con el afán de seguir proclamando el triunfo de nuestro Señor Jesucristo. Hermanos Alvarado, mi testimonio. Vamos a ver dónde está. Testimonio. Aquí lo tenemos. Complacemos a nuestra hermana Cristina Robles en la colonia Belén.

0: Bueno, un testimonio. Los hermanos Alvarado, sí, señor. Confesión de la hermana Cristina Robles. Con saludos me dijo el hermano Francisco, que nos dice aquí el hermano José, ¿verdad?
1: Dios le bendiga, hermano Adonai, en esta hermosa y bella noche.
0: Amén.
1: Una noche bendecida, hermano, que Dios los ha regalado. Poder estar escuchando el programa Noche de Bendición. Les saluda a su hermano en Cristo, hermano José, la zona litoral costera de la del Tamarindo. Quería que me programara, hermano, por favor, hermano. La alabanza, Volar Cantando, de los Heraldos de Cristo de Conchagua, barrio La Cruz. Que el Señor le bendiga, hermano Adonai.
0: Amén, varón. Amén, amén. Tenemos otro por acá, otra audio. Lo escuchamos a continuación.
2: Dios le bendiga, mi hermano Adonai.
0: Ahí estamos.
2: ¿Qué tal, siervo? ¿Cómo está todo? Bendiciones, siervo.
0: Amén, amén.
2: Me reporto Lucas Herril Montiel, soy el hermano Lorenzo Granado y me complace con un canto ahí, siervo, por favor.
0: Amén, amén. ¿Cuál será, siervo? Dígame nomás. Y lo buscamos. Volar cantando. Volar al cielo, creo que es verdad. Volar al cielo. Vaya, pues, al hermano José allá en por ese sector del Tamarindo. Bueno, en la colonia de Belén nos vamos hasta allá. Solamente díganos ahí, varón, ¿qué canto desea escuchar, hermano Lorenzo?
3: Canto, el título de ese canto es, te vengo a decir, de Manuel Bonilla, siervo.
0: Manuel Bonilla, ¿de?
3: Canto, el título de ese canto es, te vengo a decir, de Manuel Bonilla, siervo.
0: Manuel Bonilla, ok. Con gusto lo vamos a buscar por acá. Muy bien, volar al cielo.

Bueno, y con mucho gusto hemos complacido a nuestros hermanos en esta noche, ¿verdad? Y con ese bonito canto, 24 minutos pasan de las 8 de la noche. Proseguimos a las 9. A las 9, programa, un reprise del programa. ¿Cómo que se llama este programa? Déjeme ver.

0: Superando límites. Sí, así es. Superando límites.
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0: Con el hermanito desde Perú, el hermanito no vidente, ¿verdad? Pero que le encanta lo de la comunicación. Mire, pues, eso, ¿verdad? El que todo es querer. Querer es poder, dijo alguien por ahí. Muy bien, proseguimos. 25 minutos, pasan de las 8, 26 ya. 26 minutos. Así que prepárese para escuchar el consejo o lo que nos trae el hermano. ¿Cómo es que se llama este varón, hombre? También se me escapa el nombre.
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0: Bueno, el hermanito de Perú, el hermanito de Perú, así es. Vamos entonces. Alegría en mi ser se llama este tema con el dúo Durán.

0: 20 horas, 45 minutos.
1: Bueno, teníamos el reporte de Mano Pasito por ahí, hombre. Y Mano Pasito, Dios le bendiga, hombre, a usted y a su esposa. Saludando al hermano allá en la zona costera, al hermano José. Y el hermano pues me pide este canto, hombre, de la tribu, dice, titulado Un Varón. Vamos a escucharlo.

Breve, breve, regresamos entonces con... Bueno, por motivos de fuerza mayor, pues no vamos a presentar el reprise del hermano Valencia, ¿verdad? Ok, ya sé que dejaremos un mensaje de la palabra del Señor en ese espacio, ¿verdad? De Familias Unidas en Clamor. Así que, bienvenido a su espacio. En breve, le dejamos con el mensaje de la palabra del Señor.

0: 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Está llena
1: la tierra. 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

iglesia gloriosa de nuestro Señor Jesucristo. Agradezco a Dios de lo más profundo de mi corazón por esta oportunidad que nos da de compartir con ustedes este tiempo glorioso, glorioso de la palabra. Le pedimos encarecidamente mantenerse conectadito, unidos para la gloria de Dios. Tenemos una palabra de parte del Señor para compartir con ustedes. Estoy seguro que hay mucho pueblo que vive hambriento de la palabra, hambriento de la sana doctrina, de una palabra que venga de parte de Dios, de una palabra no adulterada, porque aquí estamos fielmente delante del Señor para no agregarle a la Biblia ni quitarle a la Biblia. Queremos ser personas cristocéntricas y bíblicas. Así que por favor, quédate, comparte la señal y dale la gloria a Dios con nosotros. Hoy tenemos un tema maravilloso que yo sé que va a ser de muchísima edificación para todos aquellos que queremos servir a Dios con todo el alma, para aquellos que hemos dejado el mundo, el pecado, para aquellos que queremos terminar esta carrera, servir a Dios en espíritu y en verdad. Así es que, por favor, presta atención al tema de esta palabra que traemos para ustedes hoy. El tema es el siguiente: si otros se dañan, no te dañes tú. Repito, si otros se dañan, no te dañes tú. Estamos viviendo un tiempo tan, pero tan peligroso, tan difícil, porque cuesta encontrar hombres de Dios, mujeres de Dios, ejemplares, de buen testimonio, que vivan lo que predican, que vivan una vida de santidad, de integridad, de entrega profunda. Hoy hace mucha falta hombres que inspiren, no por lo que hablan, sino por lo que viven. Porque hablar no cuesta. Si tú estudias, si tienes conocimiento, entras a un instituto bíblico, a un seminario bíblico, a una universidad teológica, aprendes las escrituras y tú aprendes a predicar. Pero nadie te va a enseñar a vivir la palabra. Bendito sea el nombre de Dios. Por eso he sentido en mi corazón compartir con ustedes este tema. Si otros se dañan, no te dañes tú. Yo no puedo controlar lo que otros hacen, pero sí puedo controlar lo que yo hago. El hecho de que alguien se vaya al pecado, no lo hagas tú. Si otros quieren torcerse en este glorioso camino, no te tuerzas tú. Si otros dejan de orar, de ayunar, de consagrarse, dejan de congregarse en la iglesia, no lo hagas tú. Aprende todos los días de esta bendita palabra que dice en Hebreos 10:25, no dejando de congregarnos como muchos tienen por costumbre, sino antes bien exhortaos unos a los otros en cuanto que aquel día se acerca. Son cientos de evangélicos que después de la pandemia del 2020 en adelante dejaron de congregarse en sus iglesias. Muchos templos fueron cerrados. Y los que no quedaron cerrados simplemente abrieron los templos el día domingo o dos días y máximo tres días. Porque perdieron el amor, la pasión por servirle a Dios. Lamentablemente muchas de las iglesias evangélicas han terminado pareciéndose más a la una iglesia tradicional, donde solo se visita el templo los domingos. Y los demás días de la semana nos dedicamos a una infinidad de cosas
que no están, aleluya, apegados a lo que dice la Biblia. Queridos hermanos, la Biblia dice en Hebreos capítulo 12, versículo 2, puestos los ojos en Jesús. Escucha esa palabra, porque es palabra de Dios. Puestos los ojos en Jesús, el autor y consumador de nuestra fe. Nunca cometas el error de seguir el mal ejemplo de otros. No dejes de ver a Cristo. En estos tiempos tan caóticos y tan peligrosos que estamos viviendo, amerita que la iglesia verdadera de Cristo ponga sus ojos en el autor y consumador de nuestra fe. No los quites de Jesús. Él nunca te fallará. Él nunca te dará un mal ejemplo. Cuando vayas a hacer algo, mira hacia Jesús y pregúntale al Espíritu Santo, lo que voy a hacer, ¿lo haría Jesucristo? ¿Lo que voy a hablar, lo hablará Jesucristo? ¿La forma en que me voy a vestir, lo haría Jesús? ¿Le agradaría lo que yo estoy haciendo con mi vida? ¿Le agrada a Dios la vida cristiana que estoy practicando? Son preguntas de extrema importancia para aquellos que queremos servir y amar a Dios más que a nuestra propia vida. La Biblia dice en Primera de Juan, capítulo 2, verso 6. El que dice que permanece en él, debe andar como él anduvo. ¡Qué palabras más benditas esas! Repito, el que dice que permanece en él, debe andar como él anduvo. No corras, detente, medita, reflexiona y pregúntate por un momento, ¿ando caminando como Cristo? ¿Hablo como hablaría mi Salvador? ¿Estoy llevando una vida cristiana como lo hizo mi Salvador cuando vivió en esta tierra? Porque la Biblia dice, el que dice que permanece en él, debe andar, no es si quiere, no es que lo intente, no es que haga un esfuerzo, no, es una orden, es un mandato, es un mandamiento de Dios, debe andar como él anduvo. La iglesia no puede vivir como ella quiere, debe vivir como él anduvo. El día que aceptaste a Cristo como tu único y suficiente Salvador, murió el viejo hombre, murió David Gutiérrez, y ahora ya no vivo yo, Cristo vive en mí. El apóstol Pablo decía, ya no vivo yo, Cristo vive en mí, y lo que vivo en la carne lo vivo en la fe del Hijo de Dios, del que me amó y se entregó a sí mismo por mí. Yo sé que en los últimos tiempos son cientos y cientos de cristianos que se han dañado, que se han desviado, que han tomado caminos diferentes. Muchos han torcido las escrituras, se han desviado del verdadero evangelio de Jesucristo. Si Pablo tuviese que predicar este bendito evangelio en nuestros días, tendría que volver a decirle las mismas palabras que le dijo a los hermanos de Galacia. Estoy maravillado de que tan pronto os hayas alejado de aquel que os llamó. Son cientos de cristianos que simplemente porque fulano dijo que esto se permite, ellos lo hacen. Querido hermano, si quieres estar seguro dónde estás parado
Y si la vida que llevas es agradable delante de Dios, te recomiendo que te leas Primera de Juan capítulo 2, verso 6. El que dice que permanece en él, debe andar como él anduvo. Esa palabra no se puede adulterar. Esa palabra no se puede tomar a la ligera. Es tal como está escrita. Es decir, que la voluntad de Dios y el llamado de Dios a su iglesia verdadera es que andemos como Jesucristo anduvo en esta tierra. Él no anduvo en chismes, Él no anduvo en pleitos, Él no anduvo en contiendas, Él no anduvo en iras, Él no estuvo en divisiones dentro de la iglesia. Él nunca vino a hacer el mal. Cuando sientas la tentación de cometer un pecado, de la índole que sea, recuerda, yo debo andar como Él anduvo. La Biblia dice que Jesucristo fue tentado en todo, pero sin pecado. Cuando sientas la tentación de cometer un adulterio, acuérdate, debo andar como Él anduvo. Cuando sienta la tentación de tomarte una cerveza, aunque hayan algunos que enseñan que una cervecita no es nada, pero tú no te agarres de lo que ellos hacen ni de lo que ellos dicen. Tú toma la palabra, porque la Biblia dice, el que permanece en él debe andar como él anduvo. Aunque otros se dañen, no te dañes tú. Estamos viviendo los últimos días, iglesia. Estamos en la recta final. Jesucristo viene por su pueblo. Y digo esto con profundo dolor. La iglesia no lo está esperando. La iglesia no está preparada. Si Cristo viniera en este momento, son miles que se quedarán. Por eso Cristo dijo, si estos días no fuesen acortados, ni aún los escogidos serían salvos. Esas palabras es para hacernos temblar delante de Dios. Cuidarnos, guardarnos del pecado. Buscar hacer la voluntad de Dios. Por eso te repito, iglesia bendita de Dios, porque esto que voy a decir es una verdad. Hay muchos que están siguiendo el mal ejemplo de sus líderes, el mal ejemplo de aquellos que están en la iglesia, porque hay gente que han aprendido a justificar el pecado, han aprendido a callar su alma, a callar su conciencia, que les dice, no está bien delante de Dios. Hay una vocecita aquí en el corazón que nos dice constantemente cuando ya no estamos bien delante del Señor. Cuando tú dejas de orar, tú sientes aquello que dice, te dice en el alma, ora. Cuando tú dejas de vivir en santidad y empiezas a hacer cosas que a Dios no le agradan, hay una voz que te habla. Es la voz del Espíritu. Jesucristo dijo, y el Espíritu de verdad nos guiará a toda verdad y a toda justicia. Deja que te guíe. No camines solo. No vivas una vida desordenada. Deja que el Espíritu de verdad te guíe a toda verdad y a toda justicia. Por eso te digo una vez más, aunque otros se dañen, no te dañes tú. Ve conmigo y abre las escrituras. En el Evangelio de Mateo capítulo 23. Del verso 1 en adelante. Y escucha lo que dijo Jesucristo. Porque muchas veces nosotros, cuando vemos a un hombre, a una mujer haciendo milagros, profetizando, predicando bien, tirándose tremendos sermones, e incluso predicando de la santidad,
pero no practicándola. Entonces vienen los cristianos y dicen, como él lo hace, él va al cine, él todavía se da una paseadita a bailar y es tremendo predicador y Dios lo está usando en milagros y prodigios, entonces yo lo voy a hacer también. Cuidado, cuidado, iglesia bendita de Jesucristo. Pablo le dijo a Tito en el capítulo 1, verso 16. Profesan conocer a Dios, pero con sus hechos lo niegan, siendo abominables e irreprensibles en cuanto a toda buena obra. Son profesantes, pero no practicantes de la Biblia. Cuidado, cuídate más de aquellos que cargan Biblia, que hablan bonito, pero que no sirven a Dios. Porque Pablo, cuando envió a Tito a Creta, le dice, por esta causa te dejé en Creta, para que corrigiese lo deficiente y establecieses ancianos tal como yo te mandé. Tito 1:5. Y en el verso 16 le cita esta palabra y le dice, profesan conocer a Dios, como diciéndole Pablo a Tito, de esos son los que más te tienes que cuidar. Y esa palabra que yo quiero compartirle a la iglesia del Señor, al mundo entero, aunque otros se dañen, no te dañes tu iglesia bendita del Señor. Cuídate, iglesia, que son cientos de predicadores, líderes, que en otro tiempo predicaban la santidad, amaban la santidad, obedecían la palabra, pero se han torcido, se han desviado y lo han llevado al templo, cosas abominables delante de Dios. Escucha lo que dice el maestro, en el nombre del Padre, del Hijo y del Espíritu Santo. Mateo capítulo 23, del verso 1 en adelante. Este es un tesoro bíblico. Guárdalo en el corazón, para que te lleves este tema. Si otros se dañan, no te dañes tú. No permitas que el diablo te desvíe del camino de Dios. No permitas que porque otros lo hacen, lo vayas a hacer tú. Cuidado, que hay algunos que incluso están predicando que el adulterio se puede practicar, porque Dios lo perdona, y yo creo que Dios perdona el adulterio, pero cuando Dios te perdona y tú te arrepientes de tu pecado, te tienes que apartar del pecado. No es que Dios te perdone el adulterio y sigues viviendo en el adulterio. No. Cuidado. Escucha lo que dice aquí. Entonces habló Jesús a la gente y a sus discípulos, diciendo, en la cátedra de Moisés se sientan los escribas y los fariseos. Escuche esto, qué palabra más bendita esta, porque esto es una palabra que el Espíritu Santo de Dios trató conmigo hace mucho tiempo, porque yo estaba escuchando una persona predicar un sermón muy bien trazado, bien predicado, bíblico, que usted no tenía nada que refutar, porque era pura Biblia. Pero la persona practicaba todo lo contrario de lo que estaba enseñando. Y por un momento yo me quedé meditando, Señor, son pocos los que quedan ya. ¿Qué pasa, Señor? ¿Por
¿Por qué esta persona está predicando un mensaje tan bendito, tan bueno, bien trazado, bíblico, sana doctrina? Pero ¿por qué sus frutos son distintos? Y tiene una iglesia repleta de gente. ¿Qué pasa, Señor? Le dije yo. Y el Espíritu Santo de Dios me administró en aquel momento y me llevó a Mateo capítulo 23, versículo 3. Y escuche lo que me administraba el Señor a través de su palabra. Porque cuando Dios habla, te habla a través de su palabra. Él no te saca de la Biblia. Este verso se convirtió en un manantial de vida, en un manantial de agua fresca, en un desierto, porque yo me estaba sintiendo solo. Yo dije, todo el mundo se ha vuelto liberal. ¿Dónde están las iglesias donde ardía el poder de Dios? ¿Dónde están las iglesias donde la sana doctrina y la práctica de la vida cristiana era cosa normal? La gente que se convertía anhelaba la oración, anhelaba el ayuno, amaba la palabra. A la gente le agradaba que se predicara la palabra tal como estaba escrita, que se predicara contra el pecado, contra la maldad y contra todo lo que ofende a Dios. Nadie se molestaba. La gente agradecía porque Dios le hablara. Pero hoy estamos viviendo en una generación de cristal que por cualquier cosa se ofenden. Son frágiles. Por cualquier cosa se van. Se apartan del templo. Se apartan del Señor. Pero escucha lo que yo leí en esta bendita palabra. Y esto fue como una respuesta de Dios para mi vida a través de su palabra. Así que todo lo que os digan que guardéis, guardadlo. Y hacedlo. Por eso te digo a ti, hermanito, aunque estés en una iglesia liberal y veas que todos los hermanos andan viviendo una vida como en el mundo y que no hay una diferencia entre el inconverso con el que está en la iglesia y te están predicando la palabra, tú sigue lo que Cristo dice aquí. Si te están predicando la palabra, guarda la palabra, vive la palabra. Y te repito el tema, aunque otros se dañen, no te dañes tú. Oiga lo que dice aquí Cristo, repito. Así que todo lo que os digan que guardéis, guardadlo y hacedlo. La orden del Señor es que nosotros debemos de vivir la palabra, obedecerla, pero atento a esto, mas no hagáis conforme a sus obras, porque dicen y no hacen. ¿Por qué se han dañado cientos de cristianos hoy en día? Porque dicen, mire, él predica de santidad, pero él hace cosas que no son agradables delante de Dios. Y entonces, ¿por qué no lo puedo hacer yo? Si él lo hace, que es predicador, que es pastor, que es líder, que es diácono de la iglesia, ¿por qué no lo puedo hacer yo? Hoy te vengo a decir con la palabra, aunque otros se dañen,
no te dañes tú. Jesucristo te dice hoy, a través de su palabra, todo lo que te digan que guardéis, guardadlo y hacedlo. ¿Qué quiere decir? Si te están hablando palabra de Dios, aunque anden torcido, usted viva la palabra. Este camino es personal. Es una relación personal con Dios. Que aunque todos se quieran torcer, aunque todos se desvíen, aunque todos ya no quieran vivir en la sana doctrina, que ya no quieran vivir en la senda antigua, nosotros seguiremos haciendo la voluntad de Dios. ¿Cuál es el consejo del Señor? Que haga, que porque lo hace, lo haga usted. No, aquí lo dice: mas no hagáis conforme a sus obras, porque dicen y no hacen. Hay cientos de predicadores predicando sin orar, sin ayunar, sin congregarse, sin obediencia, sin sometimiento. Bendito sea el nombre de Dios. Lo que estoy diciendo es una verdad, duele, pero es la verdad. Son cientos de predicadores que lo que están impartiendo es conocimiento, palabra seca, palabra vacía, palabra sin unción de Dios. Por eso es que no hay efecto en la gente. El gran error que está cometiendo la gente, porque esto es una verdad. Ese es el error que están cometiendo muchos cristianos. Y como él lo hace, yo lo puedo hacer también. No. Aunque se tuerza tu pastor, no te tuerzas tú. Aunque se tuerce el evangelista, no te tuerzas tú. Aunque se tuerce el llamado profeta, no te tuerzas tú. Aunque se tuerce el líder que tú tienes, nunca te tuerzas tú. Nunca te dañes. Porque le vas a dar cuenta al Señor un día. Y allí no va a estar nadie defendiéndote. Allí solo estará Jesucristo como abogado. Y en aquel día no será abogado, estará como juez. Bendito sea el nombre de Dios. ¿Y qué excusa le vamos a poner? Señor, es que yo me porté mal porque el líder que yo tenía lo hacía. Señor, es que mi pastor dijo que no importaba, que Dios solo miraba el corazón. Y Señor, es que mi pastor me dijo que eso no era pecado, que eso no era desagradable delante de Dios. Recuerda que la Biblia dice: están en el mundo, pero no son del mundo. La iglesia tiene que marcar la diferencia. Te lo repito, estamos en el mundo, pero no somos del mundo. Eso lo tiene que oír el mundo entero. La iglesia tiene que marcar la diferencia. La iglesia se tiene que distinguir en un mundo lleno de tinieblas y de maldad. La iglesia tiene que ser luz en medio de las tinieblas. La iglesia tiene que dar testimonio. Bendito sea el nombre de Dios. Por eso, querido hermano, te repito una vez más: si otros se dañan, no te dañes tú. Y es que se lo digo de todo corazón. Son muchos los que están hoy en las iglesias. En lugar de agarrar la Biblia, están diciendo: porque fulano lo está haciendo, yo lo voy a hacer. Qué amargo será aquel día. Porque vas a estar delante de Dios. Y esta palabra que te estoy hablando hoy estará allí. Porque Jesucristo dijo: yo no vine a juzgar. La palabra que os he hablado, ella os juzgará en aquel día. Y dígame usted, si usted se perdió por seguir a un líder que le dio mal ejemplo, porque no, aleluya, le predicó con su vida, y usted siguió ese camino diciendo: es que ellos lo hacen, y si ellos lo hacen, y yo veo que hacen milagros, ¿quién te dijo a ti que por hacer milagros es sinónimo de cristianismo? ¿Quién te dijo a ti que por profetizar quiere decir que Dios está con esa persona? No,
La Biblia dice claramente en Mateo 7, 21, 22 y 23. No todo el que me dice Señor, Señor, entrará en el reino de los cielos, sino el que hace. Métase esa palabra en el corazón. La voluntad de mi Padre que está en los cielos. Aquí no se vive como yo quiero. Aquí se vive en la voluntad del Dios que está en los cielos. En la voluntad de Dios que está revelado en esta palabra. Así se vive en este camino. Muchos me dirán, dijo Jesucristo, y no profetizamos en tu nombre, y en tu nombre echamos fuera demonios, hicimos grandes milagros y maravillas. Entonces, dijo Jesús, yo les declararé que amargo será ese día. ¡Qué dolor se sentirá ese día! Cuando Cristo tenga que declararles, nunca os conocí, nunca. Señor, yo profetizaba, nunca te conocí. Yo hacía milagro, nunca te conocí. Apartaos de mí, hacedores de maldad. Hay muchos hoy en día que andan profetizando y haciendo milagros. Y diciendo, Señor, Señor. Que el Señor le dirá en aquel día, nunca te conocí. Apártate de mí, hacedor de maldad. Hay gente que están pisoteando la Biblia. Predican la Biblia, pero no viven lo que dice la palabra de Dios. Le enseñan la Biblia al pueblo. Pero ellos nunca si aplican la palabra. La Biblia dice, y tú que enseñas a otro, enséñate a ti mismo. Usted que predica la palabra, predíquese a usted mismo también. Usted que le gusta exhortar a otros, demandar a otros. Usted que dice a todo el mundo que debe de ser santo, hágalo usted con su ejemplo. No le demande a la gente que cambie. Cambie usted primero.

sea el nombre del Señor. Iglesia, estamos viviendo tiempos finales, tiempos apocalípticos. Cristo viene por su pueblo. Hay una manifestación de apostasía como nunca en la historia de la iglesia. La iglesia está siendo arrastrada por líderes que no tienen temor de Dios, que están desviando la iglesia. Pero te digo, le vas a dar cuenta a Dios un día. Tú que has sacado la santidad del templo, de la iglesia, del pueblo. Tú que has liberado a la iglesia, que le has predicado un evangelio liberal, donde todo se vale, todo se permite. Le darás cuenta al Dios de la gloria un día, porque nos dejó su palabra, no de adorno, sino para que la viviéramos, para que la obedeciéramos, para que nos sometiéramos a ella. Y a ti, querido hermano, que en lugar de poner tus ojos en Jesús, has puesto tus ojos en ese líder que te está guiando hacia el camino de la perdición. Nadie justificará tu maldad, nadie. Porque aquí está la palabra que te estoy hablando en esta noche. Bendito sea el nombre de Dios. Y te lo voy a repetir una vez más para que nunca se te olvide. Nunca sigas el mal ejemplo de nadie. Aunque otros se dañen, no te dañes tú. Iglesia bendita, es tiempo de despertar. El tiempo se nos acaba. Son tiempos finales. No es tiempo para estar jugando a la iglesia. No es tiempo para estar jugando con el pecado. El pecado te destruirá. Saquemos el pecado de la iglesia. Volvamos la santidad a nuestros altares, a nuestros templos. Volvamos a traer el temor a Dios dentro de nuestras iglesias. La Biblia dice que el principio de la sabiduría es el temor a Jehová. ¿Dónde está el temor de Dios en estos tiempos? Mire cómo está la iglesia. Mire cómo viven los cristianos. ¿Dónde está el temor de Dios? Bendito sea el nombre de Dios. ¿Acaso no tienes el Espíritu Santo? ¿Que te da testimonio de lo que le agrada a Dios y lo que no le agrada? ¿No tienes la palabra bendita de Dios para que te instruya, te guíe, te santifique, como dice Juan 17, 17? Jesús dijo, santifícalos en tu verdad. Tu palabra es la verdad. Aunque otros se dañen, no te dañes tú. Escucha palabra de Dios. Son cientos y miles de personas que están muriendo sin Cristo. Son cientos que están muriendo con una Biblia en la mano, pero vacíos de Dios, lejos de Dios, apartados de Dios. La Biblia nada más se ha convertido en un amuleto para muchos evangélicos. Jesucristo dijo en Mateo capítulo 15, verso 8, este pueblo de labios me honra, pero su corazón está lejos de mí, lejos de Dios. Así están muchos cristianos hoy. Solo honran a Dios de labios, pero su corazón está lejos, lejos de la presencia de Dios, lejos del temor de Dios, lejos de la santidad de Dios. ¿Qué está pasando, pueblo? ¿Qué está pasando, iglesia? Aleluya, mi alma te alaba, Dios. Es tiempo de despertar. Si las cosas siguen como van, Dios se irá de nuestros templos. Estamos viviendo los tiempos de la iglesia de la Odisea. La iglesia tibia, la iglesia indiferente, la iglesia ególatra, materialista, la iglesia que decía, de ninguna cosa tengo necesidad, soy rica y me he enriquecido, decía, y de ninguna cosa tengo necesidad. Y Dios le dijo, no sabes que tú eres una miserable, pobre, ciega y desnuda. El Señor le dijo, pero tengo contra ti, le dijo, que no eres fría ni caliente, sino tibia, y por cuanto no eres frío ni caliente, te vomitaré de mi boca. Dios siente

asco por la iglesia tibia. Por la iglesia que quiere vivir con un pie en la iglesia y otro en el mundo. Por la iglesia que quiere coquetear con el pecado y al mismo tiempo quiere vivir una vida de santidad en la iglesia. Que quiere vivir un parte de su vida en el evangelio y la otra parte en el mundo. No, mi hermano, aquí no se puede servir a dos señores. Aquí no se puede vivir una doble vida. Hay que decidirnos. O nos quedamos del lado de Dios o nos quedamos del lado del diablo, pero aquí no se puede ser neutral. El gran problema que está pasando en los tiempos que vivimos es que muchos cristianos han sacado a Dios de sus vidas, han sacado a Dios de sus templos. Eso es lo que le pasó a la iglesia de la Odisea, que representa la iglesia de los últimos días, la iglesia de nuestros días. Por eso dice la Biblia en Apocalipsis capítulo 3 verso 20, que aquí estoy a la puerta y llamo. ¿Dónde estaba el Señor? En la puerta, afuera, llamando, tocando. Eso es lo que está haciendo el Espíritu Santo en estos últimos días, llamando a la iglesia, tocándole la puerta, porque lo sacamos hace tiempo. Hace tiempo lo sacamos de nuestros altares. Lo sacamos de nuestros corazones. Digo esto con dolor en mi corazón. Lo hemos sacado. Hemos sacado a nuestro bendito Señor de nuestras vidas. Mire cómo viven los cristianos. Es imposible que el bendito Espíritu Santo pueda habitar en un cuerpo donde se practica el pecado. Donde se vive en la vanidad, con espíritu de lujuria, donde las hermanas visten de una manera sensual y provocativa, con ropas indecorosas. Es imposible que tu cuerpo sea templo y morada de un ser santo como el bendito Espíritu Santo de Dios. Es imposible. Por eso Pablo decía: o ignoráis que ya no sois vuestro, sino de Dios, porque vuestros cuerpos son templo y morada del Espíritu Santo. No dejes que te engañen, aunque otros te dañen, no te dañes tú. Escucha palabra de Dios, iglesia. Son tiempos finales los que estamos viviendo. Yo predicaré este evangelio hasta que el Cristo venga o Él me lleve a su presencia. No estoy interesado en el dinero de nadie porque vivo por fe. Dependo de Dios y Dios ha sido mi proveedor hasta este día y nunca me ha dejado avergonzado. Dios ha usado gente para bendecir el ministerio sin que yo les pida nada. Bendito sea el nombre de Dios. Y por eso hoy te digo, delante de la presencia de Dios, este es un llamado de Dios para todos nosotros. No te dañes aunque otros se están dañando. La mayoría de cristianos de hoy en día no son cristianos. Son inconversos metidos en la iglesia. Son carnales. Son gente alejada de Dios. Son gente que de labios honra a Dios, pero su corazón está lejos de Él. Lejos. Hay gente que usted le busca a dónde ve a Dios en las personas y usted no lo ve. Gente de mal carácter, de mal genio, que por cualquier cosa están llenos de ira, de pleito, de divisiones, de contienda, de raíces de amargura. Gente que no pueden ni perdonar. Guardan odio. Están atados por espíritus demoníacos. Hay ataduras. ¿Que no te has dado cuenta? ¿Que con facilidad pierdes el control? Eso no es fruto del Espíritu. Eso son frutos de la carne. El fruto del Espíritu es amor, paz, gozo, paciencia, benignidad, bondad, fe, mansedumbre, templanza. Y contra tales cosas no hay ley. Necesitamos volvernos a la Biblia. Necesitamos volvernos a ser lleno de los frutos del Espíritu.
casi ya no se ven los frutos del Espíritu en los cristianos de hoy en día. Vemos una iglesia totalmente apagada, fría, indiferente, con una apatía diabólica de las cosas de Dios. Viven más apasionados del trabajo, del dinero, de los deportes, de los placeres de la carne, de los deseos de los ojos. Casi nadie tiene deseo de Dios, deseo de amarlo, de conocerlo. Es difícil ver a un cristiano rechazando el mundo, el pecado, las vanidades, los deseos de la carne por servirle a Dios. Cuesta ver a uno aborreciendo el pecado, sintiendo asco por el pecado, porque cuando verdaderamente Dios vive en tu vida, sientes repugnancia por el pecado. Te ofende todo aquello que ofende a Dios. Alabado sea el nombre de Jesucristo. Es tiempo de despertar. ¿Y a qué se debe todo esto? Que ya no hay hombres que modelen este bendito evangelio. El gran apóstol Pablo dijo: sed imitadores de mí como yo soy de Jesucristo. ¿Sabes qué dicen hoy los predicadores? No se fije en nadie. No mire a la gente. No me mire a mí, le dice. ¿Dónde están esos hombres que van a decir en estos tiempos: sed imitadores de mí como yo soy de Jesucristo? ¿Por qué no se atreven a predicar eso los predicadores hoy? Porque están llevando una vida torcida delante de Dios. Porque ellos saben que andan alejados de Dios, vacíos de Dios, sin presencia de Dios, dando mal testimonio. Iglesia, aunque otros se dañen, no te dañes tú. No te dañes, iglesia. Te lo pido en el amor de Dios, no te dañes. Te estoy hablando, yo sé que quizás tú me sientes que estoy así, efusivo, no estoy molesto. Siento dolor por la verdadera iglesia de Jesucristo. Aprendí a amar las almas, no estoy interesado en tu dinero ni en tu cartera. Me interesa tu alma. A mí no me llamaron a llenar templos, me llamaron a llenar el cielo de almas para la gloria de Dios. Y gloria a Dios si se llenan los templos, gloria a Dios. Y espero que el templo donde Dios, yo tengo la honra de pastorear, Dios lo llene de almas que amen a Dios más que a su propia vida. Donde ya no vivan ellos, sino que Cristo vive en ellos. Donde ya ellos no sean los que gobiernan su vida, los que ya no tengan su propia agenda, sino que sea Dios el que tiene la agenda en las manos. Pon tu vida en las manos de Dios. Entrega las riendas de tu vida en las manos de Dios. No cometas errores de tomar decisiones si Dios no va contigo. Uno siente aquí en el corazón cuando las cosas son de Dios y no son de Dios. Muchas veces Dios tiene que probar nuestra vida a ver si de verdad lo amamos. A veces pasamos por dificultades, por luchas, por pruebas, por oposiciones, por cosas que queremos que nos salgan y no nos salen como nosotros queremos. Y lo que hacemos es huir, abandonar el campo de la batalla. Porque solo queremos una vida fácil. No, mi hermano. Jesucristo dijo: en el mundo tendréis aflicción, pero confiad que yo he vencido al mundo. Nunca el Señor le dijo al pueblo que este camino iba a ser fácil. Aquí se llora, aquí se sufre, aquí hay desprecio, rechazo. Pero sobre todo aquí está Dios. Y con Dios somos mayoría. Con Dios, aunque no cargues un centavo en la cartera, eres un multimillonario, porque tienes a Dios. Y si tienes a Dios, lo tienes todo. Pero si tienes todo en esta tierra, dinero, fama, poder, casas, carros, pero no tienes a Dios, tú eres el hombre más miserable que hay en esta tierra. Bendito sea el nombre de Dios. Sigamos leyendo lo que Cristo dijo acerca de estos hombres, de escribas y fariseos. Oiga lo que hacen, oiga lo que hacían estos escribas y fariseos. Y es exactamente lo que están haciendo muchos líderes espirituales, muchos pastores, predicadores, profetas de hoy en día. Exactamente como lo dice aquí Jesucristo. Son buenos para demandarle a otro. Son buenos para ponerle carga al pueblo, que ellos no tocan ni con un dedo.
Escuche lo que dice aquí. Porque atan cargas pesadas y difíciles de llevar y las ponen sobre los hombros de los hombres. Pero ellos ni con un dedo quieren moverlas. Deja de estar demandándole al pueblo lo que tú no vives. Deja de estarle diciendo al pueblo que sean santo cuando tú llevas una vida desordenada delante de Dios. Aprendamos a predicar con nuestro ejemplo. Que no hay mensaje que impacte más la vida de otros que aquella que se predica con nuestro testimonio y nuestro buen ejemplo y conducta en este evangelio. Y no hay nada que le esté haciendo más daño a este glorioso camino del evangelio que los malos ejemplos en la iglesia. Cuidado. Si le vas a demandar al pueblo que ayune, sé tú el primero en estar en ayuno. Si le vas a decir al pueblo que ore, demuéstralo con tu ejemplo, siendo el que más ora. Si le vas a demandar al pueblo obediencia a la palabra, seamos nosotros los primeros en ser obedientes a Dios y a su palabra. Por eso es que tenemos una cantidad de cristianos diciendo: y si Él lo hace, ¿por qué no lo puedo hacer yo? Estás arrastrando al pueblo a hacer el mal, a hacer el pecado. Pero hoy yo vengo a hablarle a aquellos que quieren ser salvos y servirle a Dios de verdad. Aunque otros se dañen, no te dañes tú. Quizás usted diga: hermano, yo no quiero servir en la iglesia, porque mire aquellos que predican, allá están sentaditos como reyes. Nunca toman una escobita para barrer. Nunca le sirven a nadie. Ellos les gusta que les sirvan, porque hay gente que el cargo se les ha subido a la cabeza. Tienen humo. Se creen señores y reyes. Cuidado. Cuidado. La Biblia dice que el que sirve es el mayor en este camino. Tenga cuidado, predicador, siervo de Dios, y Dios te está levantando y te está usando. No te duermas, porque el diablo te va a hacer un daño terrible. Hay gente que cuando estaban en una silla, cuando no tenían cargo, cuando no predicaban, cuando no tenían un liderazgo, eran humildes, eran obedientes, eran sumisos. Era gente dócil a la palabra de Dios. Pero el día que los pusieron en un cargo, en un pastorado, en un ministerio evangelístico, ya no caben en el traje, ya no le hablan a nadie, ya no sirven a nadie. Les gusta solo ser servidos. Cuidado. Aunque otros se dañen, no te dañes tú. Modelemos este evangelio, iglesia bendita del Señor. Convirtámonos en una inspiración para que otros quieran ser cristianos, para que otros anhelen conocer lo que nosotros hemos conocido por la gracia bendita de nuestro Dios. Eso es lo que estamos necesitando en estos tiempos que vivimos. Oiga lo que dijo Cristo: antes hacen todas sus obras para ser vistos
Dios por los hombres. Cuidadito. Oiga lo que está diciendo Jesús aquí. Porque Dios conoce nuestras motivaciones, nuestras intenciones. Podemos engañar a la gente, pero no a Dios. No a Dios. Antes hacen todas sus obras para ser vistos por los hombres, pues ensanchan sus filaterías y extienden los flecos de sus mantos. Y oiga lo que dice la Biblia. Y llaman los primeros asientos en las cenas y las primeras sillas en las sinagogas y las salutaciones en las plazas, y que los hombres lo llamen rabí, rabí. Te voy a dar un consejo, siervo y sierva de Dios. Entre más Dios te use y te levante, más humilde debes ser. Más humilde. Aprende del ejemplo de Juan el Bautista. ¿Sabes qué dijo Juan? Es necesario que yo mengüe para que él crezca. ¿Sabes que hoy hay mucho predicador que opacan a Jesucristo? Porque ellos son las estrellas. Ellos son un espectáculo. La gente solo los ve a ellos. Pero no se puede ver a Cristo. No, mi hermano. Es mejor que desaparezcamos nosotros y que se vea Cristo en nosotros para la gloria de Dios. Eso es lo que tiene valor en este camino. ¿Cuál era el problema de esta gente? Que le encantaba que en las plazas le dijeran rabí, rabí, maestro, maestro. Eso era su debilidad. Y esa es la debilidad de muchísimos líderes que están en la iglesia hoy. Mire, ¿de dónde sacaron eso del apostolado hoy en día? De esa soberbia, de ese orgullo, de esa altivez. Para ellos ser pastor es cosa poca. Usted lo ve, el apóstol. ¿Apóstol de qué? ¿Cuántas veces te has ido a meter al Amazonas? ¿Te has ido a meter a nuestros países a empolvarte? A caminar en calles de tierra para llevar este bendito evangelio. Que te pase un carro al lado y te deja lleno de polvo. No, mi hermano. Usted no puede cargar ni los calcetines de Pablo. No. Hágame el favor. Humíllese. ¿Sabe qué dice esta palabra? El que es mayor de vosotros sea vuestro siervo. Eso lo dijo Jesucristo. Aunque no te guste, aunque no me guste a mí. Mateo 23, 11. El que es mayor de vosotros sea vuestro siervo. Esto es lo que no le gusta a la gente. ¡Ay, que el apóstol! Lo andan encumbrado. No, no, no, no, no. Es el siervo. Dijo Jesús, porque el que se enaltece será humillado.

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Gracias damos a nuestro Dios que nos ha dado la victoria en este día de haber llegado a su hogar. Esperamos que los mensajes vertidos a través de estas frecuencias hayan sido de bendición para su vida. Y es así que en nombre de todo nuestro personal de este ministerio radial, le decimos muchas gracias. Sin antes recordarle que necesitamos su ayuda, sus oraciones para poder seguir adelante. Es así como Radio Getsemaní y Estéreo Revelación se despiden de cada uno de ustedes, esperando que el día de mañana poder estar con ustedes, si es que la trompeta no ha sonado y Jesucristo no ha venido por su iglesia. Dios mediante, nos reencontramos el día de mañana a las 4 de la mañana. A través de sus frecuencias autorizadas, 1390 AM y el 98.1 FM. Muy buenas noches. Que el Señor les bendiga.

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1: la tierra. 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

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Dios le bendiga. 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
2: La verdad que vamos a compartir en este mensaje cambió la manera en la que vivía, pues mi vida cristiana podía ser comparada con una montaña rusa. En ocasiones estaba arriba, pero luego volvía a descender. Me movía en círculos sin poder llegar a ningún lugar. No podía disfrutar del gozo que el Señor me estaba dando, pues constantemente sentía que estaba en fracaso y no en victoria. Y creo que el problema principal era que sentía que estaba encadenado en una relación de la que no disfrutaba. Trataba de vivir de acuerdo a los preceptos cristianos y es por

de hacer desesperadamente, comenzó a surgir por sí solo. Es por eso, amable oyente, que le invito a que preste atención a lo que hoy vamos a decir en esta predicación, pues de esta manera podrá comenzar a ver la vida cristiana desde una perspectiva diferente. Si llegamos a comprender esta verdad bíblica y la aplicamos a nuestro diario vivir, nuestra vida nunca será igual que antes. La actitud que teníamos en relación con Dios, con Cristo, con su palabra, con la iglesia y con la vida cristiana va a cambiar por completo. El título de este mensaje es Cristo en mí, esperanza de gloria. Y les invito a que busquen en su Biblia el pasaje que se encuentra en Colosenses 1, versículos 24 al 29. Ahora me gozo en lo que padezco por vosotros y cumplo en mi carne lo que falta de las aflicciones de Cristo por su cuerpo, que es la iglesia, de la cual fui hecho ministro, según la administración de Dios que me fue dada para con vosotros, para que anuncie cumplidamente la palabra de Dios, el misterio que había estado oculto desde los siglos y edades, pero que ahora ha sido manifestado a sus santos, a quienes Dios quiso dar a conocer las riquezas de la gloria de este misterio entre los gentiles, que es Cristo en vosotros, la esperanza de gloria, a quien anunciamos, amonestando a todo hombre y enseñando a todo hombre en toda sabiduría, a fin de presentar perfecto en Cristo Jesús a todo hombre, para lo cual también trabajo, luchando según la potencia de Él, la cual actúa poderosamente en mí. ¿A qué se refiere cuando habla de un misterio? No está describiendo un rito o ceremonia secreta en la cual solo participan algunos. Más bien está hablando de una verdad que había estado oculta en el pasado, pero que en los tiempos del Nuevo Testamento había sido revelada a todos. Luego, en los siguientes versículos, nos dice a qué se estaba refiriendo. Nos declara que este misterio consiste en que Cristo mora en cada uno de aquellos que le hemos recibido como nuestro Salvador personal, Jesucristo, viviendo en nosotros es ese misterio oculto del pasado que nos ha sido revelado. Este no es el único misterio que se menciona en la Biblia. Por ejemplo, se nos habla del misterio de la iniquidad, del misterio del rapto, del misterio de la encarnación de Dios en la persona de Jesucristo, del misterio de la iglesia, quien es también conocida como la novia del Cordero y de muchos otros. Todos estos nos lo ha revelado Dios. Y Pablo nos declara que el Señor le había enviado a predicar el Evangelio, a proclamar al mundo este misterio, que Cristo vive en el corazón de los que le reciben. ¿A qué creen que se refiere cuando nos habla de que Cristo mora en nosotros? No podremos entender a cabalidad la vida cristiana hasta que comprendamos esta gran verdad. Y una vez que lo hayamos hecho y la apliquemos a nuestro diario vivir, comenzaremos a ver un cambio verdadero en nosotros. Así que lo primero que vemos en este pasaje que leímos en Colosenses es que Pablo nos declara que este misterio del pasado nos ha sido revelado. Y este misterio consiste en que Cristo mora en el corazón de cada creyente. Lo segundo que resalta es que esta verdad de que Cristo mora en nosotros debe ser aplicada diariamente a nuestro estilo de vida. Es la voluntad de Dios que su Hijo more en el corazón de todos aquellos que le han aceptado como su Salvador personal. Esto es parte del propósito y del plan que nuestro Padre Celestial ha trazado para sus hijos, para que así podamos tener una relación personal con Él por medio de Jesucristo. Y es posible que algunos de los que hoy me escuchan se estén preguntando lo siguiente: ¿en qué momento es que Jesucristo viene a morar a la vida de los creyentes?
Leamos.

0: lo que nos enseña en la Biblia en 2 Corintios 5:17. De modo que si alguno está en Cristo, nueva criatura es, las cosas viejas pasaron, he aquí todas son hechas nuevas. Para que esto ocurra, algo tiene que suceder primero. Las cosas viejas deben ser removidas y lo nuevo debe ocupar el lugar que había quedado vacío. La Biblia nos habla de la regeneración y de ser nacidos de nuevo. También nos declara que al recibir a Cristo, vinimos a ser nuevas criaturas y la vieja naturaleza dejó de ocupar el lugar prominente que antes tenía. Hay otros pasajes que nos declaran que en el pasado vivíamos muertos en nuestros pecados y transgresiones. Jesucristo no vive dentro de una persona que aún está muerta espiritualmente. ¿Qué es lo que ocurre entonces? Cuando una persona recibe a Jesús como su Señor y Salvador personal, por la fe que ha depositado en Él, viene a ser una nueva criatura en Cristo, nace nuevamente, es regenerado y recibe el Espíritu Santo. La palabra de Dios nos declara que es el Espíritu del Señor quien nos sella hasta el día de nuestra redención. Es precisamente en ese momento en que Jesucristo viene a morar a nuestro espíritu que ha sido vivificado. Antes de que una persona sea salva, su cuerpo está vivo, al igual que su mente, sus emociones y su alma, pero su espíritu está muerto a los asuntos de Dios. Esta es la forma en la que nos comunicamos con nuestro Creador por medio de nuestro espíritu. Así que cuando el espíritu es vivificado, Jesucristo viene a morar en la vida de esa persona y lo hace por medio del Espíritu Santo. Y es probable que algunos se pregunten, ¿cómo es esto posible? ¿Acaso no es la Biblia la que nos declara que Jesucristo se encuentra ahora sentado a la diestra del trono de Dios? ¿Por qué entonces decimos que está morando en el corazón de cada creyente? Busquemos qué es lo que nos declara en Juan 14, versículos 16 y 17, mientras nos enseña nuevamente de la relación personal que espera tener con cada uno de sus discípulos. Leamos. Y yo rogaré al Padre y os dará otro Consolador para que esté con vosotros para siempre. El Espíritu de verdad al cual el mundo no puede recibir, porque no le ve ni le conoce, porque mora con vosotros y estará en vosotros. Leamos también el versículo 20 del mismo pasaje. En aquel día vosotros conoceréis que yo estoy en mi Padre, y vosotros en mí, y yo en vosotros. ¿Cómo puede suceder esto? El día de Pentecostés, cuando el Espíritu Santo descendió sobre la iglesia, que estaba reunida en el aposento alto, bautizó a todos estos creyentes para que vinieran a ser parte del cuerpo de Cristo. Y desde ese día, todos los que reciben a Cristo como su Salvador personal reciben también el Espíritu de Dios que viene a morar en ellos. Así que podemos estar convencidos de que la obra y el ministerio principal del Espíritu Santo en la vida del creyente es vivir la vida de Cristo por medio de nosotros. Y aunque es cierto que Jesucristo se encuentra sentado a la diestra de su Padre, por medio del Espíritu Santo también está viviendo en el corazón de cada creyente. Es por eso que Pablo nos declara que en el pasado esto llegó a ser un gran misterio. Pero ahora Dios nos ha revelado esta gran verdad y nos ha enseñado que su Hijo Jesucristo mora dentro de cada uno de sus seguidores. ¿Por qué creen que el Señor decidió morar dentro de cada cristiano? ¿Por qué no continuar con la misma relación que antes había tenido con sus apóstoles y vivir a nuestro lado? ¿Acaso no sería esto suficiente? No, no es suficiente. Y es por eso que Jesucristo vive hoy en nuestra vida. La primera razón por la que Jesús decidió venir a vivir en el corazón de cada creyente es porque sabía que no estaríamos capacitados para vivir la vida a la que nos ha llamado. Esto no es algo que podamos hacer basados en nuestras fuerzas y habilidades. Como ya dije, hubo una época en la que mi vida cristiana podía ser comparada con una montaña rusa. En ocasiones sentía que estaba arriba y otras veces me encontraba bien abajo. Sentía que me movía en círculos sin poder llegar a ningún lugar. Creía estar encerrado en una relación con Dios que no estaba disfrutando. No importaba lo que hiciera, siempre terminaba sintiendo que no podía agradarle ni llenar las expectativas que tenía de mí. Y es por eso que no podía disfrutar mi relación con el Señor, ni del amor incondicional que siempre ha demostrado tener para con cada uno de nosotros. La Biblia nos declara que Jesucristo vive en el corazón de cada creyente. ¿Por qué? Porque es su propósito vivir por medio nuestro aquello que sabe no podremos hacer por nosotros mismos. No tenemos la capacidad que necesitamos para vivir la vida cristiana. Es por eso que Pedro falló al negar a Jesús antes de recibir el Espíritu Santo el día de Pentecostés. Pero desde ese día, Jesús ha venido a vivir en cada uno de sus seguidores por medio del poder del Espíritu Santo. ¿Qué sucedió con Pedro a partir de ese momento? Fue transformado y comenzó a vivir en victoria, pues contaba con el poder del que vivía en él. Ya no hablaba en debilidad o lleno de temor, sino con el valor que venía del que moraba en su corazón. ¿Cómo tuvo lugar este cambio? Este cambio en la vida de Pedro ocurrió cuando Jesús dejó de andar a su lado para comenzar a vivir en su corazón. Esta es la voluntad de Dios para cada uno de sus hijos. Ha venido a morar en nosotros por medio de su Espíritu. ¿Acaso nos hemos detenido a pensar en que Jesús está viviendo en nuestro corazón desde el día en que le conocimos? Esto es algo extraordinario, que solo ocurre con aquellos que han aceptado a Cristo como su Salvador personal. La segunda razón por la que Jesús escogió vivir en cada uno de sus seguidores es para poder glorificarse a sí mismo por medio de nuestra vida. Presten atención a lo que voy a decirles, pues deseo que comprendan cada una de mis palabras. Cuando hablamos de la encarnación, nos estamos refiriendo al hecho de que Dios se hizo hombre en la persona de Jesucristo. No es que Jesús fuera en parte Dios, sino que era Dios en toda su plenitud y también era hombre. Pudiéramos decir que era un cuerpo humano lleno de Dios. El Señor Jesucristo regresó al cielo y está sentado a la diestra de su Padre, pero también está viviendo en nuestros corazones por medio del Espíritu Santo. ¿Con qué propósito ha hecho esto? Para glorificarse a sí mismo por medio de nuestra vida. Recuerden que dijimos que Jesús vive en nosotros por medio del poder del Espíritu Santo y que la obra principal del Espíritu en nosotros es vivir la vida de Cristo por medio de la nuestra. De esta manera Jesucristo es glorificado por medio de nuestra conducta, de nuestro carácter y de nuestras conversaciones. Es así que el Señor puede mostrarle a otros quién es Él, y así muchos pueden llegar a conocerle. La tercera razón por la que hace esto es para extender la obra de su reino aquí en la tierra. Aunque se encuentra sentado a la diestra del trono de su Padre, también está reinando en el corazón de cada creyente. Nos ha dado la maravillosa responsabilidad de ser parte del plan que ha trazado para la humanidad. Escuchemos lo que nos dice en Colosenses 1:28. A quien anunciamos, amonestando a todo hombre y enseñando a todo hombre en toda sabiduría, a fin de presentar perfecto en Cristo Jesús a todo hombre. Desgraciadamente sabemos que algunas iglesias solo están proclamando los programas que ofrecen o tratando de anunciar su organización o su denominación. Pero la Biblia nos enseña que hemos sido llamados a proclamar solamente a una persona, a Jesucristo. ¿Por qué debemos hacer esto? Para que todas las personas que nos vean y que nos escuchen puedan alcanzar la madurez espiritual que Dios desea que tengan. Cristo vive en el corazón de cada uno de sus seguidores. Sin embargo, todavía hay muchas personas que desean hacerlo todo por sus propias fuerzas. Pero Pablo nos declara que Jesús mora en nosotros por medio del Espíritu Santo que ha venido a vivir en nuestro corazón desde el día en que le recibimos. Y nos afirma que esto era antes un misterio, pero ahora ha venido a ser el estilo de vida que deben llevar todos los cristianos. ¿Vive Cristo en usted? ¿Acaso ya ha recibido a Jesucristo como su Salvador al confesar sus pecados y depositar su confianza en Él, para así recibir el perdón de sus faltas? Si aún no lo ha hecho, puede hacerlo ahora mismo. Lo único que tiene que hacer es reconocer que es pecador. Pídale que le perdone y reconozca que solo Él puede salvarlo por la obra que hizo en la cruz del Calvario. Recíbalo como el Señor y el Salvador de su vida. Confíe en que al hacer esto, Jesucristo vendrá a morir en su vida y le cambiará de una manera radical. No sé de qué manera ha estado viviendo hasta este momento, pero sí estoy convencido de que solo existe una forma en la que podemos ser libres, y es confiando en la verdad que se nos enseña en la Biblia y que nos declara que en Jesucristo tenemos la seguridad de la vida eterna. Él vive en nosotros y nos capacita para que podamos continuar adelante en nuestro andar cristiano. Esta verdad de que Cristo mora en nosotros era antes un misterio que estaba oculto, pero ahora ha sido revelado. Cristo en nosotros es un estilo de vida que debe estar presente en cada creyente. Cristo en nosotros es un regalo que Dios le ha dado a cada ser humano que esté dispuesto a recibirle. Oremos. Padre, te agradecemos por esta preciosa verdad. Sabemos que no existe nadie en este mundo que pueda continuar viviendo de la manera en la que antes lo hacía, una vez que esta verdad sea confesada diariamente en su vida. Es por eso que te suplico que tu Espíritu Santo siembre esta verdad en los corazones de aquellos que han escuchado este mensaje para que puedan hacer un compromiso de aceptarla. Ayúdales también a poder confesarla diariamente para que no tengan que continuar esforzándose por vivir la vida a la que han sido llamados por ti, sino que todo fluya naturalmente como debe ser. Todo esto te lo pedimos en el nombre de tu Hijo amado Jesús. Amén.
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5: Desde Rialto, California, recibimos estas letras. Gracias por la revista En Contacto. Es una gran bendición. Por medio de ella puedo entender mejor la palabra de Dios. Que Dios lo siga bendiciendo en todo. Desde Coto Laurel, Puerto Rico, nos escriben. Apreciados hermanos en Cristo, paz a vosotros. Que Dios les bendiga ahora y siempre. Les agradezco por mantenerme en mente en sus oraciones y por la revista, que ha sido de mucha bendición a mi vida y a mi alma. Quiera Dios que puedan seguir expandiendo el Evangelio del Reino por medio de la predicación de la Palabra de Dios. Un oyente desde Nogales, Arizona, nos dice: mil gracias de todo corazón por sus mensajes de ánimo y esperanza en los momentos más difíciles de la vida. Cuando Dios nos permite pasar por esos valles profundos, la palabra de Dios llega como un bálsamo que nos levanta, consuela y motiva para emerger de ese valle profundo y remontarnos a las alturas nuevamente. Oro que Dios continúe bendiciendo el ministerio y fortaleciendo sus vidas físicas y espirituales. Gracias a Dios que ha usado a Ministerios En Contacto para llevar su palabra de una forma clara y sencilla a cada persona que escucha el programa. Gracias a todos los oyentes que nos escriben y les animamos a que lo continúen haciendo.
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5: Esta verdad de que Cristo mora en nosotros era antes un misterio que estaba oculto, pero ahora ha sido revelado. Cristo en nosotros es un estilo de vida que debe estar presente en cada creyente y es un regalo para toda persona que lo reciba en su vida.
3: 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No importa si en ocasiones no lo sentimos, podemos estar convencidos de que Cristo está en nosotros. Escuchemos el mensaje Cristo en mí, esperanza de gloria.
5: La verdad que vamos a compartir en este mensaje cambió la manera en la que vivía, pues mi vida cristiana podía ser comparada con una montaña rusa. Trataba de vivir de acuerdo a los preceptos cristianos y es por eso que me esforzaba, pero nunca lograba sentirme satisfecho. No creía que estaba cumpliendo las expectativas que Dios tenía para mí. Es por eso que no disfrutaba mi vida cristiana, pues creía que todo esto estaba fuera de mi alcance. Fue entonces que algo muy importante ocurrió. Comencé a entender el significado de una verdad sencilla que encontramos en la palabra de Dios. Desde ese momento fui hecho libre y aquello que trataba de hacer desesperadamente comenzó a surgir por sí solo. El título de este mensaje es Cristo en mí, esperanza de gloria. Y les invito a que busquen en su Biblia el pasaje que se encuentra en Colosenses 1, versículos 24 al 29. Ahora me gozo en lo que padezco por vosotros y cumplo en mi carne lo que falta de las aflicciones de Cristo por su cuerpo, que es la Iglesia, de la cual fui hecho ministro, según la administración de Dios que me fue dada para con vosotros, para que anuncie cumplidamente la palabra de Dios, el misterio que había estado oculto desde los siglos y edades, pero que ahora ha sido manifestado a sus santos, a quienes Dios quiso dar a conocer las riquezas de la gloria de este misterio entre los gentiles, que es Cristo en vosotros, la esperanza de gloria, a quien anunciamos, amonestando a todo hombre y enseñando a todo hombre en toda sabiduría, a fin de presentar perfecto en Cristo Jesús a todo hombre, para lo cual también trabajo, luchando según la potencia de Él, la cual actúa poderosamente en mí. ¿A qué se refiere cuando habla de un misterio? No está describiendo un rito o ceremonia secreta en la cual solo participan algunos. Más bien está hablando de una verdad que había estado oculta en el pasado, pero que en los tiempos del Nuevo Testamento había sido revelada a todos. Y este misterio consiste en que Cristo mora en el corazón de cada creyente. Lo segundo que resalta es que esta verdad de que Cristo mora en nosotros debe ser aplicada diariamente a nuestro estilo de vida. El solo hecho de pensar que Jesucristo vive en nosotros debería motivarnos e impulsarnos para alabarle y adorarle de una manera única. ¿Por qué creen que Jesucristo ha escogido venir a vivir en nuestro corazón? La Biblia nos declara que nuestro cuerpo es templo del Espíritu Santo y que el Hijo de Dios vive en cada uno de los que le han recibido como su Salvador personal. No importa si en ocasiones no sentimos esto, podemos estar convencidos de que Cristo está en nosotros. La primera razón por la que Jesús decidió venir a vivir en el corazón de cada creyente es porque sabía que no estaríamos capacitados para vivir la vida a la que nos ha llamado. Esto no es algo que podamos hacer basados en nuestras fuerzas y habilidades. La segunda razón por la que Jesús escogió vivir en cada uno de sus seguidores es para poder glorificarse a sí mismo por medio de nuestra vida. Noten que en ningún momento he dicho que hemos venido a ser copias de Cristo en este mundo. No somos la encarnación del Señor. Él es el Dios encarnado y también quien ha venido a vivir en el corazón de cada uno de sus seguidores. ¿Con qué propósito ha hecho esto? Para demostrar su poder por medio de nuestra vida, para enseñar sus principios por medio de nuestros labios y para mostrar a los demás que es más que suficiente para ayudarnos en las dificultades que tengamos que enfrentar en este mundo. La mayoría de los creyentes tratan de vivir la vida cristiana a la que han sido llamados basados en sus propias fuerzas. Si les preguntáramos qué es lo que han estado haciendo para lograr esto, casi todos nos contestarían que se han esforzado para leer la Biblia, para orar y para asistir cotidianamente al templo. No se dan cuenta de que están equivocados. La vida cristiana no consiste en tratar de reflejar una luz que no está en nosotros o de tratar de alcanzar un imposible. Sencillamente se trata de permitir que la persona de Jesucristo, quien vive en nosotros por medio del Espíritu Santo, tome el control de nuestra vida y sea reflejada así por medio de todo lo que hagamos. No se trata de intentar no pecar más, o de mejorar lo más que podamos, o de hacer mejor esfuerzo para imitar a Cristo. Solamente debemos permitir que Jesucristo viva por medio de nuestra vida. La tercera razón por la que hace esto es para extender la obra de su reino aquí en la tierra. Recordemos que una de las razones principales por la que Cristo vive en nuestro corazón es para glorificarse por medio nuestro. Sin embargo, en ocasiones, cuando el pastor o cualquier otro líder nos pide ayuda para servir en algún ministerio de la iglesia, nos negamos a hacerlo. Comenzamos a buscar diferentes excusas para no servir al Señor. y hasta creemos que no somos capaces de hacer esto, pues no tenemos los dones necesarios. ¿Cómo es que vamos a pensar que Jesucristo nos ha llamado a hacer algo para lo que no nos ha capacitado anteriormente? Si está viviendo en nosotros, como ya hemos dicho antes, ¿cómo es que vamos a pensar que no nos ha dado el poder necesario para que le sirvamos? Es cierto que no vive entre nosotros físicamente para que le escuchemos predicar y enseñar de la palabra de Dios, pero su espíritu mora en cada uno de sus seguidores. Y es por medio del Espíritu Santo que continúa predicando, enseñando, animando y sanando a las demás personas tal y como solía hacerlo antes. Otra razón por la que Cristo vive en nosotros es para que seamos diferentes a las demás personas. Todos aquellos que no han creído en Él no pueden disfrutar de este gran privilegio que se nos ha dado. Y no solo estamos hablando de aquellos que abiertamente le rechazan, sino también de todos aquellos que semana tras semana se congregan en nuestros templos y que disfrutan de nuestra compañía, pero que aún no han reconocido que Jesucristo es su único Salvador personal. Si no toman esta decisión antes de morir, van a terminar en el infierno justo con todos los demás incrédulos. Hay muchos que han sido bautizados varias veces y de todas las maneras posibles, pero aún no tienen la seguridad de la vida eterna. Hay otros que se han leído la Biblia de principio a fin, pero todavía no tienen la entrada al cielo. Nada de esto puede darles la salvación que solo hallamos en Jesucristo. Hay solo un detalle que nos hace diferentes de las demás personas. Y deseo destacar que hay muchas personas que se comportan mejor que los cristianos a pesar de no haber tenido un encuentro personal con Jesucristo aún. Pero esto no les hace salvos. ¿Qué es lo que nos hace diferentes de las demás personas? Que Cristo mora en nosotros. Hemos venido a ser hijos e hijas de Dios. ¿Cuáles son los beneficios que vienen a nuestra vida como consecuencia de que Cristo esté viviendo y morando en nosotros? El primer beneficio que deseo mencionar está relacionado con la esperanza que viene a nuestra vida como consecuencia de que Cristo more en nosotros. ¿En qué consiste esta esperanza y qué quiso decir al hablar de la esperanza de gloria? Es importante que destaquemos que es gracias a que Cristo está en nosotros que podemos llegar a ser la persona que Dios desea que seamos. Es en Él que radica la esperanza que tenemos de poder llegar a ser hechos conforme al modelo que ha trazado para nuestra vida. No se trata de que tengamos que hacer algo para añadir algunos aspectos a nuestra vida y que así podamos llegar a ser semejantes a Cristo. La clave de nuestro crecimiento cristiano no radica en nosotros, sino en que Cristo mora en nuestro corazón. Y mientras más le permitamos reinar en nuestra vida y más nos sometamos a su voluntad, más expresará su vida en nosotros y por medio de nosotros. El hecho de que Cristo more en nosotros nos da la esperanza de que llegaremos a ser la persona que desea. En segundo lugar, es la esperanza de que un día recibiremos la honra y la gloria que Dios tiene preparada para cada uno de nosotros cuando lleguemos al cielo. Tiene un gran significado para nosotros mientras estamos en este mundo, pues podemos llegar a ser tal y como Dios desea que seamos. Tiene un gran significado para cuando lleguemos al cielo y recibamos lo que ha preparado para darnos. El hecho de que Cristo mora en nosotros no solo nos da esta esperanza, sino que también nos da la seguridad de que podremos terminar todo aquello que nos haya encomendado hacer para el engrandecimiento de su obra aquí en la tierra. La razón por la que muchos creyentes se sienten débiles e incapaces de hacer la obra a la que han sido llamados por el Señor es porque prestan más atención a lo que sienten que a la verdad expresada en la palabra de Dios. Si nos sometemos a nuestros sentimientos, no podremos alcanzar mucho en nuestra vida. Pero Cristo vive en nuestro corazón Y es esto lo que nos capacita para seguir adelante. ¿Acaso existe un mayor privilegio que este? ¿Puede alguien más en este mundo ofrecernos lo que solo Cristo puede darnos? No existe nada más maravilloso que el amor que Dios tiene para con cada uno de nosotros. Y es solo gracias a que el Señor mora en nosotros que podemos disfrutar de una relación personal e íntima con Él. Cuando pienso en Jesucristo, lo veo como mi Salvador, como mi Señor y mi Dios. Pero por encima de todo esto sé que es mi amigo fiel. Él vive en nuestro corazón y es nuestro amigo. Y no solo esto, sino que también es gracias a esto que nuestro cuerpo ha venido a ser templo del Espíritu Santo, templo de Jesucristo y templo de Dios. ¿Acaso hemos comprendido lo que significa que nuestro cuerpo físico haya venido a ser templo del Creador de todo lo que existe? El Señor no ha escogido vivir en una catedral o en un edificio hecho a manos, pues ninguna de esas construcciones puede igualarse al cuerpo del creyente. El Señor ha escogido morar en nosotros, y es por eso que debemos cuidar nuestro cuerpo, pues Dios mora en nosotros. Cristo vive en el corazón de cada uno de sus seguidores. Esto debe ser parte de nuestro estilo de vida. Pero la pregunta que debemos hacernos es esta: ¿cómo es que podemos incorporar esto a nuestro estilo de vida? Hay dos palabras que pueden ayudarnos a encontrar la respuesta a esta pregunta. La primera de estas palabras es compromiso. No es suficiente con que escuchemos este mensaje de que Cristo mora en nuestra vida. Tenemos que hacer un compromiso muy importante. ¿En qué consiste este compromiso? En primer lugar, consiste en que creamos las enseñanzas de la Biblia que nos declaran que Cristo es nuestra vida. En segundo lugar, debemos creer lo que la Biblia nos enseña en relación con Cristo como nuestra vida. Y en tercer lugar, debemos escoger vivir basados en esta verdad de que Cristo es nuestra vida. La segunda es confesión. Y casi siempre cuando pensamos en confesión, pensamos en que tenemos que venir ante Dios para confesarle nuestros pecados. Pero no es solamente de esto de lo que estoy hablando. La palabra confesión significa ponerse de acuerdo. Si confesamos nuestros pecados, nos estamos poniendo de acuerdo con Dios de que lo que hemos hecho no es bueno. De igual manera, cuando confesamos que Jesucristo es nuestra vida, significa que estamos reafirmando esta verdad y confiando en que nos dará la victoria sobre todas las pruebas y las tentaciones que vengan a nuestro camino. Esto es algo que logramos al tener compromiso con Dios y al confesar que Jesucristo es nuestra vida. Y recuerden que no se trata de lo que sintamos, sino de creer de corazón que Cristo mora en nosotros. Es al expresar esto que estamos confesando una gran verdad espiritual. Puede que Satanás nos tiente al hacernos creer que no somos importantes, que Dios no nos ama y que no podremos terminar aquello que el Señor nos ha encomendado. Pero al confesar que Cristo es nuestra vida, estamos obteniendo la victoria sobre todas estas mentiras que pone en nuestra mente diariamente. Podemos levantar nuestra voz al cielo y decirle: Señor, te agradezco por ser mi vida y te alabo por esto. Sabes que no sé qué hacer en este punto de mi vida, pero confío en tu palabra. Eres mi vida y todos los tesoros de la sabiduría y del conocimiento están en tus manos y tú moras en mí. Es por eso que te agradezco, pues eres mi vida y sé que me mostrarás lo que debo hacer. No tenemos que esforzarnos para vivir la vida cristiana. Trabajamos en el nombre de Jesucristo para la gloria de Dios y no para ser mejores cristianos. Pero para poder vivir de esta manera, tenemos que haber hecho el compromiso de creer que Cristo es nuestra vida y confesar esta gran verdad cada vez que podamos. Si añadimos esto a nuestro estilo de vida, pronto nos daremos cuenta de que no tenemos que esforzarnos para agradar a Dios, pues la vida de Cristo comenzará a fluir por sí sola por medio de la nuestra. Es de esta manera que comenzaremos a vivir de acuerdo a nuestras creencias. Si Cristo es nuestra vida y mora en nuestro corazón, podemos vivir confiados de que va a satisfacer cada una de nuestras necesidades conforme a sus riquezas. Es a esto a lo que Pablo se refería en el pasaje de Colosenses 1, versículos 28 y 29. A quien anunciamos, amonestando a todo hombre y enseñando a todo hombre en toda sabiduría, a fin de presentar perfecto en Cristo Jesús a todo hombre, para lo cual también trabajo luchando según la potencia de Él, la cual actúa poderosamente en mí. Pablo está hablando de cuán difícil era en ocasiones llevar adelante el mensaje del Evangelio y trabajar para extender el reino de Dios en este mundo. Trabajaba, batallaba, y hasta había ocasiones en las que sentía que agonizaba por la obra de Dios. No hay lugar para la holgazanería y la pereza en la vida de aquellos que han recibido la responsabilidad de compartir el mensaje de salvación al mundo. Este es el mensaje más importante que existe y el que puede llegar a cambiar la vida de los seres humanos que lo reciban. ¿En qué consiste este mensaje? En que Jesucristo desea morar en cada uno de nosotros esa vida abundante y eterna que solo Él puede ofrecernos. ¿Vive Cristo en usted? ¿Acaso ya ha recibido a Jesucristo como su Salvador al confesar sus pecados y depositar su confianza en Él, para así recibir el perdón de sus faltas? Si aún no lo ha hecho, puede hacerlo ahora mismo. Lo único que tiene que hacer es reconocer que es pecador. Pídale que le perdone y reconozca que solo Él puede salvarlo por la obra que hizo en la cruz del Calvario. Recíbalo como el Señor y el Salvador de su vida. Confíe en que al hacer esto, Jesucristo vendrá a morir en su vida y le cambiará de una manera radical. No sé de qué manera ha estado viviendo hasta este momento, pero sí estoy convencido de que solo existe una forma en la que podemos ser libres, y es confiando en la verdad que se nos enseña en la Biblia y que nos declara que en Jesucristo tenemos la seguridad de la vida eterna. Él vive en nosotros y nos capacita para que podamos continuar adelante en nuestro andar cristiano. Esta verdad de que Cristo mora en nosotros era antes un misterio que estaba oculto, pero ahora ha sido revelado. Cristo en nosotros es un estilo de vida que debe estar presente en cada creyente. Cristo en nosotros es un regalo que Dios le ha dado a cada ser humano que esté dispuesto a recibirle.
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5: Nuestra tarea principal es tener una relación personal e íntima con Dios. Es cierto que hay iglesias grandes y muchas que son ya consideradas mega iglesias. Esto ha puesto mucha presión sobre los siervos de Dios en las iglesias pequeñas. Ellos piensan, si yo no soy el pastor de una mega iglesia, no soy nadie, no soy importante. Eso es algo muy peligroso. Pero recuerde que una iglesia crece de acuerdo a la voluntad de Dios y de acuerdo con el liderazgo. Dios nos ama a todos por igual. En segundo lugar, cuando yo empecé, fui pastor de una iglesia muy pequeña. Fue allí que aprendí las primeras y más importantes lecciones en cuanto al ministerio. Una iglesia grande es una responsabilidad más grande y muchas veces son los problemas más grandes. Se forman iglesias grandes por las áreas en que sirven y, claro, por el liderazgo del pastor, pero eso no significa que el pastor que tiene un centenar de miembros sea menos importante que el que tiene 1,000. Esas 100 personas son importantes para Dios y a menudo los pastores de las iglesias pequeñas hacen un trabajo más personal y llevan más personas a Jesucristo. Así que todos los pastores son importantes. Lo primordial para el pastor es su relación personal con Cristo. Eso le hace grande a los ojos de Dios, sin importar el tamaño de la congregación.
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1: El mayor regalo que Dios tiene para ofrecernos es aquel que quizás nos resulta más difícil de recibir, ya que por alguna razón nos cuesta mucho aceptarlo. ¿A qué me refiero? Pues me refiero al amor de Dios por nosotros, y creo que son dos las razones principales por las que nos cuesta trabajo recibirlo. En primer lugar, no creemos merecerlo, lo cual es así. Y en segundo lugar, no lo entendemos. Esas son las dos razones principales por las que nos cuesta tanto recibir o aceptar el amor de Dios. Y creo que esto se debe a que realmente no hemos podido lograr que su amor esté en armonía con nuestro amor. Es decir, sentimos que Dios nos ama como nosotros amamos a los demás, entonces no estoy seguro de que Él me ame siempre como la Biblia dice que me ama. De modo que en este mensaje quisiera hablar acerca del amor de Dios por nosotros y el título es El amor incomparable de Dios. Quiero entonces que vaya, por favor, a Primera de Juan capítulo 4. Este es un libro repleto de amor, y usted lo puede hallar un poco antes de Apocalipsis y de la epístola de Judas. Ahora bien, en solo este capítulo 4, usted hallará que la palabra amor se utiliza 28 veces. Así que empecemos a leer a partir del versículo 16 de Primera de Juan 4, y dice: y nosotros hemos conocido y creído el amor que Dios tiene para con nosotros. Es decir, nosotros lo creemos y lo conocemos. Dios es amor, y el que permanece en amor permanece en Dios y Dios en él. En esto se ha perfeccionado el amor en nosotros para que tengamos confianza en el día del juicio, pues como Él es, así somos nosotros en este mundo. En el amor no hay temor, sino que el perfecto amor echa fuera el temor, porque el temor lleva en sí castigo, de donde el que teme no ha sido perfeccionado en el amor. Nosotros le amamos a Él porque Él nos amó primero. Si alguno dice yo amo a Dios y aborrece a su hermano, es mentiroso, pues el que no ama a su hermano a quien ha visto, ¿cómo puede amar a Dios a quien no ha visto? Y nosotros tenemos este mandamiento de Él: el que ama a Dios, ame también a su hermano. Ahora bien, todos nosotros tenemos probablemente diferentes grados de comprensión del amor de Dios o incluso de nuestra capacidad para sentirlo. Si yo preguntara, ¿cuántos de ustedes creen sinceramente que Dios los ama? Lo más probable es que la mayoría afirmaría que sí lo cree. Pero si yo dijera, ¿cuántos de ustedes en su vida diaria, en su vida cotidiana, sienten que Dios los ama? La mayoría probablemente diría, bueno, yo sé que Él me ama, pero sentirlo ya es otra cosa. Pues probablemente la razón por la que usted no lo siente es porque no cree merecerlo. De modo que si no cree merecerlo, entonces, ¿por qué debería sentir algo que usted no merece? Pero el hecho no es solo creer que usted no merece el amor de Dios, sino saber que no lo merece. Por tanto, ¿cómo podría sentirlo? Es por eso que en este mensaje quisiera hablar acerca del amor de Dios por nosotros. Y me gustaría mencionar un par de cosas. En primer lugar, quiero hablar de cómo es este amor. ¿Cómo es el amor de Dios? ¿En qué consiste este amor? Pues bien, si pensamos en la clase de amor que Dios tiene por nosotros, debemos decir, en primer lugar, que se trata de un regalo. Si usted lo recuerda, El capítulo 1, versículo 17 del libro de Santiago dice así: Toda dádiva y todo don perfecto desciende de lo alto del Padre de las luces, en el cual, dice él, no hay mudanza ni sombra de variación. Es decir, lo que Dios nos da no es algo cambiante, algo que varía. Y además, ese amor de Dios hacia usted y hacia mí es un don, un regalo. Cuando digo que es un regalo, no lo digo en letra pequeña, en minúscula, ni tampoco hay una nota al pie de página. Cuando Dios dice que nos ama, su amor es un regalo, algo que Él nos da y que no tiene nada que ver con que lo merezcamos o no. En segundo lugar, su amor es perfecto. Se trata de la única clase de amor que Dios sabe expresar. Por ejemplo, Dios es la perfección absoluta de todo lo que Él es. O sea, si Dios es poderoso, su poder es perfecto. Si Dios es hermoso, su hermosura es perfecta. Si Dios tiene conocimiento, su conocimiento es perfecto. Todo atributo de Dios es perfecto. Cada uno de ellos ocupa la cumbre de la perfección. No hay forma alguna de mejorarlo. Así que el amor de Dios por usted y por mí es igualmente perfecto. Y si yo sé que es perfecto, entonces sé que ese amor perfecto es para mi provecho. Además, por ser un amor perfecto, eso significa que Dios me tratará siempre bien. Usted y yo no podemos amar a alguien de manera perfecta porque estamos en la carne y todos tenemos nuestros propios deseos y nuestros prejuicios. Además, la ambición de ciertas cosas puede controlarnos, ya que la carne es la carne y nunca cambiará. De manera que no podemos amar ninguna cosa ni amar a nadie perfectamente. Pero en el caso de Dios, no existe nada que pueda evitar que Él ame hasta la perfección. Nosotros solo podremos amar de esa forma cuando lleguemos al cielo y hayamos dejado atrás estos viejos cuerpos. Entonces ahí tendremos un cuerpo glorificado y ya no existirá la presencia del pecado. Tampoco tendremos ningún tipo de prejuicio ni de egoísmo en nosotros y podremos amar con todo nuestro corazón y de manera absoluta y perfecta tal como Dios nos ama. Así es su amor. Y su amor es un regalo, un amor perfecto. En tercer lugar, su amor es eterno. Y cuando pienso en eso, me viene a la mente este pasaje de Jeremías capítulo 31, versículo 3, el cual dice: Jehová se manifestó a mí ya mucho tiempo diciendo, escuche bien esto, con amor eterno te he amado, por tanto te prolongué mi misericordia. ¿Qué quiere decir esto? El saber que Dios me ama con amor eterno significa que no hay nada que pueda estorbar su amor por mí, nada en absoluto. Y si su amor es eterno, entonces es continuo. Es decir, es eterno y también ininterrumpido. Y bien, usted y yo podemos amar a alguien en medio de ciertas circunstancias o en cierta situación en la que podría surgir el desacuerdo. Y puede ser que entonces no sintamos ese amor. Pero puede ser que usted aún ame a esa persona o que ya no sienta ese amor. O incluso puede ser que alguien deje de amar a otra persona. Sin embargo, hay algo especial en cuanto al amor de Dios. Y es que usted no tendrá que preocuparse nunca de que Él deje de amarlo. Y recuerde esto, que si usted tiene la idea de que el amor de Dios es algo que uno merece debido a algo que ha hecho, que hace o que hará, entonces cabe hacer esta pregunta: ¿por cuánto tiempo durará? Eso es como tratar de que alguien nos ame y que el amor por usted esté basado en el hecho de poder complacer a esa persona. Cuando usted deje de complacerla, el amor se esfumará. Pues bien, ninguno de nosotros quiere ser amado por alguien que solo nos ama si cumplimos con todos los requisitos o si lo complacemos en todos los aspectos. Y es que nadie en este mundo puede complacer a otra persona de esa manera. Nadie es capaz de hacer eso. Pero si yo considero que el amor de Dios por mí no se basa en ninguna otra cosa más que en el hecho de que su naturaleza es amar, entonces puedo decir que Él me ama. Y mire cuando Dios dice te amo, lo hace sin ningún pero y sin condición alguna, ya que su naturaleza es amar, y su amor es para siempre, eterno, incesante e inmutable. Asimismo, su amor es incondicional. Muchas veces hemos dicho que nuestra naturaleza humana nos hace creer que de alguna forma el amor de Dios debe tener ciertas condiciones. ¿Usted me quiere decir que el cuidado de Dios, su ternura, su bondad, su seguridad, el hecho de que Él suple mis necesidades y todas esas cosas, no obedecen a ninguna condición? Así me pregunta usted. Ninguna. No existe ninguna condición en absoluto. ¿Cuál condición podría haber? Mire, si hubiera alguna condición para el amor de Dios, podría haber dos. Y si hubiera dos, podría haber cinco o quizás mil. Por ejemplo, si la condición para tener el amor de Dios fuera que yo debo hacer un cierto número de buenas obras, digamos que mil, antes de morir y poder ir al cielo, y la mayoría de personas pudiera llevar a cabo esas mil obras, finalmente, ¿qué pasaría si yo lograra hacer solo 999? ¡Qué tristeza! Lo que quiero que entienda es esto, que usted no puede, escuche esto, no puede relacionar el amor de Dios con las obras. Este no concuerda, no funciona con las obras, ni con la conducta, ni con los méritos, ni con nada de eso. Ahora bien, si alguien dice, yo te amo e iré a verte esta noche si no llueve, eso no dice mucho acerca del amor. Y no creo que muchos de nosotros conozcamos gran cosa sobre el amor sacrificial, el cual dice, estoy dispuesto a dejar a un lado mis deseos y lo que yo quiero con tal de ayudarte a satisfacer tu necesidad cualquiera que sea. Pero eso es precisamente lo que Dios ha hecho. Dios lo vio a usted, y Él lo conoce a usted por nombre. Lo vio en su condición de pecado, de impotencia, de desesperación. Y sabiendo que no había nada en este mundo que usted pudiera hacer para obtener el perdón o para ser aceptable a los ojos de Dios, le dijo, ¿cuánto costará, hablando en términos humanos, cuánto costará la salvación tuya, la mía y la de cada ser humano? ¿Cómo podré llegar hasta ellos, reconciliarlos, traerlos de vuelta hasta mi seno y manifestarles mi amor? ¿Cómo lo haré? Y si hubiera habido alguna otra forma, Él nos lo hubiera dicho. Y debido a su naturaleza y su justicia, porque Él no solo es amor, sino también justicia. Y con el fin de seguir siendo justo y manifestarnos su amor, tuvo que enviar a alguien a sufrir las consecuencias de su pecado y el mío. De eso se trata la cruz. Escucha ahora lo siguiente. Y repito esto una vez más, porque quiero que usted lo entienda. Cuando Jesús fue a morir a la cruz ya era suficiente con eso. Sin embargo, la peor parte, el mayor sacrificio que el Padre pagó por sus pecados y los míos al enviar a su Hijo, no fue solo clavarlo a Él en aquella cruz. Muchos hombres habían sido clavados en una cruz, pero ninguno había sido clavado llevando sobre su cuerpo el pecado de toda la humanidad. Y luego el Padre tuvo que darle la espalda a su Hijo, separándose de Él y dejando que Jesús padeciera los tormentos del infierno. No me refiero al fuego y al azufre, sino al tener que separarse una sola vez de su Padre Celestial debido al pecado de la humanidad. Ese fue el más alto precio que Dios el Padre, el Dios Santo, el que todo lo sabe, el Todopoderoso podría pagar por causa de su pecado y el mío, es decir, tener que entregar a su Hijo unigénito. En eso consiste el amor sacrificial. Y escuche bien, amable oyente, si usted rechaza al Señor Jesucristo diciendo, no quiero nada con ese asunto de Jesús, no me venga con eso de la Biblia y la iglesia. Si desecha el acto más grande y más profundo de amor sacrificial demostrado alguna vez a la humanidad, como nadie más podría demostrarlo nunca, no se pregunte luego por qué ha de morir y estar separado eternamente de Dios, porque no fue que Dios dejó de amarlo, sino que usted le partió su corazón al rechazar la mayor manifestación posible de amor de parte de ese Dios todopoderoso, santo y cariñoso hacia usted, dándole la espalda a todo eso. Ese es el pecado atroz y horrible de la ingratitud, al rechazar esa clase de amor. Este es el amor sacrificial, la clase de amor con que Él nos ama, pero además, ese amor es inmensurable. Así que, ¿cómo puede usted medir el amor de Dios? Permítame hacerle una pregunta. ¿Cómo mediría el amor que Dios tiene por usted? ¿Dos centímetros? ¿O cuatro o cinco? ¿O cuánto calcula usted que pesaría? ¿Medio kilo? ¿10 kilos? ¿40 toneladas? ¿Cómo puede medir usted este amor inmensurable, inagotable, infinito, insondable de Dios Todopoderoso y su atención, su protección y su seguridad y su perfeccionamiento para con nosotros? ¿Cómo medir eso? Usted no puede medirlo, yo tampoco. La única forma de acercarse un poco a su medida es que miremos la cruz y que pensemos desde nuestro corazón que ese amor es tan profundo, que llega hasta lo más recóndito de nuestro ser, y tan extenso, que llega al mundo entero, y tan alto, que proviene del cielo, y tan dilatado, que llega hasta el punto más remoto de este universo. No importa dónde sea, este amor puede llegar hasta ahí. El amor de Dios es inmensurable. Por lo cual, usted no puede vivir fuera de su cubierta, ni tampoco puede medir ese amor, porque este amor no tiene límites. Todos nosotros tenemos un amor limitado. Por eso, ya sea que nos guste o no, no podemos amar con ese amor inmensurable. Pero hay otra cualidad que le mencionaré, aunque hay muchas otras, y esa cualidad es que su amor está disponible. Una cosa es que el amor de Dios sea un regalo, que sea incondicional, perfecto, sacrificial, y que sea una clase de amor inmensurable que puede llegar hasta lo más recóndito de mi alma. Pero ¿qué pasaría si solo estuviera a la disposición de unos pocos? ¿Para quiénes estaría disponible? Fíjese bien en esto. ¿Para quiénes estaría disponible? Pues Dios tendría que escoger a su manera algunas personas, diciendo, amaré a este, pero a ella no. La amaré a ella, pero no a él. Sin embargo, el amor de Dios está disponible. ¿Y qué tan disponible está el amor de Dios? Pues escuche lo que él dijo. Porque de tal manera amó Dios, ¿a quién? Al mundo, que ha dado a su Hijo unigénito para que todo aquel que en él cree no se pierda, mas tenga vida eterna. Hagámoslo un poco más personal. Porque de tal manera lo amó Dios a usted. Como usted sabe, Dios no ama en masa, sino que Él nos ama a todos individualmente. Y tal es su amor, que éste se extiende a todo el mundo. Por tanto, toda persona vive bajo la cubierta de ese amor. No hay forma de evadir el amor de Dios. Usted puede luchar contra él, o puede oponer resistencia, como algunas personas lo hacen, ya que no tienen la capacidad de recibirlo, pero no podrá evadirlo. Mire, una cosa es que usted vaya por la vida sintiendo que nadie lo ama, pero es una tragedia sentir que Dios Todopoderoso tampoco lo ama. Pues yo sé que Él está ahí arriba y que Él ama a la mayoría de las personas, pero no hay forma de que pueda amarme a mí. Mire, ¿quién soy yo? Entonces, ¿cómo podría él amarme? Eso ni siquiera debería preguntárselo. No se trata de decir, mírame a mí, ¿quién podría amarme? Si no, mírelo a él. ¿Cómo pudo él amarme? Si yo me miro a mí mismo, puede que diga, ¿cómo podría él amarme? Pero si lo miro a él, puedo decir, sí, él me ama. A los ojos de Él, puedo ser amado, porque la naturaleza de Dios es amor. Quiero, por tanto, que recuerde que no se trata de decir, mírame a mí, ¿cómo puede Él amarme? Sino, míralo a Él. ¿Cómo pudo Él amarme? Cerremos con un momento de oración. Padre, te amamos y te alabamos por esa clase de amor, el cual sabemos que es infalible e indescriptible, cuando se trata de su plenitud. Te pido ahora que todos aquellos que jamás han confiado en Jesús puedan reconocer no solo su necesidad, sino la urgencia de ella y también darse cuenta de que sin importar dónde estén en la vida, ni lo que hayan hecho, ni lo que haya sucedido en el pasado, tu amor es tan grande que el perdón que tú concedas anula todo castigo y hace limpia, pura y santa ante tus ojos a aquella persona que acepta por fe a Jesucristo como su Salvador personal. Asimismo, Padre, oro por aquellos que están en pugna con tu amor. Ayúdales a dejar de mirarse a sí mismos y a empezar a mirarte a ti y a saber que tú eres la fuente del amor. Porque te lo pedimos en el nombre de Cristo. Amén.
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1: Dios quiere tener una relación personal con usted, quiere ser su mejor amigo. Y fíjese que, aunque nosotros tenemos límites para mostrar un amor real y transparente, y a veces ni siquiera podemos hacerlo, Dios sí puede hacerlo. No hay límites en lo que Dios quiere mostrarnos, en lo que quiere enseñarnos y en lo que quiere hacernos sentir. Este mismo Dios santo, justo, trascendente, soberano, omnipotente, omnipresente, omnisciente, es todo gracia, amor y bondad. Este Dios maravilloso dice que sobre todas las cosas de su vida, más importante que su predicación, hermanos pastores, más importante que sus cantos, hermanos músicos, más importante que compartir su fe, más importante que ofrendar o asistir a la iglesia o servir a Dios en cualquier cargo, más importante que cualquier cosa que podamos hacer, todo lo que Dios quiere de nosotros es nuestro amor. El deseo más grande que Dios tiene en su corazón para su vida y la mía es que podamos relacionarnos de manera personal con Él.
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1: La cúspide, la cima, la manifestación más dramática e importante del amor de Dios se halla en la cruz. ¿Quieres saber, dice Él, cuánto te amo? Yo te amo de esta forma. Y entonces extendió las manos de su hijo sobre la cruz y lo crucificó. Así es como te amo.
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No lo entendemos. Y bien, ¿cómo manifiesta él su amor? Pues aquí hay una diferencia. En primer lugar, él lo manifiesta en la creación. Por ejemplo, cuando Dios creó al mundo, él no tenía por qué hacerlo. No había nada que le dijera, crea este mundo. Así que él no estaba obligado a crearlo. ¿Por qué lo creó entonces? Sencillamente porque él es un Dios de amor que quería crear algo y decidió crear este mundo, este espacio y todo eso que hay ahí afuera, y luego decidió crear la humanidad, a los hombres, las mujeres y los niños. Decidió crearnos como somos. Así que cada cosa que existe en toda la creación se debe al amor de Dios. Cuando usted mira la luna llena, o cuando observa una hermosa puesta de sol o un lindo amanecer, o cuando el océano está sereno, o cuando las olas turbulentas rompen y se estrellan contra las rocas, usted no piensa en nada. O al encontrarse frente a un hermoso álamo de colores, tampoco piensa en nada. Como ve, cada una de las cosas que Dios creó lleva un mensaje. Y lo que dice ahí es, te amo, te amo, te amo. Te amo esta noche, te amo hoy. Te amo, te amo, te amo, te amo. ¿Qué es lo que él dice? Te amo. Es inconcebible que la gente vaya por la vida sin poder ver nada, porque toda su vida está dedicada a tres de sus amigos: mí, mí mismo y yo. Así que no son capaces de ver las manifestaciones del amor de Dios. ¿Qué es un amigo sin una manifestación del amor de Dios? De manera que el Señor manifiesta su amor en la creación de muchas formas, pero no solo lo hace mediante la creación. Fíjese bien en esto. Una de las formas en que Dios nos ha manifestado su amor es en la caída del hombre en el huerto del Edén. Y usted dirá, ¿cómo podría ser eso el amor de Dios? ¿Cómo puede hablar usted de un Dios amoroso quien después de poner al hombre y la mujer perfecto en este lugar perfecto, donde todo era fantástico y donde todos nosotros nos gustaría pasar la eternidad, luego les permitió que lo estropearan todo? Si Dios hubiera amado al hombre, jamás habría permitido que éste cayera en pecado. Pues veamos ahora la conexión que existe entre la caída y el amor. Esa conexión es la libertad. Como usted puede ver, sin libertad yo no puedo pecar. ¿Sabe lo que Dios les decía en el huerto de Edén? Cuando les dio a ellos el privilegio de pecar contra él, él les decía lo siguiente: miren cuánto los amo. Él pudo haber hecho a Adán y Eva como robots, y ellos pudieron haber actuado, humanamente hablando, tal como nosotros actuamos, pero sin la capacidad de escoger. Pero Dios nos amó de tal manera que nos dio a usted y a mí el privilegio, la libertad de escoger. Y esa libertad incluye la independencia para hacer el bien y el mal y para amarlo o no amarlo a él. Así pues, la caída fue una manifestación del amor de Dios. Él nos ama tanto que no quiso ponernos en el huerto de Edén y apagar nuestro amor diciéndonos, deben actuar de esta forma, no tienen posibilidad de elección en cuanto a esto. Dios no quiere tener un puñado de robots. Por tanto, vea lo que él dijo. Yo te amo tanto que te daré, escuche bien esto, te daré la libertad de decirle que no incluso a tu Dios. Pero vea cuál es nuestro problema. Nosotros pensamos, oh, Señor, espera un momento, no deseo esa clase de libertad. Sí la desea. Lo que ocurre es que debido al dolor, al sufrimiento y al pesar que sentimos, entonces decimos, Señor, llévame de vuelta al Edén, llévame otra vez al huerto, por favor. Y Dios dice, no, quiero que madures, quiero hacerte como mi hijo y quiero que pases por suficientes dificultades, congojas, pruebas y alegrías en la vida mientras te miro crecer y llegar a ser como mi hijo. Te daré además la libertad de elegir. Tendrás la libertad de elegir si me amas o me rechazas, si me obedeces o me desobedeces. Te daré esa libertad porque quiero verte crecer y quiero que llegues a ser todo aquello para lo cual te he creado. Así que una de las manifestaciones de su amor está en la creación. Otra está en la libertad de elegir. Y otra en el perdón de nuestro pecado. Porque Dios al enviar a su Hijo unigénito hizo en nuestro lugar lo que no podíamos hacer por nosotros mismos. Mire, usted no puede retroceder y decir, creo que todo debería ser como era en el huerto de Edén. Si no fuera por la caída,
Usted y yo no

0: podremos entender jamás el amor de Dios. Ahora escuche esto, la cúspide, la cima, la manifestación más dramática e importante del amor de Dios se halla en la cruz. ¿Quieres saber, dice él, cuánto te amo? Yo te amo de esta forma. Y entonces extendió las manos de su hijo sobre la cruz y lo crucificó. Así es como te amo. Y le dio la espalda a Jesús separándose de él. Y el hijo llevó nuestro pecado. Así es como yo los amo, dice él. Por tanto, las manifestaciones de amor de parte de Dios vienen de distintas maneras, desde la creación hasta la crucifixión. Todo eso es una manifestación del amor de Dios por usted y por mí. Y no tiene nada que ver con nuestra forma de ser, sino que este amor universal está disponible para todos. Y él dice, te amo con un amor que no tiene fin. Piense ahora en otra de las formas de manifestarnos amor, la cual se encuentra en el capítulo 3 de Primera de Juan, versículo 1, el cual dice, mirad cuál amor nos ha dado el Padre para que seamos llamados hijos de Dios. Es decir, él nos ha puesto en una familia. Y Dios es nuestro Padre Celestial. ¿Y cuál es la responsabilidad de un padre? Proteger a su familia, proveer para ella y enseñarla. Por tanto, Él nos dio su palabra. Y para comunicarse con su familia, nos dio la oración y el compañerismo, y asimismo nos da seguridad y satisface nuestras necesidades. Como ve, todas estas son manifestaciones de amor de parte de un padre hacia la familia, el cual ama a su familia, de muchas formas. Veamos ahora otra de las manifestaciones de su amor. Supongamos, por ejemplo, que usted ha sido salvo, y que Dios le dice, haz lo mejor que pueda. La mayoría de nosotros diríamos, un momento, Señor, ¿quieres decir que me has perdonado todos mis pecados? Así es. ¿Y que ahora debo hacer lo mejor que puedo? Sí. Pues, ¿qué te parece si acudes en mi ayuda esta noche? Sencillamente, no podré salir adelante. ¿Sabe una cosa? Dios ya sabía que ninguno de nosotros podría salir adelante. Por eso, desde el momento en que usted recibe al Señor Jesucristo, Él dice, esto es lo que haré, les enviaré a alguien que es exactamente como yo. En el capítulo 14 de Juan se usa una palabra griega que quiere decir uno igual a aquello de lo cual se está hablando. Así que Él dice, yo les enviaré a uno que es exactamente como yo, porque sé que ustedes solos no podrán salir adelante. Y su nombre es el Espíritu Santo. Él es el Consolador, el cual estará en ustedes, con ustedes y sobre ustedes, porque sin Él no podrán lograrlo. Él los dirigirá y los orientará y llevará a cabo todos los ministerios propios del Espíritu Santo. Él nos dará sus dones. Esa es una manifestación del amor de Dios. Vea cuánto nos ama el Señor. Él no solo se contentó con perdonar nuestros pecados, sino que dijo, si me lo permiten, entraré a ustedes y viviré mi vida por medio de sus vidas. También permitiré que lleguen a ser la clase de personas que yo quiero que sean, y les daré el poder para hacer la obra, el trabajo que les he llamado a hacer. Yo lo haré todo mientras vivo en su cuerpo, su personalidad y su espíritu. Ahí estaré y haré mi trabajo y mi obra por medio de ustedes. Esa es una manifestación del amor de Dios, el no dejar todo en nuestras manos. Otra manifestación de su amor se encuentra en Romanos 8, versículo 28. Algunas personas conocen bien este pasaje, pero otras no. De modo que si usted no lo conoce, busquémoslo un momento. Romanos 8, versículo 28 dice así. Y sabemos, fíjese bien, que a los que aman a Dios, todas las cosas les ayudan a bien a los que somos sus hijos. ¿No es esta una de las manifestaciones más prácticas posibles del amor de Dios? Significa que mañana por la mañana, cuando usted se levante, no importará lo que suceda durante el día a partir del momento en que usted se levanta, porque ¿cuántas cosas dice Dios que le ayudan a bien? No algunas, ni la mayoría, ni el 99%. Observe bien esto, ya que Él dice que todas las cosas, es decir, cada una de las cosas que usted hace durante el día le ayudan a bien, una manifestación más de su amor por nosotros. Suponga ahora que Él dijera, haga lo mejor que es posible, trate de arreglárselas como pueda. Sin embargo, él dice, ¿quieres saber cuánto te amo? En primer lugar, te he salvado de tus pecados. En segundo lugar, he venido a vivir en tu corazón. Pero no solo eso, dice él. Ni siquiera estoy satisfecho con eso porque sé que el Espíritu Santo que está en ti te dará la dirección que necesitas para tu vida. Además, él dice, te amo tanto que aunque ya sé que a veces no vas a escucharme y que lo echarás todo a perder y que tropezarás y caerás, mira lo que voy a hacer. No solo te perdonaré, sino que estaré ahí en todo momento. Y sin importar lo que hagas, yo lo resolveré y seguiré trabajando en tu vida. Así es, yo haré que todas las cosas te ayuden a bien. A lo mejor no te va a parecer así al principio y puede ser que las cosas no te ayuden a bien inmediatamente, tal como yo las hago. Pero yo intervendré de tal manera que todo resultará para tu bien. Así nos ama Él. Y sigue diciendo, no estoy satisfecho con solo haberte salvado, ni siquiera con haber entrado en tu corazón, porque sé que vas a fallar, así que estaré ahí y voy a intervenir para que cada cosa te ayude a bien. Ahora bien, permítame decirle que si ese no es el amor maravilloso, inefable e ilimitado de Dios, dígame por favor, ¿qué es? ¿Cuánto más podría amarnos Él? ¿Y qué nos dice ese amor? Nos dice que Él no ha dejado que yo haga las cosas solo en ningún momento, ninguna cosa, y que su amor lo envuelve todo, ya que andamos bajo la cubierta de su maravilloso amor. Además, este no es un amor que Él se guarda para sí. Y lo maravilloso en cuanto al amor de Dios es esto, que Él no solo nos ama, sino que es expresivo. Considere la creación, considere la caída, considere su sacrificio. Considere todas las formas en que Dios manifiesta su amor hacia usted y hacia mí. Piense en cómo envió Él el Espíritu Santo diciendo, sé que no basta con eso, por tanto mira lo que haré. Vendré y caminaré contigo durante tu vida, momento a momento y día tras día, porque sé que me necesitarás ahí para que arregle las cosas y que todo resulte para tu bien. Así es el amor de Dios por usted y por mí, amable, bondadoso, apacible, precioso y tierno. Pero no solo eso, dice él, sino que otra de las manifestaciones de mi amor es que he preparado el cielo para ustedes. Y bien, ¿cuál de nosotros puede llegar ahí? Nadie puede. Ese es un viaje para el cual no hay ningún medio de transporte humano, ni uno solo. Pero escuche lo que dice Jesús en Juan, capítulo 14, versículos 1 al 3, y leo. No se turbe vuestro corazón, creéis en Dios, creed también en mí. En la casa de mi Padre muchas moradas hay. Si así no fuera, yo os lo hubiera dicho. Escuche esto. Vea cuánto nos ama Él. Voy, pues, a preparar lugar para vosotros. Y si me fuere y os prepararé lugar, vendré otra vez y os tomaré a mí mismo para que donde yo estoy, vosotros también estéis. Punto. Se acabó. Si usted es una de esas personas que creen que tienen que merecerlo, déjeme preguntarle esto. ¿Cuánto tendrá que hacer? Y usted dice, solo hay que orar más. ¿Cuánto más? Hay que dar más. ¿Cuánto más? Como ve, eso es absurdo. Usted ni siquiera puede pensar de manera lógica en cómo llegar al cielo. Entonces, ¿cómo? Siendo bueno. ¿Qué tan bueno? Pues lo suficiente. ¿Y cuánto es lo suficiente? Mire, esas preguntas no tienen respuesta porque se necesita la gracia de Dios. Una de las maravillosas manifestaciones de su amor por nosotros es esto, que Jesús ya ha ido al cielo y ya nos ha preparado un lugar. ¿Y cómo cree usted que será ese lugar? Lo que tiene que hacer usted es leer el libro de Apocalipsis y tratar de imaginarse cómo será. Pero sabe una cosa, a mí no me preocupa lo que diga el Apocalipsis para que tratemos de imaginarnos cómo es el cielo, aunque creo que lo comprendo un poco. Hasta donde yo sé, si este Padre de amor me ama lo suficiente como para crear este mundo para mí y darme libertad para elegir y entregar a su Hijo unigénito a favor mío, si Él me ama lo suficiente como para enviar al Espíritu Santo a vivir en mí y además dirigir y controlar todas las circunstancias de mi vida, ¿quiere saber una cosa? Hasta donde yo sé, lo que sea que Él nos haya provisto a usted y a mí en el cielo, eso nadie puede mejorarlo, ni siquiera Dios, porque es perfecto. La obra de Dios es la perfección absoluta. ¿Qué clase de carpintero es Dios? ¿Qué clase de artesano especialista es este Dios nuestro? Él es perfecto, sin defecto alguno. Usted puede inspeccionar cualquier cosa que Él haya hecho y verá que es perfecta. Puede incluso examinarla con una lupa y no hallará imperfecciones. ¿Y cómo será el cielo? Mire, el cielo es la manifestación de amor definitiva y absoluta de parte de Dios eterno y perfecto, el cual nos ama incondicionalmente y quiere saber algo. Es un regalo. Usted no puede hacer nada para ganarlo, porque se trata de un regalo. El cielo es una de las manifestaciones del amor divino. Pues bien, aunque hay muchas más, permítame finalizar con una de las manifestaciones más maravillosas del amor de Dios, que es su presencia continua en su vida y la mía. Escuche lo que Dios dice: nunca te desampararé ni te dejaré. No hay nadie más en el mundo que pueda prometer eso. ¿Y sabe lo que quiere decir? Quiere decir que Él está ahí. No importa dónde estemos, ni lo que usted y yo estemos pasando, todo eso da igual. Puede ser que algunos de ustedes estén en el hospital, o en un hogar de ancianos, o quizás en la cárcel. A lo mejor usted vive en un apartamento pequeño, y al echar una mirada a ese largo túnel que es su vida, piensa: Señor, me siento como si estuviera en medio de la oscuridad. O puede ser que usted esté dispuesto a dar cualquier cosa por salir de la situación en que se encuentra, porque siente que su vida está llena tan solo de frustración y angustia, pero sabe lo que Dios dice, vea lo que Él dice: yo estoy ahí contigo. ¿Y sabe qué más? Siempre lo estaré. Da igual lo que esté pasando, Él siempre estará ahí. Eso es algo con lo cual usted puede contar. No sé cómo podría Dios amarnos más que al decirnos a usted y a mí con su amor infinito, perfecto, sin inhibiciones, incondicional y con el cual nos rodea por completo: estoy ahí. Eso es lo que Dios dice con todo el amor que Él es capaz de manifestar: siempre estaré ahí, no importa lo que pase. Así es el amor de Dios. ¿Y cómo puedo experimentarlo? Pues antes que nada debo recibir a Cristo como mi Salvador. En segundo lugar, debo aceptar por fe lo que su palabra dice, es decir, que Él me ama. Y en tercer lugar, es necesario que considere todas las formas en que Dios manifiesta ese amor, las cuales son muy numerosas. Finalmente, si usted quiere reafirmar eso, puede empezar a orar de esta manera cuando despierte cada mañana: gracias, Padre, porque hoy andaré bajo la luz de tu amor. Y sabe una cosa, no importa lo que pase, aún así usted andará en la luz de su amor, bajo la cubierta de ese amor maravilloso que Él tiene para con usted. Y para experimentar ese amor debemos entregarnos a su amor y permitir que Él nos ame, no importa lo que suceda en nuestra vida. Así que cuando yo digo: Señor, me entrego a tu amor, entonces ya puedo experimentarlo y también sentirlo, porque Él quiere que lo sintamos. Pero no solo que lo sintamos, sino que lo experimentemos en nuestro corazón, porque la verdad es que Dios nos ama a todos por igual. ¿Quiere usted bendecir el corazón de Dios? Pues tan solo acepte su amor y comience a vivir en él.
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0: El propósito de Dios para nuestra vida en esta tierra no es solo transformarnos diariamente para que lleguemos a parecernos más a su Hijo Jesucristo. Él dice que algún día va a darnos un cuerpo glorificado, es decir, cuando nos dé este cuerpo glorificado, será un cuerpo perfecto, completo, sin enfermedades ni fallas. No habrá necesidad de mejoras. Este será un cuerpo no de carne y sangre, sino un cuerpo que no estará limitado por ninguna sustancia, tiempo o espacio. Un cuerpo que podrá traspasar las paredes, un cuerpo que podrá moverse y disfrutar del cielo sin limitaciones. El cielo no será solo el lugar donde estará Cristo a la diestra del Padre preparando lugar para nosotros, sino que esta tierra será limpiada y llegará a ser parte de nuestra patria celestial. Nuestros cuerpos nuevos se moverán con tanta libertad en una atmósfera celestial que es imposible para nuestras mentes mortales imaginarnos siquiera. Tendremos un cuerpo glorificado y perfecto que disfrute de nuestro hogar celestial.
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0: nuestro Señor Jesucristo.
1: ¿Cuál es la diferencia que existe entre la soledad y el estar a solas con Dios? La soledad es un tiempo en el que estamos solos, separados de otras personas. Estar a solas con Dios es una decisión que tomamos para estar en su presencia y adorarle.
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1: Sin importar quiénes somos y el lugar donde estemos, siempre tendremos que enfrentar la tensión y el estrés en esta vida. Eso es lo natural y lo normal en este mundo. Cuando pensamos que lo tenemos todo bajo control, algo sucede y cambia nuestra situación. Es por eso que debemos saber cómo lidiar con el estrés, pues no todos lo enfrentan de la misma manera. Y quiero destacar que este mensaje no trata acerca del estrés, pero el tema de hoy sí está relacionado con la manera en la que lidiamos con él. ¿Qué es lo que más nos estresa? Puede que sea la persona con la que vivimos, o nuestros hijos, o nuestros padres, o nuestra profesión, o cualquier otro aspecto de nuestra vida. En otras palabras, las personas tienen diferentes niveles de estrés, los cuales son producidos por varias razones. Y sin importar cuál sea la causa de ese estrés, el asunto es, ¿de qué manera lidiamos con eso? Hay algunos que pasan casi todo el tiempo de su vida con un teléfono en su oreja. No dejan su teléfono, sino que lo llevan consigo a cualquier parte a donde van. Ni tan siquiera lo ponen a un lado mientras comen. De hecho, puedo decirles que, en varias ocasiones, he visto a muchos en algún restaurante hablando por teléfono en el momento en el que comen. ¿De qué manera creen que podrán digerir correctamente esos alimentos? Estamos tan acostumbrados a lidiar con la información que constantemente nos exponemos a ella. En ocasiones nos entra por un oído y nos sale por el otro. Pero también hay veces en las que esa información va directamente a nuestro ser interior y crea tensión y estrés en nuestra vida. Sin embargo, puedo asegurarles que Dios no nos creó para vivir de esa manera. Es interesante que a pesar de que hoy tenemos más de lo que nuestros antepasados tuvieron, vivimos con más estrés que el que ellos sufrieron. En muchos lugares de este mundo tenemos más libertad, más adelantos tecnológicos, más abundancia, pero también tenemos más estrés. Tal pareciera que las muchas bendiciones con las que hoy contamos son las que producen ese estrés, pero esa no es la manera en la que Dios desea que vivamos. Su plan es que sus hijos disfruten de su paz sin importar las circunstancias que enfrenten, que podamos tener la confianza y la seguridad que solo Él puede ofrecernos. Pero esa no es la manera en la que muchos cristianos viven en la actualidad. Hay algunos que se estresan como consecuencia de su carrera profesional. Tristemente llegan al punto en el que creen no poder cambiar las circunstancias que enfrentan y se entregan a los vicios como un recurso para salirse del estrés que tienen en su vida. Lo que no comprenden es que al usar esto para cubrir el estrés se hacen más daño y no solucionan el problema original que ya tenían. Y tarde o temprano, ese estrés producirá enfermedades físicas como un ataque al corazón o problemas de presión alta. ¿De qué manera desea Dios que lidiemos con el estrés? Es acerca de ese tema que deseo que hablemos hoy. Y el título de este mensaje es El Poder de Estar a Solas con Dios. Ahora, les invito a que busquen en su Biblia el pasaje que se encuentra en el Salmo 5, versículos 1 al 3. Escuchen con atención lo que nos dice el Señor por medio de David, quien estaba acostumbrado a estar a solas con el Señor. Escucha, oh Jehová, mis palabras, considera mi gemir. Está atento a la voz de mi clamor, Rey mío y Dios mío, porque a ti oraré. Oh Jehová, De mañana oirás mi voz, de mañana me presentaré delante de ti y esperaré. Es decir, que el salmista nos dice que le gustaba dedicar un tiempo a solas con el Señor en la mañana y luego detenerse a mirar cómo trabajaría en su vida. Quiero aclarar que la mayoría de las personas confunden el estar un tiempo a solas con el Señor a estar solos. La soledad no viene de Dios. Es una palabra que describe un tiempo en el que la persona está aislada o separada de aquellos que ama. Es como si estuvieran en una isla desierta. Es una actitud, un sentimiento con el que no nos sentimos cómodos. Nadie quiere sentir soledad en su vida, aunque quizás en algún momento todos nos hemos sentido de esa manera. Mire, Dios no nos ha creado para vivir en soledad. Puede que en diferentes momentos de nuestra existencia tengamos que vivir solos, pero existe una gran diferencia entre estar solos y vivir en soledad. Y muchos no pueden lidiar correctamente con esa soledad, y es por eso que caen en graves problemas. ¿Cuál es la diferencia que existe entonces entre la soledad y el estar a solas con Dios? La soledad describe un tiempo en el que estamos solos y separados de las personas que amamos. Sin embargo, cuando decimos que estamos a solas con el Señor, es porque así lo hemos elegido, pues deseamos dedicar ese tiempo para estar con Él. Por ejemplo, si dedicamos tiempo para leer las Sagradas Escrituras, nos daremos cuenta que la mayoría de los siervos de Dios dedican tiempo para estar a solas con Él. Moisés estuvo 40 años en el desierto mientras cuidaba las ovejas de su suegro. Fue durante ese tiempo que un día, al estar en el desierto, Dios se reveló a él al hablarle desde una zarza ardiente. Fue en esa ocasión que el Señor le dijo que se quitara el calzado de sus pies, pues el lugar donde estaba era santo. Después de tanto tiempo de estar a solas en el desierto, un día Dios le habló para mostrarle lo que esperaba que hiciera con su vida. Leamos lo que nos dice en 2 Samuel 7, versículos 18 al 22 en relación a este tema. Y entró el rey David y se puso delante de Jehová y dijo: Señor Jehová, ¿quién soy yo? ¿Y qué es mi casa, para que tú me hayas traído hasta aquí? Y aún te ha parecido poco, Señor Jehová, pues también has hablado de la casa de tu siervo en lo porvenir. ¿Es así como procede el hombre, Señor Jehová? ¿Y qué más puede añadir David hablando contigo? Pues tú conoces a tu siervo, Señor Jehová. Todas estas grandezas has hecho por tu palabra y conforme a tu corazón, haciéndolas saber a tu siervo. Por tanto, tú te has engrandecido, Jehová Dios, por cuanto no hay como tú, ni hay Dios fuera de ti, conforme a todo lo que hemos oído con nuestros oídos. De acuerdo a este pasaje, ¿qué es lo que hace David? Dedica tiempo para estar a solas con el Señor. Expresa lo que siente al hablar con su Padre Celestial, y es por eso que decimos que ese tiempo a solas con el Señor viene de una decisión propia y no es lo mismo que sentirnos solos. Es una decisión que nos permite dedicar tiempo para estar con Dios y disfrutar de su compañía. Lo mismo sucedía con el apóstol Pablo. En el primer capítulo de Gálatas, Pablo nos habla de lo que sucedió después de su conversión. Recuerden que Pablo, antes de conocer a Cristo, había perseguido a la iglesia con todas sus fuerzas, pues deseaba eliminar a los cristianos, y fue precisamente en un viaje que hizo a Damasco con el propósito de encarcelar a los creyentes de esa ciudad que tuvo un encuentro con Jesús. No pudo verle, pero sí escuchó su voz. Después de esto quedó ciego por algunos días hasta que recuperó la vista. Escuchen lo que sucedió después de acuerdo a lo que nos dice en Gálatas 1, versículos 11 al 18. Mas os hago saber, hermanos, que el evangelio anunciado por mí no es según hombre, pues yo ni lo recibí ni lo aprendí de hombre alguno, sino por revelación de Jesucristo. Porque ya habéis oído acerca de mi conducta en otro tiempo, en el judaísmo, que perseguía sobremanera a la iglesia de Dios y la asolaba, y en el judaísmo aventajaba a muchos de mis contemporáneos en mi nación, siendo mucho más celoso de las tradiciones de mis padres. Pero cuando agradó a Dios, que me apartó desde el vientre de mi madre, y me llamó por su gracia, a revelar a su Hijo en mí para que yo le predicase entre los gentiles, no consulté enseguida con carne y sangre, ni subí a Jerusalén a los que eran apóstoles antes que yo, sino que fui a Arabia y volví de nuevo a Damasco. Después, pasados 3 años, subí a Jerusalén para ver a Pedro y permanecí con él 15 días. El apóstol Pablo fue lo suficientemente sabio para reconocer que debía dedicar tiempo a solas con Dios antes de comenzar con el ministerio que se le había encomendado. Había sido instruido en el judaísmo, pero el encuentro que tuvo con Cristo en el camino a Damasco cambió toda su vida. De pronto, aquel a quien él perseguía había venido a ser la persona más importante en su vida. Me imagino que Pablo ha de haberse sentido un poco confundido y frustrado al mismo tiempo. Debe haber tenido muchas preguntas en su mente, como por ejemplo, debe haberse preguntado lo que pensarían los demás cristianos al escuchar de él. ¿Quién creería en el mensaje predicado por aquel que un día los persiguió de la manera en la que Pablo lo hizo? Su vida tuvo un giro radical, pues todo lo que antes enseñaba vino a ser vano y tomó otra dirección. Fue por eso que el apóstol decidió, antes de comenzar su ministerio, pasar un tiempo a solas con Dios, para tratar así de comprender el cambio que había ocurrido en su vida. Pudiéramos decir que de perseguidor vino a ser perseguido al entregar su vida a Cristo. Y fue durante ese tiempo que encontró la respuesta a muchas de las preguntas que ha de haber tenido. Ya no veía a Jesús como su enemigo, sino como lo que realmente era el Hijo de Dios. Como ya hemos dicho, no se trata de estar solos, sino de escoger pasar un tiempo a solas con nuestro Padre Celestial. ¿Con qué propósito? ¿Acaso es estudiar las Sagradas Escrituras o tener un tiempo extenso de oración y compartir con Dios la larga lista de peticiones que quizás tenemos? No, sino que el propósito de ese tiempo a solas con el Señor es que pasemos tiempo en comunión con Él para escuchar su voz y poder conocerle más. Amable oyente, ¿cuándo fue la última vez que dedicó tiempo para estar a solas con Dios con el propósito de escuchar su voz? ¿Cuándo fue la última vez que hizo eso para aclarar la confusión que tenía en su corazón y pedirle al Señor que le mostrara el camino que debía seguir? Recuerden que no hablamos de un tiempo para poner delante de nuestro Padre Celestial cada una de nuestras necesidades, sino de un tiempo en silencio ante su presencia. Dios lo creó todo hermoso y perfecto. Hizo el universo, las estrellas, el sol, la luna, nuestro planeta y todo lo que hay en él. Pero noten que el único elemento de su creación con el que desea tener comunión es con el ser humano. ¿Se da cuenta usted de cuál es el propósito de su existencia? Nos ha hecho con el propósito de que tengamos una comunión íntima con él, para que podamos amarle y dejarnos amar por él, y podamos así tener esa relación especial que hoy tenemos con nuestro Creador. No estamos aquí por error, ni hemos llegado a este mundo al azar, sino que Dios permitió que naciéramos porque así lo ha escogido, pues nos ama incondicionalmente. Dios nos creó para que viviéramos en comunión con Él y disfrutáramos de su amor, pero el pecado nos separa de nuestro Señor. Eso es lo que nos dice en Isaías 59. Cada vez que pecamos, nuestra comunión con Dios se ve interrumpida por nuestra desobediencia. Eso fue lo que sucedió con la primera pareja, y al pecar contra el Señor, sintieron vergüenza. Por eso trataron de tapar su cuerpo con delantales hechos de ramas. Pero da la solución perfecta. Al cubrir la desnudez de Adán y Eva con la piel de un animal sacrificado. ¿Qué es lo que hace el Señor? Usa este sacrificio de animal, ese derramamiento de sangre, para simbolizar el acto redentor que realizaría en la cruz del Calvario. Sacrifica a ese animal como símbolo de lo que más adelante haría por medio de su Hijo Jesucristo para demostrar su amor para con nosotros. Dios nos ama de manera incondicional. Puede que al examinar nuestra vida no encontremos ni tan siquiera una razón por la que el Señor debería amarnos, pero nos ama. Somos indignos de su amor, pero igual nos lo concede, pues para eso fuimos creados. Y su deseo es que todas las personas puedan conocer lo mucho que les ama y vivir en comunión con Él. Ahora, escuche bien esto. Cuando usted decide reservar un tiempo para estar a solas con Dios, Él lo recompensa. Él se revela a sí mismo de una manera extraordinaria como ninguna otra. Le va a hablar acerca de cosas que ni siquiera ha pensado. Le va a responder muchas preguntas y resolver problemas. Y se va a hacer cargo de su vida y le dará dirección y orientación divina porque le ama y por haber sido lo suficientemente inteligente y disciplinado como para dedicarle tiempo de forma individual, no con otros, sino solamente con Dios. ¿Le va a recompensar? Claro que sí. ¿Le bendecirá en formas que nunca imaginó? Sí que lo hará. ¿Y cuándo fue la última vez que hizo esto? Probablemente diga que no tiene tiempo, que todo su día está ocupado. Pero piense en esto. ¿Quién le dio el aire para respirar, ojos para ver, oídos para oír, labios para hablar, pies para ir a donde quiera, emociones para sentir y dar amor, una voluntad para tomar decisiones? Todo en nosotros. Este cuerpo humano increíble fue creado por Dios Todopoderoso y ajustado de una manera tal que podemos intelectual y emocionalmente sentir su presencia, experimentar su presencia. Y recuerden lo que dijo, nunca te dejaré, ni te abandonaré. Él nos da esa increíble sensación de confianza y valor para enfrentarnos a cualquier cosa en la vida. ¿Quién es este Dios? ¿Qué está haciendo? Simplemente está revelándose a nosotros. Quiere que lo veamos y lo entendamos. La Biblia nos enseña que debemos comenzar cada día con un tiempo a solas con el Señor. ¿Qué es lo que sucede como resultado de ese tiempo? En primer lugar, vamos a poder tener un día más productivo. En segundo lugar, vamos a poder administrar mejor nuestro tiempo. El Señor nos mostrará aquello en lo que debemos concentrarnos para que no desperdiciemos el tiempo que nos da en lo que no aprovecha. En tercer lugar, sentiremos que tenemos más fuerzas y energías para enfrentar los desafíos diarios. Hay muchas personas que pasan tanto tiempo en su centro laboral pues no desean regresar a su hogar ya que se sienten solos en él. Por eso algunos recurren a ir a un bar después de trabajar, pues no quieren sentirse solos. No se dan cuenta que esa sensación de alegría que reciben al embriagarse no durará mucho y luego volverán a sentirse solos. No comprenden que es una trampa en la que no tienen que caer, pues Dios nos da la solución a su problema. En vez de acudir al alcohol, las drogas o la promiscuidad sexual, solo tienen que pasar tiempo a solas con Dios, quien desea que tengan una relación personal con Él. Es por eso que hoy los desafío a sacar provecho de ese tiempo de soledad que creen tener. ¿Por qué? Porque es una oportunidad maravillosa para conocer a Dios y estar a solas cada día más cerca de Él. Podemos estar seguros de que al dedicar tiempo para escuchar su voz, abrirá nuestro entendimiento, nuestro corazón y nuestro espíritu para que podamos comprender aquello que desea revelarnos. No solo eso, sino que al dedicar un tiempo a solas con el Señor cada mañana, seremos más productivos, aprovecharemos mejor el tiempo que nos da y tendremos más gozo y contentamiento en medio de todo lo que enfrentemos. Oremos para que podamos aplicar estas enseñanzas en nuestro diario vivir y que así podamos llegar a conocer más a nuestro Señor y Salvador Jesucristo. Oremos. Padre, te agradecemos por amarnos de la manera en que lo haces. Es por tu gracia inmensurable que nos das todo lo que nos ofreces. Tu bondad, tu perdón y cada uno de los dones espirituales que nos has dado desde el día en que recibimos a Cristo como nuestro Salvador. Eres tú también quien nos da la salud y las fuerzas con las que hoy contamos. Y sabes que cada vez que permites dificultades, problemas y pruebas en nuestra vida, lo haces porque deseas usarlas para nuestra edificación. Pues siempre deseas lo mejor para la vida de tus hijos. Hoy nos humillamos delante de tu presencia y te suplicamos que todos los que escuchen este mensaje puedan reconocer la importancia de dedicar tiempo a solas contigo. Permite que siempre recordemos que no solo debemos decidir estar a solas contigo, sino también comprometernos para separarnos de todo aquello que pueda impedir que escuchemos tu voz. Y es de esa forma que revelas tu amor para con nosotros y nos muestra lo que debemos hacer. Todo esto te lo pedimos en el nombre de tu Hijo Jesucristo. Amén.
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1: Su vida de oración es lo más importante. ¿Cómo puede mantenerla fresca, nueva y ver lo poderosa que es? Lo primero es reconocer la importancia que tiene nuestra comunicación con Dios. Alguien puede decir, es que no sé cómo hacerlo. Lo único que tiene que hacer es empezar a hablar con Dios y le aseguro que en poco tiempo va a sentir el Espíritu de Dios trabajando en su corazón y hablándole. Es una relación hermosa y emocionante. Cuando una persona se da cuenta de que Dios le ha hablado, su vida cristiana adquiere una nueva perspectiva y la oración se vuelve emocionante. La segunda condición para mantenerla fresca es creer que Dios quiere escuchar de usted. En su palabra, Él nos desafía a orar, nos da promesas, nos da instrucciones. Por ejemplo, Él no solo nos exhorta a orar, sino que también nos enseña cómo hacerlo y nos insta a orar en privado. Mire, para que su vida de oración sea realmente emocionante, tiene que estudiar la palabra de Dios. Jeremías 33:3 dice, clama a mí, y yo te responderé y te enseñaré cosas grandes y ocultas que tú no conoces. ¿Qué más motivación necesitamos? Si clamamos al Señor, Él nos mostrará cosas maravillosas. Haga la prueba y no se arrepentirá.
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1: Sin importar quiénes somos y el lugar donde estemos, siempre tendremos que enfrentar la tensión y el estrés en esta vida. Eso es lo natural y lo normal en este mundo. Es interesante que a pesar de que hoy tenemos más de lo que nuestros antepasados tuvieron, vivimos con más estrés que el que ellos sufrieron. ¿De qué manera desea Dios que lidiemos con el estrés? Es acerca de ese tema que deseo que hablemos hoy. Y el título de este mensaje es El poder de estar a solas con Dios. Quiero aclarar que la mayoría de las personas confunden el estar un tiempo a solas con el Señor a estar solos. La soledad no viene de Dios. La Biblia nos dice que no es bueno que el hombre esté solo. No solo se refiere al sexo masculino, sino que esto también se aplica a la mujer. Y si la soledad no es buena, entonces tiene que haber una solución divina en relación a ese asunto. Ahora bien, la pregunta que debemos hacernos es esta. ¿Se considera usted ser una persona solitaria o se ve a sí mismo como alguien que disfruta la compañía de sus amigos? Hay quienes viven rodeados de muchas personas, pero a pesar de eso se sienten solos. Puede que sean parte de una gran familia y al mismo tiempo se sienten solos. ¿Por qué sucede eso? Porque no solo se trata de la cantidad de personas que están a nuestro alrededor, sino de lo que sentimos en nuestro interior. ¿Cuál es la diferencia que existe entonces entre la soledad y el estar a solas con Dios? La soledad describe un tiempo en el que estamos solos y separados de las personas que amamos. Sin embargo, cuando decimos que estamos a solas con el Señor, es porque así lo hemos elegido, pues deseamos dedicar ese tiempo para estar con Él. Observemos, por ejemplo, la vida de Jesús. Voy a compartir con ustedes varios pasajes de las Escrituras, pues quiero que comprendan que esto no fue algo que ocurrió solo una vez, sino que era parte de su estilo de vida. El estar a solas con su Padre Celestial era algo que Jesús hacía de manera cotidiana. Era la forma en la que vivía. Escuchen lo que nos dicen Marcos 1, versículos 33 al 35. Y toda la ciudad se agolpó a la puerta, y sanó a muchos que estaban enfermos de diversas enfermedades, y echó fuera muchos demonios, y no dejaba hablar a los demonios porque le conocían. Levantándose muy de mañana, y siendo aún muy oscuro, salió y se fue a un lugar desierto, y allí oraba. Recuerden que aunque Jesús era Dios, también tenía una naturaleza humana. Así que sentía lo mismo que hoy sentimos cuando enfrentamos los diversos problemas y desafíos de este mundo. ¿De qué manera comenzaba su día? Escuchen con atención lo que nos dice en Marcos 1, versículos 35 al 37. Levantándose muy de mañana, siendo aún muy oscuro, salió y se fue a un lugar desierto, y allí oraba. Y le buscó Simón y los que con él estaban, y hallándole, le dijeron, «¿Todos te buscan?». ¿Se imaginan a Pedro preguntándole a Jesús por qué estaba en ese lugar tan solitario cuando muchos reclamaban su presencia? Pero el Señor sabía que el tiempo a solas con Dios debía siempre tener la prioridad en su vida. Leamos también lo que nos declara en Lucas 5, versículos 15 y 16 en relación a este asunto. Pero su fama se extendía más y más, y se reunía mucha gente para oírle y para que les sanase de sus enfermedades. Mas él se apartaba a lugares desiertos y oraba. Y más o menos lo mismo nos dice en Lucas 6, versículos 11 y 12. Escuchen con atención. Y ellos se llenaron de furor y hablaban entre sí qué podían hacer contra Jesús. En aquellos días él fue al monte a orar. Y pasó la noche orando a Dios. A Jesús le gustaba pasar tiempo a solas con Dios para orar, para hablar con Él y para escuchar su voz. Si Jesucristo, que es el Hijo de Dios, hacía eso, ¿cómo es que en ocasiones nosotros no deseamos hacer lo mismo? El Señor sentía las mismas necesidades que hoy sentimos y también tenía la necesidad de estar en comunión con su Padre Celestial. Como ya hemos dicho, no se trata de estar solos, sino de escoger pasar un tiempo a solas con nuestro Padre Celestial. ¿Con qué propósito? ¿Acaso es estudiar las Sagradas Escrituras o tener un tiempo extenso de oración y compartir con Dios la larga lista de peticiones que quizás tenemos? No, sino que el propósito de ese tiempo a solas con el Señor es que pasemos tiempo en comunión con Él para escuchar su voz y poder conocerle más. La comunión con Dios es la preparación para muchas cosas y no es solo una cuestión personal de una vía de doble sentido entre nosotros. Toda esta idea de pasar tiempo con Él en soledad, si usted no entiende quién es Dios, no va a pasar tiempo con Él. Si no lo ama, no va a pasar tiempo con Él. Si no reconoce su necesidad, no va a pasar tiempo con Él. Si a usted no le agrada, si piensa que Dios es solo algo que está allá lejos, no va a pasar tiempo con Él. Por eso lo que tenemos que preguntarnos es lo siguiente: ¿cuál es el propósito de Dios en todo esto? Si lo pensamos bien, si su propósito principal es la comunión, entonces todo lo que hagamos en ese momento de soledad va a contribuir a ello. Ahora, escuche bien esto. Cuando usted decide reservar un tiempo para estar a solas con Dios, Él lo recompensa. Él se revela a sí mismo de una manera extraordinaria como ninguna otra. Le va a hablar acerca de cosas que ni siquiera ha pensado. Le va a responder muchas preguntas y resolver problemas. Y se va a hacer cargo de su vida y le dará dirección y orientación divina porque le ama y por haber sido lo suficientemente inteligente y disciplinado como para dedicarle tiempo de forma individual, no con otros, sino solamente con Dios. ¿Le va a recompensar? Claro que sí. ¿Le bendecirá en formas que nunca imaginó? Sí que lo hará. Entonces, ¿qué sucede durante este tiempo? ¿Debe leer la Biblia? Seguro, si lo desea. Porque muchas veces Dios le traerá a su mente y corazón algún pasaje y le mostrará significados que nunca ha entendido. A veces le mostrará un nuevo mensaje en un verso que ha leído muchas veces, pero que nunca ha visto antes. ¿Qué está haciendo Dios? Mostrándole su amor. Él quiere que usted lo conozca. Cuanto más le conozca, más le amará, más va a amar su palabra. Cuanto más hable con Él, más le va a escuchar. Y escuche esto: mientras más satisfecho, más tranquilo estará simplemente escuchando. ¿Y cuándo fue la última vez que hizo esto? Probablemente diga que no tiene tiempo, que todo su día está ocupado. Pero piense en esto: ¿quién le dio el aire para respirar, ojos para ver, oídos para oír, labios para hablar, pies para ir a donde quiera, emociones para sentir y dar amor, una voluntad para tomar decisiones? Todo en nosotros. Este cuerpo humano increíble fue creado por Dios Todopoderoso y ajustado de una manera tal que podemos intelectual y emocionalmente sentir su presencia, experimentar su presencia. Y recuerden lo que dijo: nunca te dejaré ni te abandonaré. Él nos da esa increíble sensación de confianza y valor para enfrentarnos a cualquier cosa en la vida. ¿Quién es este Dios? ¿Qué está haciendo? Simplemente está revelándose a nosotros. Quiere que lo veamos y lo entendamos. Quizás usted me pregunte: bueno, ¿alguna vez ha visto a Dios? Oh, sí. ¿Visiblemente? No, pero no lo necesito. Lo he visto en la vida de personas bondadosas. Tal vez también se pregunten: ¿cómo me habla? Permítanme decirles esto. Dios tiene una manera única de revelarse a sí mismo y de hablar con cada persona de una manera que realmente no se puede explicar a nadie más. Podría explicarlo de algún modo, pero Él le habla a cada uno. Cada persona es diferente, y si usted le escucha, Él le hablará y dejará muy claro lo que quiere que haga. Si no lo hiciera, no sería una expresión de amor. Así que si usted pasa tiempo a solas con Él, no se va a quedar en silencio. Así no es Él. Dios sabe el hambre de su corazón. Él puede sentir la intensidad de su sed o la falta de ella para con Él. Y recuerde por qué está ahí. Todos y cada uno de nosotros somos amados por Dios en el día de hoy, sin importar lo que haya pasado. Él lo ama en su dolor, en su sufrimiento, en sus enfermedades, en su tristeza, en su alegría, en su disfrute. Él lo ama. A veces no lo comprendemos. Creemos que si no obra de una manera determinada, entonces ciertamente su amor no debe ser verdadero ni genuino. Pero sí, y una cosa es cierta.

frustración y mis temores. El Señor me daba la confianza y la seguridad que necesitaba en ese momento. Esa es la manera en la que nuestro Padre Celestial lidia con la soledad en la vida del cristiano. La razón por la que nada puede sustituir nuestro tiempo a solas con Dios es porque todo lo demás que hacemos solo traerá una solución temporal. Es cierto, también podemos acudir a los consejeros cristianos, pero nada sustituye el tiempo que pasamos a solas con nuestro Padre Celestial. Nos ama de manera incondicional y nunca nos abandonará, sino que nos sostiene y fortalece en medio de todas las pruebas que enfrentamos. Puede que en ocasiones pasemos tiempos de soledad, pero es esa misma soledad la que nos impulsa a buscar la compañía de nuestro Señor. Es cierto que no fuimos creados para estar solos, pero todo lo que nos acerca a la presencia de Dios es para nuestro bien. Y si permite que pasemos por tiempos como ese, es porque desea bendecirnos de una manera especial. Piense en esto por unos instantes. Sin importar lo bien que nos sentimos con los demás, la relación que tenemos con Dios, por medio de su Hijo Jesucristo, es única. Solamente con Él tenemos una relación eterna, pues ha prometido estar con nosotros hasta el fin. Por eso nos dice que debemos poner nuestra mirada solo en Él, pues las demás personas pueden fallarnos, pero Cristo nunca lo hará. Es el Señor quien tiene el poder para satisfacer cada una de nuestras necesidades. Para eso nos creó, para amarnos y revelarse a sí mismo a cada uno de sus hijos. La Biblia nos enseña que debemos comenzar cada día con un tiempo a solas con el Señor. ¿Qué es lo que sucede como resultado de ese tiempo? En primer lugar, vamos a poder tener un día más productivo. En segundo lugar, vamos a poder administrar mejor nuestro tiempo. El Señor nos mostrará aquello en lo que debemos concentrarnos para que no desperdiciemos el tiempo que nos da en lo que no aprovecha. En tercer lugar, sentiremos que tenemos más fuerzas y energías para enfrentar los desafíos diarios. ¿Por qué creen que Jesús dedicaba tiempo en las mañanas para pasar tiempo a solas con su Padre Celestial? ¿Por qué creen que se apartaba de todos para estar a solas con su Padre? Porque sabía los muchos beneficios que recibiría al hacer eso. Y nosotros, sus hijos, también debemos imitar su ejemplo y dedicar tiempo cada día para estar a solas con Dios. ¿Por qué? Porque es en ese tiempo de oración en el que compartimos con el Señor aquello que sentimos y escuchamos lo que desea decirnos al respecto. Es al tener ese tiempo de comunión con Dios que podemos testificar a otros de una manera efectiva acerca de nuestra fe. Aquellos que viven a nuestro alrededor se sentirán atraídos por la vida de Cristo que se refleja en la nuestra. Notarán la diferencia que existe entre nosotros y los que no tienen a Jesús en su corazón. Se darán cuenta de la manera diferente en la que reaccionamos ante los problemas y las dificultades de este mundo. Puede que nos vean llorar ante el sufrimiento, pero también podrán apreciar el gozo y el contentamiento que hay en nuestro corazón. ¿Qué es lo que hacemos al pasar tiempo a solas con Dios? Casi siempre vamos ante su presencia para contarle las necesidades que tenemos, pero eso no es lo que realmente deberíamos hacer. Nuestro Padre Celestial conoce cada una de nuestras necesidades mucho antes de que las traigamos ante su presencia en oración. Es bueno que pongamos nuestras necesidades en sus manos, pero lo mejor es venir ante su presencia para estar en silencio y escuchar lo que desea decirnos. Y puedo garantizarles que se sorprenderán de lo que el Señor les revelará durante ese tiempo que pasen a solas con Él. No es algo que pueda ser explicado en términos humanos, pues nuestro entendimiento es limitado y no podemos comprender todo lo que Dios hace. Puede que algunas personas digan no poder pasar un tiempo a solas con Dios, pues en su casa viven muchas personas y no hay ni tan siquiera un lugar donde pueda estar solo. En mi caso, mi madre sabía que cuando la puerta de mi cuarto estaba cerrada era porque estaba teniendo un tiempo a solas con el Señor. Un día se lo dije y comprendió mi necesidad de tener ese tiempo especial con Dios. De hecho, ella misma me animaba para que tuviera ese tiempo, pues sabía los muchos beneficios que recibiría al dedicar tiempo para estar con el Señor. Y una de las enseñanzas más sabias que podemos darle a nuestros hijos y a nuestros nietos es hacerlos comprender la necesidad que tienen de estar a solas con Cristo, sin música, sin TV, sin ningún...

0: ningún equipo electrónico y solo ellos y Dios. Si usted como padre cristiano anima a sus hijos para hacer eso y les da el ejemplo con su propia vida, les dará la mejor enseñanza que se les puede dar, les guiará para que aprendan a escuchar la voz de Dios y podrán crecer en los caminos del Señor. Y debemos darnos cuenta de que el Señor desea enseñarnos a escuchar su voz. Lo único que espera es que le demos la oportunidad de hacer eso. Solo quiere que le demos la prioridad en nuestra vida y que dediquemos el tiempo necesario para estar a solas con Él. Quizás algunas personas piensen que esto no va a funcionar en su vida, pero puedo asegurarles que sí funcionará. Lo único que usted debe decidir es si está dispuesto a dedicar tiempo para estar a solas con Dios y así poder llegar a conocerle más. Recuerde que el Señor nos ha creado con el propósito de amarnos y de revelarse a sí mismo. Su deseo es que podamos tener una relación personal con Él y que podamos vivir en comunión con Él cada día de nuestra vida. Fue por eso que su Hijo murió en la cruz del Calvario, para que todos los seres humanos tuvieran la oportunidad de ser salvos y recibir la vida eterna. ¿De qué manera podemos aprovechar un tiempo de soledad en nuestra vida para estar más cerca de Dios? ¿Cómo podemos cambiar esa situación que no es de nuestro agrado para ser bendecidos por el Señor? Lo primero que debemos hacer es ver esa soledad como un regalo que Dios nos da para que podamos pasar tiempo a solas con Él. Recuerdo ciertas ocasiones en las que me he sentido solo. Casi siempre me quejé y le pedí a Dios que no permitiera que me sintiera de esa manera. Pero el Señor me mostró que ese era el mejor tiempo para estar a solas con Él y escuchar su voz. Es por eso que debemos ver la soledad como un regalo que nos da nuestro Padre Celestial para que podamos tener una comunión más íntima con Él. En vez de quejarnos y lamentarnos, más bien debemos regocijarnos y reconocer que nunca estamos solos, pues Dios siempre está con nosotros. Y si dedicamos tiempo para leer la Biblia y orar, el Señor nos mostrará aquello que desea revelarnos durante ese tiempo de nuestra vida. Hay muchas personas que pasan tanto tiempo en su centro laboral, pues no desean regresar a su hogar ya que se sienten solos en él. Por eso algunos recurren a ir a un bar después de trabajar, pues no quieren sentirse solos, no se dan cuenta que esa sensación de alegría que reciben al embriagarse no durará mucho y luego volverán a sentirse solos. No comprenden que es una trampa en la que no tienen que caer, pues Dios nos da la solución a su problema. En vez de acudir al alcohol, las drogas o la promiscuidad sexual, solo tienen que pasar tiempo a solas con Dios, quien desea que tengan una relación personal con Él. Y es por eso que hoy los desafío a sacar provecho de ese tiempo de soledad que creen tener. ¿Por qué? Porque es una oportunidad maravillosa para conocer a Dios y estar a solas cada día más cerca de Él. Podemos estar seguros de que al dedicar tiempo para escuchar su voz, abrirá nuestro entendimiento, nuestro corazón y nuestro espíritu para que podamos comprender aquello que desea revelarnos. No solo eso, sino que al dedicar un tiempo a solas con el Señor cada mañana, seremos más productivos. Aprovecharemos mejor el tiempo que nos da y tendremos más gozo y contentamiento en medio de todo lo que enfrentemos. No tenemos entonces que depender de las medicinas ni de ninguna otra alternativa que el mundo nos dé para vernos liberados del estrés y la ansiedad. Lo que realmente puede mantenernos libres de eso es el dedicar cada día un tiempo para estar a solas con nuestro Padre Celestial.
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1: ¿Cómo describiría usted su vida de oración? En la edición para hoy de Un Momento con Charles Stanley, se nos dan algunos buenos consejos.
4: Su vida de oración es lo más importante. Algo que ha sido efectivo para mí es que cuando escribo mi lista de oración, coloco la fecha de cuando empiezo a orar a un lado. Así, cuando Dios contesta esa oración, tacho la petición y pongo la fecha de cuando Dios respondió. Hablamos de mantener fresca nuestra vida de oración, y qué mejor manera que ver en nuestra lista cómo Dios está contestando las oraciones. Luego, algo muy importante, y que a menudo descuidamos, es observar los resultados de nuestra oración. Mire a su alrededor, vea lo que Dios está haciendo. Cuando contesta su oración, no solo la tacha de su lista, sino que debe pensar en cómo Dios respondió a esa oración y cuáles son los resultados en su vida o tal vez en la vida de alguien más. Lo importante es mantener la Biblia abierta, ver en la palabra de Dios cómo Él respondió a la oración de sus hijos. La oración tiene que ser una prioridad. Tiene que haber un tiempo para orar, una cita con Dios. Si su único tiempo para orar es cuando maneja en la autopista camino al trabajo, usted se pierde de un gran gozo y privilegio. Separe un tiempo para su cita con Dios, y le aseguro que su vida cristiana será gozosa y productiva, porque Dios trabajará continuamente en su vida.
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2: Si alguno de ustedes tiene 100 ovejas y se da cuenta de que ha perdido una, ¿acaso no deja las otras 99 en el campo y se va a buscar la oveja perdida? Y cuando la encuentra, la pone en sus hombros y vuelve muy contento con ella. Después llama a sus amigos y vecinos y les dice: vengan a mi casa y alégrense conmigo. Ya encontré la oveja que había perdido. De la misma manera, hay más alegría allá en el cielo por una de estas personas que se vuelve a Dios, que por 99 personas buenas que no necesitan volverse a Dios.

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Muy buenos días. Gracias por estar en nuestra sintonía. Esperamos que los mensajes predicados a través de estas frecuencias y cada alabanza sea de bendición para su vida. Comenzamos nuestra faena de este día, esperando que el amor y la misericordia de nuestro Señor y Salvador Jesucristo sea derramado sobre cada vida que está al pendiente de nuestra programación. Queremos serle de bendición a usted. No estamos aquí para competir. Hemos venido para bendecirle. 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Esperamos que cada mensaje y cada alabanza sea de bendición para su vida y que al final de nuestra programación usted pueda decir: gracias a Dios por Radio Getsemaní y Estéreo Revelación, que ha bendecido mi vida, que ha bendecido mi hogar. 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Por eso, proclamamos con gozo el triunfo de nuestro Señor y Salvador Jesucristo. Muy buenos días. 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

aleluya, cantemos todos a Jesús. Buenos días, buenos días, buenos días, buenos días. Gracias por estar con nosotros. Dios le bendiga, que la paz del Señor esté tocando sus vidas. Reciba usted un cordial saludo en esta bonita mañana. Mañana de viernes 17 de julio, 4 de la mañana, 25 minutos. En nuestros estudios. ¿Cómo están ustedes? Espero que muy bien, que la multiforme gracia del bendito, del eterno, del hacedor de todas las cosas, me les bendiga. Buenos días. 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Dios les bendiga, muy buenos días, muy buenos días. Feliz viernes para todos. Oramos, mis amados, en esta bonita mañana. Padre, gracias en el nombre de Jesús. Muchas gracias por un nuevo día, por un nuevo amanecer, por un nuevo despertar que usted nos permite. Muchas gracias. A usted doy la gloria, la alabanza y el honor. Te alabo y te bendigo. Soberano Rey, Dios de toda gracia, Dios de toda justicia. En esta mañana puedo adorar, bendecir y exaltar ese nombre maravilloso. Gracias por su amor, por su bondad, por su misericordia. Gracias. Mi alma alaba, mi alma bendice, glorifica su nombre, exalta su nombre. A usted, al único Dios verdadero, al que nos compró a precio de sangre. Alabo, bendigo su nombre maravilloso. Gracias por su amor, por su misericordia, porque no han decaído sus maravillas. Mi alma alaba, mi alma bendice, Cordero Santo, aleluya, todo lo que usted nos ha manifestado su amor a través del sacrificio de nuestro Señor Jesucristo en la cruz. Puedo adorar, bendecir su nombre, nombre maravilloso. Gracias, ponemos en sus manos nuestra programación, todo nuestro equipo de trabajo, nuestros operadores, locutores, nuestros puntos de transmisión, nuestra audiencia. Bendiga a cada oyente. Bendice a mi hermano Víctor, mi hermana Maura. Bendice a tus siervos allá en el Chiquirín. Ellos nos patrocinan esta mañana. Derrama bendición en la salud de sus siervos, en sus cuerpos físicos. Toma el control. Mira esa diabetes. Mira, Padre amado, aleluya, esa situación. Padre de mi hermana Maurita, sánale en el nombre de Jesús. Oh Dios, lleva, oh Dios, aleluya, sanidad a ese cuerpo. Mi hermano Víctor López, mira esa vista, esa diabetes, esa presión arterial. Te pido que se glorifique para la gloria de su nombre. Gracias. Y así bendiga toda la audiencia, aquellos hermanos laboriosos que ya van rumbo a sus trabajos, oh Dios, se preparan para la jornada laboral. Bendígales en el nombre de Jesús. Muchas gracias a ti, al único Dios verdadero, en el nombre poderoso de Jesús. Muchas gracias, Cordero bendito, muchas gracias. Gracias por su amor, por su bondad. En el nombre de Jesús, glorifico, exalto su nombre. Dios eterno, en sus manos ponemos esta programación. Bendiga a los directores, presentadores de programa. Oh Dios, úsalos para su gloria. Úngelos, todos los que pasan a través de estas canales hercianos de la señal radiofónica. Dios mío, unge a tus siervos y que sean de bendición para bendecir a muchos. En el nombre de Jesús, muchas gracias. Muchas gracias. Aleluya. Aleluya. Bien, mis amados, buenos días.
en un momento su programa Mañanas de Bendición, aquí en Radio Getsemaní Estéreo Revelación. A Dios sea la gloria. Escucha, humanidad, dice ese canto. Qué bonito. Contra viento y marea.

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Sabor a la mañana, muy buenos días, ¿cómo está usted? A esta hora ya comenzamos su programa, Mañanas de Bendición, así comenzamos ya su programa, Mañanas de Bendición ya está en el aire. 4 de la mañana, 34 minutos, muy buenos días, saludos mi gente, saludos a cada uno.

0: Buenos días, saludos, gracias por estar con nosotros, hombre. A esta hora de la mañana ya se puntualizan las 4:42 de la mañana. Espero que usted esté muy bien, gracias. Sí, hombre, aquí estamos al 100 con usted. Dice por acá la hermana Griselda Candelaria Rivera, va. Dios le bendiga, quiere que le complazcamos con la alabanza cuando termine mi carrera. Le saludo, dice, de aquí del barrio La Flores, La Unión. Bendiciones para todos los madrugadores y presentadores de la radio. Ok, a todo el personal. Amén, gracias, Dios le bendiga. Saludos, hermana Mauro, hermano Víctor, ¿verdad? Nos patrocinan esta mañana, siervos del Señor. Déjeme ver por acá qué más tenemos. Saludos.
1: Bueno, sí, hermano Milcamel, escuchando siempre todos los días. Bendiciones. Está por ahí la radio. Bendiciones, mi hermana. Le sale el azúcar. Bendiciones, mi hermana. Siempre le escuchamos por ahí, va. Las canales.

0: Bendiciones, hermano. El ella que está casado, el cielo.
1: Ya está amarrado, está quieto.
0: Bendiciones, me llevaron varios, bastante gallo.
1: Ahí fueron todos.
0: Varios gallos asaditos ahí, rico. Saludos para todos.
1: Al estilo Guatemala, flores, un gallo por perdona.
0: Ahí lo pone la alabanza. Qué valiente, sigue orando por el varón aquel, ya sabes, tío. Ya le venía una bendición.
1: Tremendo.
0: La manita usted de clamar. Saludos, hermano Milko, siempre estamos ahí.
1: Saludos, saludos. Mira, de que esté cuneteado, va. Saludos a toda la people a esta hora de la mañana, hombre. Saludos, gracias de verdad a toda esa linda audiencia. Dice saludos para todos los madrugadores. Celina Pineda les saluda. Muchas gracias, hermana Celina. ¿Ya hizo café? Ya es hora del cafecito. Hermano Horacio, ya es hora de levantarse a tomarse su cafezazo. Saludos, gracias, mi gente bonita. No, pues para nosotros siempre, vea, un placer saludarle. ¿Quién está por ahí? Veamos. Perla Hernández ya levantó, ya está con la jarría en el fogón. Está bueno. María Álvarez también ahí, ya, vea. Y hombre, saludos, gracias. Ahí como la abuela que mantenía una olla de barro ahí, vea, en el fogón siempre, a un ladito ahí. Y calentando el cafecito siempre, siempre había un café caliente ahí. Fiorella Vanega, amén, dice Dios le bendiga. Gracias por estar con nosotros. Buenos días. Un placer, hombre. ¿Qué más tenemos por acá? Déjeme ver. Gracias. Ajá. Sí, fíjese, brother. Son medio ahí, ajá, gripadito. Pero nada, no es nada. Solo en la mañana, nada más. Las dados. Sí, ya vamos mejor. Ahí estamos. Gracias por estar con nosotros. Buenos días. Sí, hombre. Este es la Hex Estelar. La Rebel, las 4:45 de la mañana, 4:45, ¿habrá alguien despierto? Aparte de estos hermanos que ya se reportaron, reporten después, vaya, saludos, gracias por estar con nosotros, gente bonita. Saludos hasta Arkansas, allá en el estado natural, el hermano Carlito González, hermano Natila, hermano Oscarito Albarenga, la hermana Saraí Albarenga, la hermana Marta Luz Álvarez, al hombre del Fitch. Allá saludos, hombre. Dios les bendiga, buenos días para ustedes. Un placer saludar a esa gente.

0: Briu. Saludos, gracias, gente. Aquí estamos al 100, hombre. ¿Cómo están ustedes? Espero que estén bien, ¿verdad? Disfrutando de la Hexa Rebel en este bonito amanecer que el Señor nos regala. Vea. Así que saludos para cada uno de ustedes. Por aquí alguien me está llamando. Vamos a ver quién es. Ah, es Hugo Brenner. Hugo Brenner está por ahí. Saludos, Hugo. Ya va, viene a las 5, viene la reflexión con Hugo Brenner. Saludos, gracias. Dice por acá, déjeme ver, Joana Betancourt. Bendiciones, hermano. Le escucho, dice, en España. En España me puede complacer Pablo y Sila. Bendiciones con Pablo y Sila, con gusto. Claro que sí, podemos, ¿verdad? Ajá, ok, claro que sí podemos. Ok, vamos a ver qué nos quiere decir Hugo en esta mañana. Ok, Hugo, Dios te bendiga, ¿cómo anda?
1: Bien, y vos acá, Alberto Menta, ¿cómo andas? ¿Todo bien?
0: Excelentemente bien, Hugo, acá, siempre orando por ti.
1: Ah, bueno, gracias.
0: Sí, un
1: gusto. Acá Paola también pasando necesidad con la casa, se le viene abajo, me pidió mi casa que se me fue mi inquilina, y bueno, ahora me la pidió para ver si puede poner la oficina ahí, pero okay. También tiene humedad la casa, la tengo que arreglar toda, se me fue la inquilina, ¿viste? Y cada día peor, todo no lo es, que cada día vamos mejor, cada día vamos peor, a la salud también. Así que bueno, ¿qué vamos a hacer?
0: Sí. Bueno, Hugo, saludos. Bueno, entonces, estamos ahí y ya a las 5 se viene la reflexión.
1: Sí, sí, después fíjate, bueno, a ver cuando estamos en vivo al mediodía, cuando a veces es al mediodía, llamame.
0: Okay.
1: Avísame un día antes. Mañana voy a estar a las 11 de acá y yo calculo 2 horas más y ya te llamo.
0: Excelente. Claro que sí.
1: Avísame.
0: Saludos.
1: Porque yo a veces no puedo mirar la pipé, ¿viste? A veces la miro, a veces no.
0: Ok. Ahí estamos entonces, Hugo. Yo te aviso.
1: Sí, fíjate su Facebook.
0: Ok, perfecto. Saludos. Bueno, ahí está Hugo Brenner. Con ganas de seguir adelante. Nunca faltan siempre las dificultades, ¿verdad? Eso es normal. Pero fuerza, vamos hacia adelante en el nombre de Jesús. Ok. Así que ahí me estaban pidiendo a Pablo y Sila en un ratito. Déjenme ver por acá. Isaac y Abiail Rubio dice: saludos, siervos. Para el varón Carlos Flores. Dios le bendiga. Amén. Dios le bendiga. Saludos. También Celina Pineda. Amén. Dios le bendiga, hermano, en este precioso amanecer. Dios le bendiga. Amén a todos los de Hexemaní. Amén, hermana Celina Pineda. Adelante con Cristo, dice la sierva. Hermana Doris Alfaro, está ahí con nosotros la hermana Doris también. Saludos, gracias por estar con Hexa Rebel en este bonito amanecer. Dios me les bendiga a todos ustedes. Gracias, mi gente. Una bendición. Dele me gusta y comparta. Ajá, y vamos con más gente.

Tengo llamada, Dios le bendiga, buenos días. Hello. Conectando, dice la llamada, no logra entrar. Sí, está conectando, dice, no logra entrar, no sé qué pasa, va. Tiene mala la señal ahí, vamos a esperar, vea, que nos vuelva a llamar y que entre y que conecte perfectamente bien. Ok, gracias por estar con nosotros, buenos días, seguimos.

0: Así están las cosas usted en esta mañana. Saludos, gracias a todos los que están ahí, ¿verdad?, conectaditos. Bueno, vamos a la reflexión en esta mañana. 5:00 a.m. en punto. Sí, señor. Vamos a las...
1: Tener señales. Memoria de las palabras que antes fueron dichas por los apóstoles de nuestro Señor Jesucristo, los que os decían: en el postrer tiempo habrá burladores que andarán según sus malvados deseos. Judas 17:18. La apostasía cristiana es el abandono completo y público de la fe y la doctrina cristiana de parte de los que antes afirmaban conocer y creer las verdades bíblicas. Esta forma de decadencia que apareció desde el comienzo del cristianismo se ha desarrollado a lo largo de los siglos y seguirá haciéndolo hasta alcanzar colectivamente su apogeo con la venida del hombre de pecado, el cual se opone y se levanta contra todo lo que se llama Dios. La Biblia dice: en los postreros tiempos algunos apostatarán de la fe, finalmente despreciarán la verdad cristiana en su conjunto y rechazarán todo lo que es de Dios y de Jesús, el Hijo de Dios. La epístola de Judas presenta un cuadro estremecedor de la apostasía, describiendo el comportamiento de hombres deliberadamente opuestos a Dios en todos sus pensamientos, palabras y conducta. Incluso hoy la noción de pecado no significa nada para mucha gente. En muchos países supuestamente cristianizados, hechos que estaban prohibidos hace poco tiempo ahora son legalizados. La verdad se pervierte hasta el punto de llamar bueno lo que Dios considera malo. Entonces llegará el momento en que lo bueno será llamado malo. Como cristianos, estemos atentos para no dejarnos arrastrar por la relajación reinante, y como fieles testigos de la palabra de Dios, anunciemos a nuestros contemporáneos que Dios aún quiere que todos sean salvos y lleguen al conocimiento de la verdad.
0: Muy bien, ahí está la reflexión con Hugo Brenner. Saludos, mi hermano Hugo, allá en Monte Grande, provincia de Buenos Aires.
2: Buenos días, mi hermano Almilca. Es un privilegio, siervo.
0: Amén.
2: ¿Qué tal, siervo?
0: Ahí estamos.
2: Con todos los poderes.
0: Así es. Dicen,
2: siervo, un saludito allí para mi hermano Donay.
0: Amén.
2: Para mi hermano Ariste y para...
0: Vaya.
2: Mi hermano Santos López y para mi hermano Giovanni. Así pues, un saludito también para su futura esposa, siervo. Te saludo el hermano Lorenzo desde el caserío, hermano. Aquí el reportando, mi siervo, me complace con una, con un canto. Sigo a Cristo, de Rubén Contreras. Bendiciones, siervo, que Dios me le guarde y le bendiga mucho.
0: ¿Futura esposa de quién? Vamos a ver, ¿de quién es? Ah, parece que hoy iba.
2: Pedí para mi hermano Giovanni. Así pues, un saludito también para su futura esposa, siervo. Te saludo el hermano Lorenzo desde el caserío, hermano. Aquí el...
0: Futura esposa del hermano Giovanni. Bueno, ahora. Bueno, saludos, gracias por estar con nosotros. Esta es la ex, esta es la rebel. La señal que no se confunde. Bueno, Walter, déjeme ver por acá, mi hermana Idalia de Ramírez. Dios le bendiga, hermana Idalia. Saludos, sierva. También Walter Hernández, bendiciones, hermano, para su familia. Quiero mandar un saludo para toda la familia González, hasta Arkansas, también para el hermano Pedrito Ramos. Sí, señor. Voy a la línea. Dios le bendiga, buenos días. ¿Aló?
3: Dios le bendiga, hermanito.
0: ¿Cómo está la hermana Julia?
3: Estamos bien, gracias a Dios.
0: ¿Y qué hace el hermano Chema?
3: Está haciendo el café.
0: ¿Y hay totopostes o no hay totopostes? ¿Hay pan o no hay pan?
3: Hay pan.
0: Hay pan. Del bueno, ¿va?
3: Sí. Muy bueno. Mire, ve.
0: Diga.
3: Quiero que me haga un saludo.
0: Hagámoslo.
3: Quiero que me escude al niño Elías Guzmán.
0: ¿Elías?
3: Guzmán.
0: Guzmán.
3: Es mi nieto.
0: Ah, ¿está cumpliendo año?
3: Ahora un año de vida.
0: Elías Guzmán.
3: Sí.
0: Ajá.
3: Me busco un niño bonito.
0: Claro.
3: Vaya pues, ahí me lo saluda y que más años de vida.
0: De parte de su abuela, ¿va?
3: Ajá.
0: Ajá.
3: Vaya. Amén. Que me bendiga, hermanito. Saluda a su esposa.
0: Gracias, hermanita.
3: Vaya.
0: La hermana Julia y el hermano Chema, tomando café a esta hora, ¿qué les parece? Ajá, allá en el Golfo, San Alejo. Vaya pues, saludos, va, estamos al 100. Tengo más por acá, saludos, dice Cruz Maltés, Dios me le bendiga, varón, aquí escuchándonos, gracias a Dios por otro día más, bendiciones, amén. Bueno, saludos allá al hermano Santito, hombre, y a la hermana Mari, a la hermana Anastasia, a la hermana Ignacia Contreras. Saludos allá, a Santos Vázquez también, va a mano Macario del Cid, a la gente que nos sintoniza allá en Maryland, saludos, va allá en Wheaton, Maryland. Dice Cruz Maltés, ¿puede ponerme una alabanza de Polo Negrete? No me dice cuál, pero ya le vamos a colocar algo de Polo Negrete con gusto. Es más, ya tengo una por ahí, va, para sonar. Que hombre, ahí estamos al 100, va. Me pidieron también este canto, ¿verdad? Pablo y Silas, con mucho gusto, mi gente.

corazón, el hermano Antonio en Arlington. Saludos, hermano Horacio Canales, ya disfrutando del café a esta hora de la mañana. 6:09 allá en Texas.

Bueno, saludos entonces, hermano Moisés, hermano Mercedes, hermano Rudy. Saludos también al hermano Eliú, la hermana Jessica. Saludos allá también a Nicolai Kansinski. Saludos al Keko. Bueno, déjeme ver qué tengo por acá. Vamos a ver, dijo aquel. Ajá, dice, hola, buenos días. ¿Me puede saludar a mi abuelo, Alejandro Flores, por estar de cumpleaños hoy? Ah, mire, ve, saludos, va. Ajá, hoy está cumpliendo años, entonces, va. De parte de su nieta, Maribel Mendoza, desde Maryland hasta Isla San Carlos. Saludos allá a los hermanos de la Isla San Carlos. Ajá, saludos, hombre, a los Vargas, a la familia Vargas. Saludos, va, una bendición poderles saludar. Ok, perfecto, gracias, sí. Vamos a felicitar también a Elías Guzmán, cumpliendo años hoy de parte de su abuela, la hermana Julia Girón y el hermano Chema, allá en el Golfo San Alejo. Guadalupe Martínez está por ahí con nosotros también. Y seguimos, mi gente, buenos días, las 5:12.

¡Qué bonito, qué bonito, qué bonito! Bueno, saludos, gracias, mi gente bonita. Yo no sé a qué nivel usted ama al Señor, ¿verdad? Yo no sé. Dice la Biblia que al que mucho se le perdona, mucho ama, y al que poco se le perdona, poco ama. Pero la verdad es que todos estábamos amolados, porque la Biblia dice que por cuanto estábamos destituidos, por cuanto habíamos pecado, estábamos destituidos de la gloria de Dios. Así que a todos nos perdonó un montón y tenemos que estar bien agradecidos, ¿verdad? Ajá, como dice este poema, te amo porque me nace. No te amo porque haya un infierno. No te amo porque haya un cielo. Te amo porque tú eres Dios, mi Señor. Así que hay dos señores, yo no sé cuál, ¿verdad? Hay gente que sirve al Señor solo cuando está enfermo, ¿verdad? Cuando ya está alentado, dispara para donde él quiere. A las tiendas, a la playa, a divertirse, pero no quiere buscar a Dios, así no son las cosas. No, hombre, cuando tiene trabajo, hoy no, dice, tengo trabajo. Y cuando no tiene trabajo, ahí estaba, en la iglesia. No, en invierno sí, en verano no, en verano sí, en invierno no. ¿Qué está pasando entonces? ¿Cuáles son sus prioridades? ¿Verdad? Primero, Dios. Y luego, pues, las añadiduras vienen, hermano. Amén. Buscad el reino de Dios y su justicia y todas las cosas serán añadidas. José Dalilo García dice, Dios le bendiga. Quiero, hermano, que escuchar la alabanza como el siervo de Héctor Fuentes. Quiero hacer un saludo para mi padre, José Dalilo García, y para mi madre, Juana Vázquez, y para mi hijo, okay, que los quiere mucho, Finaez Ariel, Ariel Vázquez Sánchez. El saludo va hasta Vado Ancho, El Paraíso. Ok, desde José Vázquez hace, Cristian José Vázquez hace el saludo, desde Tegucigalpa. Gracias. Sí, hombre, mire qué bonito esta expresión cantada, este poema cantado. Te amo porque me naces. Aleluya. Con

0: saludos. Voy a la línea, hombre. Dios le bendiga. Buenos días. Hello. Dios
1: le bendiga. Buenos días.
0: Amén.
1: Me pueden hacer un saludo, por favor.
0: ¿Para quién es el saludo?
1: Para mi papá, Alejandro Flores. Está de cumpleaños el día de hoy.
0: Ah, sí. ¿De parte de quién?
1: De su hija, Sonia Alemán. Estoy llamando de acá, de Maryland, Estados Unidos.
0: Ajá. Sonia Alemán, ¿verdad?
1: Saludos a la isla de San Carlos, Honduras.
0: Amén, Sonia. Ya alguien, ya lo saludamos, pero lo vamos a, ya lo está oyendo al aire ahí, porque su voz está al aire.
1: Sí, gracias.
0: Amén. Amén. Dios le bendiga y gracias por llamarnos.
1: Ok, amén, gracias.
0: Amén, buenos días. Desde Maryland, ahí estamos, ¿verdad? Saludos. Bueno, mi gente, seguimos. Y un día...

Ahí estamos entonces, gracias, gracias a todos nuestros fieles oyentes que están ahí, ¿verdad? Ajá, saludos de una manera muy, pero muy especial. Y queremos saludar, ¿verdad?, y al hermano Andrés Humanzor, que ahí está con nosotros, ¿verdad? Saludos para él y para su familia en esta hora. Gracias por siempre estar ahí. Bueno, saludos entonces para Alejandro Flores, ¿verdad?, por estar cumpliendo años de parte de su familia. A saludos se une su hija Sonia Alemán desde Maryland. Que la pase bonito y que el Señor le dé mucha salud, ¿verdad? Mucha salud, sí, hombre. Bueno, hay que cuidar los ancianos, nuestra gente mayor, ¿verdad? Imagínense, allá en el Yologual se ha extraviado el don Vicente, ¿va? Ahí nos avisan porque también ya hemos publicado ahí, ¿va? De que los ayuden a buscarlo. Ajá, entonces ojalá lo encuentren y no vaya a ser en una situación lamentable. Ojalá que sea que aparezca con bien, ¿ve? Ahí estamos ahí, la gente ahí compartiendo, ¿va? Ahí nos avisan cuando ya lo hayan encontrado, ponen el comunicado, ¿va? Así como se puso el comunicado del extravío, también cuando ya se encuentre. Hay que cuidar a nuestros ancianos mayores, ¿va? Vaya. Ahí estamos entonces, mi gente bonita. Gracias por estar con nosotros. Ajá, seguimos por acá muy contentos. Me pidieron... como el siervo. Fíjate que el hermano ha perdido su vista. El hermano Héctor Fuentes ha venido padeciendo de una situación. Y bueno, hay que orar, ¿verdad? Porque él pues ha estado en un proceso y perdió su vista. Creo que será sometido a una operación. Y él pues confía en el Señor de que Dios haga el milagro también. Así que aquí está este bonito canto, mi gente. Saludos a la hermana Iri Pacheco.

Así es, así es, así es, el militar. ¿Qué hora tenemos? 5:34 minutos, mi gente. Ya se viene Francisco Orante con Así es mi vida, ¿va? Hombre, bonita, en Cristo Jesús. Bueno. Saludos a mi hermano Víctor, hermana Maura, allá en el Chiquirín, ¿va? El hermano Milito Jiménez, la gente de Las Pozas, ¿va? La gente del Chorro, la gente de Yologuá, la gente de Agua Escondida, la gente de Amapalita, El Farito, Conchagüita, todos esos lugares, ¿va? Es que hay un Conchagüita, ¿verdad? Conchagüita en tierra firme, allá en el volcán de Conchagua. Y también está Isla Conchagüita, que son dos cosas diferentes, ¿va? Saludos entonces al hermano Eduardo Bach, ¿verdad? Dios le bendiga, bonito día para usted, mi hermano. La hermana Carla Trujillo dice, Dios le bendiga, buen día, le saludo de aquí de Austin, Texas. Me puede poner la alabanza en la gran tribulación. Soy Carla, dice. Saludos a Carla, gracias por estar con nosotros. Con mucho gusto, claro que sí. Saludos a todos. Yo no sé.

Tribulación, un tremendo éxito del hermano Marino, en muchas versiones, y como siempre bendice ese canto, ¿verdad? Bueno, gracias, mi gente bonita, un placer saludarle. Saludos a mi hermano Carlito González, dice, saludos, siervo, para usted y su amada, saludos para Pedro y para Toño, también para toda la familia Cruz, complázcame con el canto, la quiero. Gracias, bendiciones, ahí estamos. Gracias, mi gente bonita. Dice por acá, déjeme ver. Muy buenos días, Dios lo bendiga, hermano. Saludos a toda la audiencia. Un saludo muy especial para mi abuela, la hermana Julia Torres. Amén. De parte de sus nietas, ok, de sus nietas, dice, mayores. Y todos los que están en sintonía de Mañanas de Bendición, Dios le bendiga. Muchas gracias. Saludos a la hermana Julia, ¿verdad? Torres, Dios le bendiga, allá en Costa de los Amates, esto es en Honduras, Dios le bendiga a mi gente de nuestra hermana República de Honduras, dice, santo, aleluya, gloria a Dios, ahí está Renberto Jiménez, Dios le bendiga, era nuestro operador, hermano Renberto, cuando comenzamos el programa Jesús de Refugio y Salvación, hermano Renberto era nuestro operador, va, allá en el año 1997, cuando comenzamos en un con un programa de radio, desde New York hasta San Miguel, vía telefónica. Qué recuerdos aquellos. Pero aquí estamos en victoria para la gloria del Señor, mi gente bonita. Gracias. Bueno. Sí, hombre, saludos. Gracias por estar ahí.

tratando de complacerles a todos nuestros fieles oyentes, así que gracias, mi gente, por la sintonía. Y ya nos vamos con esto último. Saludos a Liliana Lazo, buenos días. Lo último de esta mañana. Saludos hasta Arkansas y saludos a toda nuestra amada audiencia.

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Buenos días, hermanos. Dios le bendiga. En esta mañana, el Señor le bendiga. Gracias porque podemos entrar en esta cuestión aquí y llegar hasta su casita para juntos adorar al Señor. La gloria sea para nuestro Dios. Qué bueno que ya amaneció y que hemos podido descansar a lo mejor. Y gracias al Señor por la vida. Despertamos. El Señor nos dio el privilegio de poder despertar para hacer nuestras cosas y las cosas del Señor. Recuerde que las cosas de Dios también tienen mucha importancia en la vida nuestra. Todo lo que hagamos, hemos dicho, no pierde su recompensa. Así que, hermano, no nos cansemos, pues, de hacer bien, porque a su tiempo segaremos si no desmayamos. Eso sí, si no desmayamos. Así que en esta mañana le damos la gloria al Señor por permitirnos estar ante su presencia y adorarle, bendecirle por todas sus bondades. A él sea la honra. Padre mío, de veras, Señor, nos gozamos y nos gloriamos por todas tus bendiciones que tú nos has regalado para poder adorarte y expresar así nuestro sentir que hay hacia ti. Tú, Señor, nos has bendecido y hay en nuestro ser una expresión de gratitud. Cada día hay gratitud en nuestros corazones porque nadie ha podido hacer cosas tan grandes como las que tú has hecho. Nos has dado la vida, que es un privilegio hermoso. Nos has dado salud, nos has dado esperanza. Señor, ¿qué pues? Podemos decir todo lo que necesitamos y todo lo que tenemos es tuyo. Te pertenece a ti, tuyas son. Cada mañana tus bondades nos han atraído. Ah, Señor, gracias. Así que, por tanto, no nos cansamos, pues, de decirte gracias, Señor. Gracias por todas tus maravillas. Ahora, Señor, te ruego por mis hermanos. Pido, Señor, que bendigas a tu pueblo, a tus hijos, a los hijos de sus hijos. Señor, que tú los bendiga, que extiendas tus santas manos y los protejas, los guardes, los cuides, porque para siempre son tus bondades, para siempre es tu misericordia. Así que te alabamos, te honramos a ti, oh Rey del Cielo. Muchas gracias, Señor, porque eres bueno. Gracias porque sabes honrar a los tuyos. Gracias porque todas las cosas nos han sido para bien. Así que en tu nombre, oh Dios, te alabamos y te bendecimos, Señor amado, porque en nuestro ser hay esa gratitud. Muchas gracias. Aleluya. Bendice a mi hermano, al pastor, a los siervos tuyos, Señor, que te sirven, que han dejado sus quehaceres, sus cosas, por atender las tuyas. Señor, gracias, bendícelos de manera muy grande. Amén. Escuchamos un canto para la gloria del Señor, hermano.

Aleluya. Qué bueno. Ser fieles a Cristo el Rey. Seguirle y ser fieles. Gloria a Dios. Ahí quiera por hermano Porfirio, el Ministerio Paladín del Rey. Está malito de salud. Así que hay que orar por él, los que lo aprecian, los que lo conocen y los que no conocen, pero que le gusta orar por las necesidades humanas. El hermano pide oración. Gloria a Dios, bendito sea el nombre del Señor. Hay una escritura que yo quiero leer esta mañana, hermano. Dice Juan: no se turbe vuestro corazón. ¿Creéis en Dios? Creed también en mí. En la casa de mi padre muchas moradas hay. Si así no fuera, yo lo hubiera dicho. Voy a preparar pues lugar para vosotros. Y si me fuere y os prepararé lugar, vendré otra vez y os tomaré a mí mismo, para que donde yo estoy, vosotros estéis. Y sabéis a dónde voy, sabéis el camino. Tomás le dijo: Señor, no sabemos a dónde vamos. ¿Cómo pues podemos saber el camino? Jesús le dijo: yo soy el camino, la verdad y la vida, y nadie viene al Padre sino por mí. Si me conoces, también a mi Padre conoceréis. Y desde ahora le conocéis y le habéis visto. Alabanzas al Señor. Preciosa palabra. ¿Sabe qué? Quiero que pensemos, que miremos este pasaje. Los paladines acaban de cantar ese himno Seguid a Jesús, que es un himnos del himnario inspirado de la Asamblea de Dios. Y que el cantautor dio ese canto como una exhortación de seguir al Señor. ¿Por qué? ¿Qué provecho es para nosotros que le sigamos? Pues fíjese que los beneficiados de seguir al Señor somos nosotros. Y yo le quiero presentar algunas razones, según la Biblia, por las que debemos nosotros seguir. Comienza Juan escribiendo este pasaje, las palabras del Señor, que en un momento posiblemente de ofuscación de los discípulos, se sienta y les dice estas palabras. Porque los seres humanos tenemos momentos confusos, momentos en las que o en el que vacilamos, buscamos la salida y no la encontramos fácilmente, porque lo hacemos de acuerdo a nuestras fuerzas, a nuestros intereses, bueno, cualquier participación humana, pues no es suficiente como para lograr aquello que necesitamos. Pero oiga, el Señor dice: no se turbe su corazón. No se confunda. No se ponga mal. ¿Creéis en Dios? Creed
también en mí. En la casa de mi padre muchas moradas hay. Razón número uno. En el Señor tenemos seguridad de vida. Usted puede decir, pastor, pero usted es muy exagerado. No, no, fíjese que no, no soy tanto. No estoy exagerando. Es que la vida le pertenece al Señor. A usted le pueden vender un seguro de vida, que más bien es seguro de muerte que de vida. Y le pueden decir esto, mire, estas cosas son ventajas para su familia, para ta, ta, ta, ta, ta. Pero para usted no hay nada. Pero oiga lo que dice el Señor. ¿Sabes qué? Ten cuidado de no perturbarte. No se turbe vuestro corazón. Puedes estar muy afanado, asustado, perplejo, cansado, qué sé yo, pero no, procura que tu corazón esté libre, porque si crees en Dios, yo soy el mismo. Cree también en mí, yo soy el Hijo. Yo soy el Hijo, y sabes, yo soy testimonio. Ay, hermano, porque no hay otro que pueda dar testimonio del Padre y del cielo que Jesús. Yo doy testimonio, dice Jesús, que en la casa de mi Padre hay moradas para ti. Aleluya. Hay moradas. Y Pablo dijo, si este tabernáculo se deshiciere, tengo uno mejor en los cielos. Y él está hablando de su cuerpo. Este tabernáculo se deshiciera. Tenemos uno, no hecho de manos por el mejor arquitecto en los cielos. Hay seguridad. Y no solo hasta que lleguemos al cielo, que Dios nos ayude para llegar y que pongamos nuestra parte nosotros. Pero no es hasta que en la eternidad, sino aquí, mi hermano, aquí, mi amigo. Aquí, se lo digo de corazón, aquí en la tierra, usted está acompañado, si es que le busca, pues, usted estará acompañado del Dios Todopoderoso que dice, no temas, yo soy tu Dios, que te ayudo. Aleluya. No desmayes, porque yo estoy contigo. ¿Qué le parece, hermano? Amigo, ¿qué le parece? No temas, hombre. No tengas miedo. El miedo hace que las personas salgan huyendo. Hemos visto tiempo, bueno, en todo tiempo el hombre puede surgir algo que da miedo, da espanto. Que a lo mejor usted dirá, yo no quiero, no, ya no quiero vivir aquí porque aquí está peligroso, está feo esto. O porque ya no hay trabajo, porque no hay esto y lo otro, yo quiero irme a tal parte. Y muchas personas emigran y se van por el miedo a algo. Oiga lo que dice el Señor, no temas, yo te ayudo. Aleluya. Así que en esta tierra usted puede disfrutar la compañía más hermosa de un Dios todopoderoso que dice, yo estoy contigo todos los días hasta el fin del mundo. Y los ángeles y arcángeles y querubines, serafines, tronos y potestades están a la disposición suya porque Dios dice, este es mi siervo, esta es mi sierva, yo lo voy a ayudar. En la casa de mi padre muchas moradas hay. Hay seguridad. Debe de haber entonces confianza. Debe de estar en usted y en mí la seguridad que hay un Dios que nos acompaña
en todos los momentos. ¿Por qué? Porque Él es Dios, hombre. Él es Dios. Aleluya. Él es el Dios Todopoderoso. Juan mismo dice: en el principio era el Verbo, y el Verbo estaba con Dios, y el Verbo era Dios, y todas las cosas fueron hechas por medio de Él, y sin Él nada de lo que ha sido hecho fue hecho. Sin Él. ¡Ay! Sin Él. Él es el desde el principio, y Él mismo dice: yo soy el principio y el fin, el alfa y la omega. Gloria a Jesús. Tenemos dicha hermosa, hermano. Tenemos dicha hermosa de que Dios nos haya tomado en sus manos y nos declara hijos suyos por tan solo el hecho de apartarse del pecado, de abandonar ese mundo de pecado y consagrar su vida, nuestra vida, al Señor, el único que puede obrar y que para Él no hay nada imposible. Él es Dios. Él es Dios, Pablo declara en la carta a los Colosenses, dice que por Él fueron hechos tronos, potestades, principados. Bueno, por Él y para Él fueron hechos, y sin Él nada existe. Otra razón importante, hermano, amigo, es que Él mismo dice: yo soy la vida. Yo soy la vida. En el capítulo 6 de este libro llamado Juan, el Señor dijo: el que no bebe mi sangre y come mi carne, no tiene vida. No tiene vida. El que come mi carne y bebe mi sangre tiene vida eterna. Así lo dijo el Señor, de manera figurada. Porque los israelitas hacían un sacrificio, un cordero, lo sacrificaban y lo comían, lo asaban y quemaban partes de este cordero, y ante Dios era agradable. Ahora dice: yo soy el cordero. El que come mi carne y bebe mi sangre tiene vida eterna. ¿Qué le parece? Seguir a Jesús es la cosa más hermosa. Hacer un sacrificio por Él es lo más indicado y necesario, mi estimado oyente, porque solo Él tiene vida eterna. En Él está la vida, en Jesús. ¿Y sabe qué? Él dice: yo soy el camino. Si alguien quiere acercarse a Dios, yo soy el camino. Y nadie viene al Padre sino por mí. Absolutamente nadie viene al Padre sino por mí. Estimado oyente, Jesús, entonces, Jesús es la respuesta a nuestra necesidad. Y Él es el que da la vida. No se turbe vuestro corazón. Creéis en Dios, creed también en mí. En la casa de mi Padre muchas moradas hay. Si así no fuera, es decir, si no hubiera sido así, yo voy a preparar lugar para vosotros, para que donde yo esté, vendré otra vez y os tomaré a mí mismo para que donde yo esté, también ustedes puedan estar. Hermano, ¿quién no va a querer estar en la presencia de Dios? Padre, muchas gracias. En el nombre de Jesús, muchas gracias por esta oferta hacia la humanidad.
de darnos todo lo que necesitamos y la vida eterna. Gracias, Señor, bendice a cada familia, cada persona, en el nombre de Cristo nuestro Salvador. Amén. Que el Señor le bendiga, hermano, muchas gracias. Ay, nos vemos mañana, si así lo permite nuestro Dios. Hasta la próxima.

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de la mañana, 36 minutos. 6 de la mañana, 36 minutos. Muy buenos días, buen día. A usted que ya nos está escuchando a través de Radio Getsemaní en todo el oriente del Salvador, 98.1 en el FM. Saludos también a nuestros hermanos televidentes que ya están ahí pendientes de la señal de TV Getsemaní. Muy bien, es un gusto saludarles en este día viernes 17 del mes de julio del 2026. Saludos de una forma muy especial a la patrocinadora de este día, ¿verdad? Esta fecha, Dios bendiga al hermano Orbelina Canales, ahí a toda la familia en el Farito, allí nos está escuchando en ese lugar. Le bendiga. Saludos también a los que se han estado ahí reportando, ya comunicándose con nosotros a cabina al 2613-8065, al 7490-0851. Saludos a la hermana Marisela, ya escuchando el programa, nos dice. La hermana Marisol también dice, varón, ya en sintonía de Radio Revelación. También el hermano Amarilla dice, siempre en sintonía de Radio Getsemaní. Saludos a los que se reportan desde Frontera, La Matillo, nos están escuchando, dice, siempre en sintonía de Radio Revelación. Muy bien, vamos a comenzar ya a complacer algunas alabanzas que me han estado ahí solicitando. Los coros del Ministerio Aguas en el Desierto.

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Solamente 16 minutos nos separan y estaremos llegando a las 7 de la mañana. Muy bien, queremos saludar a todos nuestros hermanos oyentes. Están ahí siempre reportándose. Saludos al hermano Pablo Salina. Dice, salúdeme por favor a todos los oyentes de la radio, Radio Getsemaní, Radio Revelación, TV Getsemaní. Sea que estén pasando un bonito día. Hermano Pablo Salina, fiel oyente de la radio.

0: Ah, Dios le bendiga, familia Salina. También patrocinador, ¿verdad? El programa de Voces y Cuerdas Cristianas. Dios le bendiga a él y a toda la familia, los hermanos ahí en Conchagua, el barrio La Cruz Conchagua. Los hermanos en Conchagua, ahí siempre en la fiel sintonía. También quiero saludar a los que se reportan desde el barrio Las Flores. Nos están escuchando. Saludos, hermano Walter.
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0: Hermano Brian dice siempre en la fiel sintonía de la radio, Radio Revelación.
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0: Muy bien, bueno, gracias a los que están ahí siempre en nuestra fiel sintonía.

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0: 7:06. Bueno, gracias a todos nuestros hermanos oyentes que se han estado ahí reportando a cabina al 7490-0851. 2613-8065. También saludos a los que están a través de la aplicación de Getsemaní Revelación. También saludos a todos nuestros hermanos televidentes que están pendientes de la señal de TV Getsemaní. La señal de bendición, llevándoles siempre las buenas nuevas de salvación a través de TV Getsemaní. Saludos a la patrocinadora de este programa, ¿verdad? Dios bendiga a la hermana Orbelina Canales, a su familia, a todos los hermanos en el Farito.
1: Oh, Jerusalén.
0: Gracias, ¿verdad? Por su reporte. También saludamos a los que están ahí conectaditos a través de la página de la radio, Radio Getsemaní. Saludos a la hermana Celina Pineda. Dice, Dios bendiga a todos los oyentes, a toda la audiencia de la radio. Les bendiga de una forma muy especial. Envíe saludos a la hermana Celina Pineda. Dios le bendiga, gracias, ¿verdad? Por estar pendiente de este programa. También saludamos de una forma muy especial, ¿verdad? La familia Vanegas. También saludos al hermano Alex. Dios le bendiga, familia Cruz. Gracias por estar pendiente de la radio. Del programa Voces y Cuerdas Cristianas. Tengo más saludos, hermano Selvin. Dice, varón, salúdeme a todos los oyentes de la radio. Deseo que estén pasando un bonito día, nos dice. Hermana Rosa de Sánchez en Nueva York, fiel oyente de la radio, le bendiga, gracias por su reporte. También saludamos a la hermana Marixa Fuentes de Argueta, y siempre nos está escuchando. Dios le bendiga a ella, hermano Raúl. Envíe saludos muy especial a hermana Sonia de Celaya, ¿verdad? La hermana Marixa desea que estén pasando un excelente día. Tengo por acá más saludos, dice, de parte de la familia Argueta. Salúdenme, por favor, a todos los oyentes de la radio. Es de mucha bendición, Getsemaní Revelación. Siempre estamos disfrutando de ese bonito programa, nos dice. Gracias por su reporte. Recordándole, tenemos fechas disponibles en este mes de julio. Programa de Voces y Cuerdas Cristianas. Han quedado una fecha. Si usted desea formar parte de esta bendición, ser un patrocinador, patrocinadora, puede llamarnos, puede reportarse. Estamos a la orden para atender su llamada telefónica.

7:16 han pasado ya de las 7:00 a.m. Gracias a todos nuestros hermanos oyentes que están ahí siempre en la fiel sintonía de la radio, da Radio Getsemaní en todo el oriente del Salvador, 98.1 en el FM Estéreo Revelación. Bueno, es un gusto seguirles saludando. También saludamos a los que están a través del canal TV Getsemaní. Estamos en el programa de Voces y Cuerdas Cristianas. Saludos a la familia Canales. Tengo por acá saludos. Dice, salúdeme, por favor, de una forma muy especial. Salúdeme a la hermana Orbelina Canales. Deseo que el Señor esté bendiciendo su vida. Una forma muy especial ahí a toda la familia, de parte de la hermana Dinora López, se reporta desde Colonia La Paz, ahí nos está escuchando. Saludos a todos los hermanos de la Iglesia de Dios de Colonia La Paz, ¿verdad? Y bendiga a todos nuestros hermanos. Ahí siempre en sintonía del 98.1 FM Estéreo Revelación. Dice por acá, más saludos, salúdeme por favor a la familia Cruz, somos fieles oyentes, le estamos escuchando en la colonia Santa Mónica. Dios bendiga a los hermanos ahí, la familia Cruz. También salúdeme a la hermana Lorena, a la hermana Berta, hasta Las Pitas, el Carmen. Bueno, gracias a todos nuestros hermanos que están ahí pendientes siempre de la radio, ¿verdad? Aquellos que están ahí siempre conectaditos a través de la página de Radio Getsemaní, Radio Revelación. Vamos a seguir complaciendo alabanzas que me han estado ahí solicitando.

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0: 9:24, estamos ya llegando a la recta final ya del programa de Voces y Cuerdas Cristianas, agradeciendo de una forma muy especial, hermano Orbelina Canal, y Dios le bendiga. Siempre el hermano al finalizar nos está solicitando ahí una alabanza. Dice por acá, Dios le bendiga, salúdeme por favor a la hermana Sonia, al hermano Alex Cruz. Dios le bendiga a él y a toda la familia Cruz, a todos los hermanos que están escuchando. Bueno, saludos a los hermanos ahí en la colonia Santa Mónica. Gracias, ¿verdad?, por su reporte. Hemos llegado ya al final del programa. Voces y Cuerdas Cristianas. Al finalizar, hermana, siempre nos está solicitando esta pequeña reflexión.
1: ¿Qué es perdonar? Isaías 55:7 dice: deje el impío su camino y el hombre inicuo sus pensamientos, y vuelvas a Jehová, el cual tendrá de él misericordia, y al Dios nuestro, el cual será amplio en perdonar. Perdonar es remitir la deuda o injuria, olvidar el pasado, aunque a veces es muy doloroso. Perdonar es la absolución de una culpabilidad cuando hay humillación y arrepentimiento. Cristo nos perdonó al redimirnos con su sangre preciosa en la cruz. ¿Cuál es el verdadero arrepentimiento para poder otorgar el perdón? La entrega total a Dios de todos nuestros pensamientos y nuestros deseos. Casi siempre el hombre cree que se puede arrepentir cuando se encuentra enfermo, en una cama, ya para morir. Jamás encontrarás en Dios resentimiento, venganza personal u odio. Él es todo amor. Él quiere perdonarte hoy de tus pensamientos de rebelión, de orgullo, de blasfemia, de impaciencia, de falsos pensamientos y aún de memorias dolorosas que tú tienes. Las ofensas en su mayoría son producto del engaño, la maldad, la traición y el odio. Es nuestro mundo contemporáneo en el cual nosotros vivimos. Sentimos las vibraciones de nuestros antepasados, sus ideales, sentimientos, ya sean estos figurativos, expositivos. Fueron ellos los que esculpieron sus nombres en las murallas de la historia, impregnadas con letras indelebles en el historial del mundo visible en que habitamos. Mundo que vio nacer, crecer y morir a Homero, Hipócrates, Esquilo, Heródoto, Rabelais, Pitágoras, Miguel Ángel y Picasso. Cristo es el Padre de la verdad. Él dice: yo soy el camino, la verdad y la vida. Él dice: y conoceréis la verdad, y la verdad os libertará. ¿Sabía usted que la Biblia dice: la verdad fue hecha por Cristo? Juan 1:17. ¿Has sido tú víctima de la tragedia, el dolor? ¿Te sientes herido o herida por el pasado? ¿Hay rebelión en tu corazón? Tú necesitas el perdón de Dios en tu corazón, y la solución está en encontrar la verdad. ¿Has tratado de buscar la verdad? ¿Estás cansado en tu búsqueda y desesperadamente te hundes en un pantano cada día más y más? Ven a Cristo hoy. Haz tu decisión ahora mismo. Él quiere darte la verdad infalible gratuitamente. Hay un solo personaje que este mundo vio nacer, morir y resucitar. Su nombre es Jesús. Acepta el perdón de tus pecados y faltas. No podemos cambiar nuestro mundo, pero nuestro mundo puede ser cambiado por Cristo. Él dijo, pendiente en la cruz: Padre, perdónalos porque no saben lo que hacen. Y recuerda, te sigue diciendo que Él es amplio en perdonarte. No importa tu pasado, no importa tu dolor, Él quiere perdonar tus faltas. Desgraciadamente, en el transcurso de esta vida que se escapa como una estrella fugaz del firmamento, seguirá viendo amor y odio, hambre y abundancia, pobreza y riqueza, sufrimientos y alegrías, triunfos y reveses, desilusiones y esperanza, resignación y rebeldía, afectos y traiciones, intranquilidad y paz, enfermedad y sanidad. Pero la Biblia dice: en el mundo tendréis aflicciones, mas confiad, por cuanto yo he vencido al mundo, vosotros también venceréis. El salmista dijo: muchos son los males del justo, pero de todos ellos los librará Jehová. Al final de toda mentira, la verdad siempre vence. Cuando llega la verdad, la mentira huye. Ven a Cristo, Él es la verdad. No importa tus errores y fracasos, Cristo es amplio en perdonarte y olvidar tu pasado negro y convertirlo en presente alegre y dichoso. Esta es tu oportunidad. Rinde tu vida en las manos de Cristo y Él, como el alfarero, transformará tu vida. Dios te bendiga. Tu amigo y hermano, Misraín Morales.

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abundantemente, mi hermana Marta. Hasta allá, Huizquil, Dios le pueda bendecir, mi hermano Guillermo, mi hermano Salvador, mi hermana Milagros, mi hermana Maribel Guzmán, Dios les bendiga, ¿verdad? En esta hermosa hora. Sé que hay un pueblo que nos está escuchando, mi hermano Marrío, mi hermana Rosa, mi hermana Rebeca, mi hermano Omar, mi hermana Felicita, Dios les bendiga, hermanos, en esta hora, ¿verdad? Que la gracia del Señor esté siempre sobre sus vidas. Así que es una bendición estar en cabina de radio. Dios bendiga a mi hermano Santos, ¿verdad? En esta mañana, que Dios también lo bendiga. Sé que desde a buena mañana está en este lugar, siempre llevando esa bendición a las vidas. Dios bendiga a mi hermano Will Canales, ¿verdad? Su esposa, nuestra hermana Hilda de Canales, hasta la distancia. Dios les pueda bendecir, que la gracia de Dios les esté guardando de una manera muy especial, que Dios siempre les dé vida, les dé salud, ¿verdad? En estos tiempos difíciles que vivimos, pero creemos que estamos siempre en las manos de nuestro Dios. Así es que vamos a hacer una oración en esta hermosa mañana, poniendo en las manos de Dios este hermoso programa, ¿verdad? Luego estaremos compartiendo un momento la palabra de nuestro Dios. Así que si hay hermanos que nos están escuchando, amigos que están pasando problemas de salud, vamos a confiar en Dios, que el Señor, ¿verdad?, está con nosotros. Y a pesar de las circunstancias, de los momentos difíciles, hay un Dios que siempre camina juntamente con su pueblo. Así que vamos clamando a Dios en esta hora. Padre, buen Dios, le damos gracias. Gracias en esta hermosa y

Ya mañana, Dios mío amado, por la oportunidad, Señor, que usted nos da estar nuevamente acá en cabina de radio para poder llevar siempre, oh Dios amado, la bendición suya a las vidas, Dios mío eterno. Gracias, poderoso Dios, por todos mis hermanos, Dios mío, mis hermanas, oh Dios amado, que nos escuchan en esta mañana en diferentes lugares, soberano Dios, oh mi Cristo, a través de los del medio de las redes sociales, poderoso Dios, del Facebook, Dios mío, podamos llegar a diferentes partes del mundo, soberano Dios, ahí donde está la necesidad, ahí, Dios mío amado, donde están necesitando, soberano Dios, este momento, este tiempo de oración, Dios mío, la palabra, soberano Dios. Mira a mi hermano, mi hermana, Dios mío, que está atravesando esa prueba, soberano Dios del cielo eterno, ese problema, Dios mío, esa dificultad que ha llegado a la vida de él, de ella, Padre bendito, Dios de gloria. Venimos clamando, Dios amado, venimos orando, soberano Dios, oh Dios mío, en tu nombre y en tu palabra, mi Cristo, Dios de gloria, atamos al hombre fuerte, Padre amado, todo principado, toda potestad, Dios mío amado, en el nombre de Jesús de Nazaret, ahí donde está la vida de mi hermano, Dios mío, que quizás está en ese hospital, en esa, ahí, Dios mío, en su casa, pasándose problema serio, Padre amado, esa enfermedad, Dios mío, mi Cristo, Dios de gloria, ese diagnóstico médico, soberano Dios, pon tu mano gloriosa, pon tu mano divina, Dios mío, en esta hermosa mañana, Padre amado, mira a mi hermano, Dios mío, mi Cristo, Dios de gloria, que, oh Dios eterno, que está ahí, Señor amado, sufriendo a causa, Dios mío, de ese aguijón en su cuerpo, Padre, en el nombre de Jesús de Nazaret, ese problema, Dios mío, en esos órganos, Dios amado, pon tu mano poderosa, Dios mío, de esos riñones, Señor eterno, esos cálculos ahí, Dios amado, sean desechos en el nombre de Jesús de Nazaret, Padre bendito, Dios de gloria, ese problema de ese hígado, Dios mío, pon tu mano divina, pon tu mano gloriosa, Padre amado, en el nombre maravilloso de Jesús de Nazaret, ese problema en esa espalda, esos pulmones, Dios mío amado, en el nombre de Jesucristo, esos bronquios, Padre amado eterno, ese problema de ese colon, Dios mío, pon tu mano de poder, Señor, en esta mañana, Padre, reprendemos toda enfermedad de los cuerpos en el nombre maravilloso de Jesucristo. Oh Señor, oh Dios mío, tú eres el médico por excelencia, tú eres el doctor de doctores, Padre amado. Oh Dios mío, tú eres mayor que la ciencia, mayor que la medicina, Dios mío eterno. Tú eres nuestra esperanza, Padre amado. Tú eres nuestro pronto auxilio.

que hay muchos hermanos, hermanas, oh Dios mío, jóvenes, niños, quizás amigos, soberano Dios, que están abatidos por causa del problema, por causa de la enfermedad, Dios mío, en el nombre de Jesús, Señor, ese cáncer se va fuera, Padre amado, ese tumor maligno ahora se disipa, se hace agua, por el poder de la oración, Dios amado, proclamamos victoria en ese cuerpo, proclamamos victoria en ese cuerpo, proclamamos sanidad en ese cuerpo, Padre amado, ese vientre, Dios mío, tócalo, Padre bueno. En el nombre de Jesucristo, Señor, esos quistes en esos ovarios ahora son limpios por el poder de la oración, limpios, Padre amado, por tu poder, Dios mío, el poder del Espíritu Santo está tocando ese cuerpo, esa vida, y mi hermano, levante su mano al cielo,

amado, ese problema en esos huesos, Dios mío amado, oh Dios del cielo, esas arterias, Dios mío, esas venas, soberano Dios del cielo, mi Cristo, ese órgano vital, ese corazón, Dios mío, en el nombre de Jesús, todo órgano ahora, Padre amado, es sanado, es sanado, es sanado, en el nombre de Jesucristo, proclamamos salud en ese cuerpo, oh Dios del cielo eterno, Dios todopoderoso, Dios mío, tú eres nuestro médico, Señor amado, en ti confiamos, soberano Dios del cielo eterno, en ti depositamos, Dios mío amado, toda nuestra confianza y nuestra esperanza, soberano Dios. Oh, bendito y alabado sea tu nombre. Ahí la vida de mi hermana Erlinda, Padre amado, ahí, Dios del cielo eterno, ponga su mano poderosa en la vida de mi hermana, Dios mío, en esta mañana, Señor amado, mi hermana Teresita, Padre bendito.

en ese cuerpo ahora, Señor, ahora, Padre amado, mi hermana Angelina, Dios mío, esa mano divina, Padre bueno, en el nombre de Jesús, Dios del cielo eterno, ahí está mi hermano, quizá no le conozca, quizá no sé su nombre, pero usted lo conoce, Padre amado, usted conoce esa necesidad, usted conoce esa dificultad, y en el nombre de Jesús, proclamamos la sanidad, proclamamos que esos cuerpos reciben el milagro en esta mañana, Dios mío amado, ahí mi hermana, Señor, ahí mi hermano, ese joven, ese niño, Padre bendito, Dios todopoderoso, glorifícate grandemente en esta hermosa mañana. Gracias, Señor amado, gracias, soberano Dios, por este momento maravilloso. Creemos, Dios mío, que por la fe hemos recibido un favor, Señor amado, de parte suya. Gracias, Señor. Muchas gracias, Jesús, por este tiempo maravilloso. Gracias, Dios amado. Muchas gracias. Amén y amén. Bien, hermanos, Dios les bendiga a todos. Damos gracias a nuestro Dios. Sabemos que confiar en Dios es maravilloso. Y en Él está siempre nuestra esperanza. Creemos que el Señor, verdad, es fiel y es poderoso. Así que queremos meditar un momento en la palabra del Señor, y lo vamos a hacer en el libro del profeta Jeremías, un versículo muy conocido, muy maravilloso, versículo 3. Dice la hermosa escritura así, honrando al Padre, al Hijo y al Espíritu Santo, y dice a la letra: clama a mí y yo te responderé y te enseñaré cosas grandes y ocultas que tú no conoces. Gloria a Jesús. Dios no se olvida de ti. Este es el tema en esta hermosa mañana. Dios no se olvida de ti. Aunque vengan luchas, venga lo que venga, pase lo que pase, hay un Dios que está con nosotros. Acá el profeta Jeremías estaba pasando un momento difícil, estaba dentro, ¿verdad?, de un calabozo, estaba dentro, ¿verdad?, de una cisterna. Estaba ahí abatido, estaba preocupado, porque en la parte humana, quiero decirle, usted puede ser un

Pero hay un Dios que está con nosotros, hermano amado. Usted que me está escuchando, quiero decirle que no estamos solos. Dios siempre está ahí contigo. Dios se acuerda de ti en los momentos difíciles. Dios siempre piensa en nosotros, aunque nosotros creamos que nadie está con nosotros, que todos nos han desamparado, que todos nos han dejado, porque humanamente, quizás probablemente todos lo dejen a ustedes, pero hay un Dios que siempre se acuerda de nosotros. Jeremías ahí estaba preocupado, ahí estaba abatido. Estaba pensando quizás lo peor, pero hay una palabra que le viene de parte del Dios Todopoderoso y le dice: Jeremías, clama a mí y yo te responderé. Porque yo quiero mencionarle en esta mañana que el Dios que tenemos es un Dios de respuesta, es un Dios que cuando usted clama con aflicción,

que a Jehová, y él escuchó mi voz desde su santo templo. Porque cuando usted está angustiado, cuando usted está afligido, muchas veces lo que hace es gemir, es quizás gritar, pero ¿sabe qué? El Dios que tenemos

Todopoderoso, el que creó los cielos, creó la tierra, el que habla, el que también responde en cualquier necesidad. Si usted está pasando ese problema familiar, ese problema con los hijos, que usted dice, mi hijo no puede cambiar, mi hijo está pasando este problema, hay un Dios que está ahí. Hay que venir a la presencia del Dios Todopoderoso, como decía el salmista, de madrugada te buscaré, de mañana me presentaré delante de tu presencia, porque hay que comenzar el día buscando al Dios Todopoderoso. Hay que comenzar cada mañana buscando el rostro del Rey de Reyes y se

En el tiempo correcto, Dios llega en el tiempo indicado. La palabra dice que todo tiene su tiempo. Quizás usted tiene años de pasar ese problema de enfermedad que usted ya está luchando constantemente y usted dice, Dios se ha olvidado de mí. Dios nunca se ha olvidado de ti, siempre se acuerda de ti. El tiempo de Dios es perfecto a su momento. Tenemos un Dios que a su momento actúa, a su momento llega, a su momento Dios lo va a levantar.

y yo te responderé. Es un Dios que responde, es un Dios que él no dice tal vez le voy a responder, no, él dice yo les voy a responder, yo les responderé. Pero hay que clamar al Dios Todopoderoso en la necesidad.

con nosotros en todo tiempo y en todo momento. Aunque usted esté cruzando ese mar, aunque usted esté cruzando ese río, el Dios que tenemos es un Dios que pelea cada batalla que usted está atravesando en la vida. En esta mañana yo quiero decirle, quiero animarle que aunque esté pasando esa dificultad, no vaya a callar. Hay que congregarse, hay que buscar de Dios.

clama a mí, dice el Señor, y yo te responderé, y yo te responderé, y yo te responderé. Usted va a ver todas las personas que se le acercaron a Jesús clamando, Dios le respondió. Bartimeo decía, Jesús, hijo de David, ten misericordia de mí, y Jesús se detuvo, lo mandó a llamar y lo sanó. Ese es el Dios que nosotros tenemos, pero hay que clamar, hay que gemir. Van a haber oposiciones, van a haber muchas veces obstáculos, pero el Dios que tenemos siempre se acordará de usted y sabe que usted está pasando esa prueba, y el Dios del cielo no lo ha olvidado. En esta mañana quiero decirle, iglesia de Dios, adelante, hay que seguir clamando al Dios Todopoderoso. Dios me le bendiga, Dios me le guarde, y adelante siempre es la orden del Señor.

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8:14 han pasado ya de las 8:00 a.m. Saludos a usted que nos sigue escuchando siempre en la fiel sintonía de Radio Radio Getsemaní en todo el oriente del Salvador. 98.1 en el FM Estéreo Revelación. Bueno, seguimos acompañándole en este día viernes 17 del mes de julio del 2026. Ya estamos en el programa El Salvador Canta para Cristo. Saludos también a nuestros hermanos televidentes, amigos que están a través del canal TV Getsemaní. Esperamos que, bueno, el Señor esté bendiciendo su vida a través de la programación. Saludos a los que se han estado ya reportando a cabina al 2613-8065, al 7490-0851. Hermano William nos está escuchando, dice, varón, salúdeme a todos los oyentes de la radio, deseo que estén pasando un bonito día. Hermana Beatriz también nos está escuchando. Saludos al hermano Francisco hasta Frontera Lamatillo. Saludos a los hermanos en Santa Clara, Santa Clarita. El desvío San Carlos, ahí siempre en labores, ¿verdad? Escuchando la radio. Vamos a seguir complaciendo alabanzas que me han estado ahí solicitando. Esta alabanza de los hermanos Romero, Dos Ciegos. Tengo ahí pendiente también A Precio de Sangre, el canto del hermano Adonai Hernández. Pero antes tengo más saludos, dice, de parte de la familia Benítez. Salúdeme, por favor, a todos los oyentes de la radio. Estamos acá escuchando. Es de mucha bendición, Getsemaní. Revelación en las pistas del Carmen, nos están escuchando. Gracias a los que se siguen reportando a cabina.

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0: 8 de la mañana, 38 minutos han pasado ya de las 8 de la mañana. Muy bien, hemos estado ahí complaciendo alabanzas que me han estado ahí solicitando a través del 2613-8065, también a través del 7490-0851. Tenemos acá, ¿verdad?, un anuncio, queremos darlo a conocer en esta hora. Esperamos que Dios esté fortaleciendo a la familia doliente. El Señor es nuestra fortaleza en un momento difícil. Dice de la siguiente manera: por este medio estamos comunicando, hermanos y amigos, el sensible fallecimiento aquí en vida fuera, el hermano José Justo Beltrán. Sus restos mortales están siendo velados en la Iglesia Apóstoles y Profetas en el Carmen. Reiteramos una vez más, por este medio estamos comunicando a familiares, hermanos y amigos, el sensible fallecimiento aquí en vida fue el hermano José Justo Beltrán. Sus restos mortales están siendo velados en la Iglesia Apóstoles y Profetas en el Carmen. Por su asistencia, queda agradecida la familia doliente, familia Beltrán Hernández. Bueno, esperamos que Dios esté fortaleciendo a la familia doliente. Con el permiso de la familia doliente, nosotros vamos a seguir con nuestra programación.
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3: Ocho de la mañana, 47 minutos han pasado ya de las 8 de la mañana, solamente 13 minutos. No se paran, estaremos llegando a las 9 de la mañana. Muy bien, seguimos en el programa El Salvador canta para Cristo. Hemos estado ahí complaciendo alabanzas que me han estado ahí solicitando, ¿verdad? Los hermanos que se han estado ahí reportando, saludos para ellos. También quiero seguir saludando de una forma muy especial, ¿verdad?, al patrocinador de este programa, hasta el barrio San Antonio, La Unión, al hermano Alfredo, familia Villalta. Gracias por formar parte de esta bendición, de esta hora del programa El Salvador canta para Cristo. A todos nuestros fieles oyentes, aquellos que están a través de la página de la radio, Radio Getsemaní, Radio Revelación, diferentes estados. Gracias, hermana Rosa de Sánchez, ahí siempre escuchándonos a través de la aplicación de Getsemaní. Saludos para su familia, hasta los Giotes, bueno, toda la familia ahí siempre están en sintonía del 98.1. También saludamos al hermano Milito Jiménez, Dios le bendiga, nos está escuchando en Chiquirín. Dios le bendiga al hermano Milito, a él y a toda la familia, siempre en la fiel sintonía de Radio Revelación. Saludos a los hermanos en el sur, hermanos de Volcancillo, Condadillo, el Llano de los Patos, el Tamarindo, las Tunas, el Jabuey. Bueno, siempre en la fiel sintonía. Estamos llegando ya a la recta final ya del programa El Salvador canta para Cristo. Agradeciendo a todos nuestros hermanos oyentes, a los que están también a través del canal TV Getsemaní, a nuestros hermanos televidentes, gracias por estar ahí pendiente del programa El Salvador canta para Cristo. Recordándole en breves minutos, a partir de las 9 de la mañana, el programa El Llamado de Dios en los últimos tiempos. Esté pendiente siempre de esa poderosa palabra, ¿verdad?, el Señor. El programa El Llamado de Dios en los últimos tiempos.

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todas las plataformas, en las redes sociales. Un saludo en el amor de Dios para todos, a todos ustedes, en cualquier rincón del mundo. Le damos infinitamente gracias a Dios, ya que nos encontramos, ¿verdad?, en muchos lugares donde siempre nos testifican de todo lo que el Señor está haciendo para su gloria. Y nos llenamos de gozo. Y que toda la gloria sea solamente del Señor, solamente de Él. Y también enviamos un saludo a toda la audiencia de Radio Getsemaní Estéreo Revelación y los que están viéndonos a través de TV Getsemaní en los diferentes canales a través de cable, tanto en El Salvador como en Honduras. Que Dios los bendiga muchísimo. A todo el personal, locutores, programadores, nuestro hermano Amílcar, gerente de Radio Getsemaní Estéreo Revelación y TV Getsemaní, su amada esposa, nuestro hermanito Adonai, la hermana Zoila, Laurita, hermano Rolando, Madaí, las niñas, todos. Ya para ellos nuestro saludo, el pastor Juancito y todos los siervos de Dios en esa zona del Salvador y de Honduras, que Dios los bendiga. También por la bendita gracia de Dios, este programa es retransmitido a través de la 94.1 FM en Mercedes Umaña, Usulután. Aleluya. Todos los miércoles a las 3 p.m. hora de Centroamérica. Y por supuesto, Dios bendiga de una manera muy especial sus directores, ¿verdad? Hermanita Dorita Vázquez y el pastor Efraín Vázquez. Que Dios los bendiga poderosamente por estar llevando el mensaje de Dios al mundo entero a través de esta programación. El programa radial se titula Aún es tiempo de salvación. Una gran verdad. Gloria a Dios. Y también un saludo para todas las emisoras en el mundo, ¿verdad? Ya tanto en Guatemala, Perú, México, en diferentes países que también pasan las programaciones, los mensajes, en Chile, Argentina, ¿verdad? Que ya nos han llamado desde allá. Para todo ese pueblo, que Dios lo bendiga muchísimo. Aleluya. Maravilloso es el Señor. Y no se olvide que este sábado todos vamos para Riverhead. Estamos allá celebrando el primer año de victoria de nuestra amada iglesia filial, donde está nuestro amado pastor Ramón Clímaco. Así es que el día sábado todos, aquí no se queda ninguno, porque va a estar, gloria a Dios, cerrado. Y allá pues vamos a tener el servicio al aire libre. Así es que no habrá ningún problema. Vaya tomando allí ya la dirección, por ahí va a estar, a lo mejor al final del culto, ya está ahí en las redes sociales, puede conseguir toda la información. Y si no, échele una llamadita al pastor Ramoncito para que le dé todos los detalles, ¿verdad?, de cómo llegar. Así que vamos para allá en el nombre del Señor. Gloria a Dios. Bien, mis hermanitos, tengo un tema que compartir con ustedes y le he titulado El propósito del engaño. Escúchelo. Mire, este es un arma de Satanás.
que ha sido letal desde el huerto del Edén. Desde ahí le ha funcionado. En los últimos tiempos yo he podido notar que hay un ataque infernal contra la bendita palabra de Dios, contra la sana doctrina. Y yo le voy a recomendar a usted, hijo de Dios, tenga mucho cuidado con lo que está escuchando en las redes sociales. Sea sabio. Páselo todo por el colador de la palabra. Si aguanta la palabra, diga amén. Si no aguanta la palabra, no diga amén. Dele la gloria que vive por los siglos de los siglos. Estamos bajo un ataque infernal. Se escuchan unas cosas tan raras hoy. Lo que antes era normal. Hablar antes de la santidad era motivo de gozo para la iglesia. Los cristianos alababan a Dios de alegría al saber que se predicaba de la santidad. Hoy usted habla de la santidad y la gente se siente aludida, ofendida. Se siente molesta, incómoda. Porque la gente se acostumbró a vivir en pecado dentro de la iglesia. Que el Señor reprenda al diablo y sus demonios. Aquí vamos a seguir predicando de la santidad. Recuerdo que cuando yo me convertí al Señor, me convertí un día jueves. Y el domingo venía con mi diezmo. No me lo pidió el pastor. No me lo pidió la iglesia. Me estaba guiando lo que dice la Biblia en Juan capítulo 16. El Espíritu de verdad te guiará a toda verdad y a toda justicia. ¿Cuántos alaban a Dios? Hoy usted toca ese tema y le dicen pastores ladrones de diezmo. Yo miraba hasta un curita diciendo esos ladrones de diezmo, decía. Pero él estaba vendiendo los muñequitos. Él vendía la camándula. Él vendía el escapulario. El problema es que lo que te predicamos aquí está en la Biblia. Y lo que está en la Biblia ni se quita ni se le agrega. Con lo que está en la Biblia no se discute. Gloria a Dios. Si tú no quieres vivir la Biblia, pero el hecho de que tú no la quieras vivir, no te tienes que oponer a lo que dice la Biblia, gloria a Dios. Si no te gusta, déjamela a mí, que yo quiero vivir esta palabra. Si a ti no te agrada lo que dice este libro, por favor, hazme un favor, déjame a mí vivirla, déjame a mí practicarla, gloria a Dios. ¿Cuántos lo alaban? Aleluya. Mantenga su Biblia abierta, Mateo capítulo 24. Manténgala abierta. Ahí quédese tranquilito con la Biblia abierta. Solo quiero que meditemos en esto. Porque estamos hablando bajo el tema el propósito del engaño. ¿Qué hay detrás del engaño? ¿Qué es el engaño? El engaño es una mentira disfrazada de verdad. Son medias verdades. Aleluya. El propósito del engaño es atacar la verdad de Dios. Es llevarle la contraria a Dios.
Aleluya. Escuche bien. Aprende a entender qué es lo que hay. ¿Qué está escondido? Usted no puede ser inocente. Usted tiene que ser listo. Usted tiene que tener la mente de Cristo. Dice la Biblia, honrando al Padre, al Hijo y al Espíritu Santo, Mateo 24:3-4. Escuche. Respondiendo Jesús, les dijo: no me interesa la opinión de nadie más. Quiero escuchar lo que dijo Jesús. Deja tus doctorados colgados. Déjame a mí con Cristo y la palabra. Quédate con tus opiniones baratas. Déjame a mí con lo que dijo Jesús. Yo no sé si usted se quiere quedar con esa verdad, hermano. ¿Qué fue lo que Cristo dijo? Mirad, que nadie os engañe. Cuídate. Cuídese. Hay engaño como nunca. Hay engaño. Hay falsedad y mentira. A mí me duele el corazón ver la condición de la iglesia hoy. Una iglesia totalmente liberal. Otros están locos por salirse de la iglesia porque quieren libertad. Dicen ellos libertad para pecar. ¿Quién te dijo a ti que vas a tener libertad para pecar si te sales de la iglesia? La palabra de Dios seguirá siendo palabra de Dios. Aleluya, mi alma te alaba. Cuando la gente se sale de la iglesia, dice: ahora puedo hacer esto, ahora puedo ir a la discoteca, ahora puedo ir al baile, ahora me puedo poner

estés en la iglesia. Escuche bien lo que voy a decir. ¿Usted cree que el ladrón, cuando lo sacan de la cárcel, dice: ahora tengo libertad de volver a robar, porque ya no estoy en la cárcel? Lo van a volver a meter. Aleluya. Mira, escúchame lo que te voy a decir. A ti que te has salido del evangelio y piensas que tienes libertad ahora de hacer lo que a ti te parezca, ten cuidado, porque le vas a tener que dar cuenta al Dios de la gloria. Vas a tener que darle cuenta a Dios. Eso es un engaño. Es una mentira de Satanás. Que el Señor lo reprenda. Aleluya, mi alma te alaba, Jesús. Así está la gente ahora, hermano. Solo mire, hay evangélicos que al solo salirse de la iglesia

corra, que corras a Cristo, aleluya, antes de que sea demasiado tarde. Iglesia del Señor Jesucristo, yo le suplico en el amor de Dios que se debe de cuidar. Ahora mismo hay unas barbaridades en las redes sociales, hermanos, unos mensajes que ellos no dicen que lo que está en la Biblia, sino que dicen lo que sienten en sus corazones. Aleluya. Mire, hermanito, estamos viviendo tiempos tan peligrosos, y bendito sea Dios, aleluya, que nos dejó la palabra, porque el Cristo de la gloria dijo: mirad que nadie os engañe. Gloria a Dios. Mire para todos lados, pruebe los espíritus a ver si son de Dios, revise el mensaje si está de acuerdo a la Biblia. No dejes que te desvíen de la palabra, iglesia. No dejes que te saquen de este libro. En este momento Satanás está atacando la palabra de Dios, está atacando las verdades reveladas. Aleluya. Óigame bien, hay gente que está diciendo: ese versículo lo agregaron, ese otro, aleluya, no es lo que Dios dijo. Pero ¿qué es lo que están haciendo la gente? Tratando de desacreditar lo que dice este libro sagrado. Oh, bendito sea el nombre de Dios. Tenemos que volver a la senda antigua. Gloria a Dios. Por eso es que la gente de antes miraba milagros, liberaciones, había llenura del Espíritu.

todo se cuestiona. Aleluya, eso me parece que no es de Dios, aquello también parece que no es de Dios. Bendito sea su nombre. Si está en la Biblia, te lo vamos a predicar. Aleluya. Muchísimo cuidado. Atesora esa palabra que Cristo nos dejó. Cuídense, iglesia. Cuídense. Viene un ataque infernal. Ya estamos bajo un ataque infernal. Miraba a una persona que comentaba en un mensaje y decía: liberémonos ya de esos pastores, liberémonos ya de esto, de aquello. La iglesia tiene que ser libre, decía. Y aquel que anda medio rebeldito en la iglesia dice amén, dice amén. Amén, ¿para qué vamos a estar con ese pastor? Dice. Mire qué mensaje más bonito, liberémonos ya. O sea que están diciendo que Dios se equivocó cuando puso pastores. Los pastores no se deben de poner solo. A los pastores los tiene que poner el Dios de la gloria, porque fue Él el que instituyó el ministerio. Él es el que dijo que habían pastores, evangelistas, maestros. Adora lo que Él vive, aunque no le guste al diablo. Gloria a Dios, esa es palabra de Dios. Y Él dijo: yo os daré pastores conforme a mi corazón. Aleluya, esto no es asunto de hombre, esta es la obra bendita de Dios. No dañes lo que Dios hizo. Así decía esa persona. ¿No ve el engaño usted? Si con pastores la iglesia se está torciendo, imagínese sin pastores. Aquí cada quien haciendo lo que quiere. No, aquí hay un orden. Y el orden no lo pone usted ni lo pongo yo. Lo puso Dios. Aquí están sus mandamientos, sus estatutos, sus ordenanzas. Alaba lo que es reina, aleluya. Aquí está su voluntad revelada. Que te guste o no te guste, a mí eso no me interesa. Aquí está la palabra revelada. Aquí no se hace como nosotros queremos. Aquí se hace como quiere Dios. Como le agrada a Dios. Aleluya. El engaño es un arma satánica para destruir la humanidad. Escuche bien, vaya a Mateo capítulo 7. Mateo capítulo 7.

la Biblia al pie de la letra, como Cristo lo dejó. Todos tienen Mateo capítulo 7. Empecemos del verso 15. Dice Jesús: guardaos de los falsos profetas. No lo diga que son siervos de Dios. Es que no lo estoy diciendo yo, lo está diciendo Jesús. Él no dice que te guardes de los verdaderos profetas, dice que te guardes de los falsos profetas. Que hoy hay como arroz. Profetitas que no oran ni 5 minutos y profetizan hasta en el baño. Profetizan comiendo, profetizan, mi hermano, andan más torcidos que un resorte, pero ellos son buenos para profetizar. Hay que probar los espíritus. Alaba lo que reina, gloria a Dios. Mire, hermanito, no se esté dejando poner la mano por esos profetas de hoy en día. Averigüe la vida que llevan, gloria a Dios. Que no vaya a ser que te influyan un espíritu de error, un espíritu de mentir, un espíritu de engaño. Averigüe, gloria a Dios, después de que le dé la profecía, vaya a ver si se cumple lo que dijo. Si no se cumple, no ha hablado Jehová a través de su boca. Gloria a Dios, la Biblia dice: no temáis. El engaño tiene un fin, y es desviar la iglesia de la verdad, desviar la iglesia de la palabra. Esos falsos profetas son puestos por Satanás para destruir la iglesia, para que después terminemos torcidos, desviados. El problema de la gente es que comete un error porque le tiene miedo a esa palabrita que dice: me dijo Dios. ¡Ja! Esas son palabras mayores, hermano. Hay gente que dice que Dios le dijo y Dios no le ha dicho nada. Nada, gloria a Dios. No lo diga, pastor, lo voy a decir esta noche. Hay gente que está profetizando de que Dios le dijo y Dios no les ha dicho nada. Son mentirosos. Alaba lo que reina, gloria a Dios. El que es de Dios no le tiene miedo a esta palabra. El que es de Dios ama esta palabra. El que es de Dios dice: así se habla, así se predica. Oh, gloria a Dios. El que es de Dios dice: dame palabra, palabra viva, palabra de Dios. No palabra adulterada, no palabra de engaño, no palabra de mentira. Quiero la verdad. Aleluya. Fíjese, escuche lo que Cristo dice: guardaos de los falsos profetas. A esto le tiene que poner atención usted, que vienen a vosotros con vestidos de oveja. Ay, es que mire, hermanito, un hombre con corbata, traje y una buena Biblia, es fácil caer en la trampa. Aleluya. Es que el diablo no te va a traer aquí un demonio con un tenedor y vestido de rojo. Eso es solo en el Chile aparece, hermanito. Ese no es el diablo. No. Al diablo tiene miedo cuando vengas con corbata y traje y una Biblia. Sonría, Cristo le ama. La Biblia dice que no ignoramos sus maquinaciones, porque aún sus ministros se visten de ángel de luz. Pero cuando esté el Espíritu Santo, aleluya, no hay demonio que se cuele, no hay espíritu inmundo que se cuele. Y por eso es que tenemos que volver a la Biblia. Aleluya. Vienen a vosotros
con vestidos de oveja, pero por dentro son lobos rapaces. Lo repito, son lobos rapaces. No son ovejas, son lobos. Cualquiera que esté adulterando esta palabra es un lobo. Cualquiera que cambie esta palabra es un lobo. Cualquiera que tuerza la palabra es un lobo. Cualquiera que no ame la santidad es un lobo. ¡Gloria a Dios! Cualquiera que venga diciendo que Dios solo ve el corazón y que tú por fuera puedes andar como a ti te dé la gana, indecorosamente, aleluya, provocativamente, dile no conmigo.

salvarse. Usted tiene que leer la Biblia. Despierta, iglesia. Aleluya. Es responsabilidad suya. Se nos está metiendo todo en la iglesia. Hay algunos que están desesperados por meter la vanidad en la iglesia. Desesperados por meter las cosas de la carne. Desesperados por meter el mundo. ¿Qué lucha hay que tener ahora para pastorear? Aleluya. ¡Qué batalla! Cuando esto no debería de ser así. Porque el que tiene el Espíritu de Dios no le debe de costar vivir la palabra. Al que está siendo guiado por el Espíritu. Aleluya. Ande en el Espíritu. Hable en el Espíritu. Actúe en el Espíritu. Vive en el Espíritu. Gloria a Dios. Y yo te voy a decir que donde esté el Espíritu de Dios, mira, hermanito, el pecado no tiene entrada. Gloria a Dios. Cuando el Espíritu de Dios está en uno, el Espíritu te da testimonio a tu espíritu. Eso no lo hagas, mi siervo. Eso no lo hagas, mi sierva. Eso no me agrada. Esa faldita te queda apretada. ¡Alábalo! Y allí está la hermanita, gloria a Dios. Ay, sí me veo linda, sí me veo linda, gloria a Dios. Ay, cuántas miradas me voy a llevar en la calle. Pero el Espíritu Santo le dice, no, no, porque tu cuerpo es templo y morada del Espíritu Santo de Dios. Y ya no soy vuestro, soy de Dios. ¿Cuántos adoran a este Cristo? ¿Cuántos saben eso, hermanito? ¿Cuántos saben que eso dice la palabra? Igualmente, esta palabra no solo es para la

0: Dios. Fíjense cómo es el engaño de Satanás. Hay gente que dicen: hermano, yo me voy a ir a congregar allá porque fíjense que allá no me dicen nada. Esa es la iglesia que usted quiere, donde no le digan nada, donde no le digan, no le hablen la palabra de Dios. Eso es lo que usted quiere. No, yo quiero ir a una iglesia que me digan: la Biblia dice, la palabra dice. Yo quiero ir a una iglesia donde me digan: mirad que nadie os engañe. Yo quiero ir a una iglesia donde me digan: guardaos de los falsos profetas que vienen a vosotros con vestidos de oveja, pero que por dentro son lobos rapaces. Son lobos rapaces. Solo andan detrás del dinero, detrás de la fama, detrás del poder, detrás de la vanagloria. Que se te olvidó que en este camino la gloria solo le pertenece a Dios. La gloria solo es de Él. La gloria no es tuya.
1: Y escuche bien, porque Jesús era un maestro. Dice el verso 16. Después de que usted lea eso, si usted se deja engañar, es porque usted quiere. Usted ya no tiene arreglo. ¿Qué dice la Biblia? Que es por la corbata y el traje que se conocen. Porque sabe Biblia. Porque tiene doctorados en divinidad.

antes de que me pongas la mano, déjame ver tus frutos. Antes de que me profetices, déjame ver tus frutos. Antes de que me prediques, déjame ver tus frutos. Antes de que quieras regañarme, desviarme del camino, déjame ver tus frutos. Gloria a Dios. Aquí no te puedes colar. Aquí son los frutos. Aquí no se trata de que hable bonito, que cante bonito, que enseñe bonito. Aquí es que viva. Aquí es que tengas frutos. Frutos. Frutos de arrepentimiento. Frutos de santidad. Fruto de verdadera palabra, fruto de cristianismo genuino, fruto del Espíritu. Wow, Dios mío. Y a mí me da un gran dolor los cristianos de hoy. Viene un profeta con uno de esos pantaloncitos que creo que se los metió con aceite. Y con 20 hoyos en el pantalón. Y me viene a decir: varón, el Señor me dice que te tiene una casa de 7 cuartos. ¿Y yo para qué quiero 7 cuartos si solo soy yo y mi esposa? ¡Aleluya! Y la gente empieza a llorar. A ellos se les olvida lo que Cristo dijo, gloria a Dios. A ellos se les olvida lo que la palabra enseña. Ellos simplemente dicen, se enamoran de la casa, del carro, del cheque grande que le está prometiendo el profeta falso ese, que el

regenera. Esos son los profetas de hoy, hermano. Es impresionante. No he escuchado un profeta moderno diciéndole a alguien: el Señor me dice que llevas una vida media torcida, arréglate, arréglate, porque la casita que tienes la vas a perder también por rebelde. De esos quisiera yo escuchar, porque Jehová Dios va a cerrar el chorro por rebelde delante de Dios. Mi alma te alaba, Jesús. ¿Sabes qué dice la Biblia en Isaías 63 verso 10? Pero más ellos fueron rebeldes, dice, y hicieron enojar su Santo Espíritu, y él mismo, dice la Biblia, se le volvió enemigo de ellos. Esos son los profetas de Dios, aleluya, que le advierten al pueblo, le avisan al pueblo del peligro inminente en que estamos. Entonces, cada uno de ustedes, de hoy en adelante, acuérdese de esta palabra. No se anda dejando poner la mano de cualquiera. No, que Jehová me dijo, pues se lo dijo a usted porque a mí no me ha dicho nada. Y cuando Dios va a hablar, lo siente el que lo habla y lo siente el que lo recibe. Ay, Señor, porque el Espíritu de Dios da testimonio a nuestro espíritu, lo que es de Dios y lo que no es de Dios. Aleluya. Hace años aquí vino uno. Yo lo sospeché, dije yo, usted me va a empezar a hablar bonito. Dije yo, pero es que yo sé por dónde viene, dije. Quería repartir sobre. Ay, te va a hablar bonito ahora aquí. No, de una vez, me dijo. Lo veo surcando los aires, me dijo. Aleluya. Yo lo veo, me dijo. Volando. Volando alto va usted, me dijo. Aleluya. Y como que él sospechaba de.

Como que este no me está creyendo mucho. Y este no va a estar tan fácil. No, no, no, varoncito, me dijo cuando ya vio que yo no le hacía mucho caso. Yo dije, no, no. Tus frutos dicen lo contrario. Te estoy conociendo. ¿Sabe qué dijo Cristo? ¿Acaso se recogen uva de los espinos o higo de los abrojos? Mi hermano, use la cabeza. Use la cabecita. ¿Usted está entendiendo esto, hermanito? ¿Usted cree que puede salir algo bueno de algo malo? No. ¿Usted cree que un lobo va a venir aquí a predicarle palabra? No. Nadie recoge uvas de los espinos. Nadie. Santo. Ni higo de los abrojos. Por eso amo tanto esta palabra. Porque esta palabra lo desnuda todo. Lo destapa todo. Usted puede ser listo para engañar, usted puede ser bueno para mentir, pero la palabra te revela, la palabra te destapa, la palabra te desnuda. Gloria a Dios. Es imposible engañar a Dios. Así que todo árbol da buenos frutos, pero el árbol malo da frutos malos. No entendemos eso nosotros. Aleluya. No puede el buen árbol dar malos frutos, ni el árbol malo dar frutos buenos. Jesús dijo, no puede, no puede. Es imposible. Imposible. Y tengan cuidado los que están haciendo esas cosas, porque los va a cortar Dios. No nosotros, los va a cortar Dios. Los va a cortar Dios. Para ese jueguito, para de estarle enseñando a la iglesia libertinaje mundano. Para de estar metiendo la iglesia cosas que no son de Dios. Dios le va a parar el carrito a muchos. Gloria a Dios. Aquí lo dice la Biblia. Todo árbol que no da buen fruto es cortado y echado en el fuego. Y ahí viene el día que Dios va a empezar a cortar a mucha gente que están dando malos frutos. Alábelo, que Él vive, alábelo. Usted no está en problemas conmigo, usted no está en problemas con la gente, usted está en problemas con el Dios de la gloria. Bendito sea el nombre de Dios. Y yo vengo a decirle al mundo entero, con esta palabra no se juega, con este evangelio no se juega. Esto es sagrado, esto es santo, esto hay que amarlo, esto hay que cuidarlo, esto hay que respetarlo. Aleluya. Vaya conmigo a Génesis, capítulo 2. Para que usted vaya entendiendo el propósito del engaño, que es lo que tiene Satanás planificado. El diablo aborrece verte aquí en la iglesia. Génesis capítulo 2. ¿Todos lo tienen?
Empecemos del verso 15. Escúchelo. Escuche con reverencia esta palabra. Mire, por eso es que le digo que el engaño ha sido un arma del diablo tan eficaz. Engañó a la primer pareja. Y estos ellos eran perfectos. Ahí no había pecado. ¿Y sabe dónde está la victoria nuestra? Simplemente en obedecer lo que Dios diga. No lo tuerzas, no lo cambies. Dice la palabra. Verso 16. Y mandó Jehová Dios al hombre, diciendo. O sea, es Dios el que mandó. De todo árbol del huerto podrás comer. ¿Lo leyó? ¿Qué dijo? De todo árbol del huerto podrás comer. Verso 17. Mas del árbol de la ciencia del bien y del mal no comerás. ¿Se entiende eso? O sea, primero le dijo de todos los árboles puedes comer. De todos. Puede comer papaya, mango, melón, fruta, lo que usted quiera. Menos del árbol de la ciencia del bien y del mal. No comerás. Porque el día que de él comieres, ciertamente morirás. Solo había un árbol que Dios le prohibió. Uno. El de la ciencia del bien y del mal. Vamos ahora al capítulo 3. Miren lo que hace el diablo. Aquí viene el diablo. Y empieza su plan satánico para engañar a Eva. Mira el propósito del engaño. El propósito del engaño es destruir la palabra de Dios. Decir que lo que Dios dijo no es verdad. Tenga cuidado con esa gente que están predicando ahora cosas raras. Y que la Biblia no es así. Y que mire que no sé, que esto se lo exageraron, que aquello se lo aumentaron, que esto se lo quitaron. Que usted apártese. Porque esto viene desde el principio. Dice la Biblia, capítulo 3. Pero la serpiente era astuta más que todos los animales del campo que Jehová Dios había hecho. La cual dijo a la mujer. Escuche. ¿Qué le dijo a la mujer? Le preguntó. ¿Con qué Dios os ha dicho? No comáis de todo árbol del huerto. ¿Sabe qué había detrás de esas palabras maliciosas? El Dios que es amor. El Dios que dice que ustedes son la corona de la creación. El Dios que quiere verlos a ustedes felices. La duda. Ese Dios no puede poner prohibiciones a sus hijos que él ama. Ese es el cuento que nos quieren predicar hoy. Dios te ama, dice. Así como estás, Dios te ama. Sigue pecando, que Dios te ama. Sigue torcido, Dios te ama. A Dios no le interesa cómo vivas, ni lo que hagas, ni cómo te vistas, ni cómo actúas, ni cómo hablas. Dios te ama. Me ama como hijo, dice.
y llevando una doble vida. Aquí, mire, escuche, la mujer mordió el anzuelo. Con el diablo no se habla, al diablo se le repende, al diablo se le echa afuera. Use la autoridad que Dios le ha dado. Deje de estar coqueteando con el diablo. Esa tentación que estás teniendo, ordénale que se vaya en el nombre de Jesús. Deja de estar diciendo, es que yo soy fuerte, es que yo oro, es que yo ayuno, es que a mí no me bota el diablo, que el Señor reprenda a Satanás. Así hay muchos que ya cayeron de la gracia de Dios. Échalo fuera, échalo fuera. Aquí entra Eva y dice, y la mujer respondió a la serpiente, como diciendo, te voy a explicar, diablo. Ella sabía lo que decía Dios, lo que decía la palabra de Dios. Y la mujer respondió a la serpiente, del fruto de los árboles del huerto podemos comer. Le dijo, lo había entendido. Y la mujer respondió a la serpiente, del fruto de los árboles del huerto podemos comer, pero del fruto del árbol que está en medio del huerto, dijo Dios, no comeréis de él, ni le tocaréis para que no muráis. Entonces dijo el diablo, te voy a meter el engaño hasta los huesos. Le dijo, no morirás. ¿Sabe lo que estaba diciendo? Dios es mentiroso. Dios les ha engañado a ustedes. Eso que Dios dijo no es verdad.

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Muy bien, ya estamos en el programa Columna de Fe, correspondiente este día viernes 17 del mes de julio del 2026. Saludos de una forma muy especial a la familia patrocinadora de este programa, ¿verdad? Familia Celaya Aguilar, que bendiga de una forma muy especial a nuestros hermanos que siempre están ahí, siempre en la fiel sintonía de la radio. A la vez tengo saludos, dice la hermana Sonia, salúdeme por favor a la hermana Marixa Fuentes de Argueta hasta Punta de Jocote, sea que esté pasando un bonito día. Bueno, gracias a todos nuestros hermanos oyentes, a aquellos que están a través de la aplicación de Getsemaní, a usted que nos está escuchando a través de Revelación y Getsemaní en diferentes estados. Saludamos también, saludos a todos nuestros hermanos directores de programa, presentadores de programa, Radio Getsemaní, Radio Revelación, TV Getsemaní. Les saludamos, hermanos socios, patrocinadores, Dios les bendiga de una forma muy especial. Estaremos ahí escuchando esta alabanza. Luego de esta alabanza tenemos ahí, ¿verdad?, ya listo el mensaje, la palabra del Señor. Esperamos que, bueno, sea de mucha bendición para su vida. A cargo del pastor hermano José Muñoz, palabra de nuestro Dios, en el programa Columna de Fe.

0: Cordero. Gracias, Señor, por Jesucristo, el don inefable. Ahora vamos a presentar tu palabra para bendición de todos los oyentes aquí presentes y de todos los que escuchan a través de las redes. Y también para mi alma que te necesita, Señor. Bendícenos por tu palabra que es bendita. Y recibas tú toda gloria y toda honra, pues a ti solo pertenecen. Amén. Pueden sentarse, mis amados. Gloria al nombre maravilloso del Señor. Hoy vamos, esta noche vamos a hablar, amados, del ungido, de la disposición del ungido. Glorificado el nombre maravilloso del Señor. Los ungidos son siempre creyentes que están dispuestos a cumplir con la voluntad de Dios para con su vida. Alabado sea el Señor. Y a través de ella, alabado sea Dios, se ven a sí mismos como instrumentos en sus manos, en las manos de Dios. Cuando Él les ofrece la oportunidad, sea pequeña o sea grande, no lo rechazan, ni la postergan tampoco, la aprovechan. Los ungidos se mueven siempre bajo principios, y David era un ungido de principios. Alabado sea el Señor. Sabía quién era y sabía lo que quería. Glorificado sea el nombre del Señor. Uno tiene que saber quién uno es. Le voy a decir por qué, porque mucha gente, hay muchos analistas, ¿me entiende? Hay muchos analistas que nos analizan y ellos quieren decir lo que nosotros somos. Analyze that. Gloria al nombre maravilloso del Señor. Pero el que nos analiza a nosotros es el Señor de la gloria. Pero nosotros nos conocemos. Alabado sea Dios. Y sabemos lo que queremos. ¿Sí? Porque es triste que una persona no sepa. Yo a veces le he preguntado a estudiantes que ya están en cuarto año, ¿y tú qué vas a estudiar? Aún no sé. ¿Y para cuándo lo estará dejando? Va a esperar a llegar a la universidad y ir allí como si fuera un menú de cafetería a ver qué escoge. A mí me parece que la gente tiene definido ya, ¿verdad?, de tiempo lo que quiere ser. Pues en Cristo es lo mismo, hermanos. En Cristo nosotros tenemos que saber qué es lo que queremos. Alabado el nombre de Dios. Él se conocía a sí mismo y conocía a su prójimo y conocía a Dios. Porque alguien dijo una vez, me busqué a mí mismo y no me encontré. Busqué a mi prójimo y no lo encontré. Busqué a Dios y entre los dos encontramos a mi prójimo. Alabado el nombre maravilloso del Señor. Así que si buscamos a Dios, todo está claro. Bendito el nombre maravilloso del Señor. Los principios del ungido deben ser, en primer lugar, la franqueza. El ungido debe ser franco. En segundo lugar, debe de tener determinación. En tercer lugar, debe tener temeridad. Y en cuarto lugar, realización. La disposición de David como ungido lo llevó a manifestar estos principios. Bendito el nombre del Señor. Vamos a hablar de la franqueza del ungido primero. Y dijo David a Saúl, yo no puedo andar con esto porque nunca lo practiqué. Y David echó de sí aquellas cosas, verso 39. Al ver la buena disposición de David, el rey, Saúl quiso ayudarlo, facilitándole el uso de su atuendo de guerra, dice el verso 38. De parte del rey, este era un gesto amable y de consideración, sin restarle que conllevaba un enorme honor para un soldado y un privilegio ponerse los aparejos militares de su rey. Y el ungido se dejó vestir. Alabado. No lo rechazó de plano, no echó porquería para allá, no. Él se dejó vestir. Gloria a Dios. Porque es que uno tiene que probar, a menos que sea algo malo. Usted no va a probar nada malo, ¿verdad que no? Gloria al nombre del Señor. Aleluya. Él se dejó vestir glorificado el nombre maravilloso del Señor, los ungidos muchas veces nos tratarán, los no ungidos, pero nos tratarán de vestir con sus tradiciones, con su liberalismo. Alabado sea el nombre del Señor. Pero el ungido es moderado y no va ni a un extremo ni al otro. Porque nosotros tenemos un problema en las iglesias, hermanos. Y es que hay personas que combaten un extremo con otro extremo. Entonces los dos extremos están mal. Alabado el nombre maravilloso del Señor. Yo he oído predicadores que no comen pasteles en Navidad, porque eso es pecado. No comen golosinas en Navidad porque la Navidad es del diablo, dicen. Bueno, allá ellos. Alabado el nombre maravilloso del Señor. Al hablar de Navidad estamos hablando de la natividad, no de la fiesta que hacen los paganos. Aunque se vea bien y llame la atención de otros, aleluya, el creyente, el ungido de Dios, no anda luciendo uniformes ajenos. Alabado el nombre del Señor, que solo sirven para el lujo personal y que nada le pueden beneficiar. Gloria a Cristo para siempre. Más que vestirse por fuera, le interesa mejor estar vestido por dentro. Alabado sea el poderoso nombre del Señor. Yo he visto, mire, yo he viajado con pastores que llevan, hermano, 5 y 6 trajes, cada uno con su propia camisa de combinada y su corbata y todo. Es más, hasta las medias. Yo voy un viaje, hermano, me llevo una chaqueta Sport y me llevo otro trajecito. Y a veces ni me lo pongo porque voy a predicar lugares pobres donde la gente no tiene toda casa. Yo, ¿para qué me voy a poner yo a exhibir? Como si yo fuera, aleluya, un modelo. Para que me recuerden por lo bien vestido que fui. Yo quiero que me recuerden por lo que Dios haga. Alabado sea y que den la gloria a Dios. El ungido es sencillo en su presentación. David fue humilde y se sometió a la voluntad de Saúl. No le quiso decir no sin antes tratar. Así que no digamos que no inmediatamente, demos la oportunidad de tratar a ver si funciona o no. Alabado el nombre del Señor. Aleluya. Contratar alguna oferta, el ungido no pierde nada. Y a lo mejor en alguna que otra ocasión puede ganar algo, no sé. David no era un tradicionalista, no era un testarudo y tampoco un conservador, que no cedía, ¿verdad?, ante la innovación. Porque hay quien se encierra en las cosas, hermano. Es más, hay gente que ya no quiere aprender, vamos. Ya cree que aprendió todo lo que tenía que aprender y tiene la mente cerrada. Pero eso le puede enseñar nada porque ya lo sabe todo. Eso es triste, hermano. Alabado sea Dios, porque en Cristo estamos todo el tiempo aprendiendo. Piense usted solo por un momento que Jesús viene del cielo y se hace hombre como nosotros, y luego encontramos que el Espíritu Santo escribe en la carta del apóstol a los Hebreos que por lo que padeció aprendió la obediencia. Alabado sea el nombre del Señor. No, nunca se rehúsa a aprender, hermano. Lo más triste del mundo, uno cree que sabe cuando no sabe nada. Sí, porque hay gente que dice que sabe, pero el que lo oye sabe que no sabe. Alabado el nombre maravilloso del Señor. Dicen las Escrituras, y probó a andar porque nunca había hecho la prueba. Los ungidos prueban las cosas, las examinan cuidadosamente. Ellos mismos se tienen que convencer que lo que se les ofrece y de que la oportunidad que se les ha dado no es la que les conviene. Amén. Alabanza al Señor. David probó hacer lo que nunca antes había hecho. Y después de tener todos los aparejos de combate puestos, se dio cuenta que esto no era para él. Alabado sea el nombre del Señor. Entonces, hermano, él fue sincero. Alabados a Dios con el rey. y le dijo a Saúl que ese ropaje militar con la coraza y el casco a él le podían servir bien, pero no al ungido. A Saúl le podía caer como anillo al dedo, pero al ungido le era un estorbo. Lo que a otros le gusta, al ungido le puede ser un estorbo, hermano. Alabado sea el maravilloso nombre del Señor. Sí, porque a mí mucha gente me dice, ah, pero es que lo dijo fulano. Y ya me mencionan un tutumpote espiritual. Ay, esa palabra es de nosotros allá en Santo Domingo. Alabado el nombre de Dios. ¿A mí qué me importa quién lo dijo? A mí lo que me importa es lo que dijo aquel que dijo, I am who I am. Yo soy el que soy. A su nombre, eso es lo único que vale para mí, lo que dijo el Dios del cielo. A su nombre sea la gloria. Bendito el nombre del Señor. Y todo lo que le estorba al ungido, él lo rechaza. David tiene que hablarle con franqueza a Saúl. Estas fueron sus palabras. Yo no puedo andar con esto porque nunca lo practiqué. Sea Dios bendito para siempre. Desde luego, Saúl al ponerle ese uniforme a David no pensó bien. Mire, a un soldado no se le puede dar un rifle y granadas sin haberlo entrenado con eso. Y aquí no estamos hablando de un soldado entrenado. David era un pastor de ovejas. Alabanza a Dios. Nunca había vestido una vestidura de militar. Gloria al nombre. Y nunca había usado una espada. Sea Dios glorificado para siempre. Porque el poder de Dios no venía de la espada. El uniforme de él no venía de Saúl ni venía del mundo. Él tenía un uniforme, alabado sea el Dios. Él estaba vestido de toda la armadura del poder de Dios. Como todos los ungidos tenemos que vestirnos de esa armadura. Sea el nombre de Dios glorificado para siempre. Aleluya. Así que Saúl quería hacer de un pastor de ovejas un soldado entrenado. Además, este atuendo militar representa la confianza humana más que la confianza en Dios. Alabanza al Señor. Saúl había perdido su confianza en Dios y confiaba demasiado en la mano del hombre. El ungido solo confía en su Dios, hermano. Alabado sea el nombre del Señor. La franqueza es muy importante en la vida y en las relaciones de los ungidos. No se puede mentir, hermano. A mí el que me miente, yo pierdo la confianza en esa persona, sea quien sea. Alabado sea el nombre del Señor. Porque la Biblia dice hablar verdad cada uno con su prójimo. Bendecido el nombre maravilloso del Señor. Aleluya. Los ungidos, alabados a Dios, cuando ellos lo hacen, cuando ellos hablan, lo hacen de corazón. No hacen alardes. Usted nunca verá un ungido verdadero haciendo alarde de lo que es. Ni poniéndose ni colocándose títulos. Alábale que él vive. Tampoco les interesa impresionar a alguien, sino solo agradar a Dios. Bendito el nombre del Señor. Luego leemos, y David decía aquellas cosas. Los ungidos echan de sí todas las cosas que no le convienen. Alabado sea Dios. El ungido no puede estar guardando cosas que no le convienen, hermano. Bendito sea el maravilloso nombre del Señor. Hay cargas que los ungidos no deben de llevar. Hay cosas de otros que tenemos que soltar de nuestra vida. No podemos copiar el estilo de otro. Alabado el nombre. Tenemos que ser originales. Sea el nombre de Dios glorificado para siempre. Aleluya. Tenemos que ser auténticos, no de plástico. Gloria al nombre del Señor. Vamos a vaciarnos más de nosotros mismos y vamos a llenarnos más del Espíritu Santo y del Señor Jesucristo. Hablemos de la determinación del ungido. Mire lo que hizo David. Allá estaba el gigante, o sea, 40 días, hermano, saliendo a retar y no había quien peleara con él. Y si usted lee cuidadosamente la Biblia, usted sabrá que cuando Dios escogió a Saúl para hacerlo el primer rey de Israel, dice la Biblia que Saúl, de hombros para arriba, o sea que el más grande le llegaba a los hombros. Así que Saúl era prácticamente un gigante, porque los judíos no son chiquitos. Hay chiquitos, pero los judíos son, generalmente hablando, gente alta. Y él sobrepasaba todo lo del pueblo. Así que él, si alguno debió de haberse enfrentado a Goliat, era él. Pero el problema es que cuando las personas están en pecado no se enfrentan ni a una cucaracha, hermano. Alabado sea el poderoso nombre del Señor. Sí, porque es capaz que pisan la cucaracha y se lo lleven enredado. Y tomó su cayado en su mano. No se llevó la espada de Saúl. Y escogió 5 piedras lisas del arroyo y las puso en su saco pastoril, en el zurrón que traía, y tomó su honda en su mano y se fue hacia el filisteo. Alabado sea Dios. Así que el ungido volvió a su estilo. Oh, gloria al Señor. Porque el ungido nunca tuvo armadura cuando venía un oso y le quitaba un cordero. Yo decía, ¿qué te me va a llevar mi cordero? Se levantaba y mataba al oso y le quitaba su cordero. Y si era león, la misma cosa, gloria al Señor. Y yo no conozco a otro, aparte de él, solo a Sansón, que matara con su propia mano un león. Y Sansón, ya te sabe que tenía a la osa. Pero el mismo espíritu que tenía Sansón lo tenía David, que era más chiquito que Sansón. Gloria al nombre maravilloso del Señor. Porque aquí el grande es Dios, a su nombre gloria. Bendito sea el Señor. Como me preguntó uno que lo tuve que enfrentar una campaña, que fui a interrumpir la campaña y me le tuve que enfrentar. Y le dije, oye, los evangélicos tenemos un problema, que como nunca peleamos, ignoramos la fuerza que tenemos. Entonces el tipo vino y me dijo, ¿tú eres guapo? Y dije, no, pero dentro de mí hay uno que sí es guapo. Alabado sea el Señor. Así que mira lo que, entonces los demás que andaban con él, pasaron, ahí tiene, coge, y dieron media vuelta y se largaron. Alabado sea el nombre, lo pesó 2 veces. Sea Dios bendito para siempre, aleluya. El cayado era su instrumento pastoril, hermano. Alabado sea Dios. Y al ungido le interesaba estar vestido, aleluya, de su autoridad y de su poder. Es como la vara de Aarón. Mire, cuando Moisés fue a cruzar el Mar Rojo, que estaba la gente protestando, que nos atacan por estar los egipcios, que montañas y montañas, ¿y para dónde vamos? Y él le dijo a Dios, ¿y Dios qué le dijo? ¿Qué tienes en tu mano? Pues una vara, úsala. Alabado el nombre, úsala. Entonces hay gente que no quiere, que no tiene nada porque no usan lo que tienen. Póngase a hablarle a las almas en la calle para que usted vea todo lo que Dios le ha dado a usted, para que usted vea cómo fluye el Espíritu a través de usted. Alabado el nombre maravilloso del Señor. Aleluya. Al enemigo se le hace frente con este cayado de autoridad. Amén. Del permiso divino y de poder, de la ejecución divina. David sabía quién era en Dios y lo que tenía en Dios. Gloria al Señor. No puede ser, mire, un día a un compañero vino este impío que se decía cristiano, y como él no quiso hacer como el otro quería, ¿sabe lo que le dijo al siervo de Dios, al ungido? Le dijo, bien dice la palabra de Dios que vendrían lobos rapaces. Y él le dijo, ciertamente, porque tengo uno frente a mí ahora mismo. Alabado el nombre maravilloso del Señor. Ahora, hermano, mire lo que hizo luego después. Escogió 5 piedras lisas del arroyo. No escogió piedras cualquiera, hermano. No cualquiera puede ser un predicador. Un predicador no es cualquier cosa, prediqué una vez. Ni cualquier cosa es un predicador. Alabanza al Cordero de Dios. Entonces cogió 5 piedras lisas para ser utilizadas en el momento de Dios. Cada una de estas 5 piedras calificaba para ser echada en el zurrón y metida en la onda y ser disparada a la frente del gigante. Cualquiera de las 5 piedras servían para eso. Bendito sea el nombre maravilloso del Señor. Las 5 piedras eran importantes para Dios y de utilidad para David. De las 5, una sería elegida, una sola. Alabado sea el nombre del Señor. Lo interesante es que no sabemos cuál de las 5 fue, pero sabemos que una de las 5 hizo historia. Y de las otras todavía nos acordamos. Glorificado el nombre maravilloso del Señor. Aleluya. Sin embargo, estas 5 piedras no siempre fueron así. No siempre fueron lisas. ¿Entiende? Porque, ¿sabe cómo se pusieron lisas? Unas veces rodando por la acción del agua y otras veces quietas. Una vez por el movimiento del agua, rozando con las demás, se pusieron lisas. Porque mire, no todas las piedras en el arroyo eran lisas. ¿Entiende? Alabado sea el nombre de Dios. Cuando fue a coger piedras, él las escogió bien escogidas. Cuando Dios va a escoger a una persona, la escoge bien escogida. Alabado el nombre maravilloso del Señor. Primero, ya le dije, fueron formadas por el tiempo y la paciencia. A Dios hay que darle tiempo en nuestra formación y ser paciente con su obra, que a veces es lenta. A su nombre gloria. Porque hay gente que en el ministerio quieren saltar del primer escalón al último, hermano. Pero no, hermano, eso no es así. Gloria a Dios, Dios se toma su tiempo. Bueno, el hermano Ortiz decía que a Dios le tomaba 20 años hacer un predicador. Gloria a Cristo para siempre, aleluya. Así que imagínese usted, mi hermano, gloria a Dios, aleluya. Por eso es que nosotros cuidamos con celo santo lo que Dios nos ha dado. Porque a Dios le hemos costado mucho trabajo, ¿verdad? ¿Cuántos dolores de cabeza le habrás dado tú al Señor? Y yo. Pero Dios ha sido paciente. Y a veces, como que nos salíamos el propósito y Él seguía trabajando y formando a Cristo en nosotros. A su nombre sea la gloria, porque ese es el empeño de Dios, ese es el propósito de Dios, de formar a Cristo en nosotros. Porque Dios necesita gente ungida. Pero los ungidos tienen que ser formados por Dios. Y esa es una obra de largo plazo y de mucha paciencia. Un día fui a dar una campaña a una iglesia y me dice un jovencito: pastor, ¿qué hace uno cuando Dios, uno tiene un llamado de Dios y el pastor no lo entiende? Pues es orar hasta que el pastor lo entienda. Sí, porque que el pastor no lo entiende lo que él me está queriendo decir. ¿Entiende? Es que él quiere salir, que está loco por salir porque él cree que está listo ya. Y eso es hasta bíblico, porque tú sabes que Juan Marcos, cuando iban a salir Pablo y Bernabé al primer viaje misionero, pues como era sobrino de Bernabé, se coló en el viaje. Parece que él dijo: estoy preparado ya, estoy listo. Y se fue creyendo que el ministerio era un ñame. Cuando el ñame le salió duro, cuando empezaron a volar las pedradas en los cultos, hermano, cuando vinieron las amenazas, cuando vinieron los golpes, dijo: no, espérate, tú no es para mí. Tío, te veo. Alabado sea el nombre del Señor. Oh, gloria a Cristo para siempre. A su nombre sea la gloria. Segundo, esas piedras fueron quebrantadas, hermano. Mire, Dios tiene que quebrantarnos, hermano. ¿Usted cree que hay gente que quiere ministerio? Pues usted cree que crudos así. Dios los va a sacar y los va a poner en ministerio para que dañen la olla, para que después la gente esté gritando: ¡muerte en la olla, varón de Dios! Sea Dios glorificado para siempre. Alabanza al Señor. Chacho, una vez, cuando yo estaba sufriendo en la iglesia, yo tenía un llamado genuino de Dios. Pero, oye, me metieron en una, eso fue terrible. Todo el mundo se vino en contra y no me hablaban. Y meses tras meses esa prueba terrible. Yo en disciplina no me daban parte ni hasta el pastor. Alabado sea el Señor. Y un día en el altar, la última vez que me quejé, le dije, Señor, ¿qué está pasando aquí? Y rápido le hice un recuento de todas mis virtudes. Yo pago mis diezmos. Los pago completos y puntuales, porque a quien le roba.
1: Escucha bien, Santo.
0: Mira, hay quien si tiene que dar 10, 25, redondea para él y le da 10 a Dios. Mire, que se roba una peseta, no es ni un ladrón, hermano, es un ratero. Es un ratero barato, hermano. De esos pillos de tienda que se llevan hasta unas medias deportivas. No, yo le dije, Señor, yo pago mis diezmos completos. Y cuando tengo que redondear, redondeo para arriba, para ti. Yo no falto nunca un culto. Yo uso mi carro para traer los hermanos que no tienen carro. Yo vengo a la iglesia enfermo. ¿Y por qué me está pasando esto? Esta gente, mira cómo me trata esta gente y no me habla, ni me visita, ni yo puedo visitar a nadie. Ay, el Señor me dijo, ¿tú quieres ser el obrero mío? ¿Tú quieres trabajar en mi obra? Pues sí, ya yo te lo dije que sí, estoy aquí, dispuesto. Ah, bueno, pues entonces estás en mi escuela, yo soy tu maestro, agradécele a esos maestros que te están enseñando bien. Ahí se me quitó todo el rencor y el coraje con los hermanos. Gloria al nombre de Dios. Ah, pero claro, a nadie le gusta, a todo el mundo le gusta que el maestro le ande pasando la mano y le ande, entiende, ay, qué muchacho más bueno, qué inteligente, mira qué carita linda tiene. Sea Dios bendito. Pues no, mi hermano, aquí no es así. Una misionera tuve que, yo era supervisor aquí en Puerto Rico, tuve que poner en su lugar delante de los líderes de la obra. Y entonces me dijo, usted me está faltando respeto. Y dije, usted es una misionera, aguante. Que aquí hay que portarse bien, alabado sea el nombre maravilloso del Señor. Aleluya. Mire, mi hermano. El Señor Jesucristo, hermano, nos quebranta en el río del Espíritu, en el arroyo del Espíritu, a su nombre gloria. Por eso a mí no me gusta los hermanos que se quejan unos de otros. Que si no me saluda, que si no me mira, que si me volteó la cara. Hermano, esas ñoñerías no sirven en la obra de Dios. ¿Cuándo vamos a crecer? ¿Cuándo vamos a ser adultos? ¿Cuándo vamos a pasar de la carne al espíritu? Y siempre viendo lo que hace aquel para estar con chisme y diciendo todo lo que aquel hizo. Alábale que él vive, Mire, el paso del agua sobre esas piedras y el roce con las demás las fue suavizando. Alabado sea el nombre del Señor. Dios tiene que quitarnos la... Oiga, porque qué muchos chichones tenemos nosotros. Todavía a mí me tienen que quitar unos cuantos. No sé quién de ustedes usará Dios, pero ya ha usado alguno. Alabanza al Cordero de Dios. Todavía tenemos necesitado un maestro, hermano. Alabado sea el Señor, porque con todos esos chichones no entramos allá. Dios nos está dando forma aquí para que encajemos allá arriba, hermano. A su nombre sea la gloria. Bendice, alma mía, Jehová. El ungido supo escoger las cinco piedras. Tenía dos requisitos en mente. Primero, que fueran del arroyo. Y segundo, que fueran lisas. Porque podían ser del arroyo y no ser lisas. O podían ser lisas y no ser del arroyo. Alabado el nombre del Señor. Pero él fue a buscarlas al arroyo. Los ungidos saben, aleluya, qué escoger para utilizar en el ministerio. Van siempre al arroyo de Dios, a su nombre gloria, para buscar lo que necesitan y lo que quieren. Mire, sin oración sin ayuno, sin lectura de la Biblia, sin asistencia a los cultos en el templo, no podemos encontrar las piedras lisas que necesitamos para ministrar y para actuar como ungidos. Alabado sea el nombre del Señor. Hay quienes quieren ser predicadores, casi no vienen a la iglesia. Sea Dios bendito para siempre. Mire, aquí hay gente que trabaja, hermano, y vienen derechito del trabajo al culto. Alabado sea el nombre del Señor. Pero hay que dar un dolorcito por aquí o por allá. Cualquier cosa es una buena excusa para quedarse. Dios sabe todas las cosas. Por eso es que está tan mal, porque Dios sabe todas las cosas. Alabado sea Dios. Ahora mire lo que leemos del ungido. Y se fue hacia el filisteo. Hay quien ve un problema y coge para el otro lado. A huir se ha dicho. Bendice alma mía Jehová, aleluya. Pero él se fue directo al problema, porque el problema aquí era Goliat. Alabado sea el nombre del Señor. Y se fue a su encuentro. Los ungidos son personas con determinación. Alabado sea el Señor. Cuando se proponen algo, lo hacen. Se mueven hacia adelante. Porque muchos se mueven y no caminan. Y otros caminan, pero para atrás. Y hay ungidos, bueno, ungidos no creyentes, que tienen tres velocidades: quieto, parado y sin hacer nada. Alabado sea Dios para siempre. Mira a ver si tú tienes la transmisión dañada. Sea Dios glorificado para siempre. Que esta transmisión de los ungidos no tiene reversa. Alabado, esto no tiene reversa. Esto es para adelante nada más. Esto es como Ezequiel cuando vio la gloria de Dios y vio los querubines. ¿Para dónde que iban los querubines? Pues para adelante. Alabado sea el nombre del Señor. ¿Y sabe cómo iban? Como relámpagos. Ay, santo, mi alma te alaba. Como relámpagos hacia adelante. A su nombre, gloria. El que unge está aquí. El que unge está aquí esta noche. Alabado sea el nombre del Señor. Ahora veamos la temeridad del ungido, hermano. Aleluya. Y el filisteo venía andando y acercándose a David y su escudero delante de él. Mire, se define temeridad como atrevimiento imprudente, y temerario como demasiado atrevido. Así era David. Cuando fue para allá, porque él lo que iba era hacer un mandado, iba a llevarle unos regalitos a los jefes y a los capitanes, y entonces pues iba a ver a su hermano y a llevarle noticias a su padre. Pero cuando él oye ese bozarrón, dije, para Dios, y ese mandulete. Y cuando yo lo que decía el mandulete, le digo a los hermanos, pero ¿qué es eso? ¿Cómo es posible que te permitan que ese incircunciso hable así, insulte a los ejércitos del Dios viviente? Y le dijeron, mira, lárgate para la casa, que nosotros conocemos tu malicia. Sabían que era atrevido. Nosotros te conocemos bien, ahí vete para casa, vete a cuidar tus ovejas allá.

Santo Cordero de Dios. Bendice mi alma Jehová. Aquí está la unción, hermano. Aquí está la unción, hermano. A su nombre, gloria. Una persona temeraria no le tiene miedo a nada. Ni a la estatura del gigante. Ni a su voz. Ni a su escudero. Aleluya. Nada de eso hizo impresión en el ungido. Oh, gloria, aleluya. Ay, santo, santo, aleluya. Era Bashama. Gloria a su nombre. Es que el ungido no conoce el miedo. Alabado sea Dios. El miedo es para los que están vacíos. El miedo es para los que están en pecado como Saúl. Pero no para la gente ungida de Dios. Aleluya. Mira, ay, mi alma te alaba, Padre. Santo. Jesús. Recibe, recibe la unción, recibe. Recibe la unción. Aleluya, aleluya. Gloria. Gloria. Santo. Santo. Gloria a tu nombre. Santo. Y aunque el gigante andaba y se acercaba, David también andaba y se le acercaba. Alabado sea el nombre del Señor. Aleluya. Mire, qué tremendo. Goliat venía acompañado de su escudero. Este escudero no podía hacer nada por el gigante. Alabado sea el nombre del Señor. Pero lo ayudaba. Y si el diablo sabe dar ayudantes, gloria a Dios, mucho más los siervos de Dios deben tener personas que sean sus escuderos espirituales. Un escudero debe honrar siempre a su líder. Su misión y su función es resaltar su autoridad, trabajar a la sombra del ungido. En público y en privado hablará bien del líder. No permitirá que alguien ensucie el buen nombre de su líder. Un escudero debe cuidar lo mejor posible a su líder. Espiritualmente el escudero aconseja y protege la autoridad espiritual del líder. Si sabe que alguna acción que haga su líder le puede perjudicar, le llama la atención con amor y respeto. No deja que nadie toque al líder para hacerle daño. Un escudero debe caminar delante del líder para avisarle de cualquier peligro, para cuidarlo en el camino. No lo deja solo, sino que lo acompaña. El asunto es que el escudero viene delante y viene armado también. Pero como el escudero ve a aquel muchachito rubio y bonito, eso se lo convierte, eso lo usa usted de palillo de dientes, mi líder. Alabado el nombre del Señor, ¿entiendes? Lo que es no conocer a Dios, hermano. Lo que es no conocer lo que son los ungidos de Dios. Lo que es meterse con los ungidos de Dios. Alabado es el nombre del Señor. Aleluya, aleluya. Entonces el escudero debe apoyar la visión de su líder y lo debe animar a moverse en esa visión. Le demostrará su respaldo y en lo que el líder quiera estará a su lado. Al ungido, ni Goliat ni su escudero lo atemorizaron. Es un temerario espiritual. ¿Cuántos aquí son temerarios espirituales? No, que en ese, me dijeron una vez que fui allá en Sánchez Riquillo, donde vivía aquella blanca que era una falsa cristiana, y la gente

Estudiaba el Evangelio por causa de un mal testimonio, hermano. Y se me mudó uno de mis ovejitas del tabernáculo para allá. Y yo le dije, vamos a abrir obra ahí. Y él dice, no, pastor, si ahí han ido todos los pastores a capital, nadie abre obra ahí. No se lo permite. Y dije, bueno, pues yo no sé qué clase de ojidos son ellos, pero yo voy para allá, voy a abrir obra. Ya tengo una ovejita allí. Alabanza al Señor. Y me mandé para allá. Y como nadie me quiso acompañar porque tenía miedo, porque allí nos iban a picar las ruyas a mí y a mi nena. Estaban con machete y tú van ocho afuera y nosotros solitos dando el culto. Ruth dirigiendo y yo acá como podía, todo destemplado, ayudándola a cantar. Y después Ruth me entregaba y yo predicando y ya, dale por ahí, así es, alabado sea el Señor. Y yo animado, ¿entiendes? Y afuera todos con machete, cuando salga lo vamos a picar como pipián. Para los puertorriqueños, gandinga. Alabado el nombre del Señor, ¿eh? Pero no pusieron una mano encima nunca. Entonces no sé, pues nadie se convertía, dábamos culto y culto y nadie se convertía. Y me fui solo a hacer trabajo personal. Y me llamó una señora, oiga, venga acá, pastor. Mire, nosotros somos 10 familias aquí. Y todos somos descarriados, los grandes. Pero mire, tengo a Salomón grave. Salomón se está muriendo. Me lo dieron al hospital para que se muriera en la casa. Pero si usted ora por Salomón hoy y Dios me lo sana, ya mi esposo y yo hablamos, nos vamos a reconciliar toda la familia. Y yo dije 10. Y una que tengo que sacar de mudar al 11. Oye, tengo casi ya los 12 apóstoles aquí, espérate. Esto está bueno. Entonces, pues, ¿dónde está Salomón? Y yo iba para allá como un campeón, usted sabe. Allá va el ungido. Y cuando yo veo a Salomón, se me fue toda la unción, hermano. Mire, ¿usted ha visto esos nenes de Biafra que tienen la cabeza grande y la barriga grande y todo lo demás es hueso y pellejo? Así estaba Salomón. Y yo dije, ay, papá, ¿en qué problema te has metido, José Muñoz? Entonces ella me miraba como quien dice, ¿qué va a hacer? Y yo no sabía ni por dónde empezar. Lo único que se me ocurrió fue cogerlo en los brazos. Y mire, un esqueleto, bendito. Ella lo cogió en los brazos. Y yo dentro de mí, Dios mío, ¿qué hago? No pude hacer nada. Empecé a hablar lengua. El Espíritu de Dios vino. Y entonces empecé a hablar lengua, lengua, lengua. Y le puse la mano. Y yo no sé lo que oré, hermano. Parece como el Señor me dio, ¿entiendes? Porque yo estaba empezando el ministerio. Y el Señor me vio todo con ese miedo y con esa temblaquera. El Señor tomó lugar y me dio las lenguas y le puse la mano. Y después le dije, ahora póngalo en la cama y vamos a dar gloria a Dios. Gloria a Dios que ha sanado a Salomón. Bueno, hermana, me voy. Y la hermana me fue a llevar a la puerta. Y yo dije, por aquí no paso yo más nunca. Porque si se muere Salomón, imagínese usted, no paso más nunca por aquí. Pero que un día, hermano, se me olvidó. Y cuando ya estaba en la calle, ay Dios mío, crucé al otro lado para que ella iba ligerito. ¡Pastor! Y ay Dios mío, me va a decir que ayer fue el entierro de Salomón. Me dijo, pastor. Y salió el esposo. Y dijo, venga para que ore por nosotros. Nos vamos a reconciliar. Y yo le di, ¿y Salomón? Salomón, ven acá a darle un beso al que oró por ti. ¿Sabe lo que me dijo ella? Cuando usted vino, yo estaba, le había preparado la leche de Jeremías y la dejé del biberón ahí en la cocina. Fuimos, oramos, usted oró por Salomón, lo fui a llegar a la puerta, cuando venga a la cocina no está el biberón de Jeremías. Y yo busco y busco y busco, entro al cuarto de Salomón, se la había mandado toda la leche, dame más, mami. Alabado sea el nombre del Señor. Dios es bueno. Ya tenía 11. Alabado sea el nombre del Señor. Y allí se levantó una obra preciosa. Construimos con nuestras manos una capilla sin ser carpintero y le hacemos un rancho a cualquiera. Alabado sea Dios. Y ahora allí hay un templo de varios pisos. Alabanza al Cordero de Dios. Y las iglesias que de allí se han extendido. Porque ese es el Dios del cielo.
A su nombre sea la gloria. Santo. El problema aquí es que Goliat tenía un escudero visible. Y David tenía uno invisible. Pero lo tenía. Alabado y sí, de lo mejor. Mas tú, Jehová, eres escudo alrededor de mí. Mi gloria. Aleluya. Y el que me levanta mi cabeza. Salmo 3:3. Porque tú, oh Jehová, bendecirás al justo, como un escudo lo rodearás de tu favor. Salmo 5:12. Jehová es mi fortaleza y mi escudo, y el refugio salvador de su ungido. Salmo 28, versos 7 y 8. No estaba solo el nene. Vamos a hablar de la realización del ungido. Y cuando el filisteo vio a David, él miró y vio a David, le tuvo en poco, porque era muchacho y rubio y de hermoso parecer. A Satanás no le gusta lo hermoso que somos los ungidos de Dios. Porque la Biblia dice que a los suyos Dios los hermosea con la salvación. A su nombre gloria. Alabado el nombre del Señor. Entonces el diablo tiene envidia porque él es feísimo y nosotros somos hermosos. Aleluya. A su nombre gloria. Así que cuando vaya a tu casa y te mire en el espejo a peinarte, no te asustes. No te quejes tampoco de lo que ves. Di gloria al Señor. ¿Qué obra de arte estoy contemplando en este espejo? Habrán algunos parecidos, pero no hay dos iguales que yo. Soy una obra única de mi Creador. Para que te consuele. Así ni te vas a dar cuenta si tienes las orejas grandes, si tienes nada de eso. Alabado el nombre maravilloso del Señor. Mire, a la distancia el filisteo vio que de las tropas de Israel salió un contrincante. A la distancia. Aleluya. Pero al acercarse, el gigante miró y vio a David. El gigante había mirado, pero ahora lo ve. Alabanza. Al ungido lo miran mucho, pero lo ven pocos. Alabanza al Cordero de Dios. Sí. Bendice mi alma Jehová. Mire, de lejos, todos se parecen. Pero de cerca, los ungidos son diferentes. Alabado sea el nombre del Señor. Los ungidos no pueden ser mirados de lejos, tienen que ser vistos de cerca. Y esa cercanía a ellos le permite que se vea la diferencia. Los ungidos, cuando se les observa humanamente hablando, no son excepcionales ni especiales. Son personas comunes y corrientes. Lo que le mostró el gigante es que él retaba al pueblo pidiéndole un hombre. Él decía: hoy yo he desafiado al campamento de Israel, dadme un hombre que pelee conmigo. Pero lo que ve ante sus ojos era un muchacho rubio y de hermoso parecer. Alabanza al Cordero de Dios. Allí no vio un hombre completo, según su propia definición. Él lo estaba evaluando en la carne y no en el espíritu. Porque los que son de la carne no entienden las cosas que son del Espíritu. Alabado sea el nombre del Señor. Si lo hubiera discernido en el Espíritu, allí hubiera visto a más que un hombre. Alabanza al Señor. Se nos dice que lo tuvo en poco. Bueno, a los ungidos siempre se les tiene en poco de parte de los no ungidos. Alabanza al Señor. Los filisteos de espíritu no distinguen entre ellos y los ungidos. Pero el ungido, aunque le tengan en poco y en opinión de otros lo consideren que no es gran cosa, no se deja complejar. Me dijo uno: yo voy a entregar la iglesia porque aquel dice que aquí dejaste changuería, que entregar la iglesia porque aquel diga lo que le dé la gana. Si los no ungidos siempre verán a uno como poca cosa.
Pero ¿y ese qué va a hacer? ¿De dónde salió ese? ¿A dónde estudió? ¿En qué instituto? ¿Es doctor? Alábale que vive. Así que, en opinión de otros, lo consideren poca cosa. Él no se deja complejar ni subestimar por la opinión de un incircunciso. A los ungidos les importa la opinión que Dios tiene de ellos. Y la opinión que ellos mismos...

0: Muy bien, hemos llegado ya al final del programa Columnas de Fe, agradeciendo a todos nuestros hermanos oyentes que estuvieron ahí siempre en la fiel sintonía, Radio Getsemaní, Radio Revelación, TV Getsemaní. Saludos a todos los amigos también que siempre están en sintonía del programa Columnas de Fe.
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2: Señor. 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

Tengo acá un anuncio fúnebre, queremos darlo a conocer. Esperamos que, bueno, el Señor esté fortaleciendo a la familia doliente. Dice de la siguiente manera: por este medio estamos comunicando a familiares, hermanos y amigos el sensible fallecimiento que en vida fue el hermano José Justo Beltrán. Sus restos mortales están siendo velados en la Iglesia Evangélica Apóstoles y Profetas en el Carmen. Una vez más reiteramos este comunicado: por este medio estamos comunicando a familiares, hermanos y amigos el sensible fallecimiento de quien vida fuera el hermano José Justo Beltrán. Sus restos mortales están siendo velados en la Iglesia Evangélica Apóstoles y Profetas en el Carmen. Posteriormente haremos a conocer el día y la hora de su sepelio. Por su asistencia queda agradecida a la familia doliente, familia Beltrán Hernández. Con el permiso de la familia doliente, nosotros vamos a seguir con nuestra programación.

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11 de la mañana, 16 minutos, estamos llegando ya a las 11 de la mañana, 16 minutos. Saludos a todos nuestros hermanos que están siempre en la fiel sintonía de Radio Revelación 98.1 en el FM. Seguimos acompañándoles en este día viernes 17 del mes de julio del 2026. Saludos a los que se han estado ahí reportando a través del 7490-0851. Gracias por enviar sus mensajes de texto, audio, ¿verdad? Siempre están en la fiel sintonía. Saludos, hermano Brian, nos está escuchando en el barrio Las Flores. Dice la radio de mucha bendición para su vida. Gracias por su reporte a todos nuestros fieles oyentes. A los que se reportan también desde Frontera El Amatillo. Vamos a seguir complaciendo alabanzas que me han estado ahí solicitando esos coros del hermano Inmer Benítez. Tengo ahí pendiente también una alabanza del grupo Rey de Sion en Salén. Falta poquito, con mucho gusto estaré ahí complaciendo. Saludos a la hermana Marisela. La hermana Zuleima también nos está escuchando, dice, siempre estamos en la fiel sintonía de la radio. De mucha bendición para su vida, nos dice la hermana. Gracias a los que están ahí siempre en sintonía del 98.1 acompañándonos en este día viernes.

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1: Los 5 hasta el versículo 8. Alábele que Él vive, hermano. No solo se goce cuando están sonando los timbales ahí. No, gócese cuando está también ahí en su banca, aleluya. Porque la música espiritual la llevamos adentro. Hay gente que cuando están los timbales y todo sonando hasta levantan un pie, pero cuando ya se acabó eso se para. No, hay que adorar al Señor. Génesis capítulo 6, verso 5. ¿Cuántos lo tienen? Leamos juntos la palabra de Dios para gloria del Padre, del Hijo y del Espíritu Santo. Y vio Jehová que la maldad de los hombres era mucha en la tierra. ¿Cómo era la maldad de los hombres? Mantenga en mente eso. Y luego dice, y que todo designio de los pensamientos del corazón de ellos era de continuo solamente el mal. Y se arrepintió Jehová de haber hecho hombre en la tierra, y le dolió en su corazón. Y dijo Jehová, raeré de sobre la faz de la tierra a los hombres que he creado, desde el hombre hasta la bestia, y hasta el reptil y las aves del cielo, pues me arrepiento de haberlos hecho. Verso 8, y ahí nos vamos a concentrar. Pero Noé halló gracia ante los ojos de Jehová. Aleluya. Padre bueno, te damos gloria. Te damos adoración en esta noche, Señor, porque nos das esta oportunidad de congregarnos, de regocijarnos en tu presencia en esta noche. Aleluya. Desde ya te ruego, Dios mío, que sea tu mano moviéndose en este culto, y que el que ha venido sin ánimo reciba ánimo en tu nombre. Que el que ha venido enfermo sea tocado por la mano sanadora de Jesucristo. Que el que está sin fuerza, Señor, reciba nuevas fuerzas. Permite que tu palabra, Señor, sea proclamada con libertad, con unción de lo alto en este lugar. Muchas gracias te damos, aleluya. Gracias a ti la honra, a ti la gloria en esta noche, Señor. Bendícenos a través de tu palabra, que no nos vayamos igual como hemos venido, Señor. Que tu bendición nos inunde a cada uno de nosotros, en el nombre de Jesús. Amén y amén. Dé un aplauso al Señor y se sienta. Gloria a Dios. Para los hermanos que les gusta anotar, porque siempre hay algunos que les gusta anotar. El tema de esta noche es hallando gracia ante los ojos de Dios. Hallando gracia ante los ojos de Dios. Hay algunas cositas que voy a mencionar que son de importancia, hermanos, para poder hallar gracia delante de Dios y saber qué es gracia. Y al mismo tiempo, los beneficios que la gracia de Dios produce en nosotros. No sé si está listo usted esta noche, aleluya. La gracia de Dios es su favor inmerecido. Es su amor incondicional. Es su ayuda divina otorgada gratuitamente a la humanidad. No por méritos propios, sino por su gran bondad. O sea que la gracia de Dios no la ganamos, la recibimos a través de la fe, pero todo proviene de Dios. Aquí hay algo, hermano, que quiero como introducción dejarlo. Y es que claramente la Biblia dice que la generación antidiluviana, sus pensamientos, lo de que había en su corazón era de continuo al mal. O sea, toda la generación de contemporánea de Noé, el pensamiento que le venía a sus mentes era de hacer el mal. La maldad estaba por todo su ser. Pero es interesante darnos cuenta, hermano, que aunque la maldad era mucha, aparece un hombre hallando gracia delante de Dios. Aunque la maldad estaba por todos lados, pero Noé haya gracia delante de Dios. Alabado sea el Señor para siempre. Y yo viendo la Biblia, hermanos, estaba dándome cuenta, por supuesto, más adelante lo vamos a ver, cómo es que Noé haya gracia delante de Dios, porque la gracia de Dios no se puede hallar gracia a Dios cuando nuestra vida es contraria a la voluntad de Dios, porque en todas las generaciones que había en aquel tiempo, solo uno halló gracia delante de Dios. Pero estaba dándome cuenta que la gracia divina no solo preservó a Noé y a su familia del juicio de Dios, sino que también lo convirtió en un instrumento para el plan de salvación que Dios tenía en esta generación. En otras palabras, la gracia de Dios te puede a ti guardar, te puede a ti, en medio de cualquier circunstancia, proteger. Porque a través de la gracia, el plan de Dios se cumplirá en nosotros. Esto es interesante, hermano. Noé se convierte en la única esperanza que había en aquella generación. Se convierte en el protagonista de esa generación. Ahora, hoy en día, hallar gracia ante los ojos de Dios es crucial para vivir una vida de propósitos y tener a nuestro lado el favor de Dios. O sea, la gracia de Dios nos capacita a sus propósitos y tenerlo de nuestra parte como nuestro aliado. Tenerlo como tener el favor divino para sí. Por lo tanto, hermano, a través de este mensaje vamos a comprender cómo posicionarnos para recibir la gracia de Dios y experimentar su bondad en toda su plenitud en nuestra vida. ¿Ustedes están listos para esto? ¿Ustedes están listos para esto, hermano? hay cosas en la Biblia que nosotros las leemos y las leemos, y muchas veces no comprendemos lo que esa lectura o esa porción o ese versículo contiene en sí. Yo estaba estudiando hoy, de hecho a las 3 de la tarde entré por ahí a mi oficina a estudiar y estuve hasta las 6 de la tarde. Y estaba buscando, hermano, ampliar este tema. Y me fui dando cuenta que hay cosas que nosotros podemos acelerar el plan de Dios y podemos ser parte de los propósitos que Dios tiene si nuestra vida va en la dirección correcta. Lo primero que voy a enseñarles, ¿qué es gracia? Porque di una pequeña definición, ahora lo vamos a ampliar. Vamos a suponer que a usted le pregunten, hermano, ustedes hablan de la gracia divina, ustedes hablan de la gracia de Dios, pero ¿qué es en sí la gracia? La gracia es un don divino. Es un don divino que no lo ganamos, sino lo recibimos por fe. Porque todo lo que nosotros hagamos, ninguna de esas cosas nos puede garantizar la salvación ni el favor de Dios. Lo que puede pasar es que nuestra actitud, si va de acuerdo a la voluntad de Dios, Dios se fijará en nosotros. Dios te pondrá la mirada y entonces Dios te elige a ti. Porque aunque yo haga todo lo correcto, todo depende de Dios. Porque el hecho de estar hoy en la iglesia depende de Dios. Nosotros estamos aquí por el gran amor y la gracia de Dios. Nadie llegó aquí porque dijo, yo voy a parar de pecar y voy a ir a la iglesia. Estamos porque Dios nos trajo. La gracia de Dios fue derramada sobre nosotros. La gracia es el favor inmerecido de Dios. No es algo que podemos conseguir con un esfuerzo. Yo estaba la vez pasada viendo a alguien que estaba enseñando en las redes. Y lo vi que estaba sacando un sobre. Y lo que él estaba enseñando era que todos los enfermos tomaran un sobre. Y dijo, ponga una X cantidad de dinero en ese sobre. Y luego lo trae aquí al altar. Y cuando ese sobre llegue aquí al altar, de acuerdo a lo que usted ha depositado, Dios lo va a sanar. O sea, le están enseñando a la gente que para que Dios obre en un milagro, tenemos que darle a Dios X cantidad. Y si es poquito, pues no va a pasar nada. Pues yo le voy a enseñar lo contrario. A Dios se le debe dar por gratitud, sea que me sane o no me sane. A Dios le debo de dar porque Él es mi sustentador, Él es mi salvador, y a través también del económico yo lo voy a honrar, porque también dice el libro de Proverbios, honra a Jehová con tus bienes. Pero no puedo enseñarle que usted tiene que poner aquí $2,000 para que Dios lo sane, porque Dios no anda vendiendo milagros. Dios no anda vendiendo, eso no es el carácter de Dios. A Dios le gusta que le amemos sinceramente y que le busquemos sinceramente y que le pidamos misericordia, y Él obrará a nuestro favor. Por ejemplo, la salvación se recibe por gracia de Dios. Nadie está aquí porque lo andaban persiguiendo para matarlo. En vez de ir a la cárcel, mejor me voy para la iglesia. En vez de que me por allá me vaya a tener un accidente, mejor me voy a... No, todos estamos aquí por la gracia de Dios. Dice Efesios capítulo 2, verso 8: porque por gracia sois salvos por medio de la fe. Y esto no de vosotros, pues es don de Dios. Don, un don es un regalo. No por obras, para que nadie se gloríe. A Dios no se le impresiona, porque Él es dueño de todo. ¿Quieres impresionar a Dios? Tírate abajo a llorar. ¿Quieres impresionar a Dios? Quebrántate delante de Él. Un corazón contrito y humillado no lo desprecia, Señor. Esa es la manera. Dice la palabra de Dios, Tito 2:11, porque la gracia de Dios se ha manifestado para salvación a todos los hombres. Oh, entonces cuando usted vino aquí y recibió a Jesucristo, en ese instante se manifestó la gracia de Dios en tu vida. Porque la gracia de Dios se manifiesta para salvación a la vida del ser humano. Entonces, cuando nosotros nos convertimos, sea 10 años atrás, 20 años atrás, un año atrás, cuando nos convertimos al Señor, nos convertimos porque la gracia de Dios nos envuelve y nos permite arrepentirnos. Y dice que la gracia de Dios se ha manifestado para salvación a todos los hombres. Estoy en el punto número uno, que es la gracia de Dios. La gracia de Dios nos da acceso a Dios. Ustedes sabían, hermano, que en la antigüedad no se podía llegar directo a la presencia de Dios. Había una tribu sacerdotal. Había un grupo de sacerdotes y había un sumo sacerdote. El sumo sacerdote era el líder de todos los sacerdotes. El sumo sacerdote era quien venía al lugar santísimo donde estaba el arca del pacto. Y este era quien entraba a la presencia de Dios. Él era el único. Para entrar ahí había que purificarse, y eso pasaba una vez al año. Y el que entraba amarrado de la cintura con un cordón o con un lazo que se hacía de lino y se lo amarraba. Las vestiduras sacerdotales en la parte de abajo tenían una campanita todo alrededor. Cuando él andaba adentro allá, las campanitas sonaban, todos los sacerdotes oían. Cuando las campanitas de él dejaban de sonar, es que Dios lo había matado. Porque entró de una manera no aceptable delante de Dios. ¿Y qué hacían los sacerdotes? No entraban. Alaban aquella cuerda hasta sacarlo de ahí. Ahora, a través de la gracia de Dios, qué hermoso está esto. A través de la gracia de Dios podemos acercarnos a Él. Podemos o tenemos acceso al trono de Dios por la gracia. Ahora ya no existe un sumo sacerdote terrenal. Ahora existe un sumo sacerdote celestial que traspasó los cielos y está a la diestra del Padre e intercede por ti y por mí. nos acerca. Anoten, hermano, Hebreos capítulo 4, verso 16. Dice: acerquémonos pues confiadamente al trono de la gracia para alcanzar misericordia y hallar gracia para el oportuno socorro. Entonces, ¿cómo presenta la vida? La gracia de Dios no solamente es para salvación, para liberarte del pecado, sino también nos permite ahora tener un camino libre. Y las 24 horas, 24 hours, para acercarnos a Dios. Tú tienes ahora libertad, ya no de ofrecer un corderito, de ofrecer una palomita. Ahora se ofreció Jesucristo, y a través del sacrificio de Él sobreabundó la gracia para el hombre. Y puedes acercarte a Él. Hay algo aquí, hermano, muy maravilloso que estaba estudiando hoy, esta noche, esta tarde. Y es que hay algo que Pablo le dijo al Señor en tres veces. Le dijo a Dios que lo sanara. Pero me sorprende la respuesta de Dios. Y está en segunda carta de Corintios 12:9. Si usted puede leerla conmigo, yo lo espero un momentito. O márquelo, segunda carta de Corintios 12:9. Voy a hablar un poquito de esto. Dice la Biblia así: y me ha dicho, bástate mi gracia. Wow. Cuando yo empecé a abrir los ojos y entendí esto, ¿qué le quiso decir? Bueno, ya los hermanos lo pusieron. Hermano, póngalo un poquito antes, el versículo 7, para que así entendamos el pensamiento completo. Quiero que vean allá. Pongámoslo del 7 en adelante. Y para que la grandeza de las revelaciones no me exalte. ¿Qué dice? Desmedidamente me fue dado un aguijón en mi carne. Mucha gente ha dado suposiciones que era una ceguera, que era una situación que tenía, porque en unas cartas dice: os escribo con letras grandes. Hay suposiciones. Cuando la Biblia calla, calle usted. Cuando la Biblia hable, hable usted. Y siempre diga suposiciones, porque yo escucho mensajes que dicen: ay, cuando Saulo iba para Damasco, el Señor lo tiró del caballo. No dice del caballo. Usted le puso caballo. Oh, el Señor lo tiró del camello a la tierra. No, tampoco dice del camello a la tierra. Se supone que el medio de transporte era caballo y eran camellos. Pero ¿sabe qué se olvida? Cayó de la cabalgadura. Ese, nada más. Ahora mire acá, volvamos acá. Un mensajero de Satanás que me abofeteó. Que me abofeteé. Para que no me enaltezca sobremanera. Sigamos con el otro, hermano. Respecto a lo cual, tres veces he rogado al Señor que lo quite de mí. Y oiga, Pablo era un hombre extraordinario. Se dedicó a Dios 100%, resucitaba muertos. Ahora vea lo que el Señor le contesta. Respecto a lo cual, tres veces he rogado al Señor que lo quite de mí. Pero mire el verso 8, el verso 9. Aquí lo vamos a detener. Y me ha dicho: bástate mi gracia, porque mi poder se perfecciona en la debilidad. Por tanto, de buena gana me gloriaré más bien en mis debilidades, para que repose sobre mí el poder de Cristo. Aleluya. Gloria a Él. ¿Sabe qué le estaba diciendo Dios? Dijimos que la gracia de Dios es el favor de Dios. Dios le está diciendo: tú tienes mi favor. Dijimos que la gracia es el amor de Dios hacia uno. Tienes mi amor. Dijimos que la gracia es la misericordia de Dios. Tú tienes mi misericordia. Entonces le está diciendo: lo que tienes es más que la sanidad. Yo te puedo sanar, pero quiero que sepas que mi gracia te debe de bastar. Por eso, cuando usted esté enfermo y Dios no lo haya sanado, dígale: me basta tu gracia, Señor. Porque en la gracia de Dios encuentro su amor, su misericordia, su cuidado, su bondad. Estos ejemplos están ahí, hermano, para que nosotros aprendamos. Porque cualquiera podría decir: qué injusto es Dios, que Pablo le ha servido tanto, se ha dedicado al ministerio y Dios no quiere sanarlo. Dios conoce mucho más que nosotros las cosas. Y Dios siempre sabe lo que hace. Aunque yo no le entienda a Él, Él siempre sabe lo que hace. Y yo debo de aceptar los designios de mi Dios. Yo debo de aceptar lo que Él determine, porque Él es el que manda. Él es el poderoso. Él es el que todo lo puede. Entonces, cuando estés pasando por situaciones, dile: Señor, que tu gracia me baste, porque tu poder se perfecciona en medio de la debilidad. En medio de esta crisis yo puedo sentir tu amor. En medio de este problema yo siento tu paz. En medio de esta aflicción siento que estás conmigo. En medio de esta lucha no me vas a abandonar. Tengo la gracia divina. Eso es lo que Dios quiere que entendamos nosotros. Tener la gracia de Dios te libra de los juicios que vienen. Tener la gracia de Dios te acerca directo al Padre. Puedes entrar a la hora que quieras delante de Dios en oración. Tener la gracia de Dios tiene la protección, el favor de Dios. Dios ahora a ti te mira diferente, no como mira a todo mundo. A ti te mira con ojos especiales. La mirada de Dios hacia ti ahora es diferente. Yo recuerdo, hermano, y solo se lo voy a decir, no para exaltarme, con humildad se lo voy a decir. Hace como unos 15 años atrás, me recuerdo que yo estaba en unas oraciones intensas. Me levantaba a las 3, me levantaba a las 2 y estaba rogando a Dios. Estábamos en una situación, hermano, que estábamos en planes de comprar aquel templo allá. Y yo estaba ahí, la situación como estaba. En eso yo orando: Señor, tú sabes la necesidad que tenemos, tú sabes que hemos estado rentando tantos años, permítenos que esta puerta se abra, ábrenos esta puerta. Y yo recuerdo, hermano, que en una de esas madrugadas yo estoy en un campo muy bonito y con una cantidad de árboles muy rectos y todos arriba con un follaje que daba un árbol con el otro, que no se podía ver nada, nada. Es decir, miraba que por bajo muy...
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0: Tú eres nuestro mejor amigo, Dios.
1: Qué bueno que podemos confiar en ti, Señor. Tú eres mi esperanza.

Muy bien, estamos en el programa de Momentos de Oración. Vamos a orar los minutos que nos restan del programa. Esperamos que usted pueda unirse con nosotros a este momento de clamor, un momento donde ponemos nuestra fe, nuestra confianza en el Señor. Padre nuestro que estás en los cielos, gracias le damos, Señor, por tu gran misericordia, que una vez más podemos adorar tu nombre, Señor, podemos exaltar tu nombre. Presentamos, oh Dios mío, las peticiones de los hermanos que están pasando momentos difíciles de enfermedades. Pedimos que tu gracia, tu Espíritu Santo, Dios, pueda descender y pueda obrar y pueda sanar, pueda quitar toda dolencia, toda enfermedad, Señor, que está estorbando el cuerpo de ese hermano, de ese adulto mayor, de ese joven, Señor, de ese niño. Pedimos que tu palabra pueda obrar, que tu mano, oh Dios mío, pueda tocar ahí donde está ese dolor que está estorbando ese cuerpo. En el nombre de Jesús, Señor, en su nombre le pedimos que usted pueda sanar a aquellos que están siempre esperando este momento de oración, este momento de clamor, Señor, esperando confiadamente en ti. Los hermanos, oh Dios mío, están esperando ese favor, esa respuesta, Señor, de sanidad, reconociendo, Señor, que solamente en ti encontramos la fuerza, que solamente en ti, oh Dios mío, hay salud. En el nombre de Jesús, Señor, presentamos la petición de la hermana Rosa Ayala por sanidad en su cuerpo, Señor. Ahí donde está la hermana, pedimos esa sanidad, que la hermana pueda recibir esa sanidad en su cuerpo, esa salud, Señor, toda enfermedad que está estorbando su cuerpo, la hermana pueda ser libre en el nombre de Jesús. En el nombre de Jesús, en su nombre, Señor, pedimos que usted pueda obrar sobre esa petición, sobre aquellos que están esperando ese favor, ese milagro. En el nombre de Jesús, también oramos, Señor, por la petición de la hermana Francisca, por su salud, Señor, por sanidad. En el nombre poderoso de Jesús, le pedimos, Señor, a aquellos hermanos que están esperando este momento de oración, este momento de clamor, Señor, pedimos la sanidad para ellos. Esos familiares que están también presentando esas peticiones, Señor, por sanidad, por liberación, por fortaleza, Señor, en el nombre de Jesús. Señor, esos que están en esos centros hospitalarios, en ese hospital, en esa sala, Señor, de ese hospital, pedimos la sanidad por ese hermano, la sanidad por ese amigo, por ese joven, en el nombre de Jesús. Señor, que tu palabra pueda obrar ahí donde está esa necesidad de salud. Están pidiendo sanidad en el nombre de Jesús. Señor, pedimos tu gracia, tu palabra pueda obrar sobre nuestros hermanos. También oramos, oh Dios mío, de una forma muy especial por todos nuestros hermanos que forman parte del ministerio de radio, Señor, de Momentos de Oración, Radio Getsemaní. Oh Dios mío, cada hermano, cada familia que forma parte, Señor, en el nombre de Jesús, aquellos que están estorbados de salud, Señor, oramos, pedimos esa fuerza, esa fortaleza, Señor, esa restauración de sanidad. Oramos, oh Dios mío, por la familia del hermano, oh Dios mío, Ricardo, hermana Vinda, oh Dios mío, pedimos siempre esa salud, ese milagro, Señor Dios mío, que tú puedas obrar en su cuerpo, Señor, toda dolencia, oh Dios mío, que está estorbando, oh Dios mío, esa rodilla. En el nombre de Jesús, pedimos que tu palabra esté siempre fortaleciendo, Señor, a nuestros hermanos,
aquellos que están estorbados de salud, Señor, quita toda enfermedad. Le pedimos que tu palabra pueda fortalecer en el nombre poderoso de Jesús de Nazaret. Le pedimos, Señor, todas las peticiones de los hermanos que están esperando ese milagro, tú puedas obrar. Gracias, Señor. Muchas gracias.

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1: Alábele, alábele, alábele, alábele, alábele, alábele, alábele. Gloria, gloria, gloria, gloria, gloria. Aleluya. Somos hijos de un rey. Somos hijos de un rey. Dígalo, dígalo, dígalo. Soy hijo de un rey. Soy hijo de un rey. Soy hijo de un rey. Soy hijo, que el diablo le oiga, que el diablo le oiga. Que usted es hijo de un rey. Usted es hijo de un rey. Usted es hijo del rey de reyes. Usted es hijo del rey. Alábele, alábele, alábele, alábele, alábele, alábele, alábele, alábele, alábele. Alábele, los hijos del rey alaban, los hijos del rey alaban, los hijos del rey alaban, los hijos del rey alaban, alaban, alaban, alaban, alaban, alaban, alaban, santo, santo, santo, santo, santo, santo, santo, santo, santo, santo, santo, santo, santo, alábese Cristo lindo, alabe, alabe, alabe, alabe, dele gloria, dele gloria, dele gloria, aleluya, aleluya, santo Dios, qué lindo, qué lindo, qué lindo, qué lindo, qué lindo, qué lindo, él está aquí, él está aquí, él se mueve, la alabanza de su pueblo se mueve, gloria a su nombre, gloria a su nombre, gloria. Gloria a su nombre, gloria a su nombre, gloria a su nombre, gloria. Santo, santo, santo. Usted es hijo de un rey, alábele. Usted es hijo de un rey, alábele. Usted es hijo de un rey, saque toda enfermedad del diablo. Saque toda enfermedad que tiene, porque usted es hijo de un rey. Usted es hijo de un rey, usted es hijo de un rey. Alabanza a Dios, alabanza a Dios, alabanza a Dios. Tiene problemas, sáquelo. Usted es hijo del rey, un hijo, de hijo del rey, un hijo del rey, un hijo. Somos hijos del rey. Abba, sí, alaba. Oh, va. Baba, quita lava, arraba sanda, y rababa, quita lava sanda, alabanza, alabanza, alabanza, alabanza, alabanza. Se mueve el poder de Dios, se mueve el poder de Dios, se mueve el poder de Dios, se mueve el poder de Dios, se mueve el poder de Dios, aleluya, aleluya, el rey te espera, el rey te espera, el rey te está esperando, el rey te está esperando, el rey te está esperando, el rey espera a sus hijos. El rey espera a sus hijos, el rey espera a sus hijos, tú eres hijo de un rey.

muy pronto se levantará la iglesia, muy pronto desaparecerá. 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Los hijos del rey no pueden

tiene poder. Y ahora, ahora, ahora, ahora, por la palabra, cúbrase, cúbrase, que ningún diablo lo toque, cúbrase, que todo virus del diablo se va. Él nos librará del lazo del cazador, de las pestes destructoras, y debajo de sus alas estaremos seguros. Ahora, cúbrase con la sangre de Cristo, todo demonio se va, todo espíritu de enfermedad, todo diablo, ahora lo echamos fuera, fuera, fuera, fuera, fuera, en nombre de Jesús. Eche esa enfermedad, eche ese demonio, eche esa enfermedad, toda esa enfermedad de gastritis, se va ese demonio, se va ese diablo, colesterol, todo demonio, todo espíritu, todo virus contrario, se ha carbonizado en el nombre de Jesús. En el nombre de Jesús, en el nombre de Jesús, ama, mamá, sí, alaba, burra, mamá, quita, amasía, arama, mamá, sanda, lava, y mamá, sanda, oma, rama, sí, alaba, aba, quita, arama, sata, lava, arama, y vi, burra, mamá, sí, alaba, o quirio, abaga, raba, sí, a quirio, y de barra, sanda, lava, ama, ay, rabí, rabí, alaba, lava, lava, lava, lava, lava, lava.

se va, se va. Marrabaquita, ay Rabí, alabanza a Dios, alábese Cristo lindo, alábese Cristo lindo, Él está ahí, Él está ahí, Él está aquí, Él está aquí, Él está tocando, Él está tocando.

Aleluya, todo espíritu del diablo, todo espíritu que está perturbando, espíritu de miseria, espíritu de calamidad, todo diablo se va por la palabra, por la palabra.

gracias te damos, Señor. Estamos orando, Dios. Oramos, Señor, por los hermanos, Padre, que están enfermos. Dios mío, Dios santo. Mira, Henry. Dios mío, Ernesto Corea, Señor, en el nombre de Jesús, oramos por él, oramos en el nombre de Jesús. Dios mío, que haya bendiciones, Padre, en el nombre de Jesús, oramos por los patrocinadores. Mire, la hermana Guillerma Funes, Señor, ahí en el cantón Los Rillitos, oramos por ella, por sanidad, solución de problemas, en el nombre de Jesús. Ahora ponemos en tus manos a Freddy Morales, también, Señor, de Colonia Jardines de la Ceiba, lo bendecimos grandemente, Padre. Dios mío, por la familia Salmerón, por solución de problema, por Jorge Alberto Celaya, por solución de problema, en el nombre de Jesús ponemos en tus manos todas estas personas. Mire la niña Fátima, Señor, Esmeralda.

Señor, ¿por qué lo ha hecho? Gracias, ¿por qué lo ha hecho? Es para Él la gloria, la honra, la adoración. Gracias, gracias, aleluya. Vamos a la palabra de Dios. Se me olvidó haberles hablado por teléfono para darle la cita, porque no la van a hallar tan fácil. Libro de Esdras. Libro de Esdras. Amén. Aleluya. Gloria a Dios. Saludamos a todos los hermanos que están en la radio, en el internet, diferentes radios que están ahí encadenadas en este momento. Aleluya. Libro de Esdras. Amén. Algunos ya están tranquilos. Gloria a Dios. Búsquenlo después de Crónicas. Búsquenlo después de Crónicas. Después del libro de Crónicas. Reyes, Crónica. El siguiente libro. Gloria a Dios. Amén, Mauricio. Gloria a Dios. Qué bueno. Gloria a Dios. Aleluya. Alabado sea Dios. Todavía estamos viendo, hermanitos, que están por Génesis. Aleluya. Libro de Esdras, capítulo 8, versículo 22 y 23. Alabado sea Dios. Amén. Gloria a Dios. Vamos a leerlo en el nombre del Padre, del Hijo y del Espíritu Santo. Porque tuve vergüenza de pedir al rey tropa y gente de a caballo que nos defendiese de 8:22 y 23. Porque tuve vergüenza de pedir al rey tropa y gente de a caballo que nos defendiese del enemigo en el camino, porque habíamos hablado al rey diciendo: la mano de nuestro Dios es para bien sobre todos los que le buscan, mas su poder y su furor contra todos los que le abandonan. Ayúdanos, ayudamos pues y pedimos, ayunamos pues y pedimos a nuestro Dios sobre esto, y Él no fue propicio. Siéntense. El tema para hoy es: por encima de todas las cosas, busca la unción de Dios. Por encima de todo, de comida, de dinero, de todo lo que tú buscas, busca la unción de Dios. Porque es la unción la que nos ayuda. Esdras venía saliendo, le habían dado todos los utensilios, que los regresara, que llevara a Jerusalén, y le dieron dinero, le dieron todo. Y cuando ellos van en el camino, se acuerda de los ladrones, se acuerda de la gente que es amiga de lo ajeno, y dice: nos van a quitar, nos van a robar los utensilios, nos van a robar todo, ¿qué hacemos? Y dice, alguien le dijo: pidamos refuerzo al rey, que el rey nos dé tropa, que el rey nos dé todo. Y este hombre de Dios dijo: ¿cómo voy a hacer esto? Si yo le he dicho a Dios, le he dicho al rey que tenemos un Dios poderoso, que tenemos un Dios que tiene poder para librarnos, y ahora vamos a pedirle, ahora vamos a decirle: mire, ¿por qué no me da tropa para que nos cuide? Y el Dios que dijeron que los cuidaba. Amén. ¿Cuántos creyentes andamos diciendo: tenemos un Dios todopoderoso, y después estamos pidiendo, óigame, óigame, ahí sin saber, sin lo que hemos dicho? Usted puede

eso y funciona. ¿Qué hizo Edra? Oró y se puso en ayuno. Y dice, y Dios fue propicio. Ahora, yo quiero que veamos, ¿cuál es el problema de la iglesia para no tener poder y confianza en Dios? La cenicienta de la iglesia es la oración. El oración, la gente no le gusta orar. La gente no le gusta, le gusta ser evangelista, le gusta ser pastor, le gusta ser misionero, le gusta todo, pero menos orar. ¿Por qué? Porque el evangelista recibe honra, el pastor recibe honra, el otro recibe, pero el que ora no recibe nada. Aquí no tiene nada. La oración es despreciada y desechada porque no se adorna con, óigame bien, con las joyas de la intelectualidad, ¿ah? Ni los brillantes sedas de la filosofía. No, ahí no hay nadie, no recibe nada. El que ora, se le nota que ora porque tiene callos en la rodilla. Pero nadie le dice, qué tremendo hombre, qué tremendo ministerio, qué tremendo lo que usted tiene. Venimos, tenemos privilegios aquí de orar, de presidir, de cantar. No se ora, ¿para qué? Ni los predicadores, ya vamos a ver eso. Porque ya no sabemos la Biblia de memoria, porque ya no sabemos lo que vamos a decir,

Jeremías dice, clama a mí. 33:3. Clama a mí y yo te responderé. Y te enseñaré cosas grandes y ocultas. Por eso es que la gente no sabe lo oculto de Dios. Por eso es que la gente no sabe. Sí, óigame,

que el Cristo de la gloria viene. A su nombre. Alabado sea. Dijo alguien que la oración lleva los delantares de honestidad, de sinceridad, de humildad. Por eso a la gente no le gusta. Hay gentecita que ora, que ora, que ora, y nadie dice nada, nadie los invita. No, nadie invita, venga hermano, ora. No, no, nadie. ¿Ah? Pero ese es humilde, sencillo. Fíjense qué tremendo esto. No tiene, no teme, mejor dicho, arrodillarse, humillarse donde quiera. Ahora, ¿cuál es el problema de ahora de las iglesias, hermano? Los púlpitos. Puede ser un lugar para venir a exhibirse uno. ¡Qué buen predicador! ¡Qué buena persona! ¿Cómo enseña? ¿Cómo? A veces para eso sirve, para exhibirnos, para exhibir nuestros talentos, para recibir, para exhibir nuestras capacidades. Pero la oración significa lo contrario. La tragedia de los últimos tiempos es que tenemos, y lo digo con mucho de respeto, demasiados predicadores muertos en el púlpito. ¿Cuántos vienen a predicar y no han orado? ¿Cuántos agarran la Biblia y vienen y empiezan a preparar un mensaje sin orar? ¿Cuántos van a las reuniones familiares y no oran? ¿Cuántos dan la enseñanza y no han orado ni estudiado? ¿Cuál es el problema? ¿Por qué tenemos

está muerto. ¿Cuál es el problema entonces? Estamos viviendo en un tiempo demasiado predicadores muertos en los púlpitos, dando mensajes muertos al pueblo. Un predicador sin unción mata en lugar de dar vida. Un predicador que no tiene unción mata. Hay iglesitas muertas. ¿Ah? Y si es

una iglesia muerta. ¿Cómo te sientes tú cuando ves un familiar muerto? ¿Te sientes bien? Entonces, ¿cómo se siente Dios al ver una iglesia?

levántate y anda. Aleluya. Alabado sea Dios. Bendito sea el Señor. Dijimos que un predicador muerto mata, en lugar de dar vida. El predicador, falta de unción, es sabor a muerte. La palabra no se hace viva a menos que el que la predica está vivo. Si el que predica la palabra está muerto, la palabra es muerta. Por eso tenemos que estar vivos. El diablo debe saber que hay un ejército vivo que

Cristo viene. Es un ejército que tenemos que levantarnos, jóvenes, con grandes fuerzas. Colóquense en la presencia del Señor. Dije que la palabra no se hace viva a menos que la unción esté en el predicador. ¿Ah? Bendito Dios. Predicar, yo quiero que entiendan esto. Predicar es un negocio espiritual. La predicación no es una cosa humana. La predicación no es una cosa terrenal, es del cielo. Y se necesita gente que tenga comunión con el cielo para poder predicar. Un sermón nacido de la mente alcanza la mente del cristiano. Un sermón nacido de la mente humana alcanza la mente humana. Pero un sermón nacido en el corazón alcanza el corazón de los demás. Por eso

persona. ¿Por qué no hay deseo de alcanzar, de buscar la gente, de ir a buscar los amigos, de darle seguimiento? Porque todavía el mensaje no está en el corazón, está en la mente. Bendito sea el Señor. Ahora, yo quiero que veamos que la unción es la medalla divina concedida a los siervos de Dios. Unción, fuego, no tener miedo. Me atrevo a decir que más de la mitad de la iglesia, cuando hablo de la iglesia, estoy hablando de todos los lavados en todo el mundo, pero más de la mitad de la iglesia vive con miedo en esta tierra. Tiene miedo. Miedo a la vejez. ¿Eh? Hay miedo a la vejez. Ay, ya tengo 30, cuando sea 40, 50, 60, 80. Y lo más robusto son 80. Ay, ¿cómo va a ser? Ya voy, ya se me cayeron los dientes, ya voy para allá, ya me tiemblan los pies. Y empieza a tener miedo de la muerte, miedo de la vejez, miedo de todo. Miedo a no comer, ¿cómo voy a vivir? ¿Cómo voy a hacer acá? Y la promesa de Dios dice, mira que las aves no trabajan y siempre comen. ¿Cuánto más vosotros que sois mis hijos? ¿Cuánto más? ¿Cuánto más? Miedo a la vejez.

miedo a la vejez. ¿Ah? Miedo. Amén. Y este es el caso. Tienen miedo a la vejez, tienen miedo a la muerte, tienen miedo a todo. A no comer. ¿Qué va a pasar conmigo? Que la colonia donde vivo está llena, infestada de toda gente mala. ¿Cómo voy a hacer? Ahí donde voy a ir a la reunión, ahí donde voy a estar. A mí me han dicho, hermano, y no se ha puesto a pensar la clase de gente que hay allá al par. ¿Dónde está el predio? Y si no vamos nosotros, ¿quiénes van a ir? ¿Y a qué

Bendito Jehová. Aleluya. Qué lindo. Pero miedo, miedo, miedo, miedo a todo. Amén. Ahora, fíjense qué tremendo. Que aquí vemos, vuelvo a repetir, la unción es la medalla concedido a los siervos de Dios, que como soldado lucha en oración. Soldado lucha en oración. ¿Cuál es la arma poderosa que el diablo no puede recibir? La oración. Métete en la oración. Mire, empieza a orar cuando menos una hora diario. ¿No habéis podido orar una hora conmigo? Una hora. Pero ¿será que la iglesia evangélica en todo el mundo está orando una hora? Amén. Está orando la iglesia.

0: eso en la mejor hora. Aleluya. Queremos unción, queremos poder, pero no oramos. Qué pena. Yo no sé, pero estoy sintiendo por el Espíritu de Dios que aquí hay gente que nunca ha hecho un ayuno. Nunca. Amén. Nunca han hecho un ayuno. Porque tienen miedo. Qué tremendo. Hay una fiebre tremenda de tener éxito, que tener, mire, prosperidad y todo. Sin embargo, sin predicadores, sin unción, ¿cuándo se va a hacer eso? ¿Cuándo se va a lograr? Si no hay predicadores que prediquen la palabra sólida, si no hay predicadores que le enseñen la verdad a la gente, ¿cuándo va a haber un cambio? Porque algunas veces también los mismos predicadores tenemos temores, miedo. Si yo le digo la verdad a la gente, se me va a ir. ¿Cómo voy a vivir? ¿Cómo me voy a sostener? Si no me dan diezmo, no me dan ofrenda, no me dan esto. Y ese es el problema de querer depender de la gente. Cada predicador debe saber que nosotros no dependemos de la gente, dependemos del Rey de Reyes y Señor de Señores. A su nombre. Si usted no quiere ofrendar ni diezmar, no lo haga. Pero yo sigo adelante. Yo no dependo por usted. Y eso es lo que debemos de saber. Yo tengo un versículo que dice allá en Primera Tesalonicense 4. Así que siendo aprobado por Dios, se me ha confiado el Evangelio.
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1: De la tarde, pasado 44 minutos, ya pasaron 44 minutos de la una de la tarde. Saludos a usted que nos sigue escuchando en todo el oriente del Salvador a través de Radio Getsemaní 98.1 FM Estéreo Revelación. Seguimos acompañándole en esta tarde, este día viernes 17 del mes de julio. Saludos a todos los hermanos que están ahí siempre en la fiel sintonía. Hemos estado ahí complaciendo alabanzas que me han estado ahí solicitando. Bueno, recordándole que a partir de las 2 de la tarde, su programa radial, esté pendiente siempre la palabra del Señor en el programa. El fin se acerca, ya está con nosotros, presentadores de este programa, el hermano Rey, el hermano Fermín. Pendiente siempre ese poderoso mensaje de la palabra del Señor a partir de las 2 de la tarde. Vamos a seguir complaciendo. Bien solicitado esta alabanza del hermano Luis Enrique Espinosa, Tu Grandeza. También tengo pendiente César Darío, El Reina, y algo del hermano Oscar Medina. Estaremos ahí complaciendo a los hermanos que se han estado ahí reportando.

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0: Bendito sea Dios, que Dios nos concede en esta oportunidad llegar hasta su corazón, deseando que el Dios Todopoderoso tenga piedad, misericordia de nuestra vida, ya que solamente a través de la misericordia de Dios somos bendecidos. Quiero tener unos segundos de adoración para después leer unos textos bíblicos. Así que damos gracias, Divino Poderoso Padre Celestial que estás en los cielos, tú que gobiernas toda la humanidad, oh Dios eterno, donde el primer ser humano que fue provisto sobre la faz de la tierra, Señor, hasta el último que está naciendo en esta hermosa oportunidad, Señor. Gracias por permitirnos estar en esta radio emisora, deseando que el Dios Todopoderoso tenga, Dios amado, misericordia de nuestra vida, deseando, Dios, viste, Dios, aquel hombre, aquella mujer que necesita de ti y que te pide, oh Dios, tu ayuda, acude por piedad, Dios, ayudarle, ese hombre que está deseando unas, oh Dios mío, una recuperación de su problema que está en su cuerpo, Dios, ese malestar que está allí, Cristo bendito. Así es que solo tú tienes el poder para ayudarle y darle una tranquilidad, ya que nuestros días sobre la faz de la tierra son muy pocos y necesitamos estar contentos y alegres, Dios mío, en nuestros pocos días que vivimos. Así que gracias, Padre eterno. Vamos a ocuparlo de un hermoso texto que está en Romanos capítulo 4, verso 6. Dice Romanos 4, verso 6, como también dice David, habla de las bienaventuranzas del hombre, a quien Dios no atribuye justicia sin obra, diciendo: bienaventurados aquellos cuyas iniquidades son perdonadas y cuyos pecados son cubiertos. Bienaventurado el varón a quien el Señor no inculpa de pecados. Bendito sea Dios. Gracias por aquí tenemos a nuestro compañero de milicia, nuestro hermano Rey. Amén. Está pues listo para estar, hermano, presente, hermanos, en la obra del Señor. Sí. Y en los controles, pues ya conocen ustedes nuestros hermanos que están acá. Bendito sea Dios. Así que gracias, hermanos. Estamos contentos de saludar a nuestros hermanos del caserío Ponte Jocote, donde allí los vemos día a día con nuestros hermanos en la fe y amigos y parientes. A todos nuestros hermanos en la fe les deseamos que los mantengamos en la fe con humildad, con sinceridad y deseando que el Señor nos perdone, hermano, tanto errores que fallamos, y quizás por eso nuestros amigos ven nuestros errores y no los hacemos llegar al conocimiento de nuestro Señor, porque ellos ven nuestros errores. Así que Dios nos conceda perdonarles, hermano, a ustedes tanto como nosotros, y a ellos pues que se van a perder por los errores, porque ellos dicen, hermano, para ir a la iglesia así como son ustedes, no voy, dicen. Yo les digo, amigo, usted, amigo, no se pierda por nuestros errores. Vaya a usted y busque al Señor. O sea, trate de servir al Señor como debidamente usted entiende que es el Santo Evangelio, es poder y potencia de Dios. Sí, amén. Así que saludamos al Cantón de las Maderas, ese pequeño pueblo allí. Hay una congregación grande también allí, hermano, está la congregación Iglesia de Dios, un pueblo grande en ese caserío. También como la congregación Monte Hermón, allí, hermano, es la misma Iglesia del Señor. Rótulos solamente son rótulos, pero la iglesia, los lavados con la sangre de Cristo, somos aquellos que nos apartamos, hermanos, del pecado en que vivíamos, engañados con tanta basura de este mundo. Así es de que saludamos a cada uno de nuestros hermanos vecinos ahí, a nuestros hermanos en la fe. Tenemos allí a nuestra hermana Cátiris, allí que está, es una bebé que necesita, quizás, hermano, decirle a sus padres que confíen en el Señor, pues quiera sí o no, Dios hace lo que lo más justo y recto que Él hace, hermano, es que nosotros debemos estar conformes. Bendito sea Dios, Alcide, Dios te bendiga. Ahí saludamos también a los amigos y vamos a dejar un hermoso cántico, hermano.
1: Gloria a Dios.

0: Gloria al Señor. Qué bien, hermano. Ese cántico, pues, casi no me empatiza porque, quiera sí o no, uno se lo pone cuando ya, nos vamos de esta tierra, va. Que saludamos a nuestro gran amigo, hermano Gerso Aparicio, y su querida esposa, esa familia que Dios le ha concedido a Gerso. Y Dios le bendiga a su familia, a su madre y a su padre, pues que se encuentra, a su abuelo. Allí saludamos a Pastor Yalil. Sí. Y bendito sea Jehová Dios. Y vamos a dejar, hermano, otro cántico más.
1: Gloria al Señor.

0: gloria al Señor. Qué bien, querido hermano, esa puerta es peligro que se cierra, hermano. O usted, amigo, es peligro que se le cierre la puerta. Acuda antes que se cierre, porque eso es lo que pasó en ese día, esa hora, ese momento difícil, hermano, que la puerta se cierre. No espere eso. Así que agradecemos a Dios, saludamos a nuestros hermanos allá en Norteamérica, a nuestros parientes, Dios les bendiga a esos parientes ahí, a nuestros parientes de Manorray, Dios les bendiga también. Y así pues, en esta oportunidad damos gracias a Dios y queda nuestro hermano con la siguiente parte del programa. Bendito Dios.
1: Gloria al Señor, qué bueno, vamos a leer la palabra del Señor. Carta del apóstol Pablo, amados hermanos, a la iglesia de Éfeso. Gloria a Jesús. Bendito sea Dios. En el capítulo 5, versículo 13, leemos la palabra del Señor, honrando al Padre, al Hijo y a su Santo Espíritu, y dice así: mas todas las cosas, cuando son puestas en evidencia por la luz, son hechas manifiestas, porque la luz es lo que manifiesta todo. Bendito sea Dios. La luz manifiesta todo. Y el tema, amados hermanos, es: andemos como hijos de luz. Amén. Ese es el reto. Andemos como hijos de luz. El apóstol Pablo, amados hermanos, dice aquí, gloria a Jesús, le encarga encarecidamente, amado hermano, a la iglesia de Éfeso, que ande como hijos de luz, no como hijos de las tinieblas. Pero hay gente que llega al evangelio, óigase bien, hay gente que llega al evangelio, amados hermanos, y quiere vivir el evangelio a su manera. Quiere vivir el evangelio a su modo, gloria a Jesús, y esto no es así. El apóstol Pablo dijo: ya no vivo yo, más Cristo vive en mí. Gloria a Jesús, ahora voy a hacer lo que Dios diga, no lo que yo digo. Entonces, amados hermanos, la palabra del Señor es para que nosotros vayamos mejorando nuestro diario vivir. Que hagamos las cosas agradables delante de Dios, no agradables a nosotros mismos. Gloria a Jesús, porque eso, el evangelio es que haya un cambio en nuestra vida. Que el hombre cambie, amados hermanos, su manera de vivir. Que si antes era malacate, si antes era mañoso, ladrón, qué sé yo, amados hermanos, ahora vamos a ser hombres buenos. Gloria a Jesús, solamente para hacer el bien. Porque a eso los ha llamado Dios, ¿ah? No los ha llamado Dios a que seamos siempre de rebeldes, de sinvergüenza, amado hermano, como mucha gente que se dicen ser cristianos, pero no han cambiado nada, ¿ah? El evangelio es un cambio de vida, es un cambio, amado hermano, que el hombre debe tener. Que la mujer debe tener, gloria a Jesús, un cambio, que si antes era de un modo, ahora va a ser de otro modo, más mejor, gloria a Dios. Andemos como hijos de luz, ¿ah? Como Dios habla, amados hermanos, porque dice la palabra que Él es la luz. Y nosotros, por lo tanto, sus seguidores, los que hemos creído en Él, los que hemos aceptado a Cristo como nuestro Señor y Salvador de nuestras almas, amado hermano, andemos como Él anduvo, ¿ah? Andemos como Él anduvo, no andemos a nuestro modo, amado hermano, aleluya, no andemos desagradando a Dios con nuestro modo, con nuestro diario vivir, que seamos diferentes. Ahora, amados hermanos, dice la palabra del Señor en el 5:1, dice: sed pues imitadores de Dios como hijos amados, dice el apóstol Pablo, le dice a la iglesia de Efesios, gloria a Jesús, de Éfeso, ¿ah? Sed imitadores de Dios, aleluya, como hijos amados. Tenemos que imitar a Dios. Tenemos, amados hermanos, que hacer lo que el Señor hizo. Gloria a Dios. Él solo vino a servir. Él solo vino, amados hermanos, a hacer el bien a la gente. Por lo tanto, usted y yo, que somos hijos de Dios, tenemos que hacer el bien. tenemos que demostrar, amados hermanos, que somos hijos del Dios Altísimo. ¿Ah? No hay que seguir siendo los mismos de antes, hombre. No, porque eso no es así. Pero mucha gente no quiere cambiar. Tiene añales en el Evangelio. Sigue siendo el mismo de antes, hermano. No ha cambiado nada. Qué terrible. Yo digo, el mensaje tras mensaje que los siervos del Señor enseñan para que nosotros, para que lo grabemos en nuestra mente y lo metamos en nuestro corazón y la pongamos por obra. Esa palabra que oímos, hombre. Pero la gente no hace caso. Por este le entra y por este le sale. Gloria a Jesús. Y salen lo mismo. Viven una vida igual, amado hermano. No se trata de eso. Se trata de ser luz en los caminos de Dios. Se trata de que reflejemos, amado hermano, de que alumbremos, ¿ah?, en las tinieblas. Porque este mundo es tiniebla, hermano. Pero nosotros los cristianos debemos resplandecer en este mundo. Gloria a Jesús. Claro, el Señor dijo, vosotros sois la sal de la tierra, hombre. Son la que le damos sabor a este mundo, porque oramos por la gente, oramos por el mundo, amado hermano. Estamos salando este mundo. ¿Ah? Seamos luz. Y dice la palabra, y andad en amor, como también Cristo nos amó y se entregó a sí mismo por nosotros, ofrenda y sacrificio a Dios en olor fragante. Imagínese cómo Dios amó al mundo, amado hermano, que se entregó, ¿ah?, murió por usted y por mí. ¿Quién es esa persona que va a morir por otro? No hay, hermano, no hay. Pero mi Cristo, mi Dios, aleluya, Él vino a morir para salvar la humanidad del pecado, ya que estábamos perdidos, hermano. No había salvación para nosotros, pero más Cristo, aleluya, vino a demostrar que Él sí los ama. Por lo tanto, es de ese amor debemos tener nosotros. ¿Ah? Imitemos a Dios, hombre. Imitemos a Dios con nuestro modo de caminar, nuestro modo de andar, cómo los conducimos en este mundo, cómo los conducimos, cómo se conduce usted, aleluya. Nosotros somos señalados por este mundo. ¿Ah? Andemos delante de Dios bien, andemos, aleluya, en luz, porque somos hijos de la luz. ¿Ah? Cristo, amados hermanos, los amó y los dio vida, y vida en abundancia. No los ha dado un poquito de vida, no. Los dio vida, vida eterna. Gloria a Jesús. En Cristo tenemos vida. ¿Ah? En Cristo tenemos vida porque dice la palabra. Aleluya. Y dice que en olor fragante, pero fornicación y toda inmundicia o avaricia, ni aún se nombre entre vosotros como conviene a santos. Usted y yo somos santos. Ya Dios los limpió. Bendito sea Dios. No los volvamos a ensuciar. No los volvamos a meter al fango de del pecado de este mundo. Limpiémoslos más y más. Porque a eso los ha llamado Dios. A que seamos santos cada día. Y vayamos de aumento en aumento. No vayamos para atrás como el cangrejo. Hay gente que camina para atrás. Gloria a Dios, que han comenzado por el Espíritu y han terminado por la carne, haciendo las obras de la carne, deleitándose, amado hermano, deleitando la carne. No, amado hermano, hay que deleitar el Espíritu de Dios que mora en nuestra vida. Nosotros somos, aleluya, casa de Dios. Entonces, por lo tanto, respetemos a Dios cada día, porque sin santidad nadie verá al Señor. ¿Ah? Sin santidad nadie verá al Señor, hermano. Santifiquémonos cada día, cada momento. Es necesario que nosotros le demos la gloria al Señor, porque por nosotros Él vino a morir. Hay que valorar ese sacrificio. Valoremos ese sacrificio, hermano. Aleluya, que Dios hizo por nosotros, que murió en la cruz del Calvario. ¿Ah? Para que yo viviera, para que nosotros viviéramos. Por lo tanto, hay que obedecer su palabra, esta palabra que los ha dejado escrita para que usted y yo los podamos guiar, aleluya, y podamos vivir una vida agradable delante de los ojos de Dios. Sabemos que aquí está todo, está lo bueno y lo malo, hermano. ¿Ah? Nosotros sabemos cuál es lo malo, lo que no le gusta a Dios. Por tanto, no lo hagamos. Dice que, gloria a Jesús, fornicación y toda inmundicia, ni aún se nombre entre vosotros, aleluya, como conviene a santos. Imagínense, hay gente que mire toda su vida, fue deleitarse en la fornicación. Conozco matrimonio, gente, amado hermano, que nunca se casaron. 60 años vivieron juntos, aleluya, todo ese tiempo en fornicación. No vieron, amado hermano, no reconocieron que Dios, aleluya, les había dado la vida y por lo menos arreglar su vida para con Dios, aleluya, y seguir caminando. ¿Ah? Gloria a Jesús, gracias a Dios nosotros los alcanzados. Ya rectificamos nuestra vida, los casamos, estamos, aleluya, ahí. Gloria a Dios, ya no servimos al diablo, ya servimos a Dios, porque somos hijos de luz. Aleluya, bendito sea Dios. ¿No se alegra usted por eso? Porque es hijo de Dios, ¿ah? Es hijo de luz. Gloria a Jesús, debemos gozarlos y alegrarlos, porque Dios los tiene, los toma en cuenta todavía. Gloria a Jesús, y dice la palabra, ni palabras deshonestas, ni necedades, ni truanerías, que no conviene, sino antes bien, acciones de gracia. Mire, ¿ah? Ni necedades. Oh, gloria a Dios. La palabra necedad es un dicho, amado hermano, imprudente. Aleluya. Carente de sentido. Gloria a Jesús. Esa es la palabra necedad, de poca importancia. También se refiere a la terquedad. O porfía el sostener ideas, aleluya, equivocadas, o al actuar con ignorancia, falta de juicio. Esa es necedad, esa es una necedad cuando el hombre, amado hermano, habla esas cosas, necedades, gloria a Jesús, está falto de entendimiento, hombre. Ah, no entiende qué es esas cosas. Pero Dios, amados hermanos, quiere que nosotros le demos la honra y la gloria. Quiere que seamos gente diferente. Gente, amados hermanos, que Dios, aleluya, le gusta que nosotros vayamos aprendiendo cada día. Cada día más y más, hermano. Y dice la palabra, porque sabéis esto, ningún fornicario o inmundo o avaro que es idolatría tiene herencia en el reino de Cristo y de Dios. Óigase bien, ¿ah? Si usted y yo practicamos estas cosas, cuando no haga viaje para el cielo, porque no se va a ir. Es de todas estas cosas, nosotros debemos que limpiarlo, porque Cristo viene por una iglesia sin mancha y sin arruga. Aleluya, viene, por eso le está dando tiempo para que usted y yo lo santifiquemos, para cuando Él venga, lo vayamos a gozar con Él. ¿Ah? Lo vayamos a gozar, y si Dios lo haya sucio, ¿cómo cree que se va a ir? Ah, pero toda la gente va para el cielo. Pregúntele a la gente. Ah, no, dice, si Dios no es tan malo, dice, a mí me va a llevar la gente con hombres, con tres mujeres, que lo va a llevar para allá. Mujeres con dos maridos, hermano amado, que van para el cielo. ¿Cómo va a ser eso, hombre? Si el justo con dificultad se salva, ¿a dónde quedará el impío y el pecador? Lejos de la presencia del Señor. Mejor hagamos las paces con Dios y vengamos a Cristo, aleluya, bendiciendo su nombre. Arrepentido, el hombre que está arrepentido, amado hermano, ya no peca, porque sabe que el pecado es muerte, ¿ah? Mas el regalo de Dios es vida eterna. ¿Ah? ¿Qué es lo que quiere usted? ¿Quiere la muerte o quiere la vida? Muchos van a decir, yo quiero la vida, pero hay que forzarlo. hay que forzarlos para no hacer pecado. Gloria a Jesús, porque Dios quiere, amado hermano, que los distingamos, que el hombre se distinga, hombre. Pero hay gente que parece igualito a los del mundo, camina. Hay cristianos que caminan igual a los del mundo, ¿no? Haciendo chistes ahí, amado hermano, contando. Ah, chiste, no, hombre. Seamos diferentes. Vivamos para Dios. Cristo está a las puertas y viene por una iglesia luego, sin mancha y sin arruga. Y dice la palabra, gloria a Jesús. Aleluya. Nadie os engañe con palabras. Aleluya, vanas, porque por estas cosas viene la ira de Dios sobre los hijos de desobediencia. No te dejes engañar, hermano, hermana. Aleluya, ya estamos en el camino de Dios. Ya estamos en el camino, no hay que salirlo. Como muchos de hoy en día se han salido, han dejado el camino recto por seguir, amado hermano, el camino escabroso. Gloria a Jesús, caminos perdidos. Gloria a Cristo, qué bueno que nosotros los mantenemos firmes. Cada día, cada momento, pensemos que hay un Dios en los cielos y que un día vamos a morir y vamos a dar cuenta. ¿Qué cuenta vamos a dar a Dios si andamos de sinvergüenzas allí, amado hermano, de novios? Hay gente que es bien novia, mujeres y hombres. Gloria a Jesús, son coquetas, coquetos. Gloria a Dios. Entonces, pero en Cristo Jesús, la cosa es diferente. En Cristo Jesús ya no somos así, hermano. Gloria a Jesús. Cambiemos nuestro modo de vivir, porque usted y yo somos luz. Somos luz. Aleluya. Y debemos alumbrar. Y dice la palabra del Señor: no seáis pues partícipe con ellos. No hay que ser participante con los del mundo. No, no hay que participar con los del mundo, pero mire, hay gente, hay cristianos, hermano amado, que le gusta andar más con un amigo, con los amigos, que con los mismos cristianos. Y son más amigos con los de allá afuera que con los mismos hermanos. Gloria a Dios, se pone bien, bien dadivoso. Gloria a Jesús con aquellos, con el diablo. Gloria a Jesús, ¿por qué? Ahí andan juntos. Entonces, amado hermano, ya no debemos caminar junto con ellos, ¿ah? Porque es peligroso. No seáis partícipes con ellos. Aleluya, porque dice, porque en otro tiempo erais tinieblas, mas ahora soy luz en el Señor. En el Señor somos luz. ¿Ah? ¿Cuántos somos luz ahora, hermanos amados? Aleluya. Todo el que ha venido al Evangelio, el que ha aceptado a Cristo, ya no somos tinieblas, sino que ya estamos en la luz. La luz los alumbra, la luz de Cristo, amado hermano, los alumbra y los saca adelante. La luz saca luz todo. Gloria a Jesús, todas las cosas son manifiestas en la luz. Gloria a Cristo. Entonces, debemos andar en la luz para llegar ¿dónde está Dios? Para ir a esas bellas moradas. Mucha gente hace el viaje, hermano. Aleluya, pero no anda como hijo de luz, sino anda como hijo del diablo, como hijo de las tinieblas. Caminan así, gloria a Dios, agradando a este mundo. Y dice la palabra, porque, gloria a Jesús, porque el fruto del Espíritu, gloria a Jesús, porque el fruto del Espíritu es en toda bondad, justicia y verdad. Ese es el fruto del Espíritu. Bondad, justicia y verdad. Necesitamos que nosotros seamos veraces, que hablemos verdad junto con mis hermanos, que no andemos mintiendo, porque somos luz. Aleluya, pero hay hermanos en la iglesia, hermanos, que cómo le vamos a creer una cosa si solo mentiras hablan, solo mentiras. Gloria a Jesús, yo conozco gente, hermanos amados, no vamos lejos. Gloria a Dios, hay gente que por nada, de regalado mienten, de regalado. Gloria a Jesús, es de esa gente abunda. Pero aquí está el consejo de la palabra para hoy en día. Que escuchen bien, aleluya, que la mentira es del diablo. La mentira no podemos practicarla nosotros, los hijos de Dios. Gloria a Jesús, porque la gente, amado hermano, no se puede engañar, hombre. ¿Ah? No se engaña a la gente. Un hombre mentiroso, si usted hace un trato con un hombre mentiroso y le falla, ¿cómo queda usted? Enojado, ¿ah? Diciendo, no, el hermanito es mentiroso. Por tanto, no hay que fallar, que sea sí, sí, no, no. Nuestro vocabulario en Cristo Jesús. Dios mismo recomienda, amado hermano, que nuestro hablar sea así, que si usted va a ir a un lado, diga, sí voy a ir, hermano. Y si no va a ir, no, no voy a ir. ¿Ah? Es que es mejor decir que no, aleluya, o que sí, ¿verdad? Pero vaya, gloria a Jesús, se trata de no andarlos mintiendo unos con otros, pero ese mal abunda en las iglesias. Ese mal está en las iglesias. ¡Qué terrible, amados hermanos! ¡Aleluya! Y dice, gloria a Jesús y verdad, dice, comprobando lo que es agradable al Señor. ¿Mire? Comprobando lo que es agradable al Señor. Sabemos que eso a Dios le agrada. ¿Ah? Dios se agrada cuando usted es firme en su palabra. Porque como hombres, hermano amado, debemos ser firmes en la palabra. Debemos mantener una palabra. ¡Aleluya! ¿Ah? Sí, hombre. Por eso Dios, amados hermanos, los ha dado esa fuerza. ¿Ah? Para serle fiel a Dios. ¿Ah? Y eso, amado hermano, a Dios le gusta. Ya no andemos mintiéndole a los hermanos. Ya no. Arrepiéntase ahora. Y dice la palabra, y no participéis en las obras infructuosas de las tinieblas, sino más bien repréndalas. ¿Ah? En vez de participar, amado hermano, hay que decirle, mire hermano, esto no lo haga, a Dios no le gusta esto. Dios lo va a castigar, acuérdese, tenemos un Dios grande, aleluya, que los puede castigar. ¿Ah? Entonces, no, pero hay gente que, mire, hay gente que participa en lo que ellos hacen. ¿Ah? Participan, pero eso no, hermano, no es así. La palabra del Señor lo viene enseñando que debemos mejorar, que debemos ser luz en las tinieblas. Porque dice el versículo 12, porque ya, aleluya, porque vergonzoso es aún hablar de lo que ellos hacen en secreto. Mire, es vergonzoso es aún hablar de lo que ellos hacen en secreto. Gloria a Jesús. Por lo tanto, apartémoslos de esas personas. Apartémoslos si no queremos ser aficionados con esa gente. Hombre, porque mire, el mal atrae. Gloria a Dios. Es peligroso resultar haciendo esas cosas, como los impíos, como los pecadores. Bendito sea Dios, mejor apartémoslos del pecado, ahora que tenemos vida, ahora que tenemos, amado hermano, fuerzas para servirle a Dios. Sirvámosle cada día, cada momento, porque recompensa tenemos en los cielos. Los espero una morada eterna, aleluya, para el que ande bien con Cristo, para el que ande haciendo lo bueno. Delante de los ojos de Dios hay una gran recompensa. Mire, esas moradas eternas va a ser lindo. Y vamos a decir, valió la pena servir a Cristo en la tierra. Aleluya, valió la pena. Por eso, hermano, gocémoslo y alegrémoslo. Aleluya, porque nuestra redención se acerca. ¿Ah? El que está bien con Cristo Jesús, aleluya, se alegra. Gloria a Cristo. Y no se abate por nada. ¿Por qué? Porque saben quién está confiando, sabe cómo anda, sabe cómo anda en esta tierra. Y dice el versículo 13, porque vergonzoso es, aleluya, el versículo 13, más todas las cosas cuando son puestas en evidencia por la luz son hechas manifiestas, porque la luz es lo que manifiesta todo. Mire, la luz saca todo, hermano. ¿Ah? Amén. Con la luz se ve todo. Gloria a Dios. Por eso los hombres, aleluya, no vienen a la luz, dice la palabra, para que las cosas de ellos no sean manifestadas. Las sinvergüenzadas que hacen, no las vean, gloria a Jesús. Pero en aquel día, ya sabe, ¿ah? Aleluya, que va a tener juicio. Se va a enfrentar al Dios Todopoderoso, al juez de jueces, aleluya. A mi Cristo que vendrá como un juez a juzgar la tierra, a pedir cuenta. ¿Qué hiciste tú? ¿Y tú qué hiciste? Aleluya. ¿Ah? Ahí vamos a dar cuenta. Allí, para no quedar avergonzado, portémoslo bien. Nada los cuesta, hombre. Nada los cuesta. Bueno, qué lindo es, amado hermano. Aleluya, bendecir el nombre del Señor. El consejo y la palabra es para que nosotros mejoremos nuestra vida espiritual con Dios, que Él los haya aptos para irlos con Él. Así es de que hasta acá vamos a llegar con la palabra del Señor. Vamos a dar estos 5 minutos para orar por mis hermanos que se han conectado, aleluya, ahí. Y dejo a mi hermano Fermín Ramos.
0: Dios bendito sea Dios por haber permitido Dios esta meditación, hermanos, qué bueno, esperando que Dios los ayude y haya sido tomado en cuenta para bien de nuestro proyecto, que es, hermano, servir a Dios. Este es el único sentido humano, buscar a Dios, hermano, con temor y temblor, reconocer que somos necesitados de Dios. Agradezco a Dios, hermanos, por los hermanos que nos han animado a seguir en este programa. Saludamos a nuestro hermano Ever, a nuestro hermano Lorenzo Aguilar, creo que es el pastor de la central. Bueno,
2: el yerno mío.
0: El yerno de nuestro hermano. Dice Dios le bendiga. Allí saludamos, pues, a nuestro hermano Maris Romero. Bendito sea Dios, gracias damos por ustedes, hermanos, por tomarnos en cuenta. Sí. Así que agradecemos a Dios y queremos decirle, pues, a nuestros hermanos,
2: Daniel Amaya.
0: A nuestro hermano Daniel Amaya, Dios les bendiga allí a su padre, pues también saludamos a nuestro hermano Alcides. Vamos a ocupar estos momento que nos queda de orar por ustedes y por nuestros hermanos. Si algún hermano, algún amigo quiere recibir al Señor en esta hora, puede comunicarse por medio de nuestro número de teléfono que está en la pantalla, hermano. Allí puede saludarlos o quiere reconciliarse. Oramos por usted, pues, que usted se sienta mal de salud. Confíen que el Señor puede darle una fuerza para que recupere salud. Amado Dios, Padre, habiendo conocido, Dios mío, tu gracia, Dios amado, no más queda en nosotros, Dios, de agradecerte por habernos tomado en cuenta, Dios mío, porque tú nos amaste. Así que deseamos, Dios, por ese amigo, por ese hermano que un día estuvo en la obra, pero los problemas llegaron y no pudo, oh Dios mío, resistirse, oh Dios mío, a seguir adelante, sino que tomó decisiones equivocadas. Creemos que tú puedes darle una salida para que él vuelva y recupere ánimo, esa fuerza que tú puedes darle, oh Dios eterno. Mira, Cristo amado, esa mujer que necesita, oh Dios eterno, esa salud, te está pidiendo por fe, Dios mío, tener, oh Dios, fuerte ese problema, oh Dios eterno.

No, aleluya, bendito sea Dios por mi hermano Lorenzo Juan Puac, allá en Houston, Texas, mi yerno, gloria a Jesús, y mi hermana Mari Romero, que es su esposa, gloria a Jesús, aleluya, Dios me les bendiga, amados hermanos, a Iris, aleluya, y también Reyes, amados hermanos, y a su esposo, a toda su familia, Dios le bendiga grandemente, aleluya, y a mi hermano Daniel Lamaya, con su familia, aleluya, gloria a Jesús, y también ahí a Eric Reyes, también Dios les esté bendiciendo, que Dios los cuide, amado hermano, allá en el hueco de su mano, oh, gloria a Jesús, te adoramos, te bendecimos, mi hermano Eber Romero, su familia, su esposa, su hija, sus hijos, aleluya, bendito Dios ahí, que Dios los proteja, los guarde y los guíe, los bendiga, y a radio, a todos los, aleluya, los que trabajan en Radio Getsemaní, a mis hermanos, Dios les bendiga grandemente. Oh, gloria a Dios, qué bueno, qué lindo que estamos en este lugar para llevar la palabra del Señor a todos los rincones del mundo donde llega esta señal. Dios bendiga a la iglesia del Señor, al pueblo de Dios, que ahí estamos, aleluya, siempre con la mano en el arado, sin voltear a ver para atrás. Gloria a Jesús, Dios me les bendiga, amados hermanos, sigamos adelante, que adelante tenemos una gran victoria. Bendito sea Dios, porque Dios ha prometido, aleluya, para cada uno de nosotros estar ahí. Gloria a Jesús, mi hermana Catherine Romero, también Antonio Romero, bendito sea Dios en Boston, Dios le bendiga grandemente, ponga su mano de poder, aleluya, gloria a Jesús, todos ahí, amados hermanos, oh, gloria a Dios, que Dios ponga su mano bendita. Es por esa razón que lo adoramos en esta hermosa hora. Gracias, Cristo, aleluya, amén y amén. Gloria a Cristo, qué bueno. Damos gracias a Dios por mis hermanos, ¿verdad? Que se han conectado. Y Dios bendiga a mis hermanos. Así es que estuvo con ustedes el hermano Reinaldo Romero y mi hermano Fermín Ramos, amén, guerrero, aleluya, de predicar el Evangelio. Dios me les bendiga.

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1: Damas, amigas, soy el pastor Lenín de Chanón. Sean bienvenidas al programa de Las Perseveradoras con Maritza Edmiston. Sabemos que el altar familiar es profundamente provechoso, mas lo posponemos. Sí, lo posponemos. ¿Por qué? Bueno, si somos honestos, después de enfrentar las demandas diarias laborales, llegamos a casa agotados, sin ánimo de preparar ni dirigir el altar familiar. O simplemente nuestros horarios están atiborrados de actividades y no es prioridad. Hoy Maritza y nuestra invitada Carmen Reynoso les motivan a emplear esta herramienta de entrenamiento, el altar familiar. Acompáñenos.
2: Nuevamente, qué gozo que sintonice Las Perseveradoras. Soy Maritza Edmiston. ¿Sabe? Conozco un padre cuyos hijos protestaban cuando mencionaba el altar familiar. Su esposa me confesó que guardaba silencio, mas deseaba salir corriendo, pues para él el altar familiar era sinónimo de un servicio eclesiástico extenso. El altar familiar debe ser un tiempo de gozo, con su devocional, cantos, juegos, tiempo de oración compartiendo nuestras alegrías o angustias. El altar familiar debe ser un refrigerio y refugio, el lugar donde nos sentimos más a gusto siendo nosotros mismos. Proverbio 22:6. Instruye al niño en su camino, y aun cuando fuere viejo, no se apartará de él. La palabra instruye habla de entrenamiento, y entrenar significa desarrollar o formar hábitos, pensamientos o comportamiento en una persona a través de la disciplina e instrucción. El altar familiar es una herramienta de entrenamiento. Este es el privilegio de papá y mamá, o de la mamá si es madre sola o su esposo es incrédulo. De hecho, si nosotras no coordinamos y establecemos el mejor tiempo para efectuarlo, o si no nos es prioridad preparar el hogar y la familia para el mismo, es misión imposible. Hoy la maestra Carmen Reynoso nos motiva a no posponer, uno, nuestra prioridad predominante o devocional personal, y dos, nuestra prioridad paternal, el altar familiar. Carmen es esposa del pastor José Reynoso, conocido como Chema, ambos misioneros de HCJB. Es madre y abuelita.
3: Hoy aprenderemos de un plan para esas devociones personales. Para empezar, tenemos que planear. Tenemos que ponerle nuestro horario. Necesitamos separar un tiempo para este propósito. Y esto es muy personal. Usted debe separar el tiempo que más le conviene. De mañana, como hacía el salmista, ¡ay, Jehová, de mañana oirás mi voz! De mañana me presentaré delante de ti. O al mediodía, tarde, mañana, y a mediodía oraré y clamaré. Y él oirá mi voz, decía el salmista. Decía también, me acordaba de mis cánticos de noche, meditaba en mi corazón y mi espíritu preguntaba. Eso sí, mi amiga, debe ser cada día. Cada día te bendeciré y alabaré tu nombre, eternamente y para siempre. Saque tiempo para orar. Y luego, escoge el lugar más adecuado. Debe ser el lugar donde se sienta más cómoda, donde no tenga interrupciones. Puede ser su dormitorio, la sala, la cocina, el jardín, el parque de la esquina, si es necesario. Un lugar donde haya paz, donde pueda hablar y a la vez estar quieta para escuchar la voz de Dios. Y tiene que proveerse de un equipo. ¿Cuál es el equipo para el altar familiar? Una Biblia, un cuaderno, un lápiz, un himnario y un devocional si necesita un poquito de ayuda en cuanto a qué leer y cómo sacar el mejor provecho de la lectura. Leer la Biblia a montones, sin entender nada en carrera, eso no debe ser la meta. Más bien, que lo poco o mucho que leamos, lo entendamos, que sea de bendición. Ahora, ¿cómo utilizar este tiempo devocional? Ya tenemos el tiempo, ya tenemos el lugar. Empezamos orando. En este tiempo nos presentamos ante Dios y le alabamos. Luego le agradecemos. ¿Cuántas cosas recibimos diariamente? Hay mucho por qué agradecerle. Y por supuesto, le confesamos cuánto le fallamos al Señor. Y después le pedimos cuántas cosas necesitamos. Podemos pedirle con libertad, es nuestro Padre. Y luego intercedemos. ¿Cuántas necesidades hay entre nuestras amistades, entre nuestros familiares, entre nuestros hijos? Intercedemos por ellos. Aprovecha la experiencia del autor del himno para vocalizar su necesidad o su alegría. Y luego lea la Biblia. Dice Apocalipsis, bienaventurado el que lee y los que oyen las palabras de esta profecía y guardan las cosas en ella escritas, porque el tiempo está cerca. Las Escrituras son las que nos enseñan el consejo de Dios. Allí se nos revela el Señor, nos muestra sus mandamientos, nos anima, nos levanta. Recibimos las tareas que nos encarga. Y a través de ella, pues, nos contesta muchas de nuestras inquietudes. Después de leer, tenemos que meditar. Recuerde que el oro no está en la superficie. Hay que excavar, hay que buscar. Por eso en la Biblia nos detenemos. Vamos al fondo. ¿Quién dice qué? ¿Hay un ejemplo para imitar en esta porción? ¿Hay alguna acción que debemos evitar? ¿O hay una promesa linda que debemos reclamar? ¿O hay un deber para cumplir? ¿O hay una enseñanza que podemos compartir? Mientras meditamos, el Señor se nos revela. Cuando nosotros aprendamos a disfrutar de nuestro tiempo devocional, allí estamos listos para compartir e iniciar el altar familiar. Nada para unir la familia como lo hace el altar familiar. Allí cada cual tiene oportunidad de compartir las experiencias del día, escuchar que los demás oren por sus peticiones, por sus necesidades, dar gracias a Dios por las respuestas contestadas, leer la palabra juntos. Y en esto tengamos cuidado. Tiene que ser de acuerdo a la edad. Un pequeño comentario aplicando la palabra a la vida diaria. No sermones interminables. Solo algo pequeño que los niños, los jóvenes entiendan y lo apliquen. Podemos cantar sus himnos o sus coros favoritos. Facilito parece, ¿no? Pero no lo es. Justo porque es una herramienta tan valiosa, el enemigo hará todo lo posible para evitarlo. Cansancio, preocupaciones, flojera, afanes, indiferencia. Esas son algunas de las herramientas que Satanás usa para impedirnos llegar al altar. Pero si realmente lo deseamos, podemos hacerlo, porque todo lo puedo en Cristo que me fortalece. Recuerde, mayor es Cristo que está en nosotros que el enemigo que está afuera rugiendo. ¿Cuándo empezamos el altar? Al empezar la familia. Con los padres solos al principio. Ahí vamos aprendiendo. Estamos listos para seguir y cuando los hijos vienen, pues simplemente continuamos. Este tiempo de oración une, sana a los esposos cuando hay problemas, cuando hay resentimiento. Recuerde que el apóstol Pablo nos aconseja, no se ponga el sol sobre vuestro enojo. Toda pareja enfrenta diferencias, discusiones. Somos diferentes, no se puede evitar. Pero sí podemos evitar que estas diferencias nos separen, nos resientan, orando juntos.
2: Y princesa perseveradora, sí, cuando llegan los hijos, el altar familiar es una herramienta de entrenamiento. El autor Patrick Morley escribió, el temor de Dios es amar lo que Dios ama y odiar lo que Dios odia. Proverbios 8:13, el temor de Jehová es aborrecer el mal. Si usted no enseña, entrena a sus hijos a amar lo que Dios ama y odiar lo que Dios odia, ¿quién lo hará? Recuerdo los padres de mi esposo, por décadas después de cenar, sin levantarse de la mesa ni distraerse, disfrutaban de su altar familiar. Mi suegro tomaba su Biblia y un librito de prácticos devocionales. Leía el pasaje bíblico y el devocional. Luego compartían sus peticiones y oraban por cada miembro de la familia, presente o ausente. Para mi esposo fue uno de los recuerdos de su crianza más preciados. Mas la forma en que funciona el altar familiar lo escoge usted, según las necesidades específicas de su familia.
3: ¿Qué forma debe tener el altar familiar? Cada familia, de acuerdo a sus dones y necesidades, lo planifica. Los que cantan, le cantan al Señor. Lo que sí, debe ser sencillo, atractivo, que todos participen. Debe ser la hora feliz del día en su casa. Si Cristo es el centro del hogar y su altar se mantiene ardiendo cada día, veremos cómo se une la familia. Los niños crecen en el temor de Dios. Si Cristo dirige a la familia, ¡qué felicidad! Esa felicidad bendice al hogar, a la familia extendida, al barrio, a la iglesia, a la comunidad.
2: Y amada amiga, hoy en día contamos con maravillosos materiales para preparar el altar familiar. De hecho, en nuestra página encontrará las perlas preciosas que son de utilidad a muchas. Son herramientas de edificación. Asimismo, muchísimos ministerios poseen devocionales diarios en la internet. Podría seleccionar los que más se aplican y aprovechan a su hogar. En mi opinión, el libro de Proverbios es práctico, es un magnífico material y manantial. Los padres o abuelitos, cuando los nietos les visiten, no tienen que dar una disertación doctrinal aburriéndolos y adormeciéndolos. Tan solo lea un versículo o porción de Proverbios y pregunte, ¿de qué habla? ¿Qué enseña? Esto produce una plática que da respuesta a un sinnúmero de tentaciones y situaciones. Una madre sola, amiga de Carmen, lo puso en práctica.
3: Unos amigos muy fieles con su altar familiar tenían un pequeñito de año y medio, cuando en un accidente falleció el padre. Obviamente la madre estaba devastada, como estaríamos cualquiera de nosotros en esa situación. Y una tarde lloraba con desesperación, aprovechando que algún familiar estaba cuidando del pequeño, ya pensaba que estaba sola. Un momento en que el niñito pudo gatear, fue hasta un rincón en la sala, cogió la Biblia que sus padres usaban para los devocionales y se lo llevó a la afligida madre. De repente, ella recibió el mensaje. «Mami, este es el libro que te hacía feliz. Te lo doy». Ella no hizo más que rogar a Dios por nuevas fuerzas y por paz, de esa paz que la gente no entiende y que sobrepasa todo entendimiento, para abrazar a su hijito y decirle, «Hijo, aquí está la respuesta. Aquí está el consuelo. Gracias por dármelo». Han pasado más de 20 años desde ese incidente. Ella ha tenido muchos tiempos difíciles y dice, el altar familiar fue la herramienta que Dios utilizó para ayudarme a levantar a este joven que ahora me ha dado muchas alegrías. Y ella cuenta que cuando su hijo era un jovencito, ella no se sentía capaz a veces de tener esas charlas que los jóvenes deben tener con sus padres de hombre a hombre. Pero al fin se animó y, utilizando en su tiempo de altar familiar por un año porciones de Proverbios cada día, allí encontró respuesta a la mayoría de las preguntas que su hijo quería hacerle y que no se atrevía.
2: Proverbios 14:26. En el temor de Jehová está la fuerte confianza y esperanza tendrán sus hijos. El temor de Jehová es manantial de vida para apartarse de los lazos de la muerte. ¿Desea un poderoso protector para usted y sus hijos? ¿Desea apartarse de los lazos de la muerte? ¿Desea guiar a sus hijos al manantial de vida? Entonces, venga al manantial de vida, Jesús, al orar. Santo Señor Jesús, con todo mi ser deseo apartarme del mal, amar lo que tú amas y odiar lo que tú odias. Hoy, por medio de la fe en arrepentimiento, ruego me rescates de los lazos de la muerte. Perdóname, lávame en tu santa sangre y obséquiame la vida eterna. Dame sabiduría para enseñar a mis hijos el temor al Altísimo. Gracias, en tu nombre oro. Amén. Amiga, si Cristo mora en su corazón, nunca estará sola. Y Él le dice, te mando que te esfuerces y seas valiente. No temas ni desmayes, porque Jehová tu Dios estará contigo en donde quiera que vayas.
1: Amiga perseveradora, esta enseñanza, el altar familiar, será de gran guía y motivación a aquella madre que el Señor ha puesto en su corazón. 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Lenín de Llanón se despide hasta una nueva oportunidad, recordándole que su ofrenda de amor o ministración no solamente suple lo que nos falta, sino que también produce en nosotros muchas acciones de gracias a Dios.

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2: Lo decimos en tono de burla. Si tomas el periódico de hoy y lo exprimes, lo único que sacarás de él será sangre. Esa es la triste realidad que nos ha tocado vivir. Vivimos en una cultura de violencia y nos preguntamos cómo podremos terminar con tanto mal en nuestro mundo. Yo tengo una solución y te parecerá muy simplista, pero es la única que tengo. Mi amigo, nuestro mundo necesita urgentemente a Cristo Jesús. Es tiempo ya de que nos levantemos y empecemos a predicar el amor de Dios. ¿Quieres convertirte junto conmigo en un agente de amor, en un agente de Dios? Si es así, empecemos hoy a evangelizar a nuestro mundo.

0: Historias que cambian el corazón. Bienvenido al encuentro de hoy. Yo soy tu amigo Ernesto Pinto. Es triste ver que muchos de nosotros nos estamos peleando por cuál debería ser la forma de adorar a Dios, si levantamos o no las manos. Pareciera que los debates teológicos son más importantes que alcanzar a tantas personas que se están perdiendo sin Cristo Jesús. Es tiempo ya, mis amigos, que seamos más serios y que digamos no a tantas niñerías teológicas y nos dediquemos a alcanzar al mundo para Dios. Hace unos meses leí esta historia que impactó mi corazón. Hoy te la repito otra vez. Los guantes de mi amigo. Era la hora del almuerzo y junto con unos amigos nos sentamos al lado de la ventana de un restaurante a disfrutar nuestra comida y la conversación. Mientras charlábamos, algo al otro lado llamó mi atención. Era un hombre que deambulaba por la ciudad cargando todas sus pertenencias en su espalda. Este mal vestido hombre cargaba un letrero que decía, "Trabajo por comida". Era impresionante verlo. Le llamé la atención a mis amigos y les dije, "Hey, miren aquel pordiosero". Mis amigos movieron la cabeza con una mezcla de tristeza e incredulidad. Continuamos la conversación y la comida, sin embargo, la imagen de aquel hombre quedó impresa en mi mente. Al terminar de comer, cada uno de nosotros se fue por su propio camino. Yo me apresuré ya que tenía algunas cosas que hacer. Mientras me dirigía a mis quehaceres, mi alma estaba inquieta en mi interior. Sentía como que el Espíritu Santo me susurraba y me decía, "No regreses a tu oficina sin atender a este hombre". Con un poco de duda me dirigí hacia el centro nuevamente. Solo había recorrido unas cuadras cuando de repente lo vi. Ahí estaba, en la escalera de una iglesia, y trataba de buscar algo en su raída bolsa. Bajé la velocidad de mi auto y empecé a observarlo. En mi interior había una mezcla de sentimientos que me impulsaban. Era un deseo de hablarle. La lógica me decía que siguiera mi camino. Era un hombre harapiento y sucio y que yo tenía muchas cosas que hacer. Pero por esas cosas de la vida había justamente ahí un estacionamiento vacío. Era como un signo de Dios. Así que decidí parar y me fui a conversar con este hombre. "¿Está buscando al pastor?", pregunté. "No realmente", me contestó medio disimulado. "Solo estoy tomando un descanso". "¿Has comido algo hoy?". "Sí, comí algo muy temprano esta mañana". "¿Quisieras comer algo conmigo?". "¿Tiene usted algún trabajo que yo pueda hacerle?", me preguntó muy cortésmente aquel extraño. "No, no tengo ningún trabajo para ti, pero me gustaría que comiéramos juntos". "Bueno", me respondió con una sonrisa. Mientras íbamos en el camino, le hice algunas preguntas. "¿A dónde viajas?". "A San Luis", me contestó. "¿Y de dónde vienes?". "De todos lados, pero soy originario de la Florida". "¿Cuánto tiempo has caminado?". "Por 14 años", respondió con firmeza y alegría. En ese instante me di cuenta que había encontrado a alguien muy especial. Ahora nos encontrábamos frente a frente en aquel mismo restaurante que hace unos minutos había estado con mis amigos. A mi juicio, su cara estaba un poco gastada para sus 38 años. Sus ojos lucían oscuros pero vivaces, y me sorprendió que él hablaba con mucha elocuencia y articulación. De pronto se quitó su sucia chaqueta, su camiseta de color rojo dejó al descubierto un gran mensaje que decía, "Jesús es mi Señor". Después de un rato me di cuenta que mi amigo se llamaba Daniel, e inmediatamente me empezó a contar parte de su historia. "Cuando yo era un niño viví tiempos muy difíciles en una familia donde mis padres se divorciaron, y como adolescente no tenía dirección, así que escogí el camino de los vicios y las drogas. Amigo, yo he cometido muchos errores", me dijo. "Pero algo pasó hace 14 años. Mientras vagaba de un lado para otro, me detuve en una playa, en un pueblo. Traté de conseguir trabajo. Noté que unos hombres estaban instalando una carpa gigante y a su alrededor había muchos instrumentos musicales y equipos de sonido. Así que pensé que estaban preparándose para algún concierto de rock. Así fue que mi amigo Daniel consiguió trabajo. Pero la carpa no fue usada para un concierto de rock, como él pensó, sino para una campaña evangelística. Durante esas noches, Dios habló al corazón de mi amigo y él empezó a ver su vida de una forma más clara y se entregó totalmente a Dios. Nada ha sido lo mismo desde entonces, dijo Daniel. Ese día sentí como que el Señor me decía, Daniel, sigue caminando, pero ahora tendrás un nuevo caminar. Y así lo he hecho. No he dejado de caminar los últimos 14 años. ¿Y piensas parar algún día?, interrumpí. Bueno, respondió mi nuevo amigo, un poco reflexivo. Algunos días son difíciles y me desanimo y parece que no vale la pena. Pero me recuerdo a mí mismo que es Dios quien me ha dado este mandato. Como ve, yo reparto Biblias por donde voy. Esto es lo que hay en mi bolsa. Trabajo para comprar Biblias y un poco de comida. Luego salgo y las reparto bajo la guía del Espíritu Santo. En ese momento me quedé atónito. Mi amigo vagabundo no caminaba sin propósito. No era porque no tuviera una casa, sino porque él estaba cumpliendo una misión. Empecé a imaginarme cómo sería entrar a las ciudades, cómo me trataría la gente si yo me uniera a mi amigo Daniel. Esas preguntas quemaron mi interior. ¿Cómo es? ¿El qué?, respondió confuso mi amigo. Bueno, entrar a las ciudades, cargando como tú esa bolsa en la espalda y mostrando ese cartel. Algunas veces es muy humillante, me dice mi amigo. En algunos lugares la gente me desprecia y no quisieran que estuviera ahí. Recuerdo muy bien en una ocasión alguien me tiró un pedazo de pan ya mordido e hizo gestos que no me hicieron sentir muy bienvenido. Pero precisamente en esos momentos es cuando recuerdo que también a mi maestro lo humillaron, lo escupieron. Después de pensar eso me siento privilegiado, saber que Dios ha decidido usarme para tocar vidas y cambiar el rumbo de muchos a través de estas Biblias. Finalizamos el postre y él se dispuso a recoger sus cosas. Una vez en la calle, él me agradeció por la comida y la compañía y me miró a los ojos y empezó a decirme: Venid, benditos de mi Padre, heredad el reino preparado para ustedes desde la fundación del mundo, porque tuve hambre y me diste de comer, tuve sed y me diste de beber, fui forastero y me recogiste. Yo sentí que mi cuerpo se estremeció y creí estar parado en Tierra Santa. ¿Necesitas otra Biblia?, le pregunté. Claro que sí, me contestó. Y nos fuimos y compramos unas cuantas Biblias, de las livianas para que no le fueran tan pesadas en su espalda. Él muy agradecido se despidió otra vez de mí. ¿Y ahora qué harás?, pregunté para despedirme. A buscar trabajo a la próxima ciudad. Estoy seguro que allá alguien necesita una Biblia. Su sonrisa y el calor de su espíritu irradiaba la sinceridad de su misión. Le conduje hasta la salida del pueblo y durante el camino empezó a llover.
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0: Y hermanos y amigos, dice la Biblia, profeta Ezequiel, capítulo 37, que en una ocasión Jehová, el Dios del cielo, el Dios que se mueve por medio del Espíritu Santo aquí en esta noche, en medio de este pueblo, tomó en espíritu Ezequiel, profeta, y lo sacó fuera y lo puso sobre una llanura. ¿Quién hizo eso? Dios. Y cogió a su hombre, a su profeta, y lo sacó en espíritu. ¡Qué grande es el papá de nosotros! Y lo puso sobre una llanura, se lo llevó. Imagínate lo que sentiría Ezequiel cuando de pronto lo sacaron a aquella velocidad y voló por el aire, y cuando miró así estaba parado sobre una llanura. Y él dice: Jehová me sacó en espíritu y me puso en aquel campo de dolor. ¡Alabanza sea Dios! Entiende, amigo, que el Dios que movió a Ezequiel en espíritu y se lo llevó por el aire y lo puso en la llanura, está aquí en esta noche para tomarte a ti y bendecirte a ti y llenarte a ti de su gloria. Está aquí en esta noche para que tú te salves. ¡Amén! Porque Él quiere salvar tu alma. Y que en el día que viene te va a arrebatar por los aires como Ezequiel. Pero no para ponerte en una llanura, no, para llevarte para el mismísimo tercer cielo. ¡Gloria sea Dios! Y el profeta dice que cuando quedó sobre la llanura, vio que todo estaba cubierto de huesos. Huesos por todos lados. Y dice que el Señor lo movió alrededor de aquellos huesos. Y él pudo ver que eran numerosísimos y estaban tendidos sobre el campo. Y eran secos en extremo. Estaban tan secos que no se podían secar más. Mi alma te alaba, Jehová. ¿Y qué era aquello? Bueno, cualquiera que oye puede entender fácil. Eran muertos. Huesos, esqueletos. Eso es sinónimo de muerto. Allí se murió. Pero la Biblia nos muestra que no eran muertos materialmente, eran muertos espiritualmente. Era un ejército de muertos espiritualmente. Gente que espiritualmente estaba fracasado. Gente que espiritualmente no tenían vida. Gente que espiritualmente estaba lejos de Dios. Y entiende que está aquí en esta noche. La Biblia dice, Romanos capítulo 6, verso 23, que la paga del pecado es muerte. Óigalo bien. Si usted está en pecado, usted también está como un hueso seco delante de Dios. Si usted está en pecado, usted tampoco tiene vida. Si usted está en pecado, está seco en extremo delante del Dios del cielo. Pero en esta noche Dios le ha traído para darle vida. Dios le ha traído para que no sea más un hueso seco, sino alguien vivo, vivo, que respire aliento de vida delante de Jehová. ¡Aleluya! ¡Bendito sea Dios! ¿Quiénes eran aquella multitud de huesos secos? La misma Biblia te muestra que era la casa de Israel. Y la casa de Israel no era cualquier cosa, era el pueblo de Dios del Antiguo Testamento. Y con todo ese pueblo de Dios, y con todo ese la iglesia del Antiguo Testamento, era una muchedumbre de huesos secos tirados sobre el campo. Y el Señor movió a Ezequiel aquel campo de dolor, aquella llanura, y lo puso allí para que viera aquellos huesos secos en extremo. A los que están aquí en esta noche, que son hijos de Dios, porque han aceptado a Cristo, entiéndalo, y entiéndalo claro, si usted se afloja en el camino del Señor, si usted se va a las cosas del mundo, si usted se llena de vanidad, si usted deja de orar y de ayunar y de buscar a Dios, usted se va a poner más seco que la casa de Israel. Y por eso hay evangélicos hoy en día que están tan secos como Israel, porque al igual que Israel se han puesto indiferentes con Dios, y se han puesto tibios con Dios, y se han puesto mundanos, y ya no son carne, aleluya, sólida, sino que ahora son huesos secos delante de Dios. Pero el Dios de nosotros, que salva a los pecadores, también llena y da vida a los huesos secos, aleluya, de su iglesia. Amén. Y calanza que amaya. Y agárrese de Dios, que el hueso seco está muerto. Y dice la Biblia que el Señor le habló a Ezequiel y le dijo: hijo de hombre, ¿crees tú que podrán volver a la vida esos huesos secos? Ezequiel le dijo: tú lo sabrás, Señor. Él no lo sabía, pero sabía una cosa, que Dios lo sabía. Bueno, pasa a nosotros hoy en día. Cuando yo no sé algo, yo no lo sé, Señor, pero tú lo sabes, dímelo. Y cuando yo no puedo hacer algo, yo no puedo, pero tú puedes. Hazlo tú por mí, mándame tú a hacerlo. Y creemos que Dios lo hace todo, lo sabe todo. Y si somos hijos, la sabiduría del poder de Dios está disponible para nosotros. Se ha glorificado el nombre de Dios. Todo está disponible. Pablo dijo, cuando tenemos a Cristo estamos completos. No nos hace falta nada. Somos ricos. Porque Cristo es de Dios. Y si nosotros somos de Cristo, somos de Dios también. Y Dios es de Cristo. Y si nosotros somos de Cristo, Dios es de nosotros también. Y si usted tiene a Cristo, lo tiene todo. Usted es el más rico que hay en Nueva York. ¡Alabado sea Dios! Para eso Dios lo ha traído en esta noche, para enriquecerle espiritualmente, para que usted no sea un muerto, no sea un esqueleto, sino alguien lleno de Dios, que diga: Dios es mío, yo soy de Dios, soy rico, tengo todo. ¡Aleluya! Podrán volver a la vida esos huesos secos, Ezequiel. Dios lo sabrá, Señor, dijo él. Y el Señor le dijo, pues profetízale a esos huesos. Y dile, huesos secos, oí palabra de Jehová. ¿Qué oportunidad tenían los huesos secos de volver a la vida? Una oportunidad, que oyeran palabra de Dios. Por eso en esta noche, amigo, Dios te trajo aquí. Porque Dios no quiere que tú sigas seco espiritualmente. Dios no quiere que tú sigas con un manojo de huesos delante de Él. Te ha traído Dios aquí para que en esta noche oigas palabra de Dios. Porque Ezequiel, Dios le dijo, Ezequiel, están huesos, están podridos, están perdidos, están muertos, pero profetízale, dile, oiga, hueso seco, palabra de Jehová, aleluya, bendito sea Dios. ¿Qué palabra le predicó? Dile que así dice Jehová el Señor, que impartiré esos huesos mi espíritu, y vivirán. ¡Aleluya! Dijo, y le pondré nervios, y le pondré carne, y los recubriré con piel, y les impartaré mi espíritu, y vivirán, y sabrán que soy Jehová, el Dios de la gloria. En esta noche, amigo querido, Dios te ha traído para que oigas palabra de Dios. Esta palabra es vida, esta palabra es espíritu. Según tú oyes esta palabra, el Espíritu de Dios se mueve en este lugar. El Espíritu Santo cubre toda esta multitud en un segundo. El Espíritu Santo ministra a esos miles que están ahí en un segundo. Todo el que está ahí como hueso seco, según oye esta palabra, dígale: Señor, dame vida. Señor, cúbreme ahora con nervios, ponme ahora, ahora piel, ponme carne. Y el Espíritu de Dios que se mueve aquí te va a dar carne esta noche. ¡Te va a dar vida! Para que vivas y sepas que es Dios. Y todavía imparte vida a los muertos en esta tierra. ¡Mi alma te alaba, Jehová! Y la palabra dice que Ezequiel, oyendo la orden de Jehová su Dios, profetizó sobre aquellos huesos secos. Y cuando Ezequiel profetizó y le habló palabra a aquellos huesos, dice que se oyó un tumulto terrible en el campo. Y Ezequiel miró con los ojos que se iban a salir, porque empezaron los huesos a moverse. Y cada hueso se unía con otro hueso, y un hueso con el hueso correspondiente. Y de pronto, cuando los huesos se unieron y se formaron esqueletos, apareció sobre ellos nervio. Y apareció sobre ellos carne, y se cubrieron de piel, y ya no parecían esqueletos, parecían personas con todas las partes ya recuperadas. Lo único que dice la Biblia, que todavía no tenían espíritu. ¡Alabado sea Dios! La palabra le dio un cuerpo a los huesos, pero faltaba el espíritu. Cada predicador que está aquí entiende esa lección y apréndala bien. Usted predique, pero predique con unción de Dios. Predique bajo la bendición del Espíritu Santo. Si usted se va a predicar palabra de Dios con un bosquejito y con mucha cultura y con mucha cuentecita, la palabra vendrá, pero faltará el Espíritu. ¡Aleluya! y Calaya Kima. No es cuestión de la cultura, es cuestión de palabra ungida por el Espíritu de Dios. Es palabra que mientras usted la predica, el Espíritu como un viento se mueve soplando sobre el pueblo, porque mientras la palabra sale, el Espíritu entra e imparte vida. Hijo de hombre, profetízale, dijo el Señor, y yo les infundiré espíritu y vivirán. ¡Alabado sea Dios! Se puede predicar la palabra 100,000 años, y si no se infunde el espíritu, los huesos se cubren de carne, pero se quedan con los ojos sin ver. Mi alma te alaba, Jehová. Y cuando Ezequiel vio aquella multitud de gente que ya no eran esqueletos, tenían ya cuerpo, tenían nervios y carne y piel, pero no se movían, el Señor le dijo: Ezequiel, hijo de hombre, profetízale ahora al espíritu. Llama al espíritu y dile: espíritu, sopla sobre esos huesos secos para que viva. Alabado sea Dios. ¡Poder de Dios! Y Ezequiel, que no parpadeó, Ezequiel, que no titubeaba, Dios le dijo y él hizo. Hermano evangelista y hermano pastor, ese es el secreto. Dios te dice y tú vas, corre. Dios te grita: avanza, hazlo. No titubees, no le pides permiso a papá, ni a mamá, ni a nadie. Haz lo que Dios te diga, que si Dios te lo dijo, hazlo. Dios es el jefe. Dios es el jefe grande. Y el Señor le dijo a Ezequiel: llama al Espíritu, profetiza al Espíritu. Tiene que sople sobre ellos para que vivan. Y Ezequiel llamó al Espíritu de los cuatro vientos. Y dice que sopló el Espíritu y cayó sobre los huesos secos, que ya tenían carne. Y de pronto empezaron a levantarse. Y se pusieron de pie y abrieron los ojos y miraban. Era un ejército enorme que ahora tenía vida porque el Espíritu había soplado sobre ellos. Amén. Aliento de vida. Eso se lo mostró el Señor a Ezequiel en aquella visión maravillosa. Pero eso sucedió literalmente en Pentecostés. En Pentecostés estaban esperando un grupo de personas que ya tenían carne y tenían nervios y ya tenían piel, pero les faltaba espíritu, estaban muertecitos todavía. Estaba un Pedro que hacía unos cuantos días había negado al maestro. Estaba un Juan que dejó hasta la ropa corriendo cuando vio que cogieron a Jesús. Y estaban allí reunidos esperando que soplara el espíritu, porque la palabra que Cristo le había hablado le había puesto nervios y carne y piel, pero faltaba que soplara el espíritu vida. Mi alma te alaba, Jehová. Y en el día de Pentecostés descendió como una tempestad el espíritu, y cuando aquel viento recio descendió, cayó sobre ellos, fueron llenos del Espíritu Santo, y Pedro se paró vivo y predicó la palabra, y 3,000 se convirtieron al Señor. Y en esta noche estamos predicando la palabra, pero mientras predicamos la palabra, yo estoy gritando en mi corazón: sopla espíritu de los cuatro vientos, sopla, imparte vida a todo hueso seco, imparte carne, imparte piel, imparte nervio, imparte vida, Espíritu Santo, sopla en este lugar, sopla, poder de Dios, venga Espíritu Santo, sopla vida, resucita a los muertos, gloria a Dios. Bendito sea Jesús, porque es noche no solamente de impartir carne y nervio y piel, sino de impartir vida a todo el que vino muerto en esta noche en su pecado este lugar. Se ha glorificado el nombre de Dios. Cuando aquella multitud se puso en pie y se pararon y miraron como un ejército vivo, el Señor le dijo a Ezequiel: Ezequiel, esa es la casa de Israel. Ese es Israel que ha estado hablando y diciendo: estamos muertos, no tenemos esperanza, ya no tenemos vida, ya para nosotros no hay oportunidad. ¿Qué le había pasado a Israel? Israel era el pueblo de Dios en el Antiguo Testamento, pero Israel se puso indiferente. Multitud de evangélicos hoy en día están indiferentes y están como Israel. Israel se puso medio mundano y medio idólatra, Multitudes evangélicos hoy en día están mundanos e idólatras también. Yo no estoy diciendo que tengan muñequitos de eso. Pero multitud evangélicos no tienen los muñecos, pero son codiciosos. Y la Biblia dice que la codicia es idolatría. Y están más pendientes de lo material y del dinero y del trabajo que de Cristo. Y están en idolatría peor que los muñecos de eso. ¡Alabado sea Dios! ¡Bendito sea Jesús! Israel se murió por codicioso, por idólatra, porque Israel adoraba a los muñecos también. Por indiferentes, por tercos, por rebeldes, se murieron. Pero el Señor dijo, pero viene un día en que le voy a traer palabra de vida y voy a soplar sobre ellos y los voy a levantar otra vez. Bendito el nombre de Jesucristo. Y el Señor le dijo algo más a Ezequiel. Le dijo, y los traeré de entre las naciones, y los sacaré de todas las tierras donde los desbandé, y los volveré a reunir en las montañas de Israel. Y ya no serán dos naciones, no, serán un solo pueblo. ¡Alabado sea Dios! ¿Qué le pasó a Israel? Hubo una ocasión, cuando murió Salomón, que Israel, al morir Salomón, se dividió en dos pueblos. Y ya no fueron una nación como eran antes bajo David, bajo Salomón. Ahora eran dos reinos, Israel y Judá. Se dividieron. ¿Cómo se las compuso el diablo para hacerlo? Bueno, el diablo sabe muy bien hacer sus chismes. Y el diablo sabe muy bien cómo engañar. Y el diablo sabe muy bien cómo dividir. Y la obra más trágica que el diablo hace es dividir. Y a Israel lo engañó y lo dividió en dos. Y el Señor dijo a Ezequiel, cuando los traiga de las naciones, no serán jamás dos naciones, serán un solo pueblo, y yo seré su Dios. ¡Alabado sea Dios! Y entiendan que esta noche que está aquí, y entiendan los hermanos cristianos, y entiendan todos los evangélicos, y entiendan todos los pentecostales, y entiendan todos los pastores y los evangelistas, y entiendan todos los líderes de los concilios, ese es el llamado de Dios a la iglesia ahora, que seamos no 20 o 30 o 40, sino un solo pueblo. Que seamos uno. Cristo lo dijo, Padre, que sean uno como tú en mí y yo en ti. Y yo no digo que no haya organizaciones, yo no digo que no haya concilios, yo no digo que no haya superintendentes, pero que seamos uno, uno, no dos, ni 20, ni 50, no divididos en chismes, no divididos en miseria humana, sino uno en el amor de Dios, buscándonos los unos a los otros, amándonos y con la vida encima, amándonos los unos a los otros, como ha ordenado Dios al cielo. Porque cuando Israel estaba bajo David, era poderoso. Pero cuando se dividió en dos naciones, ya había debilidad, y hasta peleaban la una contra la otra. Y ya no era su cuestión de los filisteos, ahora era Israel contra Judá, hermano contra hermano. La iglesia de hoy se parece a eso. Hoy pendía pelea evangélico contra evangélico, evangelista contra evangelista, evangelista contra pastor, pastor contra pastor. ¡Hermano, reprendamos ya al diablo! ¡Ay, caray, así va! ¡Hermano, vamos a reprender ya al diablo! ¡Vamos a amarnos los unos a los otros! ¡Y que la séptima, la que ella escuma, la sobre la quinta, la soa, ay, la quima! ¡Vamos a amarnos ya como demanda el Señor! ¡Y que los aquí acaman! ¡Vamos a reprender el orgullo denominacional! ¡Vamos a reprender esa basura ya! ¡Y vamos a abrazarnos y amarnos como los amó Cristo! ¡Gloria sea Dios! Para que donde quiera que nos movamos, le podamos poner el pie en el cráneo al diablo. Dios llama al pueblo a unirse. Dios llama al pueblo a amarse. Dios llama al pueblo a perdonarse. El hermano que no puede perdonar, el hermano se está más perdido que Judas. Mi alma te alaba, Jehová. El siervo de Dios, sea pastor o evangelista, que está enojado con el otro hermano, usted está más perdido que el mismo diablo. ¡Ay, caraza, calla, quioma! ¡Reconcíliase! ¡Humíllese! Cristo era más grande que todos nosotros y se humilló. Nos dio el ejemplo. Vamos, hermano, a buscar al hermanito que está enojado. Vamos a abrazarlo y a saludarle en Ósculo Santo. Y vamos a decirle, hermanito, somos sangre de una misma sangre. Y carne de una misma carne. Y amor de un solo amor, el del Padre. ¡Aleluya! Y vamos a unirnos. Porque no somos el Israel dividido, no somos la iglesia de Jesucristo, que tiene que estar unida, el cuerpo del Hijo de Dios, que unido rompe el yugo del diablo donde quiera se mueva. ¡Alabado sea Dios! Porque esta victoria de estos días, porque aunque sea un grupito de hermanos, se ha unido. Porque si hubiera estado solo aquí, jamás hubiera tenido la victoria que Dios nos ha dado. Pero como un grupo de pastores ha tenido visión y se ha unido, y otro grupo más ayudado, hemos tenido esta victoria. Pero ¿cómo sería esta victoria si todo el cuerpo ministerial de Nueva York se hubiera unido? ¿Cómo sería entonces, hermano? Sería una victoria tan grande que estaríamos como en el aire de todo el mundo. Por eso que Dios nos quiere unir. Y Dios clama y gime. Y Cristo llora para que el pueblo se una. Porque todavía el Maestro gime y clama, Padre, que sean uno. Que sean uno como tú en mí y yo en ti. ¡Alabado sea Dios! Y cuando Dios habló a Ezequiel, le dijo a Ezequiel, los traigo a las montañas de Israel. Pero no serán dos, no. Serán un solo pueblo. Y tendrán un solo rey. Y tendrán un solo pastor. Y dijo, y ya no adorarán sus ídolos. Y yo los purificaré, dijo. Y seré su rey y moraré en medio de ellos. ¡Alabanza sea Dios! Y fíjense los puntos importantes que el Señor le mostró a Ezequiel. Serían uno, la unidad. Y nosotros tenemos que clamar por unidad, hermano. Y cada pastor es responsable de clamar por unidad. Y cada evangelista es responsable de clamar por unidad. Y cada pastor en cada reunión es responsable de decir, hermano, vamos a invitar a los demás, las demás denominaciones, a confraternizar con nosotros. Y cada superintendente es responsable de decir, voy a invitar a los demás superintendentes para abrazarme con ellos y buscar unidad. Buscar unidad, porque ni nos conocemos los unos a los otros todavía. ¡Alabado sea Dios! Esa es responsabilidad nuestra, porque esa es doctrina apostólica. Esa es doctrina de la Biblia. Hay que vivir la palabra completa. Y yo lo puedo predicar aquí por el Espíritu en esta noche. Pero cada persona es responsable de hacerlo. Dios no lo puso usted solamente sobre una denominación. Dios lo puso ahí en el cuerpo de Cristo, que es un solo cuerpo. Mi alma te alaba, Jehová. ¡Aleluya! Y a Israel el Señor le dijo, serán una sola nación, tendrán un solo rey, un solo pastor, dijo, y ya no adorarán más sus ídolos. Bendito sea el Señor. Y dijo, y yo los purificaré, y serán mi pueblo, y yo seré su Dios. Ahora, para que puedan ser pueblo de él y él ser su Dios, dijo, los purificaré primero. Cada hermano oiga eso claro. Si usted quiere ser pueblo de Dios, hermano, y que Dios sea su Dios, usted tiene que ser purificado primero. Mientras usted esté en la inmundicia de este mundo pervertido, miren, y en sueño usted es hijo de Dios, pueblo de Dios y Dios su Dios. Usted póngase a buscar, a orar y a ayunar y a demandar de Dios para que Dios lo purifique, porque solamente si somos purificados, somos pueblo de Dios y Él será nuestro Dios. ¡Amén! ¡Aleluya! Y nunca ningún hermano podrá ser purificado hasta que no busque a Dios con toda su alma y todo su espíritu. Hasta que no se dedique de corazón al Señor. Porque mientras los hermanos estén más atentos a la mundanalidad que otra cosa, seguirán en inmundicia. Seguirán en forma mediocre en su vida evangélica. Seguirán ahí andando entre dos caminitos. Pero hermano, no es tiempo para eso. El tiempo es corto. Hay que ser purificado para que Él sea nuestro Dios y para que nosotros seamos pueblo de Jehová. ¡Alabado sea Dios! Busque, hermano, de corazón la purificación. Busque la santificación. Busque el poder de Dios. busque la estatura completa que Dios demanda de sus hijos. Busque, busque la estatura espiritual que Cristo ordenó que tuviera su pueblo, y Él será su Dios, Él será, aleluya, su Salvador. Usted tendrá a Dios, aleluya, en toda su grandeza. Amén. Mi alma te alaba. Bendito sea Jesús. Y el Señor le dijo a Israel esto. Le dijo, y entonces yo pondré mi santuario en medio de vosotros. Dijo, y haré mi morada entre vosotros por la eternidad. Qué cosa linda esa. ¿Cuándo eso? Los que están aquí, oigan con cuidado. Él le dijo a Ezequiel, los traeré de entre las naciones, los traeré de todas las tierras donde los desbandé, y los traeré a las montañas de Israel, y los haré un solo pueblo. Mi alma te alaba, Jehová. ¿Se cumplió eso? Eso es profecía cumplida ya. Eso lo habló Ezequiel hace miles de años y está cumplido entre nuestros ojos. Los sacó de todas las tierras, los sacó de tantos lugares, y los trajo a las montañas de Israel. Y ahí están, un solo pueblo, la República de Israel. Dijo, y entonces cuando los traiga ahí, los purificaré y seré su Dios y pondré mi morada en medio de ellos. ¡Alabado sea Dios! Mi alma te alaba, Jehová. Y piensa en la promesa, que Él vendría una vez Israel regresara. Y una vez Israel fuera una sola nación, Él vendría y establecería su morada en medio de ese pueblo. Ahora, lo más importante de esto es lo que cada hermano tiene que escuchar con cuidado y entender. Y escuchemos bien este punto tan importante. El Señor dijo, traeré a Israel, serán una nación, los purificaré. Dijo, y entonces estableceré morada en medio de ellos. Y sí que el Señor prometió que una vez reuniera a Israel, lo trajera de entre las naciones, y lo pusiera como una sola nación, como un solo pueblo, Él vendría de arriba y establecería morada en medio de ellos. Dijo, estableceré mi santuario perpetuamente en medio de ellos. Y así que Israel fue traído. Ahí están. Fue puesto en la tierra de Palestina donde estaban antes. Ahí están. Son una sola nación. Ahí está, como Ezequiel profetizó. Pero hará falta lo que el Señor dijo. Vendré y haré morada en medio de ellos. Bajaré de arriba y me instalaré en medio de ellos y estableceré mi morada perpetua, eterna, en medio de ese pueblo. ¿Cuántos creen que es verdad que el Señor va a venir y va a establecerse en medio de Israel? Él lo dijo, no puede fallar. Pero hay algo muy importante que cada creyente que está aquí y cada amigo que está aquí y cada cristiano debe oír y debe entender. Y es que el Señor dijo, cierto, que viene a establecer morada en medio de Israel. Pero el profeta Zacarías, en el capítulo 14 y verso 5, dijo que Él viene, pero no viene solo. Dijo, sus santos vienen con Él. ¿Y eso qué significa? Él va a venir a establecer morada, como le dijo Ezequiel, pero que con Él viene un pueblo, que no es un pueblo inmundo, no es un pueblo de gente mediocre, no es un pueblo de gente indiferente como era Israel, no. No es un pueblo de gente lleno de inmundicia y de vanidad, no. Es un pueblo santo, dice la Biblia. No son santos de palo, eso con un martillazo se rompieron. El que le diga santo a eso está usando el lenguaje ya equivocado. Si eso fuera santo, me hubiera roto a mí cuando yo le vi. Eso es un muñeco hecho por mano de hombre que tiene ojo y no ve. Mi alma te alaba. Cuando la Biblia habla de santos, no habla de muñequitos, no habla de estatuas, no habla de imágenes. La Biblia habla de hombres y mujeres que se han lavado en la sangre de Jesucristo y están llenos del Espíritu de Dios. Están santificados por el poder de Dios. Esos son santos, gente viva, porque Dios no es Dios de muerte. Mi alma te alaba. Esos no son santos, esos son ídolos. ídolos muertos. Dios no es Dios de muertos, Dios es Dios de vivientes. Para todo el que está ahí en esa gradería, que se lavó en la sangre de Cristo, que apartó del mundo y su vanidad, y siente como ríos de agua viva el poder de Dios que corre por su ser, usted, el Señor, dice que usted es santo. Mantenga la santidad, manténgala, límpiese cada día más todavía, santifíquese aún más, limpie toda manchita, quite toda arruga, para que cada día esté más cerca de Dios. ¡Amén! ¡Mi alma te alaba! Y la Biblia dice que el Señor va a venir a poner su santuario, su morada en medio del pueblo de Israel que está ahí esperando. Dice, pero no viene solo, dice Zacarías. Dice, no, sus santos vienen con él. Los creyentes del Evangelio, los que se han lavado en la sangre y están llenos del Espíritu, van a venir con él a establecer ese reino en medio de Israel. ¿Cuántos van a venir con Cristo allá arriba? Ahora, eso nos muestra algo claro, elemental, sencillo y precioso para nosotros que estamos aquí. Que si cuando Él venga a establecer su morada con Israel, que todo el ambiente está preparado para eso, viene con su pueblo, viene con su iglesia, viene con los creyentes. Quiere decir que antes de Él bajar a establecer morada con Israel, Él tiene que llevarnos a nosotros para el cielo. Él tiene que unirse con nosotros allá arriba y establecer una boda maravillosa para luego, enlazado con nosotros, bajar a reinar con su pueblo de Israel. Por eso los creyentes del Evangelio, por la palabra de Dios, sabemos que Israel regresó y decimos, ¡gloria a Dios que regresaron! Sabemos que están ahí como un solo pueblo y decimos, ¡gloria a Dios que están ahí! ¿Por qué? Porque sabemos que eso implica que pronto nos vamos para el cielo, porque vamos a descender con Cristo a establecer morada en medio de ese pueblo. ¡Alabado sea Dios! Y amigo, para eso lo ha traído el Señor en esta noche, para darte a ti una noticia maravillosa, que pronto el Señor tiene que llevarse un pueblo para el cielo que va a descender con Él a establecer morada con Israel. Y Él quiere que tú seas de ese pueblo, amigo. Él quiere que tú seas de lo que se levante. Él quiere que tú seas de lo que se vaya con Él. Él quiere que tú seas de los limpiados y santificados. Por eso, amigo, en esta noche, tú no titubees como titubeó Israel. Tú no titubees como titubean muchos evangélicos hoy en día. Tú no titubees como han titubeado algunos y nunca han vuelto a oír la voz de Dios. Tú en esta noche, mira, párate firme y dile, Señor, aquí estoy, vengo a ti en esta noche, me voy a abrazar contigo en esta noche, no me voy a soltar de ti jamás, esta es la noche mía, Señor, me trajiste a salvarme y no me voy sin ti. Agárrate de Cristo en esta noche, amigo. Agárrate del Hijo de Dios. Agárrate de aquel que murió por ti en la cruz. Agárrate de Él y sálvate. No te vayas, amigo, sin Cristo por nada. En esta noche. Porque pronto Él viene a establecer morada. Pronto Él viene a establecer santuario eterno, amigo de Israel. Pero si te agarras de Cristo en esta noche y te decides a vivir para Él, tú vendrás con Él a establecer ese reino aquí abajo. ¡Alabado sea Dios! Y los que están aquí, oigan bien claro esto. Israel fue la iglesia del Antiguo Testamento. Israel fue primero que nosotros. Nosotros vinimos postreros. Ellos fueron los primeros. Iglesia de Dios. Moisés como jefe. David como rey. Samuel como profeta, vieron la gloria de Dios, vieron cuántas maravillas. Hijos de Dios, que se movían bajo la bendición de Jehová. Sin embargo, oye bien esto, nosotros que vinimos postreros, nosotros que entramos últimos como abortivos, nos vamos primero para el cielo que ellos, y vamos a descender con Cristo a llegar donde ellos, y cuando lleguemos le diremos, somos postreros que llegamos primero, mijo. ¡Alabado sea Dios! Ahora, ¿eso por qué? ¿Cómo es posible? Si ellos estaban primero, ¿por qué a nosotros nos van a levantar para el cielo y ellos no? Y nos van a bajar con Cristo ahí como reyes, con caras de arcángeles. ¡Aleluya! Y nos vamos a presentar con Jesús Israel a morar ahí. Y ellos esperaron ese tiempo abajo. ¿Por qué? Porque ellos fueron hijos desobedientes. Ellos fueron hijos indiferentes. Ellos fueron hijos rebeldes y tercos y malagradecidos. Y por eso, siendo primero, serán postreros.
1: Y calazaba caiz aquí a más.
0: Ahora escuche cada evangélico que está aquí ahora. Y escuche cada aleluya que está ahí, ahí, arriba ahora. Así mismo pasará ahora en la iglesia del Nuevo Testamento. Y algunos que se convirtieron hace 20 años, cuando suena la trompeta, no se van a ir con Cristo. Y algunos que han sido hasta siervos de Dios por mucho tiempo, cuando suena la trompeta, no se van a ir. Lo que están haciendo ahora como Israel, ahora están medio indiferentes. Ahora están medio cansados. Aquí no se puede cansar uno. Nuestra fortaleza viene de Jehová y Jehová no se cansa. ¡Alabado sea Dios! Ahora están medio viejitos. Aquí no se puede envejecer uno. Porque Caleb a los 80 estaba como a los 40. Y Moisés a los 120 ni los ojos se habían opacado. Se subió al monte él mismo a dormirse en los brazos de Dios y se murió en los brazos de Dios. Él mismo se fue solo y a Jehová ni que cargarlo. 120 años. Porque eran hombres que vivían para Dios y tenían fe en Dios. Aquí no se puede cansar uno y se puede envejecer tampoco. Si usted está viejo y no puede hacer nada, muera si vaya por el cielo. Mi alma te alaba, Jehová. ¡Aleluya! Aquí no hay lugar para vago. Aquí todo mundo tiene que estar movido por el Espíritu como antorcha, dando ejemplo. Y como hay muchos que se han puesto viejitos y están ya amotetados ahí, y hay muchos que están medio indiferentes y están trabajando horas extras y están muy interesados en el estudio, y después están llenos del Espíritu Santo, están muy interesados en la universidad, reprende al diablo de cultura y busque a Dios más lo que tiene que buscar. ¡Aleluya! ¡Llénese de Dios! ¡Llénese de Dios! ¡Llénese del Espíritu! ¡Llénese de la gloria de Dios! ¡Llénese! ¡Está vacío! ¡Llénese! Y calasta bacaya kiama. El llamado es llamado de últimos días. Entiéndalo. Que gente ciega en el pueblo de Dios, en puestos altos. El llamado es llamado de últimos días. El llamado a ser llenos del Espíritu Santo. El llamado a moverse, a llevar la palabra desesperado por todos lados, porque es el último momento. Pronto descendemos con Cristo a morar con Israel. Es un llamado desesperado. Y algunos están muy entusiasmados ahora con estudios. Y muy entusiasmados con trabajo. Y muy entusiasmados con vanidad. Y muy entusiasmados con el deporte. Y muy entusiasmados con actividades sociales. Mire, hermanito. Despierte, que está muerto espiritualmente. Usted está sobre la llanura como hueso seco, igual que Israel. ¡Alabado sea Dios! ¡Despiértese! ¡Sopla Espíritu de Dios sobre él y dale vida! ¡Resucítalo, que se murió! ¡Bendito Jehová! Pero como muchos, de mucha experiencia y de muchos años en el Evangelio, están así indiferentes y muy hambrientos a la de cultura en vez de Espíritu Santo y fuego, muchos de los postreros que vienen ahora en la campaña y se llenan del Espíritu Santo serán primero y se irán con Cristo para el cielo, mientras ese grupo medio muerto pasa aquí abajo por la gran tribulación. Se repetirá la historia de Israel. Que Israel que fue primero será último. Y algunos evangélicos que fueron primero serán postreros también. Porque tienen el mismo espíritu que tenía Israel. Un espíritu terco y mundano. Pero el verdadero israelí, el verdadero aleluya, tiene un espíritu de obediencia, tiene un espíritu de mansedumbre, tiene un espíritu de hambre y sed de Dios, tiene un espíritu de fuego, que anda en fuego, se mueve en fuego, y calasta vaya, se mueve en el espíritu, ahí, en el espíritu que se mueve, en el espíritu es, y calasta más que allá, en el espíritu es que se mueve, en el poder de Dios es que se mueve, del poder de Dios es que tiene hambre, amén, despiértate para que seas primero, ay calasta calla, tía manta, ¡despierta!

Hay que estar en el primer amor, no sé, para apagar el fuego. Antorcha de sandía todo el tiempo. Bendito el nombre de Jesucristo. Pronto Jesús desciende a establecer su morada con Israel. Pero los llenos del Espíritu del pueblo cristiano vienen con él. Quiere decir que antes de descender, tiene que sacarse un grito bien grande allá arriba y decir, ¡sube acá, pueblo mío! ¡Súbete, avanza! ¡Aleluya! Los que estén llenos del Espíritu oirán ese clamor y se elevarán. Los cristianos vacíos están sordos espiritualmente, no oirán. Los evangélicos secos están como huesos, no oirán, los huesos no oyen. Los que tienen oído espiritual, oirán. Y se levantarán y dirán, Señor, me fui, gloria a Dios. Y se elevarán arrebatados en nubes hacia el cielo. ¡Alabado sea Dios! Dios está llamando desesperado. Y aún más que al pueblo inconverso que Dios está llamando. Dios está llamando desesperado al pueblo evangélico que está tibio. Al pueblo pentecostal que está media. Al pueblo que tenía Espíritu Santo antes y está más seco que los huesos de Israel. Pero acuérdese que Dios en nosotros da vida a los huesos secos. Acuérdese que Dios en nosotros todavía sopla espíritu y vive el pueblo. Amén. Acuérdese que todavía hay soplo de vida en Jehová tu Dios. Búscalo con toda tu alma, con todo tu espíritu. No duermas más, no titubees más. Clama a Él, humíllate a Él. Vuelve a vigilar otra vez. Vuelve otra vez a ayunar. Vuelve otra vez a gemir. Vuelve otra vez a llorar. Vuelve a leer la Biblia. ¡Vuelva a leer la Biblia! ¡Aleluya! Y tus huesos secos cogerán otra vez nervios, y carne, y piel, y soplará Jehová y tendrás vida de nuevo. Y no serás de los primeros que serán postreros, sino que volarás con los primeros para arriba. Primicias del pueblo de Dios que se van, que pronto verán el reino de los cielos, y bajarán a morar con Israel aquí en la tierra. Y se está llamando desesperado. Desesperado porque el tiempo se le acabó. Está papá apurado. Está moviéndose con desespero porque el tiempo se le acabó. ¡Alabado sea Dios! Se movía un hermano en su automóvil en una carretera aquí en Estados Unidos. Y dice, en el trayecto vi un joven que pedía transportación y detuve el automóvil, abrí la puerta de al frente y lo senté al lado mío. Y el joven se sentó al lado de él y partió el automóvil. Dice, cuando el automóvil había corrido un trecho, el joven me miró cara a cara y me dijo, ¡Cristo viene pronto! Pero el hermano dice, me asusté. Pero no me dio oportunidad ni hablarle, me dijo, deténgalo el automóvil que me voy a bajar ahora mismo. Y le dijo, pero ¿por qué? Me voy a bajar, deténgalo. Y él detuvo el automóvil. Ayudó a abrir la puerta y el joven se bajó. Y el hermano dice que él vio muy claro que cuando el joven se bajó, exactamente al lado de su automóvil, había una patrulla de policía, con dos policías sentados en el automóvil. Y él con tristeza cerró la puerta del automóvil y partió diciendo, ¿por qué ese joven descendería? ¿Por qué no se quedaría conmigo en el automóvil? Es tan tarde, es de noche, ¿dónde pasará la noche? Y se movió en esa inquietud, pensando en el amor de Dios que tenía. ¿Dónde pasará la noche ese pobre muchacho? Alabemos, Señor, hermano. ¡Alabemos a Dios! ¡Alabemos a Dios, hermano! ¡Vamos a alabar a Dios un momentito! ¡Vamos a alabar a Dios un momentito! ¡Vamos a alabar a Dios que está aquí! ¡Y palaza, calla, quema! ¡Alaba lo que Él vive! ¡Oír de Dios! ¡Alaba lo que Él vive! ¡Ay, poder de Jesús! ¡Mi alma te alaba! ¡Cristo vive! Hermano, es natural que el que tiene amor de Dios se preocupa por su prójimo. Y él no había visto nunca al joven, pero iba preocupado. Y de pronto no pudo resistir más y detuvo el automóvil. Y dio vueltas

por el otro lado de la ancha carretera. Y dijo, yo voy a buscar al joven. Anochece, ¿y dónde va a pasar la noche? En esta inmensidad. Y siguió moviéndose de nuevo hacia atrás. Cuando llegó al sitio y vio la patrulla policía que estaba allí todavía. Y dijo, aquí es. Mira la patrulla policía ahí. Se acercó, detuvo el automóvil, llamó a los policías y ellos vinieron. Le dijo, mire, yo me detuve aquí hace unos momentos. Dijeron los guardias, sí, lo vimos que se detuvo. Pero abrí la puerta del automóvil, lo vimos que abrió la puerta. Pero mire, la abrí porque había un joven conmigo que le hizo transportación y se bajó. Yo tengo temor de que le pase algo esta noche. Y ustedes estaban ahí, ustedes lo vieron. Dígame, ¿para dónde cogió? Que yo quiero buscarlo. Y los guardias muy serios le dijeron, mire, usted detuvo el automóvil y lo vimos. Usted abrió la puerta y lo vimos. Cerró la puerta y lo vimos. Se marchó y lo vimos. Pero no vimos a nadie que saliera del automóvil. ¡Alabamos y a Dios! ¡Hermano, Cristo viene! ¡Cristo vuelve! ¡Cristo viene pronto! ¡El fin se acerca! ¡El momento ha llegado! ¡Momento decisivo para la humanidad! ¡Momento, aleluya, de oportunidad final para todo aquel que quiera salvarse! En esta noche, amigo, no titubee, tenga a Cristo. En esta noche, amigo, no parpadee, el Señor la ha traído para salvarle. Usted venga a Cristo, empieza a vivir para Él y puede que usted sea uno de los postreros que sea primero. Porque, amigo, le aseguro que si en esta noche usted viene a Cristo y se agarra de Él, el Señor va a soplar aliento de vida sobre usted. El Señor va a soplar espíritu sobre usted. Y usted va a vivir y va a reconocer que Él es el Padre de nuestro Señor Jesucristo. ¡Amén! Venga en esta noche, amigo, y llénese de Dios. ¡Que pronto será tarde para los pueblos! Vamos a cerrar nuestros ojos. Inclinemos nuestras cabezas. Cada hermano y cada amigo, mire al Señor.

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En este maravilloso día viernes que nuestro Padre Celestial nos ha regalado a cada uno de nosotros. Sean todos bienvenidos a este hermoso programa en esta preciosa tarde de día viernes que el Señor en su infinita misericordia nos ha concedido a cada uno de nosotros. Hoy nuestros corazones rebosan de gratitud porque una vez más podemos reunirnos, aun sea por medio de estas ondas radiales, para exaltar el nombre de nuestro Señor Jesucristo en esta tarde. Qué alegría saber que ustedes están al otro lado de la radio. Tal vez nos escuchan desde su hogar, tal vez mientras están trabajando o mientras conducen o se encuentran descansando. Donde quiera que estén, reciba un fuerte abrazo y la paz de Cristo llene sus corazones en esta maravillosa tarde. Quiero saludarlos y quiero darles la más cordial bienvenida a este programa Maná del Cielo en este día con el Salmo 118 en el capítulo 24. Y su palabra dice: Este es el día que hizo Jehová, nos gozaremos y nos alegraremos en él. Hoy queremos invitarles a abrir su corazón, querido hermano, y a permitir que el Espíritu Santo ministre su vida. Creemos que Dios tiene una palabra de esperanza, de reflexión y de transformación para cada uno de nosotros en esta tarde. No importa cuál sea la situación que estés enfrentando, el Señor conoce su necesidad de cada uno de nosotros y desea hablarles personalmente. Les animo a permanecer en sintonía durante todo este programa, a compartir esta transmisión con familiares, amigos y sobre todo a preparar su corazón para recibir la enseñanza de la palabra de Dios en este día. En esta tarde estamos meditando en una de las enseñanzas más importantes que dejó nuestro Señor Jesucristo, la parábola del rico y Lázaro, que encontramos en Lucas. A través de esta historia aprendemos que las riquezas de este mundo son pasajeras, pero nuestra relación con Dios tiene consecuencias eternas. Descubriremos la importancia de vivir una vida de obediencia, compasión y arrepentimiento mientras todavía hay oportunidades. Así que no cambies de esta estación y permanece con vosotros, porque estamos seguros de que Dios hablará su vida de una manera especial. Sean todos bienvenidos, que el Señor les bendiga grandemente y que esta tarde sea de mucha edificación para cada uno de ustedes, queridos hermanos. Comencemos adorando y glorificando el nombre de Dios que vive por los siglos de los siglos. Así es, queridos hermanos, que ahí donde tú te encuentres, vamos a darle gracias a Dios porque nos ha permitido este día poder llevar la palabra a cada uno de ustedes a través de este bello programa, a través de la radio Hexemaní Estéreo Revelación, también a través de la página del Facebook que estamos como Erix Martínez, y también puedes seguirnos en nuestra página oficial de Iglesia Misionera de Dios Maranata. Ahí puedes dejar tus peticiones para nosotros poder orar por cada una de ellas, para poder darles ánimos, para poder ser de bendición para cada uno de ustedes. Así, queridos hermanos, a que te invito a que cierres los ojos y juntos demos gracias a nuestro Padre Celestial por su amor incondicional por cada uno de nosotros. Padre amado de Dios eterno, en el nombre poderoso de nuestro Señor Jesucristo, nos acercamos delante de tu santa presencia con un corazón agradecido. Gracias, Señor, por el privilegio de regalarnos un día más de vida, por permitirnos llegar a esta hermosa tarde de viernes. Gracias por la vida, por la salud, por tu amor, por tu misericordia y por tu fidelidad, que son nuevas cada mañana, amado Jesús. Señor, ponemos este programa en tus manos. Toma el control absoluto de cada palabra
que será pronunciada de cada alabanza, de cada reflexión y de cada momento que compartimos, que nada sea hecho conforme a nuestra voluntad, sino conforme a tu perfecta voluntad, amado Jesús. Espíritu Santo, te damos la más bienvenida. Llena este lugar con tu presencia y visita cada hogar donde esta transmisión está siendo escuchada. Toca los corazones, amado Padre. Restaura al que está herido y fortalece al que está cansado, amado Jesús. Dale esas fuerzas como las fuerzas del búfalo para que puedan continuar adelante sirviéndote, adorando y glorificando tu santo y bendito nombre. Que tu paz inunde cada familia y que tu amor transforme cada vida. Padre Celestial, bendice a cada hermano, a cada hermana, a cada amigo que nos escucha y guarda a los enfermos. Extiende tu mano sanadora sobre ellos. Fortalece a quienes están atravesando pruebas. Abre puertas para quienes buscan trabajo. Provee para quienes tienen necesidad, amado Jesús, y consuela a quienes hoy lloran. Tú eres nuestro refugio y nuestra fortaleza. En esta tarde vamos a meditar en tu palabra, amado Jesús. Te pedimos que abras nuestros entendimientos para comprender y que no solo seamos oidores, sino hacedores de ella. Permite que este mensaje sobre el rico y Lázaro nos lleve a reflexionar, amado Jesús, sobre nuestra vida y nos impulse a vivir cada día agradándote con un corazón lleno de amor y misericordia y obediencia. Señor, rompe toda cadena, disipa toda preocupación y comprende toda sobre obra del enemigo que quiera distraer o impedir que tu mensaje llegara a corazones. Que la sangre preciosa de Jesucristo cura este programa, a cada oyente, a cada familia, y que toda la honra, toda la gloria y toda la alabanza sea para ti. Gracias te damos, amado Jesús, por los que se están conectando en estos momentos, por los que han prendido sus radios en estos momentos, amado Jesús, para escuchar tu palabra, amado Padre. Te pedimos, Señor Jesús, que seas tú usando la vida de la portadora de la palabra en esta bella tarde, que seas tú pasando ese tizón encendido por su vida, amado Jesús, y por la vida de cada uno de nosotros, para que tu mensaje caiga en tierra buena, en tierra que pueda, Padre, dar frutos el día de mañana, amado Jesús, que no caiga en tierras, Padre, que tal vez los pájaros o tal vez las piedras los apaguen, amado Jesús, sino que puedan caer en tierras, que pueda florecer, amado Jesús de la gloria. Gracias te damos, Padre, gracias te damos, Hijo, y gracias, Espíritu Santo de la gloria.

0: Amén, gloria a Dios. La gloria de Dios está en este lugar, amado Jesús, amados hermanos que nos escuchan. Y qué bello es sentir la presencia de Dios en nuestras vidas. Hemos llegado, queridos hermanos, al momento del escuchar el mensaje que esta tarde viene para cada uno de nosotros. En esta hermosa tarde damos gracias a Dios, queridos hermanos, porque nos permite contar con la compañía de una sierva del Señor que está dispuesta en su corazón para compartir la palabra de Dios. Y creemos que cuando Dios llama a alguien, también la capacita para llevar un mensaje que edifica y exalta y consuela a su pueblo. La palabra de Dios nos dice en 2 de Timoteo 4:2 que predique la palabra, que instente a tiempo y fuera de tiempo, redarguye, reprende, exalta con toda paciencia y doctrina. Con mucha alegría queremos dar la más cordial bienvenida a nuestra querida hermana Sandra, quien esta tarde será la instrumento que Dios utilizará para ministrar nuestras vidas a través de su palabra. Le pedimos a todos nuestros amigos oyentes que oren por ella mientras comparte el mensaje, para que el Espíritu Santo la llene de su sabiduría, gracia y unción, y que cada palabra que salga de sus labios sea de bendición para quienes nos escuchan. Hermana Sandra, bienvenida al programa Maná del Cielo. Es un privilegio nuevamente poderla tener con cada uno de nosotros y esta vez siendo la portadora de la palabra en este día viernes.
1: Amén, amén, amén. Dios me los bendiga, mi hermanita Ana. Dios me los bendiga a cada uno de los cuales están en esta preciosa y bella noche o tarde en otros lugares. Saludamos a todos mis hermanos del Salvador. Y de donde esté llegando la palabra, donde pueda llegar lo que es este programa radial, sea Dios bendiciendo, sea Dios obrando en cada corazón, sea Dios ayudándolos. Su misericordia es grande y es fiel. Por esa razón estamos un nuevo día, una nueva oportunidad, el cual Dios nos permite estar en esta radio para anunciar las buenas nuevas de salvación, mi hermana Ana. Bendito sea el nombre del Señor. Así vamos a venir en esta poderosa y bella noche, compartiendo la palabra. Quiero que por favor leamos lo que es San Lucas capítulo 16, versículo 19. Para la honra y la gloria del Señor Jesucristo. Vamos a leer la palabra de Dios. Está escrita honrando al Padre, al Hijo y al Espíritu Santo. Amén. Dice la palabra del Señor: Había un hombre rico que se vestía de púrpura y de lino fino y hacía cada día banquete con esplendidez. Había también un mendigo llamado Lázaro que estaba echado a la puerta de aquel lugar lleno de llagas, y así y hacía Y saciaba saciarse de las migajas que había de la mesa del rico, y aún los perros venían y le lambían las llagas. Amén. Bendito sea el nombre del Señor. El Señor, bendito sea el nombre del Señor, estaba con, voy a decir, con los apóstoles y estaba también con algunos oyentes, los cuales seguían al Maestro, seguían al Señor Jesucristo o a Jesús como muchos lo conocemos. Bendito sea el nombre del Señor. El Señor agarra y hace una parábola. Esta es una parábola al cual Dios empieza a dar este sermón. Y en el sermón, bendito sea el nombre del Señor, él empezó a mencionar de un rico. Y el rico, bendito sea Dios, no le puso ni nombres, solo le puso, era, lo hizo anónimo, en el cual decía, había un rico que, un hombre rico que hacía grandes banquetes, que se vestía de púrpura, de lino fino, y hacía banquete o hacía fiesta con esplendidez, o sea, con lujos, todos los días de su vida. O sea, que ahí había mucho, como dicen los gringos, mucho money. Ahí había mucho dinero, ahí había mucha, mucho, lo conocemos muchas veces por plata, ahí había mucho dinero, el cual se movía, era un hombre rico. Bendito sea el nombre del Señor, millonario, en el cual era un deleite para él el hacer estas fiestas. Bendito sea el nombre del Señor. El tema de esta hermosa y bella noche es, ¿en qué tú te estás deleitando? ¿En tu carne o en el alma con el Señor? Bendito sea el nombre del Señor. Este hombre mencionado, el Señor empieza a dar una reflexión a aquellos oyentes en el cual le oían, bendito sea el nombre del Señor, y él empezó a decirle, había este hombre que se vestía con, voy a decir lujosamente, con púrpura, con lino fino. Le voy a decir algo, mis amados hermanos que los escuchan. Sinceramente, bendito sea el nombre del Señor. Mi hermana Ana, el vestirte bien no es el pecado, no es pecado. El tener dinero o riquezas no es pecado tampoco. Tampoco no es pecado, bendito sea el nombre del Señor, el hacer o convivir con las personas o amistades que tú tienes o que tenemos. Celebrar, por decir, algunas actividades. No es el pecado. El pecado, bendito sea el nombre del Señor, entra en nuestro corazón y en nuestro corazón lleva a unas actitudes. Por ejemplo, este hombre había unas actitudes que él no incluía. Primeramente, no estaba el temor de Dios. En esa fiesta no había un temor de Dios. En esa fiesta, bendito sea el nombre del Señor. En esa fiesta no había misericordia, porque si hubiera visto misericordia, él tan siquiera al criado hubiera utilizado para llevar aunque sea un poquito de pan al hambriento, como dice la Biblia. Él hubiera llevado un poquito de comida al necesitado, pero vemos que sinceramente Lázaro estaba, voy a decir, a la puerta. Lázaro estaba fuera. Lázaro, lo único que le acompañaban eran los perros. Este hombre estaba rodeado de personas importantes, como él, me supongo, porque reconocemos que en nuestra vida cotidiana y en la vida social, la persona se reúne con personas que son de la alta sociedad. Nunca se va a reunir un rico, se ve muy poco reunirse con una persona de que esté bajo de recurso, amén. Siempre se reúne con personas que estén de la misma, voy a decir, de la misma condición económicamente, siempre, la mayoría. Y este hombre no mostró misericordia con Lázaro. Este hombre no le dio importancia a la necesidad que había afuera de su casa. Muchas veces nosotros Muchas veces así venimos a ser. Cuando andamos en nuestros deleites, no le damos importancia a los demás, ni mucho menos a veces, muchas veces, ni aún a Dios al que lo dio la vida. No somos agradecidos con Dios. Bendito sea el nombre del Señor. Él veía las necesidades, mas sin embargo no le importaba. ¿Cuántas veces nosotros como seres humanos o como, voy a decir como cristianos, vemos las necesidades, pero no nos importa tampoco? Lo dejamos pasar y lo deleitamos en nosotros mismos, a que nosotros estemos bien, a pesar de que hay personas, bendito sea el nombre del Señor, que a nuestro alrededor están mal y que sabemos que sinceramente aquella persona tiene una necesidad, pero no le extendemos la mano, por decir así. No extendemos, no vemos, no damos ninguna misericordia y lo deleitamos a lo que nosotros queremos. Lázaro, bendito sea el nombre del Señor. Lázaro posiblemente no era popular. Lázaro no tenía riqueza. Lázaro no hacía banquete. Lázaro, bendito sea el nombre del Señor, era leproso. Tenía una llaga, voy a poner como fuera lepra, perdón. Tenía una llaga. Cuando una persona tiene una llaga, echa un mal olor. Y una persona rica, aun cuando nosotros que a veces, muchas veces, voy a decir, no hay, hay muchos que no somos ricos. Bendito Dios. Solamente que Dios los permite andar bien vestido, de ahí de vez en cuando, muy bien vestido, olor, con un olorcito ahí. Bendito sea el nombre del Señor. Pero si se lo acerca a una persona que vaya tomada, una persona que haya hecho alguna necesidad por alguna enfermedad o vaya sudada, nosotros los tapamos las narices y la vemos con menosprecio. Y la ignoramos, aunque veamos que aquella persona necesite algo de nosotros. Quizás posiblemente nosotros, quizás ni dinero podamos andar o tener, pero no mostramos la misericordia de lo que nosotros el Señor nos ha dado a nuestra alma. ¿Y qué es lo que Dios lo ha dado a nuestra alma? El Espíritu Santo, la palabra de Él, en el cual, bendito sea el nombre del Señor, por una palabra, mi hermana Ana, que usted le dé a un amigo, esa palabra puede ser la diferencia para tomar una decisión de matarse. Esa palabra de que usted le puede dar, o mi persona le puede dar, o cualquiera puede darle a otra persona, esa palabra que el Señor le está dando, bendito sea el nombre del Señor, puede ser para que aquella persona tenga fe en Dios, en el Dios que nosotros hemos creído, en el Dios a quien nosotros esperamos, en el Dios a quien nosotros anhelamos un día verlo. Pero a veces, muchas veces, con nuestras actitudes, matamos a las otras personas, porque no mostramos, como este rico, no mostramos la misericordia con el prójimo. No mostramos aquel amor que Dios ha dado. Bendito sea el nombre del Señor. Esta era una de las actitudes que este hombre tenía. Mas sin embargo, Lázaro posiblemente era humillado, pisoteado. Posiblemente, bendito Dios, no tenía ningún deleite carnalmente, porque una persona enferma no se deleita. Así sean los banquetes, así sea la fiesta, así sea, bendito sea el nombre del Señor, cualquier cosa que puedan hacer en la carne, no hay ningún deleite, no hay alegría. Lo que hay es dolor. Lo que hay es luto, lo que hay es tristeza, lo que hay es angustia, lo que hay es desesperación. Pero a pesar de que hay esa desesperación, este hombre no se deleitaba en su carne, este hombre se deleitaba con Dios. Este hombre delante de Dios, delante de los ojos de Dios, este hombre era justo. Delante de Dios, este hombre era amigo con Dios. Pero este hombre rico que es mencionado aquí era enemigo.

Y eso es un fruto del Espíritu. Bendito sea el nombre del Señor. Pero muchas veces, bendito sea el nombre del Señor, nosotros hacemos de oídos sordos. Los endurecemos nuestro corazón. Este hombre, su corazón lo tenía endurecido. No era dadivoso. Si este hombre hubiera sido dadivoso, quizás no hubiera invitado a lo que era a Lázaro a la fiesta, a sentarlo en la mesa. Quizás no, por el olor que Lázaro, su cuerpo daba. Pero quizás hubiera sido misericordioso y le hubiera dado lo que es un pan o le hubiera extendido la mano en cuidarlo en diferentes aspectos de la vida. Pero vemos que este hombre no tenía, no era misericordioso ni tampoco dadivoso. Muchas veces eso mismo nosotros hacemos. Era egoísta, solo pensaba en sí mismo. Bendito sea el nombre del Señor. ¿Cuántas veces nosotros hacemos lo mismo? Como pueblo de Dios, como hijo de Dios. Muchas veces hay más dadivoso, es más dadivoso, o muchas veces más misericordioso, personas que no han conocido a Dios, o personas que no están dentro del camino de Dios, que a veces los que estamos dentro del Evangelio o dentro de una casa de oración. Pero el Evangelio no está en nosotros. El Señor no está en nosotros, lamentablemente. Y nosotros lo deleitamos en nuestra carne, en lo que queremos satisfacer en nuestra carne. Esto es lo que hacía este hombre. Este hombre se deleitaba en los placeres de su carne, pero no había ninguna comunión con Dios. Por no tener ninguna comunión con Dios, este hombre no podía hacer la diferencia. Él se deleitaba a sí mismo, pero Lázaro se deleitaba con Dios, a pesar de que no tenía quizás amigos. Y este hombre estaba rodeado de amigos, pero él tenía un amigo fiel. Ese amigo es el que nosotros tenemos que luchar, que esté con nosotros todos los días de nuestra vida. De mantener contento a ese amigo. Este hombre, cuando este hombre finaliza casi lo que es a la mitad de lo que es este texto, bendito sea el nombre del Señor. Dice que este hombre despertó, murió y fue llevado, bendito Dios, a un lugar de tormento. Fue llevado y despertó en un lugar donde él no se imaginaba. Porque él en la vida o en la vida humanamente, bendito sea el nombre del Señor, él tuvo todos los placeres que él quiso. Y posiblemente él nunca se imaginó despertar en ese lugar. Y va viendo, y también Lázaro muere. Y va viendo, bendito Dios, alzando los ojos él. Va viendo que Lázaro ya no era aquel hombre chagoso. Ya no era aquel hombre que él menospreciaba. Ya no era aquel hombre que él humillaba. Ya no era aquel hombre que él pisoteaba o que lo miraba de menos. Era un hombre, bendito Dios, ni mucho menos con llaga. Era un hombre que no tenía una necesidad, quizás económicamente. Pero sí había un gozo en él. Mas sin embargo, bendito sea el nombre del Señor, él que lo había tenido todo, por decir así, él que celebraba esa fiesta, él estaba necesitando. Ahora era él el que tenía una necesidad. Ahora era él, después de andar con púrpura, con lino fino, ahora era él el que estaba miserablemente. Muchas veces en nuestra vida, voy a decir físicamente, o humanamente nosotros los podemos deleitar en todo lo de este mundo. Pero dice la palabra del Señor, ¿de qué sirve que el hombre ganare todo el mundo y perdiere su alma? ¿De qué sirve que nosotros podamos procurar andar muy bien vestido? Procurar tener lo mejores reuniones o lo mejor alcanzar. No digo que es malo, mi hermana Ana, bendito Dios, tener sueños.

metas en ningún momento. Bendito sea el nombre del Señor. Eso es bueno. Es bueno que tú te proyectes. Es bueno que tú tengas visión. Es bueno de que tú tengas deseo de seguir adelante, pero con la mano de Dios sobre todas las cosas. Porque muchas veces hacemos planes o los deleitamos en nuestra carne y echamos afuera a Dios. Es lo que este hombre lamentablemente hizo. Él tenía todo en su vida humanamente, porque se deleitaba día con día, se deleitaba. Mas sin embargo, vino la muerte. Y puedo decir, lo sorprendió cuando él se despertó en el lugar que él nunca se imaginó. Y se ver llevado una sorpresa aún mayor cuando él viene y ve que Lázaro, aquel mendigo, aquel miserable, por decir así, estaba en la mejor condición que él. ¿Y a dónde estaban los amigos? ¿A dónde estaban los placeres? ¿A dónde estaba la fiesta? ¿A dónde estaban los vestidos de realza? Ahí en ese lugar no vale nombre, ni apellido, ni título. En ese lugar solo, nada más, es un sufrimiento. En la eternidad solamente es un sufrimiento, o puede ser un deleite si tú caminas como amigo con Jesús. No hay, bendito Dios, otra diferencia. Vemos, bendito sea el nombre del Señor, dos condiciones diferentes humanamente en la vida social o en la vida humana, entre el rico y Lázaro. Un estilo diferente, un estilo que aquellos lo rodeaban con amistades, con

0: pero lamentablemente no todos alcanzarán esa misericordia, porque no todos se están acordando de Dios. No todos siguen con justicia a Dios. Este hombre tampoco, este rico, no era compasivo. Bendito sea el nombre del Señor. Nadie tenía compasión de Lázaro. Nadie tenía una mirada de amor con Lázaro. Pero había uno que a Lázaro no lo había dejado, ni tampoco lo había abandonado. Hubo uno que no lo había, a pesar de que había dolencia o enfermedad, o no había amistad, el Señor no lo había dejado. Quizás en los momentos de angustia, de adversidad, de tristeza, o de muchas cosas que tú estés pasando, posiblemente, bendito sea el nombre del Señor, tú camines en este momento quizás solo o sola. Bendito sea el nombre del Señor. Pero ¿sabes algo? Procurémoslo en sí por la eternidad. ¿Cómo vamos a pasarlo? También, bendito sea el nombre del Señor, hay muchas veces que el Señor cada día los va capacitando. En las pruebas, en las angustias, en las adversidades, es Dios el que va capacitándolos para ver nuestra fe, para ver nosotros si seguimos adelante o si renegamos o desmayamos. O los deleitamos en Dios o los deleitamos en nuestra carne. Si negamos a Dios o seguimos confiando en Él, en el Dios de los cielos, en el Dios de Abraham, de Isaac o de Jacob. Mis queridos, amados hermanos, esta es la pequeña reflexión de esta hermosa y bella tarde. ¿A quién de los dos tú te quieres parecer? ¿Cuál de los dos tú quieres tener el final? Sinceramente, humanamente, nosotros siempre deseamos lo exitoso, o nosotros siempre deseamos el final feliz, pero tenemos que echar manos a la vida eterna o caminar con ese amigo fiel, con ese amigo que caminaba este hombre llamado Lázaro, y no deleitarlo ni tener esas situaciones en nuestro corazón que tenía este hombre llamado el rico. Bendito sea el nombre del Señor. Así, mis queridos hermanos, vamos a venir en palabras de oración. Dios bendiga a cada uno de los que los han escuchado. Dios bendiga a cada uno de los cuales han saludado. Dios bendiga a cada uno, bendito sea el nombre del Señor, de los que se han conectado. Dios bendiga a cada uno donde va a llegar esa palabra. Primeramente Dios, si Dios así lo permite, estaremos hasta el otro viernes. Y Dios me los bendiga grandemente y poderosamente. Vamos a venir en palabra de oración para despedirlos quizás de este programa radial, pero no de la presencia de Dios. Dios Todopoderoso, en esta poderosa y bella noche, venimos delante de ti dándote gracias, Señor amado, por este día, por tu amor, tu misericordia, tu fidelidad, tu bondad, Dios mío amado, con cada una de las personas. Señor amado, ayúdalos a deleitar nuestra alma en ti, ayúdalos a confiar, Dios mío, día con día a ti. Dios mío, así como confiaba, Dios mío amado, Lázaro, también ayúdalos a confiar en ti. Ayúdalos a permanecer en ti, mi Dios amado. Ayúdalo, Dios mío, no solamente a deleitarlo, Dios mío, en vanidades, Señor eterno. Oh, no permitas que seamos, Señor amado, insensatos, sino, Señor amado, ser una persona prudente.
1: 6:00 p.m.
0: Ten misericordia día con día de nuestra vida, de nuestra alma, de nuestro ser. Señor, perdona, Dios mío amado, quita toda iniquidad, Dios mío.